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0: Muchísimas gracias.
1: Son las 2 de la madrugada, 46 minutos.

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0: 59 minutos. 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
1: Lectura del Santo Evangelio de nuestro Señor Jesucristo según San Mateo. Jesús se alejó en una barca a un lugar desierto para estar a solas. Apenas lo supo la gente, dejó las ciudades y lo siguió a pie. Cuando desembarcó, Jesús vio una gran muchedumbre y, compadeciéndose de ella, sanó a los enfermos. Al atardecer, los discípulos se acercaron y le dijeron: este es un lugar desierto, ya se hace tarde. Despide a la multitud para que vayan a las ciudades a comprarse alimento. Jesús les dijo: no es necesario que se vayan, denles de comer ustedes mismos. Ellos respondieron: aquí no tenemos más que 5 panes y 2 pescados. Tráiganmelos aquí, les dijo. Y después de ordenar a la multitud que se sentara sobre el pasto, tomó los 5 panes y los 2 pescados y, levantando los ojos al cielo, pronunció la bendición. Partió los panes, los dio a sus discípulos y ellos los distribuyeron entre la multitud. Todos comieron hasta saciarse, y con los pedazos que sobraron se llenaron 12 canastas. Los que comieron fueron unos 5,000 hombres, sin contar las mujeres y los niños. Palabra del Señor. Gloria a ti, Señor Jesús. Este gran milagro de la multiplicación de los panes y los peces está relatado en los 4 evangelios. El único milagro que aparece en todos los evangelios, incluso en 2 de los evangelios, Mateo y Marcos, aparece repetido con distintos números, lo cual no sabemos si es una misma tradición que después se puede escrito con distintos números o que Jesús hizo 2 veces este milagro. En el contexto literario que vemos ahora, Jesús quiere estar solo. ¿Y por qué quiere estar solo? Porque acaba de saber una noticia muy triste, y es que Juan Bautista, el gran profeta que preparó la venida justamente del Mesías, Jesús, muchos de los discípulos de Jesús habían sido discípulos de Juan Bautista primero. Jesús les había dicho: síganlo a él, no a mí. Entonces, habían apartado de Juan para seguir a Jesús. Por lo tanto, también le tenían mucho cariño a Juan. Entonces, para Jesús y sus discípulos era un momento muy triste. Y querían hacer el duelo, querían estar solos, querían estar a solas. Pero no pudieron. ¿Por qué? Porque la gente lo supo y se fueron a pie y llegaron antes que Jesús, que había ido por el lago en bote. Entonces, ahí Jesús, en lugar de darse media vuelta, a Jesús se hubiera hecho cualquier pista, ¿no? Y volver a un lugar sin gente, un lugar desértico, para poder estar a solas con sus discípulos y conversar sobre este tema de que Jesús, de que Juan Bautista había muerto y que probablemente Jesús le iba a pasar lo mismo, que lo iban a matar. Bueno, Jesús cambia la plan. Dice: no, más importante que yo, que mis sentimientos, más importante que los sentimientos, las necesidades psicológicas de mis discípulos, es la gente. La gente necesita ser curada de sus enfermedades, ser enseñada. Y es por eso entonces que se compadece de ellos como un pastor de sus ovejas, y entonces les enseña, y no a la rápida, para que se vayan rápido, sino que con mucha calma, al punto que se hace tarde. Y ahí ocurre entonces que los discípulos le dicen que necesitan comer, la gente y ellos, y Jesús le dice: denle ustedes mismos de comer, ¿no? Y Jesús lo está probando, dice que tenemos más que 5 panes y 2 pescados. Jesús entonces, después de cenar a la multitud, que se sentara en el pasto, tomó los 5 panes, levantando los ojos al cielo. Recuerdan, muy parecido a lo que hace un año después o 2 años después, la última cena, pronunció la bendición, partió los panes y se los dio a los discípulos. Y todos comieron hasta saciarse. Y con lo que sobró, se llenaron 12 canastas. Importante este detalle: lo que sobró palabra para toda alcanza para las 12 tribus de Israel. En el fondo, lo que logró es para todo el pueblo de Dios. Entonces, todo esto está contenido y mucho más en este milagro. Bueno, el salmo de hoy día, que es una respuesta a la primera lectura, dice que los ojos de todos esperan en ti, Señor, y tú les das la comida en tu tiempo. Abres tu mano y colmas tus favores a todos los vivientes. El Señor ya advirtió directamente, alimenta a su pueblo. Por eso que terminamos entonces con este Salmo 144, y Antífona dice, abres tu mano, Señor, y nos colmas de tus bienes. Y dice entonces, parte solamente, los versículos 8 a 9, 15 a 18. El Señor es bondadoso y compasivo, lento para enojarse y de gran misericordia. El Señor es bueno con todo, tiene compasión de todas sus criaturas. Los ojos de todos esperan en ti, y tú les das la comida a tu tiempo. Abres tu mano y colmas tus favores a todos los vivientes. El Señor es justo en todos sus caminos y bondadoso en todas sus acciones. Está cerca de aquellos que lo invocan, de aquellos que lo invocan de verdad. Abres tú la mano, Señor, y nos colmas de tus bienes. Que el Señor Todopoderoso nos bendiga en este día domingo, nuestro Padre, Hijo y Espíritu Santo. Amén.
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1: Cuenta la historia que tras la pérdida del departamento de Tarapacá, el presidente peruano Mariano Ignacio Prado dejó el cargo y también el país, asumiendo vía golpe de Estado un nuevo primer mandatario en el país del norte en medio de la guerra con Chile.
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1: ¿Cómo están ustedes? Un saludo grande en este primer fin de semana del mes de agosto. Mes de los gatorantes, no sé si todavía será parte de los meninos este mes de agosto. Un mes que todos queremos pasar, deseamos pasar, pero estamos empezando nada más. Esperamos terminarlo el octavo mes del año y arrancamos esta edición en que nos vamos a centrar con qué pasó luego de la batalla de Tarapacá y, a pesar de la derrota, la ocupación del departamento peruano de Tarapacá por las fuerzas chilenas y los movimientos que hubo a nivel político, gubernamental, presidencial en Bolivia y primero también en Perú, porque hubo novedades. Sin ninguna duda hubo novedades. También tenemos una efeméride local chilena y un par de efemérides internacionales. Nos voy primero con estas últimas y nos vamos a ir a un día 3 de agosto, por cierto, del año 1814. Estamos hablando de lo que acontece en el Cusco, en Perú, en 1814. Estamos hablando todavía del virreinato del Perú, todavía con dominio colonial español. Ese día, reitero, 3 de agosto de 1814, don Mateo Pumacagua y otros patriotas van a crear la Junta de Gobierno, la primera y única Junta de Gobierno en el Virreinato del Perú, a propósito de la rebelión que se produjo en el Cusco ese año 1814, y una suerte de episodio de la Guerra de Independencia peruana. ¿Qué es lo que vamos a destacar acá? ¿Qué importancia tiene? O más que importancia, porque no tuvo mayor efecto en la práctica, pero sí nos demuestra cómo era distinta la situación en el Virreinato del Perú con las otras colonias españolas, con lo que había pasado en el Virreinato de Buenos Aires, en el Virreinato de Nueva Granada, lo que hoy conocemos como Colombia básicamente, las capitanías generales como la de Chile, en que los procesos independentistas en Ecuador también, en la Audiencia de Quito, estos procesos más independentistas, porque arrancan como procesos en donde se quiere aprovechar, o mejor dicho, se quiere respaldar al rey, guardarle estos territorios al rey cautivo de los españoles, cautivo por parte de los franceses. Es decir, estos movimientos autonomistas, no independentistas, que se van a producir a través de juntas, imitando lo que estaba pasando en España, acá en los distintos países, incluyendo nuestro país, en Perú y en el Virreinato del Perú, es un virreinato tremendamente realista, tremendamente apegado a lo que se determinaba en la península, a los organismos que se habían dado los españoles peninsulares. Estamos hablando de las juntas, estamos hablando de las cortes. Ellos respondían a esa orgánica. No estaba...

estas es de 1814. El resto de las juntas que se van a producir o los movimientos emancipadores, autonomistas en un primer instante, datan de 1809 y muy especialmente de 1810, el grito de Dolores mexicano en 1810, el 25 de mayo, la revolución de mayo justamente de los argentinos, de los que serían argentinos posteriormente, también es de 1810. El florero de Llorente para los colombianos, su día patrio, también 1810, y nuestro 18 de septiembre, por cierto, también 1810. Acá ya han pasado 4 años de aquello y se produce este movimiento desde el Cusco para una suerte de movimiento autonomista del Cusco ante el gobierno central, el de Lima, con el virrey Fernando de Abascal. No va a tener éxito, por cierto, este movimiento. Posteriormente se va a tener que esperar hasta 1821, vale decir 7 años más, para que José de San Martín declare la independencia del Perú, y 4 años después, en 1824, para que en la batalla, o luego de la batalla de Ayacucho, se concrete en la práctica esta independencia. Es decir, la batalla de Ayacucho la concreta en la práctica la independencia peruana en 1824, y esto es 1814, es decir, 10 años antes. Fue el primer indicio, un primer asomo, pero que no va a tener las consecuencias de una victoria y de una continuidad, como si en el caso de Chile, que hay una continuidad de ese movimiento autonomista, pero profundamente leal al rey de España, como es este Cabildo Abierto y la Junta que se crea a partir del Cabildo Abierto de 1810, y que luego las circunstancias van a ir derivando en una autonomía cada vez mayor y posteriormente en la guerra ya directamente por la independencia. No es el caso del Perú, que básicamente y sobre todo la sociedad, la aristocracia limeña, en parte importante va a seguir muy, muy fiel, no solamente al rey de España, sino a los organismos que se habían dado los españoles en la península para regentar a un rey que no estaba. Esa era la primera efeméride que tenemos preparado para ustedes. Y el día 3 también de agosto de 1914, segunda efeméride. La pasada también hablábamos de declaraciones de guerra, cuando le hablamos de los hechos que van a significar posteriormente al atentado de Sarajevo y el ultimátum del gobierno austrohúngaro, el gobierno de Serbia, y la no aceptación de ese ultimátum por parte de los serbios el día 26 de julio, y que va a significar 2 días después la declaratoria de guerra de Austria-Hungría a Serbia, que va a iniciar esa Primera Guerra Mundial. Y en el marco de esa Primera Guerra Mundial, estamos hablando del día ya 3 de agosto, habían pasado algunos días del 28 de julio, no tanto, 6 días nada más, ya se habían involucrado otros países. Usted sabe que Serbia era aliado del Imperio Ruso. Entonces, cuando Serbia entró en guerra con Austria-Hungría, los rusos apoyaron a los serbios y le declararon la guerra al gobierno de Viena. Pero como el gobierno de Viena era aliado de los alemanes, del imperio alemán en aquel momento, estos le declaran la guerra a Rusia. Pero como Rusia era aliado de Francia, se va a producir también la declaración de guerra de los alemanes, del imperio alemán, contra Francia. Y eso es lo que estamos recordando, justamente un día 3 de agosto de 1914, cuando las autoridades administrativas y militares alemanas han comprobado haber sido cometidos, esto lo escribieron en su momento, cierto número de actos de hostilidad caracterizado en territorio alemán por aviadores militares franceses. Varios de ellos, agregado al comunicado, han violado manifiestamente la neutralidad de Bélgica, una neutralidad que luego, cuando los propios alemanes la van a violar de verdad, van a implicar el ingreso de Inglaterra a la guerra, porque ellos eran garantes de esa neutralidad belga. Pero los alemanes se quejaban de que los franceses habían violado la neutralidad belga y a través de Bélgica estaban atacando territorio alemán. Ataques que, por ejemplo, decían
mañana han intentado destruir unas construcciones cerca de Bessel y otros han sido vistos en otras regiones alemanas arrojando bombas cerca del ferrocarril en Karlsruhe y en Nuremberg. Esto lo decía el comunicado, en donde justificaba: siempre los que atacan tienen que tener una excusa, no quieren ser los que ataquen, quieren ser los que respondan a un ataque. Hemos sido atacados, por lo tanto respondemos, y hay que crear una situación específica, real o irreal. Pasó lo mismo con la Segunda Guerra Mundial, con la invasión nazi a Polonia, que se crea todo un ataque, un supuesto ataque polaco que no existió por ninguna parte. Bueno, acá también los alemanes del Imperio Alemán, del Segundo Reich, del Kaiser Guillermo II, Wilhelm, como le dicen los alemanes, van a tener una excusa para poder declararle la guerra a Francia.

europea y luego se va a transformar, por supuesto, en mundial, especialmente con la presencia de países con colonias en todo el mundo, como Inglaterra, Francia, y específicamente el ingreso de Estados Unidos, en fin, y muchos otros posteriormente a la guerra. Declaratoria de guerra del Imperio Alemán, en este caso la República Francesa, un día 3 de agosto del año 1914.

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3: Seguimos, somos Cuenta la Historia, estamos en La Serena, 100.3, Radio Agricultura de La Serena, de Coquimbo, y en Osorno en el 91.1. Todo ejemplo, nada más dos botones de muestra. Nosotros acá, como siempre, en el corazón de Providencia, desde Agricultura de Santiago, en el 92.1.

dejamos atrás las efemérides internacionales, nos vamos a la efeméride nacional. Una efeméride que hoy, por lo que le voy a contar, no tendría ningún revuelo, nada, absolutamente nada, pero que en su momento sí lo tuvo. Nos vamos a ir a un día 2 de agosto del año 1883. 2 de agosto de 1883, con la promulgación de la Ley de Cementerios Laicos. Hablamos de la separación que va a quedar formalizada en la Constitución del 25, posteriormente, entre la Iglesia y el Estado, pero las leyes laicas del gobierno de Domingo Santa María y presente, para nada querido por la Iglesia Católica en nuestro país, y de su ministro Balmaceda, que va a ser luego presidente, y es por eso que una de las grandes oposiciones luego Balmaceda va a ser la propia Iglesia, no va a ser la única oposición, por cierto, va a ser bastante más amplia, pero ya había cuentas pendientes que tenían que ver justamente con estas leyes laicas, con presidentes que comprendían que la separación todavía no podía concretar. Estamos en el imperio todavía de la Constitución de 1833, en donde había una religión oficial del Estado chileno, que era la católica, apostólica y romana. Y por ende, muchos actos, acciones de la vida diaria de las personas tenían directamente relación con la Iglesia. No solamente la vida, al casarse, las primeras comuniones, en fin, una serie de elementos que tenían directa relación con la Iglesia en un país que era mucho más católico en aquel instante que en la actualidad. Y no solamente la vida, sino la muerte. Ya en 1822, creo, cuando se crea el Cementerio General, hubo gran disputa de O'Higgins con la Iglesia. Hasta ahí la gente se sepultaba, los que tenían recursos, por cierto, en las iglesias, en territorio santo. ¿Qué más santo que sepultarse en una iglesia? Pero cuando ya empezaron a ser muchos los que estaban sepultados en una iglesia, había una cuestión de higiene que no permitía que siguieran. Los que no tenían plata al otro lado de Santa Lucía, en fosas comunes, por cierto. Y se crea el Cementerio General, por eso, que era para todos, no solamente para los católicos. Todos tenían lugar en ese Cementerio General. Pero todavía no está un marco de los cementerios laicos, cementerios que no tuvieran el control de la Iglesia, porque todavía, a pesar de ser general, la Iglesia Católica dominaba en el Cementerio General. De hecho, usted ha escuchado hablar del patio de los disidentes. Era un sector del cementerio amurallado para que no tuviera ningún contacto con el resto, donde se sepultaban a los no católicos, que eran anglicanos, muchos ingleses que eran anglicanos, luteranos, alemanes, judíos también, que eran enterrados allí, pero totalmente separados, no podía haber una unión. Y esto tenía que ver mucho con el control de la Iglesia Católica. Entonces, el artículo único de esta ley de cementerios laicos señalaba: en los cementerios sujetos a la administración del Estado o las municipalidades no podrá impedirse por ningún motivo la inhumación, es decir, el entierro, de los cadáveres de las personas que hayan adquirido o adquieran sepulturas particulares o de familia, ni la inhumación de los pobres de solemnidad. Y por cuanto, oído el Consejo del Estado, he tenido a bien aprobarlo, sancionarlo, por tanto, y esto lo escribió el presidente Santa María, promúlguese y llévese a efecto como ley de la República. Esto lo escribía Domingo Santa María, el presidente, y su ministro José Manuel Balmaceda. Esto ha llegado hasta nosotros, todavía se escribía ley con I latina en aquel momento, todavía no era con la Y final. Y digamos que esto que se promulgaba, esta ley de cementerios laicos, reitero, de comienzos de agosto de 1883, establecía justamente que cuando el Estado era el que construía, y esto le hace municipalidades básicamente, no podía la Iglesia oponerse. Por eso ahí nace una nueva separación, como una respuesta de la Iglesia, con un cementerio probablemente tal católico,
que no querían juntarse en la muerte con los impuros, por llamarlo de alguna manera, los que no tenían la religión católica o los que no tenían ninguna religión, que eran bien pocos en aquel momento, y tener su propio cementerio como es el cementerio católico. Esta ley de cementerios laicos va a provocar una profunda división. De hecho, había ya una división con un arzobispo de Santiago que no había sido nombrado todavía, porque en aquel momento, cuando no existía la separación, era de una suerte eterna, creo que se le presentaba al presidente, el presidente elegía uno y este tenía que ser ratificado por Roma. Ahora, en la actualidad es Roma la que determina, porque hay separación entre lo eclesiástico y lo civil. En aquel momento no existía y se había elegido a Francisco de Paula Tafuró, que no tenía muy buena prensa en los sectores más conservadores de la iglesia, y además era hijo natural, lo que en aquel momento era un escándalo, y por consejo de la alta iglesia acá en Santiago, Roma no había ratificado su nombre, y pasó mucho tiempo en que también había una división grandota entre la iglesia, estamos hablando de la segunda mitad del siglo XIX, con el Estado, fundamentalmente con estos gobiernos liberales, no conservadores de Pinto, muy especialmente de Domingo Santamaría y por supuesto de su ministro Balmaceda, que luego sería el presidente de la República. Fueron una serie de leyes laicas, pero hoy estamos recordando justamente la de los cementerios laicos, que hoy nos parece una obviedad, pero que en su momento no era una obviedad, era para algunos una afrenta, la Iglesia Católica, los más tradicionalistas, y para otros una necesidad incluso de justicia, lo que fue firmado, refrendado y promulgado por el presidente de la época, Domingo Santamaría. Y fíjese, 1883, todavía estamos en medio de la Guerra del Pacífico, en la parte final ya de la Guerra del Pacífico, que justamente se va a acabar aquel año. La ley de los cementerios laicos, su promulgación, la recordamos hoy en esta efeméride nacional.

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3: Seguimos adelante, dejamos atrás el cementerio. ¿Sabe lo que significa cementerio usted a propósito? Cementerio, ¿ah? No dice una fábrica de cemento, no. Cementerio viene de, no recuerdo la palabra específica, pero griega, que significa algo así como dormitorio, porque desde el punto de vista de la religión católica viene la resurrección, por lo tanto los cuerpos están durmiendo, no es que estén muertos, duermen, cuando se habla de este sueño eterno, hasta el momento que deja de ser eterno y viene la resurrección. Por eso es esta suerte de dormitorio. Y la palabra griega, eso significa cementerio, que es la que hemos adaptado hasta la actualidad. Antes, las antiguas civilizaciones hablaban de la necrópolis, la ciudad de los muertos. Y luego, esto de muertos no gustaba mucho al cristianismo, justamente por esta creencia de la resurrección, y por ende se estaban durmiendo los cuerpos a la espera de esa resurrección, y les venía mejor la de un dormitorio que esta ciudad de los muertos. Eso es lo que significa cemento.

misterio. Bueno, vamos a la guerra. Una guerra que es uno de los hechos más importantes, más rápidos, ¿ah? Para que muchos lleguen al cementerio. Y que es lo que pasó, por supuesto, en esta guerra del Pacífico. ¿Qué le contábamos hace una semana? Le contábamos lo del desastre de Tarapacá. Una de las grandes derrotas, quizás la derrota más importante que tuvo el ejército chileno ante el ejército peruano. Peruano-boliviano también todavía en aquel instante, mayoritariamente peruano, comandado por Juan Buendía, general peruano. Las fuerzas aliadas y las chilenas, bueno, usted le contaba hace una semana que mientras huían las tropas de Buendía, hubo un sector encabezado por José Francisco Vergara que promulgaba que había que aprovechar la oportunidad de perseguirlos y terminar este ejército aliado de una vez por todas. Aprovechemos la oportunidad. Y una posición más cauta, que era la de Rafael Sotomayor. Un Rafael Sotomayor que, a propósito de la ocupación chilena de Iquique, muy reciente, había viajado a ver la situación en Iquique y había dejado el campo de operaciones, el campamento del ejército chileno, y va a aprovechar esto José Francisco Vergara para convencer al general en jefe Erasmo Escala de que su plan era el correcto, era el efectivo. Ante lo cual van a despachar a una serie de exploradores para determinar la ubicación exacta justamente de este ejército enemigo. Estos se van a encontrar con parte de este ejército, pero van a creer que es el ejército y lo ven en condiciones desastrosas. Y esa información, Vergara, digamos, lo encabezaba a estos exploradores y iba a mandar a uno de ellos de vuelta al campamento chileno para decirle, esta es la oportunidad, podemos aplastarlo, y le cuenta las condiciones desastrosas que él ve y los números que él ve en aquel momento y sus cálculos del ejército peruano. Pero la verdad es que no era la verdad. Estaba bastante equivocado. El ejército peruano era bastante mayor de ese grupito que ellos habían visto. Pero como en el campamento chileno se guiaron por aquella información y pecaron de un optimismo tremendo, llegado a la irresponsabilidad, les contábamos que los soldados iban con unos 150 tiros por cabeza, lo que es muy poco, con muy poca agua, prácticamente sin comida, porque eso implicaba una intendencia previa, un reaprovisionamiento y alargar el tiempo de espera del inicio de la marcha de los chilenos. Y como querían hacerlo rápido, aprovechemos esta oportunidad ya, se olvidaron de detalles, entre comillas, de esos detalles, y se dirigieron hacia donde estaban estos exploradores encabezados por Vergara. Vergara pensaba además que ellos estaban hace rato en medio del desierto, con mucha hambre y con mucha sed, que les iban a llevar provisiones. Les contábamos que no llevaban provisiones prácticamente ni para los que estaban marchando, mucho menos para los que estaban esperando. Ahí ya el primer golpe tremendo. Segundo, cuando se dan cuenta que las fuerzas enemigas eran bastante superiores a las pensadas, entre 4.000 y 5.000, pongamos unos 4.500 efectivos para colocarnos en el punto medio encabezados por Buendía. Efectivos que ya estaban descansados, no eran los que habían iniciado la retirada de Dolores, no, ya estaban descansados ante un enemigo que venía marchando con muy poca agua, muy pocos víveres y venía muy, muy cansado. Es decir, todos los cálculos, todo lo que se había previsto no era real, era totalmente equivocado. Y así se llega a esta batalla, no hay para qué darle detalle, yo no los conozco, reitero, y la explicación de lo previo hace que la conclusión de la misma sea bastante obvia, que termina con la victoria del ejército peruano y la huida de los chilenos, que van a dejar unas bajas, unos 500 hombres aproximadamente, entre ellos Eleuterio Ramírez, el comandante del segundo de línea, el primer león de Tarapacá de nuestra historia, así lo bautizó la prensa luego de su martirio, y una huida de los chilenos que tuvieron la gran
fortuna que Buendía no contaba con caballería para perseguirlo, así que no pudo perseguirlo y tuvieron que seguir avanzando, escapándose, porque iban a llegar más hombres, por supuesto, del ejército chileno, y no querían arriesgarse a ello, y terminan desocupando el departamento de Tarapacá. Primero había sido Iquique, y posteriormente, a los días después, luego de esta batalla, pese a la victoria peruana, también desocupan su propio departamento, el departamento peruano de Tarapacá, en manos de las tropas chilenas, las tropas invasoras en aquel instante. Y desde aquel momento Iquique y Tarapacá, Iquique en particular y Tarapacá en general, van a pasar a ser parte de Chile, de hecho primero, y luego a través del Tratado de Ancón, que firman los dos países, de derecho, parte del territorio nacional. Usted sabrá que en Santiago, cuando se enteran de esto, toda la imprevisión, de toda la irresponsabilidad que se había provocado, van a saltar chispas. Leíamos la semana pasada lo que el propio presidente Pinto escribía, decía, están creídos estos comandantes, los que toman decisiones, que el soldado chileno es capaz de hacer, que son una suerte de superhéroe, que pueden hacer cualquier cosa. Y por eso, basándose en esa idea bastante absurda, toman decisiones tan irresponsables como esta, como fue la marcha hacia la quebrada de Tarapacá y la consecuencia que tuvo esta marcha hacia la quebrada de Tarapacá. El otro efecto que va a tener esta derrota es que la autoridad del ministro de Guerra en campaña, Rafael Sotomayor, se va a ver plenamente reforzada. ¿Por qué reforzada? Porque, como les contábamos, él no era partidario de esto. Él tenía la postura contraria. Y que aprovecharon Vergara y los que tenían la postura de Vergara de la ausencia de Sotomayor del campamento militar chileno mientras se dirigía a Iquique para convencer a Erasmo Escala que tomara este camino. Y a la luz de los resultados, a la luz del diario del lunes, es evidente que el que tenía la razón era Sotomayor. Además, por otra parte, si se hubieran tomado las previsiones, si se hubiese hecho la marcha, pero con bastante más responsabilidad, preocupándose más de los hombres, de su comida, de su agua, del suficiente descanso, y con datos fidedignos en cuanto al número de los enemigos, a lo mejor de todas maneras habría sido una campaña exitosa. No lo sabemos. Eso es bastante contrafáctico, digámoslo. Lo que pudo haber pasado, no lo sabemos. Sí sabemos lo que pasó, que se marchó en estas condiciones, se tuvo esta derrota, y a pesar de la derrota, bueno, los peruanos, que no tenían cómo perseguir al enemigo, y ante el peligro que llegaran más enemigos, van a terminar de todas maneras desocupando el departamento, hasta ese momento, departamento peruano de Tarapacá.

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2: ¿Qué pasaba todo esto con las fuerzas del general Buendía? Iban a abandonar, como les contábamos, el departamento de Tarapacá y se van a ir a Arica. Unos 4.000 efectivos aproximadamente es lo que le iban quedando a estas fuerzas aliadas, más algunos civiles peruanos que huían de las atrocidades de las tropas chilenas, algunas exageradas, algunas inventadas, pero otras reales, digámoslo, que se van a producir. Y antes da lo mismo saber si eran verdad o no verdad lo que les contaban, para qué se iban a arriesgar, mejor se arrancaban. Así que también había muchos civiles que iban en esta columna del general Buendía, que abandonaba el departamento de Tarapacá para llegar al puerto de Arica, puerto peruano todavía en aquel instante. La situación de los aliados, por supuesto, no era buena, más allá de la victoria que habían obtenido en la quebrada de Tarapacá, pero todavía estaba lejos, se puede pensar, de la derrota total. Ese triunfo, que fue pequeño, digámoslo, en Tarapacá, a pesar de eso, estaba demostrando que estaban en condiciones de conseguir éxitos ante el ejército enemigo, ante el ejército chileno. Se estaba además formando un nuevo ejército con veteranos de fuerzas originarias, de las fuerzas que todavía no habían entrado en batalla. Y este panorama, que no era bueno para el Perú, por supuesto, había perdido el mar, había perdido el departamento de Tarapacá, pero demostraba que tenía con qué todavía defenderse y poner aprietos al ejército chileno. Bueno, este panorama deja más patente que nunca la extrañeza que uno puede tener al observar lo que se decía en la época, de todo el pesimismo, a pesar de lo que le hemos contado, que se va a ir apoderando de las distintas fuerzas de la alianza y específicamente de los líderes de esta alianza Perú-Boliviana. Y el primero que va a caer en este pesimismo brutal, que lo va a llevar a una suerte de deserción, es el presidente de la República del Perú, pues, Mariano Ignacio Prado. De hecho, antes de la batalla de Tarapacá, un día antes, a lo mejor si hubieras enterado ese resultado habría tenido otra actitud, pero un día antes de esa batalla de Tarapacá, va a dejar el mando de las fuerzas. No olvidemos que el ejército aliado, de acuerdo a lo que se había estipulado, era comandado por el presidente del Perú, que era militar, distinto al presidente chileno, que era civil. Y si no estaba el presidente del Perú, era el presidente de Bolivia, también militar. Pero un día antes, en su cargo de militar, de comandante en jefe de las fuerzas perú-bolivianas, un día antes de la batalla de Tarapacá, don Mariano Ignacio Prado va a dejar el mando, se lo va a entregar al almirante Lizardo Montero para dirigirse a Lima. Aunque uno podría decir, más que para dirigirse a Lima, para huir rumbo a la capital, donde va a ser recibido con muchas protestas. Por supuesto, cuando la gente ve que a su país le está yendo mal en la guerra, la carga contra las autoridades que están a cargo y son responsables de las decisiones que se toman en la guerra. Y si el presidente de la República, aparte de ser presidente de la República, es el comandante en jefe de la Fuerza Aliada, con mayor razón. Así que la recepción que le dieron en Lima a Prado no fue con alfombra roja, precisamente. Va a buscar aplacar el descontento con un cambio de gabinete, el fusible. Saquemos gabinete, pongamos a otro nombre, y va a colocar al frente de él de buscar una suerte de unidad nacional a su gran rival político que tenía, que era Nicolás de Piérola, que había llegado recién al Perú en diciembre, ese mismo mes, tras estar exiliado. ¿Saben dónde estaba exiliado? En Chile. Como muchos peruanos que caían en desgracia políticamente se venían para acá, los chilenos también. Ojí, no olvidemos que murió exiliado en el Perú. Trae el movimiento este el cambio de gabinete. Prado va a reunir sus pertenencias, todo lo que tenía, y según se le acusa, unos 6 millones de pesos provenientes del Consejo Nacional de Donaciones para la Guerra. Esto de derogaciones públicas para sacar fondos para la guerra. Bueno, se le acusa de que 6 millones de pesos de esas erogaciones, de esas donaciones, se las va a llevar cuando se embarque en el Callao rumbo a Panamá. De hecho, el diario El Comercio de Lima, el decano de la prensa peruana, va a publicar la declaración del mandatario en donde este afirmaba que dejaba el gobierno al vicepresidente Don Luis de la Puerta mientras él viajaba a Europa a comprar armamentos, y para eso llevaba la plata. Es raro que el presidente vaya a hacer eso, puede hacerlo otra persona, enviar a alguien, pero eso es lo que él declaró y quedó reflejado ahí en el diario El Comercio de aquellos días. Una declaración que obviamente no va a convencer a sus compatriotas, que lo van a considerar lisa y llanamente una traición. De la Puerta tenía a la sazón 84 años, de aquel instante, ¿no? Imagínense, no estaba en condiciones de presidir nada menos un país. Es decir, no tenía esas condiciones. Y Piérola, que había sido ingresado al gabinete por parte de Prado, va a decir: esta es mi oportunidad, pues, esta es la mía. Y va a aprovechar esa oportunidad para liderar una rebelión con el respaldo del batallón que resguardaba justamente Lima, que había quedado para esa función mientras el resto de los batallones había ido para la guerra, logrando además que los notables de la capital, es decir, la gente de plata de la capital con influencia, lo ungieran como nuevo presidente, y va a asumir en esa condición el 23 de diciembre de 1879. En otras palabras, lisa y llanamente un golpe de Estado, que no se lo da a Prado, que se había arrancado, sino al que había dejado Prado en su lugar, como vicepresidente, el señor de la Puerta, que duró la nada misma, por cierto. El nuevo mandatario se va a apresurar a dictar una nueva constitución, que, por sorpresa, le daba a él la totalidad del poder. Todo el poder. Va a disolver el Congreso para reemplazarlo por un Consejo de Estado con miembros escogidos por su obsecuencia al dictador. Es decir, esa era la condición para estar en el Consejo de Estado. Una dictadura en toda forma luego de este golpe de Estado. Va a decidir reimpulsar la guerra con el reclutamiento obligatorio de los hombres entre 18 y 50 años. Va a reorganizar los mandos militares en función de las lealtades más que una mirada estratégica. Algo similar a lo de Arión Daza en Bolivia. Ya vamos a hablar de Bolivia porque también va a haber novedades en este sentido y en forma prácticamente paralela. Un ejemplo de estas designaciones de Piérola es el nombramiento del coronel Segundo Leiva como jefe del ejército de reserva, quien le había respaldado el golpe, es decir, quien le había dado la fuerza militar para dar este golpe, bueno, ahora era premiado. Y en poder de Leiva van a quedar los suministros de la fuerza, que estaban destinados a las distintas fuerzas, los distintos ejércitos que tenía el Perú en aquel momento, lo que va a aprovechar Leiva para enviar alimentos a las fuerzas que él suponía leales, a Piérola en este caso, y dejarlos prácticamente en condición de hambre a los que había al menos dudas de esa lealtad, como son por ejemplo las fuerzas del almirante Elizaldo Montero. No olvidemos que Montero había sido designado, dejado al frente del ejército por Prado, que había huido, y Piérola era rival político de Prado y por ende también era rival político de Elizardo Montero. Así el Perú va a iniciar el año 1880, sin Tarapacá, sin Iquique y con nuevo presidente, la dictadura de Lizardo Montero. Así lo cuenta la historia.
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0: 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En Agricultura, Ópticas Schilling indica la hora. 7:00 a.m. 58 minutos.
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4: Hola, ¿cómo están? Bienvenidos a La Hora Liberal. Estamos esta semana con Ignacio Briones, nuevamente plantel titular, y un invitado que técnicamente podríamos decir es el jefe, Ignacio, ¿no?
5: Totalmente.
4: No, totalmente. Lo tuyo,
6: ¿no? Los profesores universitarios no tienen jefe, digamos.
4: Presente tú al jefe.
5: Francisco Covarrubia, ingeniero comercial, máster en economía. Fue decano de la Facultad de Liberales en la Universidad de Alfeaño y hoy día su rector, flamante rector, quien empuja esta causa que la universidad arrastra hace tiempo, que es las artes liberales, las humanidades, y justamente lo hemos invitado porque queremos ver cómo conecta esto que parece contraintuitivo, las humanidades con la tecnología, la inteligencia artificial, los desafíos, porque son importantes las artes liberales. Esa es la invitación hoy día desde una perspectiva liberal, además.
4: Oye, y
5: bienvenido, Francisco.
7: Muchas gracias.
4: Bienvenido. ¿Y quieres saber lo que dice la inteligencia artificial de ti? Por siempre ya preguntamos nosotros, ¿sí?, a la inteligencia artificial que nos describe el invitado.
7: Ojalá voy a saltar la parte.
6: Ojalá que no diga que soy un columnista menor, como dijo el columnista.
4: O dijo un presidente. Oye, dice, bueno, describió tu trayectoria profesional, dice, rector de la Universidad Adolfo Ibáñez, desde abril del 24, ingeniero comercial y magíster en ciencias políticas de la UC, Master of Arts en Economía de la Universidad de Navarra. Antes fue decano de pregrado en la Universidad Adolfo Ibáñez, 2010-2014, y luego decano de Facultad de Artes Liberales 2014-2024, convirtiéndose en uno de los principales defensores de este modelo, el de las artes liberales. Anteriormente fue director del Diario Financiero y ha sido profesor de Historia del Pensamiento Económico. Su reflexión se ha centrado en educación superior, formación humanista, pensamiento crítico y los desafíos que plantea la inteligencia artificial para la universidad. ¿Está bien? ¿Falta algo sobre algo?
6: No, pero le pusiste un prompt bien neutro, porque yo le habría puesto un poquito más de polémica a ver qué decía.
4: Claro, dime dime qué ha dicho.
5: Colombia menor, ¿qué me dijo Renato Garín?
6: Claro, pero... No, pero muchas gracias por la invitación, y efectivamente las artes liberales, bueno, efectivamente me tocó estar a cargo de la Facultad de Artes Liberales, que es una facultad muy central y que tomó un rol muy central en la Universidad de Alfeo Baño. Hoy día todos nuestros estudiantes de la universidad tienen un conjunto de cursos que son del orden de 16 cursos, o sea, más o menos un año y medio de los 5 años que duran las carreras, que son de artes liberales, que están insertadas dentro de su formación, y con un interés
5: que no son cursos lectivos, además.
6: Eso es lo que quería comentar, que una parte de esos cursos lo hacemos gracias a un convenio con la Universidad de Columbia, que es el core curriculum, que puedo contar un poco de lo que significa, pero son 8 cursos que son iguales a los que hace Columbia hace más de 100 años. Han ido evolucionando un poco los cursos, pero la esencia es la misma: juntar a los estudiantes a discutir, a hablar, a pensar, no pasarle materia a los estudiantes. Y después hay otra parte que son los cursos disciplinares, que ya son cursos monográficos. Pero el gran problema que tenemos en la educación en Latinoamérica en general es que la formación es excesivamente profesionalizante. Entonces, tú si estudiaste Derecho, 5 años de Derecho, tú que estudiaste, no sé, Ingeniería Comercial, 5 años de Ingeniería Comercial, pura finanzas, Ingeniería Civil, 6, y solamente de eso. Y las universidades se transforman como, yo siempre me gusta la comparación, que la universidad era como un conjunto de líneas de tren. Entonces acá se suben los abogados, acá se suben los ingenieros, acá se suben los periodistas, cada uno tiene el mismo viaje, cada uno en el fondo hace el mismo trayecto y solamente está entre ellos. La formación en artes liberales permite que los estudiantes se mezclen de distintas carreras, puedan intercambiar opiniones, puedan hablar, puedan debatir, puedan poner puntos de vista, y de alguna manera le quitamos ese rol excesivamente profesionalizante.
4: Pero una pregunta primero. Ya,
6: que nada, es que yo me entusiasmo con esto, así que...
4: No, pero primero una pregunta, porque la gente que nos está viendo, escuchando, dice, bueno, ¿qué son las artes liberales?
5: Exacto.
4: ¿Qué son? ¿En qué consisten?
6: Las artes liberales muchas veces se confunde en la dicotomía conservador-liberal, como el nombre de este programa, y la verdad que no es así, sino que el origen de la palabra más bien está relacionado con aquellas cosas que te permiten ejercer tu libertad, ¿cierto? Y por lo tanto se contrapone, y esto viene de la antigua Grecia, ¿cierto?, a la formación que tenían los esclavos, que era una formación, que tenía formación los esclavos, pero en un oficio determinado, ¿cierto?, técnico, y en cambio la formación en artes liberales.

0: fin. ¿Te fijas? La formación de artes liberales es al cerebro lo que esa formación general, digamos, ese acondicionamiento general es al cuerpo humano.
1: ¿Y cuáles son los principales ramos o disciplinas que se estudian?
0: Historia, filosofía, literatura, ciencias sociales, ciencia. Las matemáticas son parte de las artes liberales, pero lo dejamos un poco fuera porque eso ha estado...
1: Oye, y ustedes los dos han enseñado artes liberales, son profesores, además en la Universidad de Adolfo Ibáñez. Porque pareciera uno como... Si se imagina la reacción de los alumnos que van a salir corriendo, de pasar un libro de Platón, de Dostoyevsky. ¿Cómo ha sido la experiencia después de ya varios años cuando los estudiantes se enfrentan a estos clásicos?
2: Eso es súper buena pregunta, porque cuando partió el core curriculum, que estos cursos que se inspiran y vienen asesorados por Columbia, que...
1: ¿Qué año partieron?
0: 2017.
2: Yeah. A mí me tocó hacer el primer año, que tuve que leer como chino también, porque todo esto uno tiene que leer. Pero la gracia, para quienes nos escuchan...
0: 22 libros.
2: Claro, quienes nos escuchan, esto es un curso anual de un grupo acotado de alumnos, son 20 personas aproximadamente, en torno a una mesa redonda, y que tienen que esencialmente leer un libro por semana o un libro cada 10 días, un libro completo. Entonces, cuando llegan los alumnos primer año a matricularse, se les da una caja con todos los libros. Y es muy bonito porque tú veis la cara de sorpresa. Primero es como de felicidad porque uno se pone feliz ante todos los regalos.
1: Y puede cachillárselo en la micro.
2: Y después cuando empiezan a descubrir libros, porque nadie nunca leía de esos libros. No. Y luego llegan a la primera clase y lo primero que te dicen los alumnos del primer año, porque además los mezclan, como decía Francisco, hay ingenieros con abogados, con comerciales, con psicólogos. Y entonces los alumnos te reclaman, te dicen, pero si yo vine a estudiar ingeniería, ¿por qué tengo que partir leyendo La República de Platón? No pueden entender, los desencajáis completo. Y ese curso que es de lectura, pero sobre todo es de, a la luz de esa lectura, tener una conversación, ligarla con los problemas contemporáneos, bastante libre, y el rol del profesor no es dar una clase, sino que guiar la discusión. Y tienen que hacer ensayos. Como un curso chico tiene la belleza de que poco a poco el ingeniero que no entendía por qué tenía que leer a Platón, y luego por qué Aristóteles, y luego por qué Adam Smith, en fin, va entendiendo la importancia. Y le empieza a gustar. Sí. Y tú como profesor, como son pocos, los sigues. Y tienes claro cuál es su punto de partida. Cabros que a veces nunca han leído, o tienen muy poco hábito de lector. Y con consecuencia les cuesta expresarse, les cuesta escribir. Y tú al final del año tienes otro alumno. O sea, que el que entró, lo transformaste, se transformó por completo para el lado positivo.
1: Claro, produce este efecto además de que te enseña a leer, en el buen sentido.
2: Y argumentar y hablar, te obliga a exponerte con el otro, a dialogar, a desplegar tu argumento.
0: Mira, hoy día los cursos de artes liberales son los cursos en la universidad que son mejor evaluados, tienen un promedio, son mil y tantos cursos que se hacen al año, un promedio de 6,4, de 1,7, son los mejores evaluados. Pero el problema que teníamos antes de hacer el programa es que típicamente en las universidades chilena y latinoamericana en general, hay algunos cursos que son complementarios, le llaman, de formación general, lo que sea, no, que son cursos que nadie se toma en serio, el profesor no les puede exigir.
1: Bueno, era como el ramo cacho.
0: Y hay una frase que me gusta mucho porque en la evaluación docente que se la hace a los estudiantes, yo me acuerdo cuando estaba ese esquema antiguo, entonces un estudiante tenía un curso de literatura, pero era de ingeniería civil, y el comentario era, no sé qué hacía este curso en mi valla, yo estoy estudiando ingeniería civil porque es literatura. Y después agregar una cosa fantástica, el curso no servía para nada, salvo para aprender a pensar. Y era exactamente lo que queríamos. Entonces, creo que eso es súper importante, pero solo una precisión, que efectivamente cuando se inició el programa, la gente como que se sorprendía mucho, pero hoy día ya son muchos los estudiantes que eligen la universidad por el programa de artes liberales. Cerca del 60%. Cerca del 60% de los estudiantes determinan que ha sido un factor decisivo el modelo de artes liberales para poder entrar a la universidad, y hoy día hemos logrado eso que antes pasaba, de que los cursos no se los tomaban en serio. Hay una medición de carga de cuánto tiempo le dedican los estudiantes a cada curso, que está relacionado con los créditos, una cosa un poquito más técnica, y hoy día le están dedicando el tiempo que nosotros aspiramos que le dediquen, y por lo tanto pasa a ser un pilar central de su formación y no una cosa complementaria que no...
2: Pero además te permite hacer cruces atípicos para Chile entre carreras, por ejemplo, porque en Estados Unidos es bastante común que, no sé, economía esté mezclado con derecho. Acá no existía eso. Y en base a este pilar de humanidad, de formación general, que es más dúctil, que te como decía tu alumno, te enseñó a pensar nomás.
1: Sí, pues no.
2: Entonces, hay dobles carreras que se pueden tomar, ¿no es cierto?
1: Claro, claro. Me refiero a eso de las dobles carreras, pero también me refiero a cómo hacemos los cursos, que es súper importante lo que decía Ignacio, porque en el fondo nos sentamos...
3: Como es socrática.
1: Totalmente socrático, nos sentamos en una mesa, por ejemplo, de este primer curso hay 100 secciones al mismo tiempo, digamos, que se están dando en la universidad entre Santiago y Viña, 100 grupos donde en cada grupo se pueden estar conversando cosas distintas, y no tenemos esa pulsión de que hay que pasar materia, y el profesor, le hemos dicho a cada profesor, porque nadie es experto en todos los libros que tiene que hablar, ¿cierto? Le hemos dicho cuáles son los puntos, un especialista le ha dicho, mira, en este autor estos son los cuatro puntos donde uno debería tratar de llevar la conversación, pero cada curso es libre, entonces eso te permite conversar con una libertad, porque es efectivo lo que dice Ignacio, que o muchos no han leído en el colegio, o muchos han leído, pero han leído de una forma muy burocratizada, o sea, yo pongo de ejemplo...
3: Para sacar la nota.
2: El resumen del resumen.
1: Pero más que eso, porque yo creo que el problema está muchas veces en los colegios, o sea, me acuerdo cuando mi hija leyó El Principito, un libro súper bonito, donde podemos discutir, imagínate un niño de 13 años, terminó El Principito en una guía de 9 páginas para cuántas vueltas da el planeta, cuántas la flor, no sé qué, una cosa burocratizada, el narrador subyacente,
3: Mi hijo me contó que tuvo esta semana la prueba de una novela magnífica de María Luisa Bombal que se llama La Amortajada.
1: La Amortajada, claro.
3: Que es magnífica. Y le pregunté, ¿cómo te fue? Mira, bien, pero es una pregunta que me equivoqué. ¿Por qué? Porque me preguntaron cómo había muerto el hijo de no sé quién. Mira, la pregunta, o sea, es lo menos relevante de...
1: Claro, porque
3: es
1: una cosa para tratar
2: que
1: de...
2: te preguntan por la fecha, en vez de los procesos.
3: Oye, y de los autores o libros que enseñan en artes liberales, ¿cuáles son los que más sorprenden a los estudiantes?
1: Mira, una cosa que es bien importante, a propósito del espíritu liberal, que también influye a la universidad, digamos, esto no es, es para hacer proselitismo, y por lo tanto los estudiantes leen a Tomás de Aquino y leen a Nietzsche, ¿cierto? O leen a Marx y leen a Smith. Entonces, no es una selección con un afán proselitista. Y yo diría que se le hace bastante pesado a algunos autores, San Agustín, Santo Tomás, el propio Kant, se hacen pesado. Pero en general los profesores siempre dicen que los autores que más le atraen a los estudiantes en el primer año es Maquiavelo, John Stuart Mill, qué otra experiencia tuviste tú, pero y en segundo año le gusta mucho La Divina Comedia, Frankenstein, que porque en segundo año es literatura, Frankenstein, Shakespeare también.
3: ¿La Odisea se la tiene que leer?
1: Sí, La Odisea, sí. El primer libro.
3: Oye, ahora pero la grito y plata con la película.
2: Mira,
1: el primer libro de segundo año que leemos, La Odisea.
3: Que es un gran libro.
1: Espectacular, el libro
3: precioso.
1: Y
3: ¿sabes que la película, y hablamos un poco a propósito de la idea, que es interesante esto que el cine lo está generando? La película, según informes que han salido esta semana, ha aumentado la venta de ediciones, distintas ediciones de La Odisea, en varios cientos por ciento. Por ejemplo, una librería informaba que 900% el aumento de venta de La Odisea, probablemente se vendía muy poquito y por eso el salto es tan grande. Pero es interesante, ¿no? Que a través del cine mucha gente, especialmente jóvenes, están llegando o están redescubriendo los clásicos como Homero y La Odisea.
1: Y es que lo importante, y hay que decirle a los estudiantes por qué leemos los clásicos, es porque finalmente el libro es clásico porque te permite, digamos, abordar preguntas que siguen estando vigentes. Y por lo tanto, lo que está en La Odisea, el viaje propio de cada uno, digamos, las cosas a las cuales nos enfrentamos, siguen estando completamente vigentes. Y eso, cuando uno dice, bueno, en ciertos aspectos, en la ciencia, por ejemplo, lo que hoy día sabemos es más que lo que sabíamos antes, y lo que vamos a ver mañana es más de lo que sabemos hoy día, ¿cierto? Inteligencia artificial, hoy día sabemos mucho más que hace 5 años, y en 5 años más vamos a ver más que lo que sabemos hoy día. Pero sabemos tanto más de democracia, sabemos tanto más de amor, de lo que sabía Shakespeare, digamos,
3: o de justicia,
1: o de lo que
3: ética,
1: decía,
3: ¿no? O de verdad.
1: Son las preguntas que nos siguen interpelando como seres humanos, y el ser humano sigue siendo el mismo. A propósito de la Odisea, pero en la Ilíada, no en la Odisea, hay una frase que me gusta mucho que dice que Zeus aplastó a los enemigos con el regocijo que los niños aplastan los castillos de arena en la playa después de construirlo. Yo
0: uno dice, bueno, hace 3.000 años los niños hacían exactamente
1: lo mismo que uno hacía, que hacen, y que los niños siguen
0: es lo
1: haciendo.
0: Que hacen nuestros hijos. Entonces, es la naturaleza humana que sigue estando vigente. Entonces, si la, es la misma naturaleza humana, vale la pena acudir a la misma pregunta. Y respecto a lo que decía Ignacio, de esto de las dobles carreras, etcétera, yo decía antes que la concepción antigua de la universidad es un conjunto de líneas de tren, cada uno hace del viaje. En el pasado, ustedes se acordarán que la universidad además era una fuente de prestigio, echar la gente del tren para abajo, ¿cierto? Entonces era clásico de que el 30% se va para afuera. En la misma Universidad Adolfo Ibáñez, muy antiguamente, se recibía a los estudiantes diciéndole, la mitad de los que están acá no va a terminar su carrera, porque era una fuente de orgullo. Pero lo más importante es que en el fondo cada uno va en su track. Y nosotros aspiramos como universidad a una cosa muy distinta, que no sea un conjunto de líneas de tren, sino que una gran red de metro. Entonces eso te permite subirte por acá o subirte por acá, para los que nos están escuchando en la radio, subirse en lugares distintos y llegar a un mismo punto. O subirte en el mismo punto y llegar a lugares distintos. Eso te permite, con este track de artes liberales, que como quien dice sería la línea 1, la línea central, donde todos pasan, pero que te permite una formación que te da múltiples posibilidades de viaje, donde a no todos... No le tienes que dar todo a todos de la misma forma, donde tú puedes hacer combinatoria, y ahí surgen entonces la posibilidad de estudiar sociología con ingeniería comercial, o diseño con ingeniería civil, o entrar a comunicaciones y después salir como ingeniero comercial, o al revés, entrar como ingeniero comercial y después salir con comunicaciones. Entonces, eso nos permite romper mucho los hilos, las estructuras, para generar viajes distintos. Hoy día, por ejemplo, en ingeniería comercial, que es la carrera por la cual partió la universidad como escuela de negocio, hay 32 formas distintas de estudiar ingeniería comercial. Son y muy distintas. Y eso en el fondo lo queremos acrecentar más. Y eso requiere, bueno, un gran esfuerzo, primero tecnológico, que permita que las redes, que los metros circulen.
1: Y romper paradigmas.
0: Pero también romper paradigmas.
1: Sí, sobre todo el mundo. Oye, nos queda una pausa y a la vuelta vamos a hablar de la universidad. ¿Qué está pasando en la universidad en Chile?
0: Estupendo.
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1: Ya, estamos de regreso en la hora liberal con Ignacio Briones y su jefe, el rector de la Universidad de los Fudibáñez, Francisco Javier
2: Covarrubias. Aquí además estamos partiendo un curso junto de Adam Smith.
0: Sí, estamos, que yo tuve mi sesión.
1: Ah, son además colegas de...
0: Sí, estamos haciendo un curso con Leonidas Monte y Ignacio Briones de Adam Smith. Estaba la sala llena.
1: ¿Quién es el profe más exigente ahí?
0: No, yo hice la primera sesión ayer.
2: Leo Monte, el experto. No, oye, yo, bueno, camiseteado con esta formación, solo quería precisar dos cosas y hacerte una pregunta. Una, yo siempre me acuerdo en el arte liberal cuando venía Roosevelt Montaz, que era el encargado de este programa en Columbia, decía la diferencia o el sello de las artes liberales es que cuando hablamos de un puente, el ingeniero técnico súper formado es el que te hace el mejor cálculo para hacer ese puente. Y las artes liberales hace una pregunta distinta, es ¿por qué necesitamos ese puente? Y lo otro que él decía, que es muy interesante y por eso lo quiero llevar para allá, es que tú al leer autores distintos, al exponerte a la reflexión, a interactuar con tus compañeros, a argumentar, por un lado fomentas un montón de, llamémoslo así, valores cívicos, que es una conversación respetuosa, argumentada, que hay silencio, que hay escucha, que yo puedo ceder a mi posición si es que tu argumento es persuasivo. Pero lo segundo que se genera son conexiones improbables que de otra manera no se generarían, ¿no es cierto? Cuando uno lee a Maquiavelo, se te prende la ampolleta y lo relacionas con otra cosa de quizás de tu carrera de ingeniería comercial o de leyes. Esas conexiones en general se llaman creatividad. ¿ah? Y la creatividad es la madre de la innovación, ¿ah? Y en consecuencia, las artes liberales, la humanidad tiene una cosa muy bonita cuando se trabaja en serio, como creo que lo hace la universidad, es que desarrolla conexiones novedosas que te permiten ver el mundo de una manera más rica, y sobre todo un mundo que es bien cambiante. Entonces, la pregunta, en esa clave, hoy día no hay duda que el tema más relevante de cambio tecnológico que enfrentamos se llama inteligencia artificial. Hay predicciones fatalistas, otras optimistas, pero no cabe duda que es un cambio impresionante, que la velocidad que expresa rompe muchos paradigmas, nos hace cuestionarnos muchas cosas. Y en este nuevo paradigma pareciera ser que las humanidades tienen mucho que decir. Uno pensaría a priori que es la técnica, necesitamos ingenieros informáticos, programadores. Bueno, eso era así hace 5 años, hoy día la propia inteligencia artificial se autoprograma. Y pareciera en cambio que necesitamos filósofos, que necesitamos sociólogos para entender cuáles son los cambios que esta tecnología genera a nivel de la sociedad toda, y eso tiene valor para la empresa. Necesitamos personas que entiendan de relaciones internacionales ante el cambio en la geopolítica. Y leemos las noticias que empresas, las mega empresas de inteligencia artificial, los Anthropic, etcétera, hace un rato ya vienen contratando filósofos para que los ayuden a reflexionar sobre los desafíos éticos. Entonces, quería preguntarte, ¿cómo ves tú desde una perspectiva, llamémoslo así, económica, de negocios, que algunas personas suelen enfocar todo en eso, cómo las humanidades pueden insertarse y contribuir en esa fase productiva de una manera distinta a la que lo hacían antes?
1: Sí, mira, a propósito, estábamos hablando de Adam Smith. Adam Smith escribe de La riqueza de las naciones en 1776, justo antes de la Revolución Industrial, y eso que él era amigo de James Watt, que fue el creador de la, digamos, de la máquina de vapor que genera la Revolución Industrial. Y si uno lee La riqueza de las naciones, ve que Adam Smith adelante que viene un mundo muy distinto, pero no es capaz de dimensionar cómo va a ser ese mundo. Y hoy día estamos como en 1776, muy parecido a esa circunstancia frente a un cambio epocal que es probablemente mucho más rápido y mucho más profundo que el que se vivió con la Revolución Industrial. Con eso quiero decir que obviamente que quien aventura una respuesta de cómo va a ser el mundo en 20 años más está probablemente fantaseando. Pero dicho eso, lo que sí sabemos y tenemos certeza que va a ser muy distinto al mundo actual. Entonces, frente a eso, la pregunta es cómo prepararse. Y la preparación tradicional había sido la educación, como tratar de llenar de conocimiento al estudiante, ¿cierto? Y sabemos que eso es inútil. Hoy día el conocimiento es demasiado amplio, tiene una obsolescencia demasiado rápida y está demasiado accesible. Y después dijimos, bueno, lo propio del ser humano es clasificar, lo propio del ser humano es resumir, lo propio
3: discernir.
1: Mucha parte de eso ya lo hace la inteligencia artificial, y por lo tanto, ¿qué es lo propio del ser humano? Es la primera pregunta. Y probablemente lo propio del ser humano es el sentir, y eso no
3: tener conciencia. Las máquinas no la tienen.
1: Y eso probablemente nunca las máquinas lo va a tener. Pero si uno se enfoca propiamente en lo profesional, la pregunta entonces, bueno, ¿y cómo preparamos? Si no nos vale la pena generar conocimiento, entonces ¿qué es lo que tenemos que generar? Y ahí juegan un rol muy importante la humanidad y la ciencia también en cuanto a una formación no profesionalizante, porque eso te permite adaptarte a cualquier trabajo, a cualquier circunstancia, aprender y desaprender. Nosotros en la universidad tratamos de buscar una palabra que resumiera bien lo que queríamos hacer. Hablamos de pensamiento crítico, pero es una palabra que está un poco manoseada: discernimiento ético, plasticidad intelectual, interdisciplinaridad. Y en algún momento alguien dijo, ¿y por qué no inventamos una palabra? Inventamos una palabra que le llamamos flexibilidad. ¿Ya? Tratamos de resumir, digamos, lo que aspiramos profesional, esa flexibilidad. Y esa flexibilidad está dada en una parte muy relevante por las humanidades. Porque la humanidad es como ese deportista que hace abdominales que le permitiría, digamos, desempeñarse en distintos deportes. Uno esperaría que una persona que es capaz de hacer conexiones, que es capaz de argumentar adecuadamente, que es capaz de discernir, no solamente esa persona va a ser un mejor ciudadano, no solamente va a ser una persona que va a estar menos expuesta a los totalitarismos y a otras cosas, sino que también va a ser un mejor profesional.
3: ¿Y tú sientes que esto lo está
2: perdiendo?
3: Tomándose en consideración bien en serio en la educación superior en Chile, porque por ejemplo esta semana salió un reporte que la matrícula de educación superior llegó a 1,5 millones de personas, ¿no? Estudiantes, el doble que hace 20 años atrás. Y Chile tiene una de las coberturas más altas, no solo en América Latina, sino a nivel mundial, de cohortes, de egresados, de colegios, de liceos que entran a la universidad. Entonces, una cosa es que entre mucha gente y otra cosa es que se esté enseñando correctamente, que se esté enseñando bien.
0: Bueno, yo más bien puedo hablar de la Universidad Adolfo Ibáñez, y tenemos un modelo bien distinto, y con eso voy a hacer implícitamente la respuesta, pero un modelo bien distinto porque no hemos tomado muy en serio esta formación en general. Creo que en Chile y en Latinoamérica eso no ha ocurrido, es difícil de hacer el cambio de paradigma, pero es urgente hacerlo, ¿ah? Y tenemos que, a propósito de la inteligencia artificial, analizar y ver cada uno de los cursos que estamos haciendo. Eso lo estamos haciendo en la universidad para determinar qué es lo que sigue teniendo sentido hacer de la misma forma y qué es lo que no tiene sentido seguir haciendo. Nosotros podemos determinar que hay cosas que tienen que seguir siendo iguales, y aunque exista la inteligencia artificial, porque tal como le seguimos enseñando a sumar a los niños a mano, pese a que exista la calculadora, porque vemos un valor que hay ahí. Pero hay cosas que ya tenemos que dejar de hacer o que las tenemos que hacer distintas. Esa revisión tiene que ser permanente. O sea, nosotros aspiramos que una vez que terminemos de hacer la revisión, partimos de nuevo. Así como una vez fui a San Francisco y estaban pintando el puente, y me acerqué a las personas que estaban pintando y le dije, ah, qué bueno, están pintando. No, me dijo, si nosotros pintamos siempre. O sea, cuando terminamos de pintar, volvemos
1: pero,
0: a partir.
1: Pero ¿cómo convive eso?
0: Es lo que requiere.
1: Porque ahí hay una cosa que me llama la atención, porque por una parte, cuando uno ve lo que se está discutiendo en materia de educación superior, es la importancia de fortalecer la formación STEM, ¿no? Carreras científicas, tecnológicas, ingenieriles. Y por otra parte está esto que tú dices, ¿no? Que para convivir en este mundo, bueno, hay que tener ingenieros que sepan tanto cálculo como filosofía, por decirlo
0: de alguna manera. Por supuesto, por supuesto. Y yo creo que la universidad en general, como institución, son instituciones lentas para moverse, pero si no se adaptan rápido, vamos a tener un problema. Van a tener un problema los egresados y van a tener un problema las instituciones. Yo creo que hoy día se requieren cambios que son muy importantes, y parte importante de esos cambios es fortalecer la educación general. Hablábamos en algún momento antes, ¿cierto? Fuera de programa, pero hablábamos cómo en muchos países la formación que tienen en los ejecutivos viene de otras profesiones, de profesiones distintas, amplias, generales. ¿Por qué? Porque necesitamos personas que sepan pensar adecuadamente, que sepan argumentar adecuadamente. Entonces, la respuesta es, hay que acelerar ese cambio necesariamente. Y el cambio también en los colegios, ¿no? Ojo, no solo en las universidades.
2: Eso te quería llevar yo ahí, para empujarlo a la política pública, pero demos por cierto que el modelo que la Universidad Adolfo Ibáñez empuja, y que yo concuerdo, que es complementar la formación técnica tradicional con esta capacidad de reinventarse, de saber pensar al final del día, y eso te permite reinventarte. Ahora, el sustrato para eso es esta formación en artes liberales, que requiere pensamiento crítico, argumentar, leer, pero eso supone una cierta base, ¿no es cierto? Dicho de otra manera, si esa base mínima desde la escuela no viene, es bien difícil que se pueda subir a ese tren. Y en consecuencia, esto te lleva por dos lados a la misma conclusión. Así como decía Gonzalo, hoy día tenemos 1,5 millones de personas que siguen el mismo tren del siglo XX, muy específico, muy especializado, con distintas calidades además, y que por lo tanto vamos a tener ahí un desacople. Sigue siendo muy cierto a la vez que a nivel de la escuela tenemos un déficit de formación impresionante, ¿ya? Y en consecuencia, si uno quisiera cambiar la mirada de la política pensando en este modelo, uno debería intervenir bien tempranamente en la escuela, de forma tal de fomentar la manera crítica de pensar, la lectura, la disciplina, el rigor, el intercambio con los otros, en fin, para que lleguen bien preparados, ¿no es cierto?, al tercer piso de la casa, que es la universidad, bajo este mismo marco. Pero se puede tener el tercer piso de la casa en artes liberales si es que la escuela ¿no tuviste el mínimo minimorum?
0: Sí, mira, nosotros teníamos esa misma aprensión cuando instauramos el modelo, porque decíamos, en Colombia están los mejores estudiantes del mundo. En Chile nosotros tenemos los mejores de Chile, pero no necesariamente eso va a ser aplicado. Y ellos mismos nos dijeron, esto es válido para todos, esto no es para la élite. Y hemos tenido muy buena experiencia haciendo cosas de este estilo en escuelas de muy bajos recursos. En la cárcel hemos hecho un trabajo súper importante en las cárceles de mujeres de Valparaíso, y nos damos cuenta de que en el fondo esto sí se puede hacer. Ahora, respecto a cómo en el fondo lo aborda la escuela, yo creo que la base de la educación, algo que decía Plutarco, ¿cierto?, es no es llenar una vasija en la cabeza de la gente, sino encender una llama. O sea, la educación es entusiasmar. Y yo creo que hoy día no estamos entusiasmando en general. Aquí uno hace una generalización. Necesitamos entusiasmar, porque si no entusiasmamos, entonces las personas no van a lograr conectar. Y yo lo que me temo es que estamos tratando de entusiasmar con cosas que nos entusiasman a nosotros, pero que no entusiasman a las nuevas generaciones. Como yo tengo un hijo que tiene 12 años y le traté de entusiasmar que vea Los Picapiedras, que a mí me encantaba a esa edad, digamos, y a los 5 minutos me dijo: esto no sé qué es, digamos. ¿Significa que él ha perdido la capacidad de entusiasmo? No, significa que se entusiasma con otras cosas. Y yo creo que si hubiera que poner un titular, y yo creo que lo que más ha perdido la educación es capacidad de entusiasmar. Y ahí juega un rol que, voy a decir una obviedad, todos estamos de acuerdo en eso, el rol central de los profesores. Fíjate que hemos ido a cuánto evento hay en el mundo de inteligencia artificial para ir a sacar buenas prácticas, etcétera, y en todas se dice el rol insustituible del profesor en la universidad, pero eso lo extiendo también a los colegios. O sea, lo que pensaba en un principio, que la inteligencia artificial era un problema porque iba a reemplazar a los profesores, más bien es todo lo contrario. El profesor tiene que tener un rol mucho más activo en eso, y entonces tenemos que darnos cuenta cómo preparar eso para la escuela, los colegios, y eso no es tan fácil. Pero lo que sí tenemos que tener claro es que no lo podemos hacer como lo hicieron con nosotros, porque el mundo cambió.
1: Oye, y una pregunta en eso, porque ustedes dos son profesores. Yo he hecho clases, pero no podría decir que soy profesor, porque ser profesor es una cuestión permanente, ¿no? Y que se forma en la academia fundamentalmente, y ahí hay una cuestión que es un poco contradictoria, porque la crítica tradicional a los académicos, a los profesores académicos, es que viven encerrados en la Torre de Marfil, ¿no? Y están formando estudiantes que no van a estar encerrados en la Torre Marfil, que van a salir al mundo real, al mundo profesional. ¿Cómo se puede compatibilizar el necesario proceso de formación y aprendizaje que por definición requiere ir un rato a la Torre Marfil versus lo que está pasando afuera, ¿no? Que generalmente es más rápido, es más dinámico, y que desde la Torre Marfil de la academia cuesta a veces capturarlo, conectarlo o entregar las herramientas para que los estudiantes que salen después de la universidad se desenvuelvan de la mejor forma posible.
0: Sí, ahí no sé qué opinión tendrá Ignacio, pero yo creo que efectivamente uno de los problemas adicionales que tenemos en Chile es esta dicotomía entre la academia y el mundo industrial, empresarial, las organizaciones. Hay dicotomía, hay incentivos que de repente juegan en contra también, que en el fondo se premia mucho la investigación especializada, etcétera.

0: ¿Enseñas tú el proceso político si no has practicado la política? Es complejo, es difícil, digamos. Entonces, para mí eso tiene una respuesta natural, que tiene que haber una mixtura, ¿no?
1: Una mixtura.
0: Y que de hecho en muchas universidades hay espacio para personas de la política, del mundo empresarial, del mundo tecnológico, de lo que sea, que están en el mundo real, para que tengan una patada dentro de la universidad. Y a la vez también los propios académicos, es bueno que también no solo vivan en la Torre de Marfil, sino que a veces puedan también salir a ver qué es lo que está pasando.
2: Está eso, pero está otra cosa también que tiene que ver con lo que hablábamos de antes, ¿no es cierto? Que las humanidades en principio son cosas inútiles, ¿no es cierto? Y su objetivo no es ser útiles, ¿eh? Pero
1: no es generar empleo, como
2: claro,
1: dijo el
2: presidente. No es generar empleo para ocupar, para ofrecer al presidente de la República, pero indirectamente lo hacen, porque hacen personas más complejas, capaces de pensar, capaces de ser más libres, y eso además hoy día el mercado lo está premiando, digamos. ¿Ah? Entonces, no es el objetivo que busca, pero es algo fundamental también. O sea, si estuviéramos en una lógica utilitaria, no habría que enseñar filosofía, no habría que enseñar, o como decían, no habría que enseñar latín en esa época,
1: claro,
2: ni las matemáticas. Entonces yo creo que hay que buscar conciliar ambas cuestiones, pero es verdad que los académicos, es lo más cómodo es cerrarse en la Torre de Marfil y que te aplaudan los propios, y yo creo que eso tiene un valor. No, yo soy académico y lo aplaudo en sentido, pero hay que también complementarlo con el mundo real. Yo siempre recuerdo cuando estuve ministro, uno de los mayores aprendizajes rápido, por supuesto yo lo intuía, pero uno lo ve en la cancha, es que antes yo era columnista igual que Francisco, igual que tú, y desde afuera es súper fácil criticar respecto al óptimo ideal, respecto al ideal, ¿no es cierto?
1: Sí.
2: Pero otra cosa es con guitarra, y el mundo real está lleno de restricciones, y uno tiene que tomar decisiones que son no el primer mejor, sino que a veces son el segundo, a veces incluso el tercero, el cuarto mejor, que es lo mejor posible dadas las restricciones que tú tienes, ¿no es cierto? Que son políticas, que son económicas, y eso te va generando un acervo de conocimiento de cómo funciona el mundo real, que si uno está en la Torre de Marfil ni siquiera lo intuye, ¿te fijas? Maquiavelo, su aporte fue ese, es llevar la política desde la Torre de Marfil de la época a la bajada concreta. Claro, se pasó de largo quizás,
1: sí, pues,
2: en los consejos, pero...
1: Y yo creo que en eso también, y es un esfuerzo que también estamos haciendo nosotros en la universidad, de poder someter al estudiante no solo a lo práctico, pero darle un enfoque en ciertos aspectos prácticos y fundamentalmente que permita ese trabajo mancomunado. Solo les voy a contar una experiencia que hemos lanzado este año, que es unas células que estamos haciendo junto a una alianza que hicimos la Universidad Alfredo Yáñez con Accenture, para ir a resolver a la empresa problemas reales que tiene la empresa, en conjunto con estudiantes de último año, con profesores de la universidad y con personas consultoras de Accenture, y ya estamos en la primera empresa, pues es público, y es en COSUD, resolviendo un problema específico, real, por el cual se ha pagado un servicio y sobre el cual están trabajando profesores, consultores, las personas de la empresa, y eso genera un trabajo que es muy virtuoso, porque tenemos muy buenos académicos en Chile, muy bien formados, pero ¿cómo lo llevamos a resolver problemas reales cuando eso corresponda?
0: Oye, vamos a ir a una pausa a la hora liberal con Francisco Jerco Arrubia, rector de la Universidad Adolfo Ibáñez, pero vamos a volver de la pausa con el columnista.
2: Con el columnista, ya, claro.
0: A hablar un poquito.
1: Ahí nos vamos a poner.
0: Ya, vamos y volvemos.
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0: Estamos de vuelta en la hora liberal con Francisco José Covarrubia. Tuve un pequeño lapsus neuronal, el rector de la Universidad Adolfo Ibáñez. Pero ahora vamos a hablar con el columnista.
2: Columnista
0: del Mercurio. Que además tú fuiste panelista de Tolerancia Cero. Algunas temporadas, ¿no?
2: Y ese 13 Radio, muchos años.
0: Y una dupla
1: con Pirincho Navarrete.
0: Extraordinaria, señera y muy de mucho rating, ¿no?
1: Sí.
0: Muchos decían que era la dupla más entretenida.
1: Estuve con Pirincho y estuve antes también de Tolerancia Cero en Mesa Central en la televisión. He estado en Buen Chileno también en su momento. Me gusta. Bueno, dice Ignacio que es más fácil estar en la galería, es como hacerle el equipo al entrenador, pero
2: es un rol importante.
0: ¿Pero qué te gusta más, la columna, la radio, la tele?
1: Todo, yo creo que todo tiene sus particularidades, pero yo creo que la radio es lo más...
0: Permite conversar.
1: Sí, permite más conversar más.
0: Oye, y hablando de conversar, ¿cómo has visto al gobierno de José Antonio Kast en estos meses?
1: Bueno,
0: cuatro, más de cuatro ya.

0: la guitarra, digamos, es compleja de tocar,
1: ¿cierto? ¿Pero se está afinando o...?
0: Mira, el caso, voy a ir a, para contestar lo de Cass, voy a contestar a lo de Boric, primero. Y yo creo que, si lo hacemos la analogía con la música, el gobierno de Boric llegó en un momento en el que la gente, hagamos cuenta que un teatro pedía que vengan los rockeros, y cuando llegaron los rockeros le pidieron que tocara, digamos, a la sinfonía número 5 en E mayor, digamos, de Rossini. O sea, entonces se vio en un problema el gobierno anterior. Esto, hoy día... no ha ocurrido eso, ¿cierto? Hoy día llamaron, digamos, a los guasos quincheros y están pidiendo que...
1: Lo voy a exponer al gobierno de los fomes.
0: Claro, entonces no se ha producido, y eso es súper importante, porque no se ha producido una dicotomía, como también le pasó a Piñera, ¿cierto? Claro. Esa dicotomía entre lo que las personas eligieron y lo que las personas ahora quieren. Entonces ahí hay un primer gran avance para el gobierno. Cuando eso se da vuelta, pucha, ya lo hemos visto lo difícil que es revertirlo, o es irreversible. Pero frente a ese escenario, nosotros vemos que este gobierno se instala con dos promesas, ¿cierto? Orden y progreso, que es como el lema de la bandera brasileña, ¿cierto? Orden y progreso. Respecto a orden, quedó bastante claro de que no había un plan, y eso lo encuentro bien complejo, ¿cierto? Fue dicho por la propia ex ministra, ¿no? O sea, nosotros estamos siguiendo el plan anterior, ¿no? Cuando se basa en una crítica muy profunda.
1: Pareciera que el nuevo ministro de Seguridad está empezando a escribir un guión, ¿no? Y a tener un plan.
2: No, sí, muy bueno el ministro.
0: Es posible que lo haga muy bien, pero
2: no había plan previo.
0: Ya. Pero no había un plan previo sobre una base central sobre la cual se instala el gobierno.
1: O sea, la base principal. La economía era de segundo orden, lo principal era seguridad, y los 300.000 extranjeros que se iban a ir, y que fue una metáfora final.
0: Por supuesto, una hipérbole. En el caso del progreso, por lo menos uno ha visto un plan. Podrán haber cosas discutibles o no, etcétera, pero por lo menos ese plan ha estado instalado. Entonces, en ese sentido, me parece que hay un avance mayor. Pero hay también una desafección al interior de la coalición que es muy grande. Ahora, ¿qué cosas le juegan a favor al gobierno? Primero, lo que hablábamos antes, de que en el fondo no se ha producido una rotura entre lo que se había solicitado y quienes están en el poder. Lo segundo es que hay un trauma muy grande de lo que fue el estallido social, más la convención. O sea, es un doble trauma, que es como el doble terremoto de Venezuela. Esto fue un doble terremoto que yo creo que lo que ha hecho es que la impaciencia de la gente, que no veamos la Plaza Italia de nuevo con gente, porque fue demasiado grande el trauma para la sociedad chilena. Y entonces eso evidentemente le juega a favor. Y en tercer lugar, también le juega a favor al gobierno el hecho que tiene una oposición que no logra encontrar bien qué ritmo, digamos, tocar. Y con un elemento adicional, que la oposición además se da cuenta que no tiene poder de aglutinarse para vetar, porque no tienen los votos suficientes ni en la Cámara de Diputados ni en el Senado. Porque, digamos, cuando tú puedes suplir, digamos, estas desafecciones ideológicas o lo que sea, con la capacidad de que si nos juntamos somos capaces de impedirle al gobierno. Pero hoy día no es así, ¿cierto? Porque el gobierno puede recurrir al partido de la gente en la Cámara de Diputados y logran mayoría, pero y en el Senado también.
2: Pero ahí hay un flanco que no mencionaste, no sé cómo lo ves, si concuerda, pero si uno se remonta a la estrategia o la táctica que tuvo el presidente Kast para llevarlo a la presidencia, uno identifica que parte de esa estrategia fue plantarse como oposición al gobierno del presidente Piñera, marcar su identidad con mucha fuerza, y eso le dio, ¿no es cierto?, una serie de triunfos, junto con la creación del Partido Republicano, que le fue muy bien en varias elecciones, etcétera, ¿no? Y llegó a la presidencia de la República. Esa receta pareciera ser, uno esperaba, que le iban a aplicar a aquellos que quedaron en la pole position en la última presidencial, que fue Johannes Kaiser, claro, que además se declaró como oposición amistosa al gobierno, pero oposición al fin, y Franco Parisi, que le fue muy muy bien, ¿ya? Entonces la pregunta un poco era, ¿cuándo estos players se iban a empezar a distanciar del gobierno? Y por lo que hemos visto en las últimas semanas, parece que esa carrera de distanciamiento ya partió.
1: Ha sido rápido.
2: Sí. Ha sido rápido. Y eso sí que es un problema para el gobierno, porque si eso se confirma, en los futuros proyectos de ley importantes que tengan, no me refiero a los de seguridad que todo

0: mundo los aprueba, pero aquellos que son más peleados, no es tan obvio que tengas ni el apoyo del PDG, ni tampoco es obvio a esta altura que tengas el del Partido Nacional Libertario. De hecho, el Partido Nacional Libertario lo ha estado toreando en distintos ámbitos, le escucha tu corazón, ahora privatizar Coelco y darle la plata a los chilenos. Eso es parte de una expresión, digamos, de que hay una búsqueda de identidad propia, de marcar su propia afinidad con la ciudadanía, pero eso va en desmedro de la capacidad del gobierno de gobernar. Y estamos a 6 meses. ¿Cómo ves tú ese riesgo, si lo compartes?
1: No, si ese riesgo está, pero por otra parte no es plausible que esos votos se vayan a la oposición. Entonces deja a la oposición en una situación muy incómoda y sobre la cual lo que hace muy posible desde el punto de vista de la oposición es que se intente reafirmar identidades, que es algo muy propio de la izquierda, ¿cierto? Y en ese sentido es una buena noticia para el gobierno desde el ámbito de la oposición. Desde el ámbito de lo propio, efectivamente, yo creo que los regímenes presidenciales están muy marcados por la necesidad de tener popularidad. Creo que el gobierno de Kast todavía está en un rango razonable mientras lo mantenga, digamos.
2: Ahora, esta es la luna de miel más corta de la historia, duró 4 semanas. La de Boric duró 8 y la de Sebastián Piñera 6 meses. O sea, acá 4 semanas quiere decir que había más aprobación que rechazo.
1: Como dijo alguien, esto no fue una luna de miel, fue un martes de pololeo.
2: Sí, pero como me dijeron alguna vez luna de miel, luna de hiel.
1: Sí, pero el estado actual de tener un 35% de apoyo, bueno, está razonable. Malo, pero en la medida de una que la popularidad baja en un régimen presidencial, eso hace que...
2: Y ahí el PDG se
1: irá para cualquier lado. Y ahí el PDG y el partido...
2: Fíjate que yo no veo, en la parte legislativa del Congreso, no veo que sea tan complicado, porque yo creo que tú tienes razón respecto a que Kaiser y su gente puede presentar todo tipo de proyectos, pero la iniciativa exclusiva del presidente en esta materia económica, social, entonces yo creo para la galería, y no creo que se vayan a desordenar en como la izquierda era impulsar mociones inconstitucionales, pero lo que sí, donde yo veo un riesgo es las expectativas de la gente, ¿no? Que ya se deprimieron muy fuertemente. La Universidad Adolfo Ibáñez sacó esta semana el índice de confianza empresarial. Los empresarios son personas informadas, toman decisiones que mueven la aguja de la economía, y el índice marcó 43,6, el más bajo en un año y medio, y 10 puntos menos que cuando asumió el gobierno de José Antonio Kast. Y eso es malo, porque en el fondo lo que está...
0: ¿Y eso con reforma ya aprobada?
2: A puertas de aprobarse. No. Eso lo que está mostrando es que en el fondo quienes mueven la aguja, que son los empresarios, no están con tanta confianza, y parece que esto la mega reforma no está moviendo tanto la aguja. Y de hecho, si uno mira la última CADEM, y esto es más delicado, la percepción, la gente que piensa que el país está progresando es 19%, y los que piensan que el país está estancado retrocediendo es casi 80%. Y este dato es más delicado todavía por la significancia, y tú algo mencionaste. Cuando a la gente le preguntan por la evaluación de su economía personal o familiar, 45% dice que es bueno, muy buena, y 52% dice que es mala, muy mala. Uno diría, bueno, es casi empate. Solo en los últimos 10, 15 años, en solo 2 momentos, hay más gente que piensa que su economía personal y familiar es más mala que la que piensa que es buena. Uno fue el momento del estallido, y otro fue el momento de la primera convención constitucional.
0: No, y lo otro que te pasa es que la mayor parte del tiempo se da lo que se llama la paradoja de Felo, que cuando le preguntan por la situación personal, por la situación siempre del país, siempre es mejor la personal. La del país es pésimo, que es como la respuesta más honesta. Pero ahora la situación personal también pasa a ser más mala que buena. Entonces ahí hay algo.
2: Sí, no sé si ahí tú ves en las expectativas, porque lo vivimos también durante el primer gobierno, el segundo gobierno del presidente Piñera, con los tiempos mejores. Y la izquierda, cuando vea que en el Congreso, como tú dijiste, no tiene mucho margen, ¿a dónde va a ir? A la calle.
1: Sí, pero por eso yo creo que el trauma hace de que la calle se quede bastante frenada, por lo menos por un tiempo.
2: ¿Pero cuánto tiempo? Si esa es la pregunta.
1: Claro, esa es la gran pregunta. Yo creo que hay que tener en cuenta una cosa que también es bien relevante, y creo que es una señal positiva finalmente del gobierno, en cuanto a que hemos visto un gobierno en cierta forma sobrio. Tú decías fome. Estamos viendo en América Latina la aparición de toda clase de personajes. Ahora el último, el de Colombia, ¿cierto?
2: Abelardo de la Espriella,
1: que yo lo he venido siguiendo, y vemos a los Milei. Puros personajes performáticos, ¿cierto? Los Bukele también y todo. Entonces, lo primero, agradecer un poco que también ocurrió con Boric. Algunos dicen, bueno, impulsado por la pérdida del plebiscito, pero también vimos una cierta sobriedad en el mandato. O sea, hay algo que sigue ocurriendo y que ojalá que se mantenga en el país, de que hay una cierta, digamos, moderación que ocurre una vez que se llega a la moneda. Lo segundo, que también me parece que es muy relevante, es que

0: sobre la cual se basa este gobierno. Si no perdamos en cuenta de que este es un gobierno cuya fundadores, digamos, es el Partido Republicano, pero que sin embargo ha estado amparado en dos viejos jubilados políticos, digamos, del sur, que son...
1: No le ponga Claudio Alvarado tanto.
0: Claudio Alvarado...
1: Acaba de cumplir 65.
0: Por eso, son... Yo me imagino de Poncho y Mate, digamos, en torno a la cocina leña. Dos personajes.
1: El ministro secretario general de la presidencia, don José Pepe García, y el ministro del interior y vocero
0: de gobierno, don Claudio. Y no puede ser más la esencia de Chile Vamos, ¿cierto?
1: Y de la centro derecha,
0: sí. Claro, entonces, ahí también se produce una cierta paradoja que tiene alguna similitud también con lo que ocurrió en el gobierno anterior con la vieja Concertación, haciéndose cargo del gobierno de los fundadores que no pudieron lograr. Entonces hay una cierta, claro, obviamente hay un cierto fracaso inicial del gobierno que es indudable.
1: ¿Pero lo llamarías fracaso o aterrizaje forzoso?
0: Bueno,
1: tú como profesor, de 1 a 7, ¿qué nota le pondrías estos primeros meses?
0: Chuta, qué difícil ponerle...
1: ¿Pero de 4 para arriba o de 4 para abajo?
0: No, yo creo que todavía no se le puede reprobar al estudiante. Creo que faltan controles y pruebas. Oye, y participación en clase.
2: Una última divagación, ¿qué opinas tú de esto? Pero hemos mencionado cómo la oposición hoy día no se articula, no se estructura. Acabas de mencionar que en el gobierno del presidente Boric los concertacionistas fueron los que se hicieron cargo de las carteras clave, Hacienda, Interior, etcétera. Bien. Pero esa historia, digamos, no terminó bien para esa parte moderada. Desdibujó su identidad, se la asocia al Frente Amplio. Hoy día el socialismo democrático vive una crisis de identidad grande y electoralmente la manifestación fue el pésimo resultado que tuvo Carolina Toa, siendo una persona muy talentosa ella y muy, muy buena, ¿no? ¿Qué riesgo hay que a la centro-derecha, que tú encarnaste en el ministro José García y en el ministro Claudio Alvarado,
0: le pase
2: lo mismo, que... siendo tan importantes para el gobierno del presidente Kast, si le vamos, desdibuje su identidad, le impida diferenciarse, que es lo que están haciendo los CAES, los PARICE, y en consecuencia desdibujar su identidad y a falta de diferenciación le impida tener una propuesta neta?
1: Oye,
2: y le dé chances de ganar la próxima elección.
1: Y versus los republicanos que están como el Partido Nacional Libertario, sacan semana tras semana propuestas para hablarle a su base, ¿no? Y proyectos de ley que el gobierno son un problema y no los va a impulsar, pero les permiten mantener a su base relativamente tranquila.
0: Es que por eso es que yo veo en este gobierno algo muy parecido a lo que ocurrió en el gobierno anterior, pero elevado a menos uno, digamos, o sea, visto desde el otro lado. Tenemos por segunda vez la anomalía de tener una coalición de gobierno que no tiene nombre. Pero ¿cómo es posible eso? O sea, lo que yo habría esperado si fuera Chile Vamos es decir, miren, yo soy Chile Vamos, me voy a juntar al Partido Republicano, vamos a hacer una coalición, aquí están ustedes, aquí estamos nosotros, la coalición le vamos a poner Coalición por el Progreso, no sé, algo, cualquier nombre de ese estilo que le gusta a la derecha, ¿cierto? Y en el fondo están marcadas las identidades. Como ahora no están marcadas las identidades, entonces el riesgo que va a Chile Vamos es el mismo riesgo que corrió el socialismo democrático, digamos, porque una cosa es tener un gobierno de coalición donde queda claro, aquí estamos nosotros, aquí están ustedes, estamos gobernando juntos, y otra cosa es esta como amalgama que nadie sabe bien qué es lo que es. Yo creo que ahí es un problema dado fundamentalmente por Chile Vamos, pero que se repite lo que ocurrió en el gobierno anterior. Entonces, no tuvimos un nombre
1: a la coalición. Entonces, para una guerra civil en la base del gobierno. Porque Chile Vamos conoce el guión, probablemente no lo va a repetir y en algún momento va a pegar el puñetazo sobre la mesa.
2: Sí, pero antes decía que el ser humano es el único animal que no hace con la misma piedra, ¿no?
1: Pero si hay un mínimo de racionalidad, la historia es conocida, los resultados son conocidos. Entonces, claro. ¿Tú crees que hay riesgo de conflicto?
0: Bueno, yo creo que el riesgo de conflicto está dado más fuertemente por aquellos que están en el margen, ¿cierto? Que son el Partido Nacional Libertario y una mitad del Partido Republicano. Porque hay otra mitad del Partido Republicano que es muy parecido a Chile Vamos.
1: Que viene de Chile Vamos.
0: Entonces, también es posible que se reconfigure esto y que se genere una especie de quiebre ahí. Pero va a estar muy de la mano de cuál es la popularidad que tiene el presidente y qué figuras emergen también como figuras populares. Porque imaginemos si en un par de meses más o ya el próximo año tenemos muy puesto en escena a Poduje como el hombre líder. Bueno, eso es distinto a si el liderazgo es otra persona. Pero yo he visto, digamos, para no criticar al gobierno, sino más bien criticar a Chile Vamos, una falta de liderazgo de los partidos que son propios de Chile Vamos enorme para configurar cuál es su identidad. Aunque sea un apoyo muy explícito al gobierno, pero aquí estamos nosotros apoyando al gobierno. Y no es que nosotros como que nos autodisolvimos para entrar al gobierno. Creo que eso es muy distinto.
2: Algo es un matiz importante.
1: Súper importante. Sí, algo hubo en la última
2: Diego Chalper,
1: acusación constitucional, donde un sector de rehenes se desmarcó tanto en la Cámara como también en el Senado. La gamotera que recibieron de vuelta fue gigantesca, pero yo creo que en el fondo ahí empezó a marcar una cierta identidad.
2: Claro, pero es bien parecido a lo que pasó en la segunda convención, ¿no es cierto? Que Chile Vamos se amalgamó por completo a Republicano. Y en el fondo pagó la factura con Republicano al mismo peso, debiendo ser distinta, digamos.
1: Ya, oye, nos están retando que nos tenemos que ir.
2: Estamos entretenidos todos.
1: ¿Alguna recomendación? ¿Libro, película, serie que estés viendo, leyendo?
0: Bueno, aprovechar de recomendar La riqueza de las naciones, porque justamente estamos en este curso que estamos haciendo con Ignacio y con Leonidas Monte. La vigencia que tiene volver a leer La riqueza de las naciones, parte de ella, no es necesaria leerla completa porque es muy larga, pero me parece
1: ¿cuál
0: que
1: es el capítulo imperdible?
0: Yo diría los tres primeros capítulos del libro. Primero es muy bueno leerlo, y el libro quinto, que es donde habla del Estado, la función del Estado, cuál es el rol de la educación, critica a los profesores de Oxford, tiene una parte entretenida también de eso. Yo me iría por ese lado. Y de libro quiero recomendar un libro que leí el año pasado, pero a propósito de que estaba leyendo otra cosa, el libro, no sé si lo leyeron ustedes, que se llama Libre, que es, habla de Albania.
1: Lea Ipi.
0: Sí. Que una profesora,
1: albanesa, profesora en
0: London School of Economics, y hace como un recuerdo de cuando cae el comunismo en Albania, siendo que ella era niña chica. Creo que es un libro espectacular. Muy, muy bueno.
1: Sí. Francisco, Ignacio, muchas gracias. Nos vemos la próxima semana. Chao, chao.
2: Chao, chao.
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Estimados y queridos oyentes de este Raíces de América, una cordial bienvenida. Y invitarlos, por supuesto, una vez más para compartir estos 90 minutos con nuestra música, costumbres, tradiciones. Hoy día para hablar de un país también que tanto gusta a nuestra cultura desde hace ya más de 100 años, México. Sí, porque en el transcurso de nuestro viaje también que hacemos por América, estamos junto a este gran país que está allá en el centro de esta América, del continente americano. Bueno, en la portada musical tenemos a una figura emblemática, insigne, como es Calatambo Albarracín, Freddy Albarracín, hombre nacido allá en las tierras del norte de Chile. Nos entrega esta Tirana Chica como portada musical.

Freddy Calatambo Albarracín nos interpretaba a esta tirana chica, hombre que nos trajo todo ese mensaje del norte de Chile, descubriendo en la zona central todo lo que significaban esos bailes religiosos, que le costó también llamados de atención de las cofradías nortinas. Un trabajo similar o parecido a lo que hizo Héctor Páez y Gabriela Pizarro, años A, hoy fallecidos, con respecto a la música de Chiloé, que la dieron a conocer a todo el contexto de nuestro territorio nacional. Con Raíces de América, continuamos, esta vez con Las Cuatro Brujas.

Sobre el tema que interpretó en primera instancia Calatambo Albarracín, no quiero dejar de comentarle que La Tirana Chica es el título que lleva este tema y que guarda relación con esa celebración que se hace una semana después del 16 de julio en la ciudad de Iquique, exactamente ahí en la Plaza Arica, y que se realiza desde el año 1934. Se le llama entonces La Tirana Chica, porque antes de emprender el viaje al pueblo de La Tirana, las cofradías, bailes religiosos y grupos, promeseros y gentes, se despiden de la Virgen en ese populoso barrio. A la semana después de terminada entonces la fiesta en La Tirana, bueno, regresan para agradecerle por los cuidados brindados. También se realiza esta fiesta en Alto Hospicio, y los bailes acuden también el 12 de octubre, fecha en la que se construyó la iglesia del año 1934. Todo ello en la ciudad de Iquique.

La música, el canto, la recopilación de Héctor Pavés Pizarro. El Gitano, así es el apodo que lleva el hijo de Héctor Pavés, el Indio. Porque junto a Gabrielita Pizarro fueron quienes nos legaron mucha de la música que hoy tenemos también dentro del repertorio folclórico nacional. Porque todo comenzó por el año 1956, cuando Violeta Parra motivó justamente a Gabrielita Pizarro y esta a su vez a su hijo. Cantos de Campo es este trabajo de recompilación que se vino a grabar después de haber estado mucho de este material guardado en espera de su edición. Así que felicitaciones a Héctor Pavés.

Saludamos a nuestros oyentes a través de Radio Manuquina, 88.9 FM del Dial, quienes cada domingo a las 13 horas allá en Rapa Nui escuchan este programa. Maoruru.

que dirige por muchos años Roberto Urrea Venegas, distinguido profesor y amigo. De su última grabación, en la cual él es autor de todos estos temas, 21 para ser más exacto, bueno, Roberto Urrea, junto a la música de Viviana Morales, nos han entregado este hermoso vals dedicado a Valparaíso. Polka, perdón.

Las polcas habaneras, gavotas, minués y vals Luis XV siempre están presentes en el repertorio del grupo Almendral de Valparaíso.

Recibe el mismo nombre este tema de un tema que usted conoce, interpretado por Marisa Pastor y el grupo Rauquén, La Circasiana. Este fue una recopilación de Adolfo Gutiérrez, pero en su contexto original, este vals proviene de siglos, sí, porque pertenece a la región de Circasia, que estaba ubicada en el noreste del Cáucaso, en las tierras rusas. Y cuando se produce la guerra ruso-circasiana, que fue muy sangrienta, más de 3,5 millones de habitantes murieron de esta etnia, fue sometida, por supuesto, al Imperio Ruso. De ahí surgieron estas músicas y se recuerda esta canción, por ello lleva el nombre de La Circasiana.

Bueno, eran los Guasos de Algarrobal que nos entregaban estas hermosas canciones. Y estamos terminando estos primeros 30 minutos, llegando a su término, pero esta vez con una cueca campesina, también recompilada del trabajo de Héctor Pavés Pizarro, de su trabajo Canto de Campo.

alazanas, el colás, el jabalí, el bolochón, mi cascabel, la bamba, muy conocido hace décadas atrás. La ventaja de todos estos estados mexicanos es que cada uno se identifica con su propio vestuario, con su propio colorido, con su propia música y con trajes también. Escuchemos justamente este tema, que es uno de los temas y bailes regionales de México, como es la María Chuchena.

Nació por allá a finales del siglo XIX, en Jalisco, uno de los estados de México, y debe su nombre también a esa mezcla de danzas regionales que dieron origen a esta tradición, bailada siempre por los charros y por un acompañado de buenos mariachis. Porque México cuenta con un patrimonio cultural impresionante que se va reflejando a través de, bueno, se ha ido reflejando a través del tiempo, pero también de sus danzas, que son miles, variadas, distintas y diferentes, y de ese colorido inmenso, maravilloso, en el cual los trajes típicos mexicanos son innumerables. Algunos se han convertido en verdaderos símbolos de este país, como es el caso del charro mexicano, y que lo van representando también en todo el mundo.

La música de los cantores del Vallés, del estado de San Luis de Potosí, que nos transportan también a ese mundo, a esa pequeña, diríamos, pequeño territorio de la zona huasteca de México. Y vaya este comentario para especialistas en la música, ¿no? Porque podemos encontrar dentro de ello todo ese placer donde está expresado esos quiebres agudos del falsete que son característicos de este estilo clásico del son huasteco. Música creada por su propia gente nativa, donde está ornamentada la improvisación del violín o las intervenciones melódicas de la profunda guitarra huapanguera y la resonancia también, que es única, de las cuerdas del trío huasteco. Siempre un trío son los ingredientes esenciales de estos sones huastecos.

Bueno, era Irma Serrano, una de las tantas cantantes de décadas pasadas del folclore mexicano, y que le cantaron a todos estos miles y miles de canciones que hay post la revolución. Dirigida a don José Doroteo Arango Arámbula. José Doroteo Arango Arámbula, que nunca se llamó Francisco, menos Pancho Villa, pero fue ese seudónimo o hipocorístico que tuvo Pancho Villa, uno de los jefes de la Revolución Mexicana. Mejor no hablemos de él.

Cantores de la década de los 40 al 50, el dueto Caleta nos cantaba Por los caminos del sur. Bueno, este México que, tal como le decía al comienzo, tiene tanta diversidad cultural, uno de los que distingue es su ají, su chile. Usted sabe que hay una cantidad de cerca de 140 variedades de chile, o sea, de ají, y muchos de ellos aún son desconocidos, están solamente en las recetas. Se dice también que el ají se consume desde hace más de 7.500 años antes de Cristo. Y está, por supuesto, en toda lo que es la gastronomía mexicana. Hasta en los helados, en los dulces. Sí, en los dulces, ¿para qué le cuento? Ahora, si usted pasa a un mercadito, a un mercado de cualquier ciudad mexicana y no avisa que quiere con o sin ají, o con un chile piquín o un chile jalapeño, que es bravísimo, el chile habanero, el chile chipotle, en fin, son tipos de ají. Ay, ay, ay, porque seguidito va a decir usted, este plato pica tantito, y es porque va a salir corriendo, porque no se resiste lo doloroso que significa lo picante del ají.

La música purepecha del grupo Erandí. Bueno, algunas cosas que seguramente a lo mejor usted conoce o a lo mejor no. De México, por ejemplo. ¿Usted sabía que en México, ese México del siglo XIX, por ahí de 1800, era mucho más grande que el México actual? Pues pasa de que Estados Unidos se comió, entre comillas, gran parte del país. Porque los actuales estados de Texas, California, Utah, Colorado y gran parte de Nuevo México y Arizona eran territorio mexicano. Con la firma del Tratado de Guadalupe Hidalgo, ahí se perdieron. Y también porque en 1845 el Congreso de Estados Unidos arbitrariamente, dicen, ¿no?, los historiadores, aprobó la anexión de Texas y se desató entonces una guerra entre ambos países durante la cual las tropas estadounidenses ocuparon incluso Ciudad de México.

Algunas otras curiosidades de México después de escuchar este instrumental hermoso de guitarra mexicana. Si usted visita, por ejemplo, el estado de Campeche, bastante singular, ahí existió una fábrica importantísima de autos Volkswagen, de esos escarabajos, ¿se recuerda usted? Pues ellos han adaptado y han mantenido ahí en circulación escarabajos antiquísimos, y la ciudad está realmente repleta de ellas, pero los han pintado en diferentes colores. Todavía los usan, aunque algunos parecen piezas de museo. Otra de las cosas singulares también que usted tiene que conservar o considerar cuando vaya a México es tener mucho, pero mucho cuidado al subir a las pirámides, ya que estas fueron hechas de una forma demasiado, muy en forma vertical. ¿Ah? Es el caso de la pirámide de Uxmal, por ejemplo, que es la casa del adivino. Realmente extraordinaria, ahí murieron muchas personas al bajar los escalones después de haber subido y debieron prohibir el subir a ella. Son curiosidades que tiene también nuestro pueblo hermano de México.

Bueno, ya decimos, completado estos 30 minutos dedicados a México, la verdad es que han pasado raudos, ¿no? Con tanto que contarle de México, de este país hoy por hoy con cerca de 114 millones de habitantes ya, no más, 119 millones es lo que se estima, de esta riqueza también musical, dancística, geográfica, de todo tiene México, tan lindo, casi tan lindo como Chile. Bueno, y como Chile volvemos por supuesto a escuchar nuestra música.

Era Mirta Iturra Bernales de su trabajo El Rodeo a la Chilena. Hermosas tonadas hay en este trabajo, junto a arpas y guitarras de este trabajo tradicional de esta gran cantora. Bueno, continuamos con más música.

La música del grupo Peu Yamapu en esta Pericona. Con Raíces de América, cada domingo en este horario, en este espacio, en esta su emisora, este es su programa.

Hermoso tema dedicado a la comuna de Frutillar por parte de los Ponchos Azules de Puerto Varas. Música de recuerdos. Bueno, quiero aprovechar de saludar también, porque así lo hemos estado haciendo en este programa, a diferentes lugares de nuestro territorio nacional, a través de la cadena nacional e internacional voluntaria de emisoras que transmiten Raíces de América. Saludar a Patricio Barrios Alday de la ciudad de Arica, distinguido amigo, folclorista e investigador, como también a Mario Martínez, Nelson Andrade San Martín de la ciudad de Concepción, delegado por muchos años, folclorista, delegado del Club de Guasos de Arica, folclorista y estimado amigo, como también Marcos Gillibrand, director de Cultura, también por mucho tiempo, de la comuna de Puerto Aysén. Saludándolos también a nuestros amigos del grupo y conjunto de producción folclórica Poligüen de Osorno.

Era la música del conjunto Archipiélago de las Guaitecas, ahí música de ese archipiélago hermoso en Melinca y Repollal. Vaya el saludo a todos nuestros oyentes a través de Radio Estilo.

La música de nuestro archipiélago de Chiloé, la voz e interpretación del grupo Aucar de Kemchi en esta cueca, El Invierno. Bueno, así es, Raíces de América, llegando a ustedes con toda una diversidad musical, esperando ser del agrado a cada uno de ustedes, agradeciéndoles por supuesto su sintonía. Gracias también por los correos enviados.

0: Entre ranchera y tonada es el ritmo de la Patagonia en la interpretación de Voces de Aysén. Aprovechando de saludar también a todos nuestros oyentes que nos acompañan ahí en las tierras aiceninas a través de las emisoras que transmiten nuestro programa Raíces de América. Invitándoles para compartir sus gustos musicales a través de nuestro correo raulpintoamerica@gmail.com.
1: Vamos a bailar ranchera.

Bueno, y así hemos completado una jornada más, un programa más, una edición de este Raíces de América. Agradeciéndoles a ustedes su generosa compañía y esperando que haya sido también del agrado de ustedes. Desde los estudios de 92.3 FM en el dial de la ciudad de Puerto Montt, región de Los Lagos, les decimos hasta una próxima edición de Raíces de América. En los controles técnicos, como siempre, nuestro ingeniero de sonido Mauricio Ribay, quien les habla, un servidor Raúl Pinto Zúñiga, les decimos hasta un próximo encuentro. Que estén muy bien, muchas felicidades a cada uno de ustedes.

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6: Son las 10 de la mañana, 29 minutos.
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8: Amigos, les saluda Dax y bienvenidos a Vibraciones en Jazz. Hoy quiero presentarles la más reciente grabación del grupo Pieces of a Dream. El nuevo CD se titula Love's Silhouette. Ahora escuchemos el tema del mismo nombre.

Este es el primer CD que el grupo graba después de su triunfo celebrando 25 años de carrera. Al final del programa escucharán dos temas dedicados a los eventos de la tragedia terrorista del 11 de septiembre del año pasado.

Escucharon Tonight's the Night, composición de James Lloyd, quien compuso la mayoría de los temas del CD. Continuamos con otra de sus composiciones, Enmascarada.

0: Amigos, espero estén disfrutando de los nuevos temas y grabación del grupo de jazz Pieces of a Dream. Por favor, obtener papel y lápiz porque pronto les daré la última oportunidad para participar en el concurso de Vibraciones en Jazz, un programa de La Voz de América.
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0: Regresamos en Vibraciones en Jazz acompañados de su amigo Dax y estamos escuchando el más reciente álbum de Pieces of a Dream. Escuchemos el tema My Funny Valentine.

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Ya estoy recibiendo muchos de sus mensajes y pronto los llamaré para decirles quiénes son los ganadores.

escucharon el tema Let's Roll, el cual es uno de los que se encuentra en este CD como un recuerdo a los hechos horribles del 11 de septiembre del año pasado. Let's Roll fueron las últimas palabras que usó uno de los pasajeros en el avión secuestrado que cayó en Pensilvania. Nos despedimos con otro tema recordando el 11 de septiembre, el cual es presentado por nuestros invitados de hoy, Pieces of a Dream. Los espero la próxima semana con más música de jazz, pero por hoy, chao.

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Hola amigos, bienvenidos a esta edición, otro episodio de Sábados Culturales, que repito, insisto, para información de los interesados, que no tiene absolutamente ninguna pretensión académica. No estoy en condiciones de prestar servicios académicos de ninguna clase, solamente es para entretenerlos, para entretenerme, para despertar quizás curiosidades, intereses, o hacerles recordar cosas que olvidaron, y básicamente entretenerlos. Eso es todo, no tengo otra ambición. Y en esta oportunidad voy a tratar de un tema que muchos de ustedes conocen poco, quizás desconocen del todo, un campo de actividad académica que se llama arqueología submarina. De la arqueología terrestre, digamos, la que se lleva a cabo en tierra firme, todos tenemos una idea. Todos al menos habremos visto una de las varias películas que han hecho sobre este personaje Indiana Jones, protagonizado por Harrison Ford, una mezcla entre aventurero y arqueólogo, mucho más aventurero que arqueólogo. Los arqueólogos pueden pasarse un año con una escobillita más chica que un cepillo de dientes, sacando el polvo a alguna zona del suelo donde quizás haya algo. Indiana Jones entra como caballo de la bomba, como decían antes, a todos los lugares. Pero todos tenemos claro que el arqueólogo es un especialista que explora ruinas, restos de culturas, en ciudades en ruinas o en tumbas, como ocurre mucho ahora en Egipto, en el Valle de la Muerte. Creo que se llama el Valle de la Muerte, o puede llamarse de otra manera, donde hay muchas tumbas, muchas momias, buscando restos, utensilios, armas, artefactos de otras culturas para entender mejor cómo funcionaban. Pero también existe la arqueología submarina, estimados amigos. Es una actividad que reúne un montón de cosas. Aventura, hay una cierta aventura en esto de meterse al mar, en las profundidades, o en los lagos también. Hay ciencia, hay historia, hay tecnología, hay un poco, incluso novela policial, por el momento previo en que se trata de adivinar, o presumir, o calcular dónde se halla determinado barco hundido. Por ejemplo, esa es una de las tareas primeras que hacen muchas veces los arqueólogos submarinos, es dónde estará este barco, que sabemos que se hundió, pero no sabemos exactamente dónde. Así es que es una actividad muy interesante, muy entretenida, y ha sido muy importante en cambiar un montón, o ilustrar o enriquecer muchos puntos de vista, muchas visiones de la historia más tradicional acerca de nuestro pasado. Porque el barco que se hunde en cualquier momento es como una cápsula del tiempo. Una ciudad es un organismo viviente que puede durar siglos o milenios, que sufre toda clase de cambios. Y entonces es un trabajo difícil para los arqueólogos ir viendo qué pertenece a qué. Ustedes saben, por ejemplo, que en el caso de Troya, que Schliemann creyó descubrir la Troya de la historia de la Ilíada de Homero, pero no, era una de varias ciudades, varias Troyas construidas una sobre otra. Entonces, un barco se hunde y ya, se hunde en un momento, en una hora, en un rato, en un punto mínimo del tiempo, y se hunde con lo que había en ese momento en ese barco, representativo de su época, y ahí queda. No hay ninguna cosa más. Entonces, es en ese sentido, pensamos en la inmensidad del océano y las rutas comerciales o de otro tipo que se han establecido desde hace cientos de años, es un museo. El fondo del mar es un museo con miles, podríamos decir, de salas. Y apenas hemos recorrido unas pocas. Vamos a ver cómo partió esta cuestión de la arqueología submarina, porque esto es muy nuevo, muy nuevo. Antes había, desde mucho tiempo, intentos de recuperar tesoros hundidos, pero eso no es arqueología, eso es salvataje, eso es buscar el tesoro hundido. No hay un interés ahí de investigar una época, nada, ahí hay un interés de encontrar un tesoro. Y las tecnologías que se usaban eran muy rústicas. Lo más avanzado que existió por muchos siglos era la campana de buceo. O sea, usted pone una campana grande, obviamente que por el aire que tiene adentro no entra el agua, van adentro unas personas,
y lo va sumergiendo y nos entra el agua y nos entra el agua y usted tiene tiempo ahí con el aire que quedó dentro de la campana un rato para respirar y en el suelo de a donde llega la campana usted hace la excavación en los estudios que quiera. Pero con eso de la campana no se hacían ni estudios ni investigaciones. Siempre estas cosas eran para buscar tesoro, básicamente. Bueno, todo esto partió después de la Segunda Guerra Mundial, para que vean ustedes lo nueva que es la arqueología, y la inició un personaje que ustedes pueden conocer. Hubo películas, hubo seriales con el personaje real, Jean-Jacques-Yves Cousteau, un submarinista, no submarinista, un buceador francés, un investigador del mar, que inventó junto con Émile Gagnon el regulador autónomo. No me pregunten los detalles porque yo no soy buzo. Yo me meto al agua solamente para ducharme. Pero es algo que permite estar más tiempo bajo el agua, hasta cierta profundidad. Ustedes saben, los seres humanos no pueden bajar, digamos así, a cuerpo desnudo, sin estar dentro de una máquina, un submarino o un batíscafo. No pueden sumergirse más allá de cierta profundidad. Pero permitió estar bastante más tiempo, unos cuantos minutos más, no mucho en todo caso. No creo que sean 20 minutos que uno puede estar ahí con la escafandra, con esos tubos de oxígeno, todas esas cosas. Es el padre de la arqueología moderna sin que tuviera esa intención, Jean-Jacques, y justo él estaba en otra. Él investigaba otras cosas. No andaba buscando restos históricos. Bueno, vamos a la primera investigación arqueológica submarina. Con nombre y apellido, el señor que lo hizo se llamaba Georges Bass y llevó a cabo su primera excavación científica submarina en 1960. Una excavación como la terrestre, yendo donde los restos, dibujando en qué ubicación se encontraba tal o cual jarrón, por ejemplo, y la distancia hasta otro jarrón, y los pedazos de cerámica registrados, fotografía, o sea, un trabajo arqueológico bajo el agua. Bass fue el que dijo que un barco hundido es una cápsula del tiempo, efectivamente. Lo que hay en ese barco, normalmente, es cosas propias de su periodo. Nada más. O rara vez hay alguna cosa que haya tenido algún marinero que fuera del pasado, pero básicamente es una cápsula del tiempo que refleja el tiempo en que ese barco navegaba y cuando se hundió. Así es que el barco entonces es realmente un receptáculo de restos y fósiles y reliquias históricas realmente muy, pero muy generoso. Porque permite descubrir un montón de cosas, como les decía. Buena parte de la historia de periodos de la antigüedad ha sido enriquecida y a veces hasta modificada por descubrimientos hechos en barcos que se hundieron hace cientos o miles de años. Entrar o llegar a los restos de un barco. Algunos están casi enteros, otros está prácticamente sembrado el suelo del océano con restos y con la carga que traían, y eso es lo que interesa. Es como entrar a una casa, a una pieza que ha estado cerrada por muchos años. Cosa que ha ocurrido en Francia a propósito. Yo me recuerdo haber visto alguna vez, porque estas cosas me interesan, bueno, ¿qué es lo que no me interesa? Videos de lugares que estaban abandonados por muchos años. Y alguien abre y encuentra cómo estaba esa pieza en el momento en que fue cerrada, o esa casa en el momento en que fue cerrada. Lo mismo pasa con los barcos. Entonces uno, con este barco hundido, puede saber un montón de cosas de arquitectura naval, cómo se construían los barcos en ese periodo, qué era lo que transportaban, por lo tanto, qué clase y cuánto comercio había en esa zona del mundo y en esa época, qué clase de monedas circulaban. Muchas de estas monedas sirven, entre paréntesis, para ponerle fecha al hundimiento. Si usted encuentra una moneda de oro aparece la efigie del emperador Augusto, usted sabe entonces que este barco pertenece al periodo romano y esa moneda probablemente, aunque haya sido antigua para los que la estaban usando, más o menos permite ubicar temporalmente ese barco y por lo tanto todo lo que está en ese barco. Y se pueden saber muchas cosas más. ¿Qué comían los tripulantes? Por lo tanto, ¿qué comían
los marineros comunes y corrientes, por lo tanto, ¿qué comían? Probablemente el pueblo llano, común y corriente en esa época. ¿Qué herramientas usaban para construir el barco u otras cosas? Incluso con los, si a veces se encuentran huesos, se han encontrado esqueletos completos. Los esqueletos son más duraderos. Se puede saber las enfermedades. Con los huesos se pueden los patólogos encontrar qué enfermedades sufrían. Se pueden encontrar montones de datos con estos barcos hundidos. Y antes de continuar contándole de algunos de estos descubrimientos, de estos naufragios que han producido, han sido muy impactantes desde el punto de vista de los efectos en la historia, les quiero recordar, amigos, por si ustedes alguna vez tienen, y ojalá nunca lo tengan, un problema con una negligencia médica. Es decir, el equipo médico o el médico se equivocó, no se equivocó, sino que fue negligente en el tratamiento. Y hay muchos casos, uno conoce y escucha todo el tiempo, lamentablemente, temas de negligencia o de descuido o de displicencia, que a veces no terminan en ningún daño, pero que señalan una actitud a veces un poquitito de hacer las cosas al lote. Bueno, esto pasa en todas las profesiones. La negligencia médica puede costar vida, ese es el problema. 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
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Y permítanme continuar. Hay algunos de estos naufragios que han sido estudiados por arqueólogos submarinos, que han sido extraordinarios. Hay uno, el Uluburun, así se llama, Uluburun, el naufragio más importante de la historia. Tiene 3.300 años. Transportaba 10 toneladas de cobre, estaño, marfil africano, aquí tengo la lista, ébano, joyas, vidrio, armas. Es una gran demostración del gran comercio que existía ya en el Mediterráneo en la Edad de Bronce, que en algún libro que estoy escribiendo, lo cuento, que fue la primera gran globalización de la historia. Las civilizaciones y las sociedades que circundaban estaban en las riberas del Mediterráneo o un poquito para adentro, y que llegaron en un momento dado, más o menos en el siglo, a ver, para hablar en años, pongamos del 2000 al 1500, al 1200 a.C., en la Edad de Bronce era el metal principal, no es que no hubiera hierro, pero era muy poco. Era el metal principal que se usaba para armas, para herramientas. Hubo una tremenda globalización comercial y de esto es prueba este naufragio. Después hay otro muy interesante y muy misterioso que yo se lo he mencionado en un programa, que es el Antiquetera. Ese barco que encontraron en el año 1900 unos pescadores de esponja, o sea, a poca profundidad, allá en la zona del mar, ¿cómo se llama ese mar? ¿Dónde están las islas de Grecia, más o menos? Ahí, el Egeo, el mar Egeo. Poca profundidad, encontraron un barco, encontraron muchas cosas, y una de ellas que subieron era un artefacto, que era una computadora analógica de hace más de 2.000 años, llena de engranajes, era analógica, no había circuitos eléctricos ni electrónicos, eran ruedecillas, engranajes, haga cuenta que es como un reloj. ¿Pero qué hacía este reloj? Ya les he contado. Predecía, creo que tengo más cosas aquí, predecía eclipses, posiciones planetarias de los planetas que ellos habían descubierto así a ojo pelado, fases lunares, calendarios. Realmente nadie hasta ese momento imaginaba que una tecnología tan compleja como esa, que supone conocimiento de astronomía, que supone luego la tecnología para fabricar, y sobre todo supone una capacidad de ingeniería para convertir ese conocimiento astronómico en esta máquina, o sea, el diseño de ingeniería de este aparato, que todavía se está estudiando. Fue descubierto el año 1900, por algunas fases pasó, digamos, estuvo en un museo, en un estante, por ahí, no le dieron mucha pelota, pero se ha vuelto a estudiar muchas veces. Ahora hay otros instrumentos, qué sé yo, rayos X, cosas para entrar a las profundidades del artefacto, más o menos se tiene una idea de cómo funcionaba, es impresionante. No se sabe si era el único, si se fabricaron varios, quién lo hizo, quién lo diseñó, es un misterio, pero sí se sabe que es súper antiguo. Pertenece al mundo helénico. Nadie imaginaba esa tecnología. Porque, y aquí abriendo un paréntesis, amigo, yo que cualquier persona que estudia, que lee bastante historia, por lo menos sospechará que lo que uno lee sobre un periodo histórico, sobre una sociedad, sobre una cultura, es una pálida sombra. Es lo que se logró rescatar en unos registros, lo que se logró descubrir con un arqueólogo, ya sea terrestre o submarino, lo que se encontró en un papiro, que a su vez no necesariamente reflejaba la realidad. La historia es mucho más compleja, un mundo mucho más complejo es el mundo. Algún día, quizás ustedes cuando estén más viejos, van a leer un libro de historia de Chile que se refiere a este periodo que estamos viviendo ahora, y ustedes mismos se van a dar cuenta de la distancia enorme que hay entre cómo van a pintar este periodo histórico, los historiadores, cómo lo van a simplificar y lo que realmente hemos vivido. Así es. Así es que de la antigüedad aparecen estas cosas y uno se pega a la cachada, digamos, de que las cosas eran más complicadas que lo que parecía. Vamos a otros
naufragio interesante, no tan antiguo, el Mary Rose. El Mary Rose era el barco favorito de Enrique VIII, este rey inglés que, como ustedes saben, mató a una mujer tras otra, a una esposa tras otra, y que produjo la gran secesión religiosa de Inglaterra. Se separaron del Vaticano y crearon su propia versión del cristianismo, ¿no es cierto? Bueno, era el barco favorito de Enrique VIII y se hundió en 1545. Fue recuperado completo, o sea, no estaba muy, muy abajo, en 1982. ¿Y qué es lo que encontraron adentro? Imagínense, era un barco grande. Encontraron zapatos. Los zapatos son muy duraderos porque están hechos de cuero y el cuero dura mucho en el agua. O sea, no le pasa nada. Encontraron cucharas, obviamente, metálicas. Peines, instrumentos musicales, herramientas, esqueletos, comida. Incluso se llegó, miren ustedes cómo se llega a distintos conocimientos de las maneras más extrañas. Se sabe ahora qué músculos desarrollaban los arqueros ingleses, que era una de las principales armas de la monarquía británica, eran los arqueros. ¿Qué músculos desarrollaban más? Y esto lo lograron descubrir por las deformaciones óseas de los esqueletos. Después tenemos un hundimiento que es un poquito planchoso, porque fue más o menos como lo que le pasó al Titanic, ¿no? El Vasa, este era sueco, en su viaje inaugural se hundió. Estaba mal diseñado, estaba muy mal diseñado y se volcó y se hundió. En el Báltico, el agua es muy fría en el Báltico, así que lo conservó intacto y lo lograron rescatar entero y está en un museo, en una sala inmensa. Ahí está el barco entero, usted lo puede ver desde la quilla hasta la arboladura. Parece que lo hubieran construido ayer, porque el agua helada conservó prácticamente todo. Eso es muy importante. Bueno, ¿para qué hablamos del Titanic, no? El Titanic ha sido motivo de libros, como esto de Una noche para no olvidar. Es que tengo por ahí el libro. La película, hay tres versiones del Titanic, ¿sabían ustedes? Tres. Se hicieron tres películas sobre el Titanic. La última es la que actúa DiCaprio y la niña esta, no me acuerdo cómo se llama. Una película, una especie de superproducción. Se han escrito. Yo me recuerdo muy bien el Titanic porque cuando yo era niño, estaba en segunda preparatoria, creo que estaba, por ahí. Y el profesor, el señor Benítez, que yo no creo que esté vivo todavía. Si lo está, un gran abrazo y un gran saludo, mi profesor de primaria, desde primera preparatoria hasta quinta preparatoria. Eso era el ciclo preparatoria en el San Agustín en esos años. Y en alguna oportunidad, no sé cómo y por qué, me hizo pasar al estrado, un estrado que estaba en una especie de piso alto, y hacer una conferencia sobre un tema que yo había leído en el Reader Digest, que era una revista muy popular en esa época. Era una revista mensual, el Reader Digest, y había leído esto, el resumen de esa Una noche para no olvidar, algo así. Así que me conocí a la historia del Titanic y la conté. Esa fue mi primera comunicación. Bueno, ustedes saben que el Titanic incluso ahora se convirtió en un lugar donde van los turistas. Recordarán que el año pasado, más o menos creo, un aparato que bajaba con turistas a unos precios gigantes a ver el Titanic de cerca reventó, la presión lo trituró en una milésima de segundo, murieron todos, por supuesto, nunca se han encontrado sus restos. Se convirtió en un commodity de las historias de naufragio el Titanic. Lo han recorrido y lo siguen recorriendo con estos artefactos de investigación, estos robots submarinos que entran por todos lados y sacan imágenes en colores. Usted puede encontrar montones de esas cosas, de esos videos en YouTube. Ha sido documentado por completo, todavía se sigue discutiendo realmente por qué al chocar contra el iceberg se hundió. Yo conozco el tema, me he metido harto en esto desde niño y hay varias teorías, hay algunas incluso. Yo recuerdo una película ridícula en que reflotaban al Titanic, es cosa imposible porque está partido en dos. No sé, no hay nada que reflotar. Luego tenemos el tema de las ciudades bajo el mar. El tema más conocido,
que es en parte leyenda, pero en parte puede que no lo sea, el de la Atlántida, de la cual hablaba ya Platón. Platón en uno de sus diálogos menciona el tema de la Atlántida. Para que vean ustedes qué viejo es esta historia. Pero hay cosas, hay ciudades reales que se han encontrado, como Tonis Heracleion, una ciudad inmensa. Se creía que no existía, que era una leyenda, que esto es un cuento de hadas, pero no, pues, apareció, con templo, con estatuas grandes, barco, moneda, joya, de todo. Luego tenemos Pablo Petri, esta es la ciudad más antigua que se ha encontrado, creo que está en Asia Menor, 5.000 años. No está en Asia Menor porque está en el mar. 5.000 años. La ciudad sumergida más antigua que se conoce, con calles, etcétera, etcétera, etcétera. Ahora, ustedes se preguntarán, bueno, ¿quiénes hacen esta pega?

robótica, etcétera. Y no crean ustedes que esto consiste en bajar básicamente con los buzos. Hay un trabajo que ustedes han visto probablemente en película, en la película del Titanic precisamente, y lo han visto en YouTube. Hay un montón de instrumental tecnológico que se usa antes que el primer buzo se tire al agua. Primero, ubicar el naufragio. Para eso los barcos hacen recorridos con sonar y con otros buscadores, así una especie de submarinos chiquititos que van lanzando ondas electromagnéticas para ver si en el rebote se ve alguna cosa. Y tienen que hacer esto y pueden estar días haciendo este recorrido, trazando, haciendo rutas así para cubrir una zona del mar. Usan magnetómetro, esto para ubicar metales. Drones submarinos, que son los que les estaba mencionando. Robots, escáneres láser, fotogrametría en tres dimensiones. Y todavía los buzos no han puesto un pie dentro del agua. Cuando finalmente se ubica, aquí hay un naufragio. Ahí recién aparecen los buzos, se arrojan así tirándose de espalda, como ustedes habrán visto, bajan. Si es que se puede, si está demasiado profundo, no hay buzo que vaya para allá, sino que siguen estos artefactos mecánicos, algunos de los cuales tienen brazos, manos así, pinzas para agarrar cosas. Y se suben, algunos, otros se dejan ahí y se empieza a investigar. Así es un trabajo larguísimo, detalladísimo y peligroso. Peligroso. Se han encontrado cosas increíbles. Aquí tengo una lista. En algunas partes donde el agua era muy helada, se han encontrado cerebros humanos preservados por los siglos de los siglos. Amén. Se ha encontrado en las tinajas que era transportado, el comercio era, del vino era muy grande en la antigüedad clásica. Se han encontrado ánforas selladas con vino todavía en estado líquido. No creo que nadie se haya atrevido a pegarse un pencazo, pero se han encontrado. Se han encontrado semillas que revelan qué cultivos se comerciaban, porque las semillas que van en un barco es para venderlas en algún lado, se están comerciando. Se ha encontrado ADN antiguo, restos de comida del último día antes del naufragio, lo que comieron los marineros, o a lo mejor horas antes o minutos antes del naufragio. No, minutos no, porque los naufragios son cuando ya está la tormenta que hace rato que está anunciándose y que llegó. Se han encontrado muchas cosas. Yo tengo varios libros, amigos, no de arqueología, sino que simplemente de cazadores de tesoro. Hay grupos, casi empresas, que se dedican a buscar barcos por los tesoros. Por ejemplo, galeones españoles del siglo XVI en adelante, que transportaban metales preciosos de América a Europa, se han encontrado con enormes cantidades de monedas de oro, con enormes tesoros, y a partir de eso han habido disputas judiciales entre quién tiene derecho a eso, si el país del cual provenía ese barco, si el país cerca del cual se encuentra el naufragio, o si de quienes encontraron el naufragio, y pueden durar años esas disputas legales, a veces se reparten la cuestión y a veces no, pero los que están en eso no están interesados en la arqueología, están interesados en las finanzas personales. Se han encontrado. Tengo libros sobre eso, tengo libros de un famoso naufragio que ocurrió en el Atlántico, de más o menos a mitad del siglo XIX, de uno de los primeros barcos de pasajeros a vapor, pero con paletas a los lados todavía, se usaba, no se había llegado a la hélice, y se hundió con mucho oro. Y se encontró. Lástima que no recordé sacar ese libro para mostrarles fotos de la cantidad de oro que encontraron de lo que se está sacando en California, en esa época, en Estados Unidos. Ahora, ¿cuántos naufragios hay que pueden ser de interés? 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

0: 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Bueno, ¿cuántos naufragios creen ustedes, antes que les diga el número, que existen en el mundo, desde que existen, por supuesto, barcos que se atrevieron a navegar por la parte húmeda del mundo, como decía este personaje de Moby Dick, ¿cierto? Ismael. Call me Ismael. ¿Tienen un número? Bueno, se calcula que en los océanos del mundo podrían existir más de 3 millones de naufragios. La inmensa mayoría nunca ha sido localizada. El mar es demasiado grande. Millones de kilómetros cuadrados. Solo una fracción microscópica ha sido ubicada, y de esa fracción microscópica, solo una fracción microscópica dentro de lo microscópico, o sea, microscópico al cuadrado, ha sido estudiado. O sea, ustedes pueden imaginar que los océanos de la Tierra son como una biblioteca inmensa, imagínense la Biblioteca Nacional, y ustedes están recién entrando para ver un libro de todo lo que hay ahí, más o menos. Es un museo al mismo tiempo, un museo de la historia, porque los hombres han estado navegando para comerciar, para explorar, para buscar nuevas tierras desde mucho, mucho tiempo. Hay muchos libros que yo tampoco se los voy a mostrar, en que el estudio histórico está basado en el mar, en la navegación, y es muy impresionante averiguar lo antiguo, los muchos miles de años que la humanidad lleva navegando, y navegando lejos. Quizás ustedes no lo saben, pero la cultura polinésica, cultura de esa zona del mundo, con estos barquitos pequeños, ustedes la habrán visto en películas, fueron capaces de avanzar, de navegar cientos, miles de kilómetros. Desde la más remota antigüedad que el hombre se ha metido con problemas, con peligros, sin instrumentos, con barcos miserables, navegando lo más posible cerca de la costa para no perderse, porque no tenían ninguna manera de orientarse por muchos siglos de los siglos. Entonces hay muchísimos naufragios. Naufragios de barcos destruidos en guerras. Imagínense ustedes la batalla de Salamina. ¿Cuántos barcos se hundieron ahí? ¿Cuántos todavía quizás están que no se han desintegrado? Imagínense la batalla de Lepanto, todos los barcos turcos y cristianos que se hundieron. Está lleno de naufragios por guerra. Después están los naufragios por tormentas. Esos son la mayoría. Y millones. Y cada uno de esos barcos es una cápsula del tiempo. Ahí iban seres humanos con un determinado cargamento producido en esa época para consumidores de esa época. Los marineros usaban determinado utensilio. Cada barco hundido es una cápsula del tiempo. Y hay de todas las épocas. En algunas zonas del Pacífico, donde se llevó a cabo las campañas del Pacífico, la Segunda Guerra Mundial, hay muchos lugares donde está lleno de barcos de guerra hundidos. Y ustedes pueden encontrar montones de videos en YouTube donde aparecen exploraciones de esos barcos hundidos, con sus cañones todavía apuntando a la nada, de los cuales de sus tubos, en vez de salir obuses, salen pescados, peces. Barcos con la bodega llena de artículos de guerra o no, autos, tanques, bicicletas, motocicletas, ahí hundidos. Son también una cápsula del tiempo más moderna, por supuesto. Y ya saben que del océano, del fondo del océano, se ha explorado casi nada. Es muy vasto. Y está el problema obvio del agua, ¿no? El océano es mucha agua. Y las profundidades promedio del océano, entiendo que son como más de 1.000 metros. Hay algunas que se llaman las fosas, que son 5, 6, 7 mil metros de profundidad. Imagínense. Es muy difícil o casi imposible llegar ahí, investigar nada. Si el mar, y hay un video o dos en internet, por si están interesados, en YouTube también, que hay de todo ahí, ¿no? Un video muy original de se dice, ¿qué pasaría si se retirara, si se desaparecieran las aguas de los océanos? Entonces queda todo descubierto, el fondo del océano, los naufragios, etc. Está muy bien hecho. Pero claro, no aparecen 3 millones de barcos en ese video. Bueno, así que tenemos la arqueología submarina, que ha sido un gran aporte para el desarrollo de la historia, para entender mejor cómo funcionaban estas civilizaciones, que son, cada vez uno descubre que eran mucho más sofisticadas tecnológicamente, comercialmente y en todos los sentidos de lo que nosotros imaginamos. Mucho más sofisticadas, mucho más cercanas a nosotros. Y eso es lo que uno descubre, estimado amigo, cuando lee historia, es que uno entiende, de hecho, uno entiende la historia, porque no hemos cambiado mucho, no hemos cambiado casi nada. Entonces, cuando uno lee, por ejemplo, una carta, y estas cosas existen, una carta de un funcionario de una de las dinastías, de uno de los faraones de Egipto, que fue mandado a un reino que estaba en Siria para hacer un negocio, y el tipo escribió todo eso, cómo le había ido, y ahí aparecen estas sus conversaciones con gente y lo que le pasó en el camino, cosas como de ahora. Bueno, esa es una de las cosas interesante de la historia, cuando uno encuentra estos elementos personales, no solamente la historia general de las guerras, de las dinastías, sino que cuando uno llega a un individuo particular con nombre que ha escrito tal cosa y uno le sigue su vida como si fuera alguien de hoy, y uno ve que es como uno y ve sus avatares personales, que en un libro de historia no ocupan nada, ni siquiera un punto. Están desvanecidos. En la historia hay seres humanos haciendo cosas. Y de repente uno descubre a esos seres humanos en estos documentos, en estos papiros que se encontraron, en estas referencias. Bueno, cuando uno lee, por ejemplo, la Guerra de las Galias, de Bellum Gallicum, de Julio César, uno entiende el personaje también. Un personaje que fue.
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amigos, un gusto en saludarles. Muy buenos días a toda la audiencia de Operación Retorno Fiesta Deportiva de la Radio Yacolén de Concepción. Bienvenidos todos a este espectáculo máximo del fútbol en una cancha que hasta ayer obviamente tenía luces de interrogante general de saber si se iba a efectuar este compromiso o no. Las condiciones climáticas, lo que pasó el día viernes por la noche en el partido entre la Universidad de Concepción y Audax Club Deportivo Italiano, y estas consideraciones fueron las que fueron mermando la credibilidad de que hoy día, a esta hora del día, exactamente cuando el reloj marca las 11 de la mañana con 49 minutos, nos hicieran creer que no había fútbol y que iba a tener que suspenderse este compromiso. Pues bien, la situación cambió radicalmente, puesto que las condiciones climáticas cambiaron radicalmente.

0: Por la noche se sabía que alrededor de la 1 de la mañana terminó este verdadero diluvio, ¿ah?, cíclico de esta famosa llamada etapa del Niño. Y que a Concepción, a la octava región, a la región de Maule y la región de la Araucanía, dejó mucha merma social, porque hubieron muchos damnificados por los desbordes de los ríos y la caída de agua, pero torrencial. Volvemos al antiguo momento. Miramos a don Eduardo Vázquez Medel y lo recordamos de los viejos tiempos. Amigo Javierito, más nuevo, que obviamente no conoció esos diluvios que caían acá en la octava región en la época de los 70 y 80 principalmente. A usted, querido amigo, que está en la casa y que se recuerda de esto, obviamente que en la situación camina por una situación totalmente anómala, pero real, de lo que normalmente ocurre en la capital regional de la octava región. Y eso es importante, queridos amigos. Eso es importante porque usted hoy día tiene la oportunidad de llegar al estadio Terroa Rebolló y disfrutar de un compromiso en una cancha que, si usted la viera hoy día o la pudiera observar a corta distancia, dirá: pero ¿cuándo llovió en Concepción? ¿O cómo aguantó esta cancha? Y así es, porque el campo máximo del estadio Terroa Rebolló presenta una buena condición, sabemos que está blanda, pero el sol que está cayendo sobre la cancha principalmente, usted créamelo, está habiendo sol a esta hora de la mañana, y todavía hace prever que obviamente al horario del partido, al horario del compromiso, podamos tener una tranquilidad al momento de observar el desarrollo futbolístico y poder disfrutarlo plenamente acá en la cancha del estadio Terroa Rebolló. El partido se juega a partir de las 12 horas con 30 minutos de este día 2 de agosto, comenzando el mes de los gatos. Presentamos a don Javier Vázquez Jiménez, que estará a cargo de nuestra locución comercial. Una pasada por nuestros avisadores y nos metemos de lleno para vivir el fútbol desde la cancha del Terroa Rebolló. Juegan Deportes Concepción, Universidad Católica, por la fecha 17 del campeonato Copa Mercado Libre de la Primera División. 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
0: Correcto, muchachos, ya estamos de lleno, se siente el ambiente, ¿eh? Usted lo escucha, ese es el ambiente real, la barra de la Universidad Católica, que está ubicada hacia el sector norte del complejo deportivo, lo que es habitualmente la avenida de ingreso Oscar Bonilla, que circunda el río Andalien, y por su parte la barra de los Lilas, que está ubicada tras lo que es el Cerro La Virgen, la avenida Ignacio Collado, donde el conjunto de la Universidad Católica y Deportes Concepción

0: se medirán a partir de las 12:30 horas. Lo conversábamos, lo veíamos, lo orientamos debajo de nuestro trabajo a esta hora de la tarde, acá en el Estadio Terroba Rebolledo, lo que ha sido el desarrollo integral de esta jornada deportiva, en la cual obviamente el conjunto de Deportes Concepción tiene la opción, y vamos a ir revisando, le parece, palmo a palmo lo que ha pasado en esta 17ª jornada. Comenzó todo el día viernes 31 con el triunfo de Audax Club Deportivo Italiano en esta misma cancha, en horario nocturno, enfrentando al conjunto de la Universidad de Concepción. Chaverano marcó el único guarismo de este compromiso, le dio el triunfo al conjunto de la capital. El día sábado por la mañana, tarde, en el Estadio Cobre del Salvador, Cobresal dio cuenta de Unión Calera por 4-0. 4-0 venció el conjunto de Cobresal. ¿Por qué es importante este resultado? Porque luego, cuando conversemos de la tabla de posiciones, vamos a ver incrustado a Concepción en el 15º lugar por diferencia de goles, y que obviamente lo va a desmerecer totalmente. Luego, en el Estadio Sausalito de Viña del Mar, el conjunto de Everton cayó ante Colo-Colo por 4-3 en una guerra de goles, idas y venidas, precisamente en ese recinto deportivo. Palestino superó en el horario de tarde en la capital por 2-1 al conjunto de Coquimbo Unido. Y por la noche, en el estadio Lucio Fariña Fernández de Quillota, hubo un problema técnico eléctrico que hizo suspender, porque una de las torres que circundaba el estadio en la zona de tribuna empezó a colapsar y empezó a reventar. O sea, hizo corte circuito y eso provocó un corte de luz tremendo para el desarrollo del compromiso. Y por ende, por consecuencia, se suspendió dicho evento en el estadio Lucio Fariña Fernández. Hoy domingo, 12 horas con 30 minutos, lo ya descrito, Deportes Concepción frente a la Universidad Católica. A las 15 horas en el estadio La Portada de La Serena, Deportes La Serena frente a O'Higgins de Rancagua. Y por último, en el estadio Julio Martínez Prado, el Estadio Nacional de Santiago de Chile, 17:30 horas, Universidad de Chile frente a Huachipato.
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0: Listo, lo que le decía yo, acá el resultado importa mucho. ¿Por qué? Porque Deportes Concepción, con el resultado de Cobresal por 4-0 frente a Calera, ¿qué pasó con Deportes Concepción? La diferencia, el gol average, como se decía antiguamente, se perdió totalmente con Cobresal. Y Cobresal pasó con un gol arriba a tomar el lugar de Concepción, el lugar 13º tenía Concepción. Pasó del 13 al 15 por el triunfo de Audax el día viernes acá, con ese gol polémico anulado a la Universidad de Concepción en las postrimerías del compromiso. Y con los 4 goles de Cobresal ayer, Concepción quedó un punto, un gol menos que el conjunto de la tercera región. Y por ende, por consecuencia, si el campeonato terminara hoy, Deportes Concepción estaría bajando y ascendiendo a la primera B. ¿Cómo está nuestro querido amigo invitado especial, por supuesto, como siempre, cada fin de semana cuando nos toca llevar un compromiso acá en la cancha del Estadio Rebolledo, don Bernabé Mauricio Lorenfica? Bienvenido a esta ciudad nueva que después del temporal ayer se limpió completamente y tenemos hoy día, curiosamente, Bernabé Mauricio, un día espléndido para el fútbol, con dos hinchadas que se van a ver la cara después de, ¿sabe cuántos años? 16 más 3, 19 años. 2-0, tarde de día sábado, acá en Collao, sábado por la tarde, 2-0 ganó el Conce de la mano del Peineta Garcés en esa oportunidad, la última vez en primera vez.
2: ¿Cómo le va, Javier? Gusto de saludarle y a toda la sintonía mayoritaria de la fiesta deportiva de la Radio Yacolén, que se da cita para lo que va a ser este vibrante partido entre Deportes Concepción y Católica, con todo el recuerdo que usted señala de aquella época, ¿no? Y después del diluvio que tuvimos ayer, oiga, a mí me tocó cambiarme de casa. ¿Qué manera de llover? No paró, pero ni un segundo, ni siquiera nos dio un respiro. Pero bueno, felicitar a la gente, una vez más, a la gente de la municipalidad por la cancha, ¿no? Esta cancha que ya tuvo un partido y que hoy día, si bien es cierto, presenta así a simple vista algunos ripios. Pero hay que considerar todo el agua caída en el día de ayer. Y la cancha se ve en óptimas condiciones en ese contexto. En el diluvio que tuvimos ayer, la cancha se ve espléndida para el partido de hoy. Y lo otro que me gusta...

0: gusta mucho porque cuando vienen los equipos llamados grandes, como Católica, normalmente el estadio se tiñe de ese color, ¿no? De los colores de Católica. Pero hoy día veo mucha gente de Deportes Concepción viniendo en sus alrededores. Vi una persona con la camiseta Católica. El resto, todos hinchas de Deportes Concepción. Lo que habla muy bien del hincha Lila, ¿no? Del hincha de Deportes Concepción. De identificarse plenamente con su equipo. Y no como pasa en muchas otras ocasiones y en muchas otras ciudades, donde la gente, cuando su equipo enfrenta a los llamados grandes, se cambia la camiseta y se pone la camiseta de los equipos de Santiago. Pero acá no, acá la gente viene con su camiseta, se identifica con el equipo de Deportes Concepción, y eso me parece absolutamente loable. Así que felicitaciones al hincha penquista, al hincha de Deportes Concepción, porque aunque algunos tengan alguna simpatía con la Católica, prevalece el hecho de ser lila intrínsecamente. Y ojalá que hoy día podamos tener un excelente partido. Usted ya lo decía, la importancia de este partido reviste justamente porque Concepción, con esta diferencia de goles, estaba arriba sobre Cobresal, pero más que seguir en aquella tónica de un punto arriba, de que un día se sale, otro día se vuelve a la posición incómoda y otra vez se vuelve a salir, yo creo que Deportes Concepción, como está jugando, debiera mantener ese nivel y hoy día debiera tratar de obtener los tres puntos que son imperiosos, justamente porque lo que usted señala, porque un término desde el punto de vista anímico, Concepción necesita ganar para salir en el fondo y porque viene otro partido local, entonces tiene que aprovechar la localidad. Son tres partidos que tiene Concepción de local, ya ganó uno, le costó, fue difícil. Hoy día viene Católica, nadie le ha dicho que va a ser fácil Católica. Y después viene otro partido más de local. Entonces, Concepción hoy día tiene que tratar de ganar. Y ya vamos a revisar lo que va a ser la formación, lo que va a presentar el Nano Díaz para este partido.
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2: Correcto, vamos a saludar a nuestro tablón virtual a esta hora de la noche. Hugo Gajardo, buenos días, don Javier, que tengan una gran transmisión y que el León pueda rugir más fuerte que nunca. ¡Vamos, suerte! María Angélica Villagrande dice, hola Javier, con todo el aguante, hoy ganamos. Ricardo Enrique, vamos Javier, Ricardo Enrique, hoy ganamos. Don Juan Insunza, dale Conce todo el día. Pero si la Católica no existe, amigo, no es lo mismo que cuando vienen los de verdad grandes. Dice el tablón virtual esta hora de la noche. Está apretada la tabla, con todo, si no, ¿para qué? Apoyar al Conce, don Miguel Espinosa, desde el sector de Salinas, acá en Talca. Bueno, comenzó, parece a llover, ¿eh? O está más o menos amenazante en los alrededores, querido Berrabé Mauricio. Nosotros nos quedamos con don Javierito y nos metemos de lleno para conocer la alineación titular que ya está confirmada por el estratego del señor Fernando Díaz y don el Garnero, don Daniel Garnero, el trasandino técnico del conjunto cruzado de la capital.
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2: Saludos también para Reiner Esteban Godoy Puentes en la puesta a punto de Operación Retorno a las redes sociales. Don Claudio Arturo Ribarra en Alegría. Javierito Pérez, que está trabajando en Dichato abasteciendo del líquido vital a esta hora de la tarde. Y por supuesto nuestro colega Marco Alejandro Raúl Puente, que se encuentra en la comuna de Temuco trabajando este día domingo. Así es el trabajo para cada uno de ustedes, para cada hincha que no ha podido llegar al estadio por ABC motivo. Este trabajo inmerso con mucho corazón, aliento y ganas. Vamos a ir de inmediato, queridos amigos, a conocer la alineación del ilustre forastero que enfrentará hoy día al conjunto de Deportes Concepción. ¿Cómo forma el sublíder del torneo Universidad Católica? El conjunto cruzado lo hace de la siguiente manera: con Darío Melo en portería, dorsal número 27, 3 para Eugenio Mena, 19 para Franco Ampuero, 28 para Bernardo Cerezo y 26 para Ignacio Díaz. Escuchó bien, Melo en portería, Mena, Ampuero, Cerezo y Díaz en defensa. Terreno medio, 15 para Cristian Cuevas, 8 para Fernando Sugi, 20 para Johan Valencia y camiseta número 25 para Diego Corral. Sugi con el 8, Cuevas con el 15, Valencia con el 20 y correr.

0: con la 25, dejando en ofensiva neta con la 7 para justo Daniel Gianni, y con la 9 el toro Fernando Sampedri. En la alineación titular de Daniel Guerrero, el estratega de la Universidad Católica.
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0: La banca de suplencia del conjunto cruzado está compuesta de la siguiente manera: dorsal número 12 para el portero suplente Fernando Valdés, 4 para Ignacio Pérez, 5 para Agustín Farías, 10 para Matías Palavecino, 13 para Alfred Canales, 14 para Jimmy Martínez, 18 para Juan Ignacio Rosell, 22 para Alejandro Gómez, 39 para Nicolás Luliar.
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0: Saludos para Rodrigo Gerardo Morales, saludos a la manada Lila Gala en León, Deporte Gol, saludos para nuestros colegas de Limache, saludos Javier, buena suerte para hoy. Juan Carlos Roa dice, saludos Javier, a salida de la cancha, si te tiene que ganar sí o sí. La señora Verónica Cuevas dice, saludos Javier, se gana sí o sí. Juan Insunza, ¿quién era mejor, Garnero o Reynoso? Le vamos a preguntar a nuestro colega Bernardo Mauricio Lorenfica. Yo diría que Reynoso, pero por 20 cuerpos, querido Bernardo Mauricio, era mejor que Garnero.
2: Absolutamente, sí, ¿no? Técnicamente, futbolísticamente, todo, ¿no? Sí. Oiga, espléndida la formación también de Católica. Cuidado con lo de Sampedri, ¿no? Sí. El toro es complicado en el área. Es un jugador que ya vamos a ver a quién le va a tocar la marcación o por qué lado se va a mover el toro Sampedri. Pero la formación de Católica, claro, con lo mejor que tiene, ¿no? Para este partido. Y vamos a analizar la formación ya de Deportes Concepción.
0: Correcto, nos quedamos con ustedes, Javierito, y nos metemos de lleno a lo que es la alineación de León, que quiere rugir esta tarde aquí en Collao.
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0: Correcto, vamos a conocer en la voz de Bernabé Mauricio Lorenfica cómo forma el León de Collao esta tarde frente a Católica.
2: 25, Nicolás Araya, 4, Ariel Cáceres, 21, Norma Rodríguez, 37, Fausto Grillo, 19, Dylan Varas, 16, Mario Sandoval, 18, Jonathan Rodríguez, 20, Jorge Enríquez, 15, la novedad, Joaquín Montesino desde el pitazo inicial, 32 para Joaquín Larribey, 30, Ethan Espinosa.
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0: Estructuramos el Conce con Nicolás Araya en portería, por la derecha Ariel Cáceres con la 4, 21 en el centro de la saga, el uruguayo Norman Rodríguez, por la izquierda con la 37 Fausto Grillo, y acompañando por esa banda, el carrilero por esa sección 29 para Dylan Varas, en el terreno medio, el creador, el hombre, el émbolo, el David Pizarro de León, 16 para Mario Sandoval, para el quite, el pato malo, para el quite de pelota, el uruguayo Jonathan Rodríguez, y un poquito más arriba apoyando su línea ofensiva, 20 para Jorge Enríquez. Por la derecha aparece el hijo del eterno pelado Montesinos, qué figura en la época de los 90, 2000 y algo más, 15 para Joaquín Montesinos, 32 para este hombre que tiene que seguir prendiendo y está más chileno que nunca, Joaquín Oscar Larribey, y con la 30, el hombre nacido en Colo-Colo, que brilló en Wander de Valparaíso, que hoy día brilla en el Conce, Ethan Espinosa, para cada uno de los quehaceres del León.
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0: La cuarteta arbitral más los dos árbitros del VAR son compuestos de la siguiente manera, querido amigo auditor, a esta hora de la tarde. Diego Flores dirige el compromiso, ¿se acuerda de Diego Flores? Él dirigió la final frente a Cobreloa en Calama. Gran partido del Conce, por lo menos. Ahí tenemos un buen punto. José Retamal le asiste como primer asistente hacia el sector de la tribuna de honor del complejo deportivo del Ester Rúa Rebolledo. Para el sector de Tegualda estará en esa posición don Vladimir Muñoz. don Rodrigo Carvajal como cuarto árbitro. Y en el VAR en pleno, don Piero Massa y don Eric Pizarro para el compromiso que comienza a las 12:30 horas, cuando la tarde se empieza a oscurecer acá en el máximo coliseo deportivo de la región del Biobío. 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
0: Correcto, muchachos. Saludos para Omar Valderrama, para Rodrigo Gerardo Morales, para Mauricio Garrido. Nos escriben desde Cañete, don Benjamín Correa. Fuerza para el pueblo araucano que la está pasando mal. Los desbordes de los ríos en Curanilagüe, en Lebu, en la zona de Arauco también. Complicado en la zona interior de Malleco. Muy complicado en Reinaico. Hoy día por la mañana había alerta roja y hace un ratito atrás comenzaron a sonar nuestros celulares porque había alerta roja acá en el sector de Santa Lucía, en las riberas del río Andalien, muchachos. A colocar toda la preocupación en ese sector, la policía, los servicios de emergencia en esta región del Biobío y la región de la Araucanía puestos a punto para la ocasión. ¡Vamos, Conce! ¡El pueblo lila necesita un triunfo!
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0: Correcto. El conjunto lila, querido Berrabe Mauricio, ¿usted me tiene la banca de suplencia de León? No, todavía no. Yo se la entrego. 12. Para Neri Veloso, el portero suplente del León de Collao. 3. ¡Ay, para el peligroso Diego Carrasco! 7 para Dylan Romero, 8 para Fernando Martínez, 9 para Carlos Escobar, 19 para Aldrix Jara, 23 para el jugador Cristian Riquelme, 24 para Matías Cavalleri y con la 27 el paraguayo Diego Acosta, cerrando la banca de suplencia de León de Collao.
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0: Marcelo Guerrero nos escribe un saludo, don Javier, desde Los Andes. Faustino Meralanda, desde el estadio acá apoyando al León de Collao. Claudio Díaz, desde Ñuñoa, un saludo y buena transmisión. Hoy ganamos sí o sí. Y aparecen nuestros amigos. Como siempre, como no, no, no pueden ver tele. No tiene un programa deportivo, Bernabé Mauricio. No los relata nadie. Nuestros amigos, nuestros amigos que le ha ido bastante bien por lo demás en la tercera B del Campeonato Nacional. Los esperamos pronto. Yo creo que unos 5, 6, 7, 8 años más en la primera división. Ojalá sea así.
2: Bueno, de acuerdo a lo que presenta Deportes Concepción, la novedad es, sin lugar a dudas, Cristian Montesino. Pareciera ser que al Nano Díaz le quedó gustando el desempeño que tuvo Cristian Montesino por sobre Cavalleri, ¿no? Cavalleri, que venía siendo hombre titular en Deportes Concepción, no tuvo un buen desempeño, se enredó en aquel partido frente al cuadro de O'Higgins, y los minutos que entró Montesino, y con toda la expectativa que hay, las ganas que tiene, digamos que los minutos que tuvo también no fueron despreciables. Pareciera ser que el Nano Díaz se entusiasmó con aquello y lo ratifica como titular en la formación frente a Católica. Ojalá que Joaquín Montesino, ojalá que pueda brindar de acuerdo a la expectativa que él tiene, porque en todo lo que ha aparecido en las redes sociales aparece, claro, el apellido Montesino, que es un apellido que pesa en Concepción, pesa al interior de la hinchada, porque lo que hizo el pelado Montesino fue extraordinario en Deportes Concepción. Entonces, ojalá que su hijo esté a la altura de aquello. No siempre es bueno compararlo, porque son absolutamente diferentes, la forma de jugar, el estilo y todo, pero la gente tiene confianza que este Joaquín Montesino va a brindar lo que se espera de él, por lo menos por gana, por ímpetu, por tratar de hacer las cosas bien. En el partido contra O'Higgins, los minutos que entró, lo hizo así, con mucha gana, con mucho entusiasmo y teniendo claro lo que significa el peso de la camiseta, ¿no? Jugar con la camiseta de Deportes Concepción. El resto de la formación de Deportes Concepción ya es consabida, son los mismos hombres, y eso le da una tranquilidad al técnico Díaz, porque cualquier técnico quiere mantener un equipo más o menos estable de un partido a otro, ¿no? Para poder ir delineando lo que es la línea de juego que tiene que tener un equipo. Y por otro lado, porque los hombres, en la medida que se van afianzando como titulares, también van teniendo confianza. Y prueba de aquello es lo de Grillo, por ejemplo. Grillo ha sido un hombre que vino entrando, saliendo, y la verdad es que de a poco se ha ido ganando la titularidad. A mí no me gusta del todo Grillo, porque encuentro que tiene algunos ripios futbolísticos, pero eso no deja de ser la gana, el incentivo y la fuerza que le mete Grillo en la defensa, el entusiasmo que le mete Grillo cuando juega. Entonces, de a poco se ha ido afirmando junto con Rodríguez, ¿no? Ahora haciendo una dupla. La importancia de que ambos jugadores se vayan conociendo, se vayan interiorizando en la manera de jugar, en las posiciones que están teniendo. Ya llega nuestro colega Mario Gutiérrez, quien nos puede analizar un poco mejor del punto de vista táctico cómo Concepción se va parando. Y yo decía, Mario, gusto de saludarte, buenos días, buenas tardes ya, ¿no? Esta hora, uno dice buenas tardes después de almuerzo, ¿no? Pero
3: sí.
2: Gusto de saludarte, Mario. La importancia para un técnico de mantener una plantilla titular de un partido a otro y que los jugadores mismos también van sintiendo la confianza en la medida que se van afianzando como titulares.
3: Buenas tardes, Bernabé. Buenas tardes, por supuesto, a todos los que ya están con nosotros. Estaba recorriendo un poco el estadio, me dio un tiempo, y mirando también la cancha, más en detalle, está bastante blanda. Es un factor, pero, o sea, la cancha está en las condiciones bastante buenas para todo lo que ha llovido, y además la carga de un partido hace 48 horas, que fue la Universidad de Concepción, que pierde ante Audax Italiano. Por lo tanto, en ese sentido, no está de las mejores condiciones, pero sí, ya reitero, de acuerdo a lo que hay. Y esto también va a influir dentro del partido. Me dejabas ahí la consulta con respecto a lo táctico. Por supuesto que sí, técnicos de, a ver, se dice de la vieja escuela, que es Fernando Díaz de la vieja escuela, con algunas formas del manejo del grupo, producto de que su experiencia le ha dado buenos resultados, entonces él sigue un patrón. Generalmente no cambia, no modifica cuando ve que el equipo funciona, mantiene los mismos jugadores. A pesar de que hoy día él hace ciertos ajustes. Dávila, que tuvo un partido bajo la semana pasada, también habla de un técnico, como bien digo, de la vieja escuela, no anduvo bien. Jonathan Rodríguez es incorporado. Probablemente Cavalleri, exactamente lo mismo, ingresa Montesin. ¿Por qué creo yo que hay algunas modificaciones también muy puntuales? Es porque la Universidad Católica, por ejemplo, por el lado izquierdo, hace mucho daño con Eugenio Mena, muy conocido a nivel nacional, ¿cierto? Además de la generación dorada, jugador con gran recorrido, y por lo tanto va a forzar un poco de que Montesinos recorra en lo defensivo esa zona, que no lo hace tanto Cavalleri. Pero sin duda es un partido de los dos últimos, hablemos de la primera, de la Liga de Primera, este es el más complicado para Deportes Concepción, porque Limache venía en un ritmo bastante decadente y O'Higgins no juega con su equipo titular. Responsabilidad de Concepción no tiene. Concepción tenía que jugar, tenía que obtener buenos resultados, los obtiene, gana con justicia, pero hoy día Católica viene además con su equipo titular, por supuesto, pero es un equipo que está en las primeras posiciones de la tabla, y eso habla también de para qué está Deportes Concepción. A veces nos olvidamos de estos buenos resultados, que Deportes Concepción hace poco tiempo estaba en la última posición. Ahora ya puede respirar tranquilo, está más arriba, y eso es lo que digo, el punto de inflexión para saber con rivales superior a los que ha enfrentado, si está para acceder, liberarse definitivamente de las últimas zonas y acceder a puestos de Copa Internacional y Copa Sudamericana puntualmente. Por lo tanto, para mí es un gran examen este, Bernabé. Creo que vamos a ver para qué está, insisto, Deportes Concepción, y donde también algo de carácter que ha mostrado, para mí la semana pasada, todo el equipo, pero fundamentalmente la pareja de centrales, que ese carácter, esa personalidad fue acompañada de jugadas eficientes, acompañado de Cáceres y de Lambaras también, que viene a aportar con su minuto de juvenil, pero la verdad que parece un jugador, de a poco se consolida como jugador de primera división. Veamos cómo se sigue desarrollando este Deportes Concepción con la llegada de Fernando Díaz, que han sido, por supuesto, buenas noticias, clasificado en primer lugar en Copa Chile. Pero esto no termina, y este es el foco importante para Deportes Concepción, la Liga de Primera, y continuar con buenos resultados. Cancha que Católica sin duda no está acostumbrada. Tiene un césped, la Católica, además híbrido, en el Claro Arena, espectacular. Aquí se va a encontrar con el rigor de una cancha compleja, donde obviamente la fuerza de garra y corazón va a estar plasmada dentro del terreno de juego. No tengo ninguna duda de eso. No tengo duda de que Jonathan Rodríguez va a morder en el medio campo. Lo mismo Sandoval, con su inteligencia táctica y aprovechar los espacios de un Enríquez, que lo viene haciendo bastante bien. Cada vez se consolida. Siempre su desafío es encontrarse libre, liberarse de las marcas de los rivales, que saben que es un jugador importante y que va a tratar de evitar de que reciba el balón con absoluta libertad y con comodidad. Así que para mí es un gran espectáculo el día de hoy. Se está nublando, ojalá no llueva, Javier.
0: Correcto, el comentario previo de don Bernabé Mauricio Lorenfica, de don Mario Gutiérrez Patorini, para el trabajo de Fiesta Deportiva, Operación Retorno, en la Huella de León, desde Collao a las 12:30, juega el Conce y la Cato.
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0: ¡Atención, atención! ¡El medio ambiente se contrae! ¡Escuche! ¡El ánimo está puesto! Desde nuestra central de trabajo, a través de nuestro tablón virtual, Antonio Padilla, vive, dale Javier, hoy te quiero oír, dale Conce. El ministro que nos parece ser el nuevo tesorero del León de Collao, lo dice Francisco Escribano. José Muñoz en Pozo al Monte, le esperamos con un triunfo, mi querido Conce. León Morado, el Conce no se fue, hoy fue a ganar. ¿Quién era Figueroa? Hola, don Javier, hoy tenemos que ganar. José Ignacio Godoy Carter, vamos Conce, carajo. Desde Antofalina escuchamos al mejor, gracias querido amigo. Gator junto a nuestro querido amigo, saludos para ti, para José Ignacio, para Chesman, para Mateito y para la pequeña Emita, titulares indiscutidos de León en tierra Santa Fagastina. ¡Qué pálpito se vive! Bernabé Mauricio, a segundo de comenzar.
2: Claro, yo esperaba más marco de público, ¿sí? Pero parecería ser que el valor de las entradas...
0: ¡Ministro Guido!
2: Claro, hicieron mella, ¿no? Porque yo leía por ahí en las redes sociales la gente reclamando contra la concesionaria, ¿no? Que el valor de las entradas estaba por 27 mil pesos, algo así, ¿no? Pero estaban caras las entradas, porque hay que considerar que la gente no viene sola, viene con los niños, se quiere comer una sopaipilla, tomarse un café, o sea, el costo de venir a este espectáculo es caro, porque son los partidos llamados clase A, ¿no? Y la concesionaria quiere sacarle provecho a aquello. Pero de repente hay que pensar un poco en el hincha, ¿no? Pensar un poco en el hincha y en las condiciones económicas del hincha que habitualmente está, que la semana pasada se dio cita un día domingo a las 20-30 horas, con toda la incomodidad que eso conlleva. Entonces, bueno, hay que pensar un poco, ¿no? No todo es dinero en la vida.
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0: Francisco Roa dice, vamos Conce, vamos. Jaime Enrique desde Santiago apoyando a mi querido León. Daniel González, vamos Conce querido. Hay que entrar a disputar con los dientes apretados otra final. Acá en el Municipal está Roa rebollido en este Roa, donde tantas veces fue brindada la estantería herida con grandes jugadores, con grandes baluartes de la historia. Grandes partidos que se hicieron, como no recordar ese 3-0 sobre la Católica cuando Villamil colocó un centro y fue a cabecear un cabezazo y el negro Lepe la mandó a guardar en Copa Chile, ¿se acuerda Bernabé? 3-3, luego perdió el Conce en penales, luego el 2-0, le ganamos a la Católica en Talca, partidos importantes, el Nano Díaz levanta su mano, dice vamos Leones que la oportunidad está dada, la vieja Reynoso que también por la Católica vistió esta casaquilla, querido Bernabé Mauricio, hacen genias. Todos levantan la mano, porque en este partido se juega mucho. Otra final que el Conce juega aquí en Collao.
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0: Correcto, muchachos, se conglomeran en el sector de la parte media del estadio. La salida oficial de los protagonistas, los 22 que van a estar presentes más la quinteta arbitral, sexteta yo diría. Flores dirige el compromiso, Retamal, Muñoz y Carvajal los asistentes, Massa y Pizarro para el VAR.
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0: ¡Vamos, muchachos! ¡Vamos, que tenemos que ganar! Ganó Cobresal por 4-0 ayer en el Cobre del Salvador. Y la U cayó acá en Collao frente al Audax Club Deportivo Italiano. Resultados que dejan al León en zona roja en estos momentos del campeonato.
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0: La tentación de ingresar a la cancha antes de los árbitros. Todo el espectro futbolístico está preparado. La caseta número 5 de trabajo de Operación Retorno, Fiesta Deportiva prendida, la 14 también. Estamos viendo y observando la barra de la Universidad Católica. Estamos viendo cómo los leones continúan llegando tarde gris acá en Collao. Está apretado el dron allá arriba mirando cómo los protagonistas van a ingresar a este complejo deportivo. Se hace retrasar el espectro futbolístico a esta cancha, querido Bernabé. Mauricio Lorenfica.
2: Claro, se hacen esperar los protagonistas, ¿no? Están en el túnel, tanto los jugadores de Católica como de Deportes Concepción. Ya el cuerpo técnico ya está en la banca, la gente de Deportes Concepción ansiosa. Estamos ya al filo de la hora para lo que va a ser este partido. Y bueno, está todo dado, ¿no? Está todo dado para que este sea un gran espectáculo y que ojalá Concepción hoy día obtenga los 3 puntos, que es lo que la gente necesita. Hay mucho entusiasmo por parte del hincha, así ustedes lo pueden escuchar a través de nuestro micrófono ambiental. La gente cantando porque Concepción hoy día necesita ganar.
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0: Saludos para cada uno de ustedes, Valerier Villarroel Garrido, en la comuna de La Pintana en Santiago. Para Guillermo Urri, familia, en la comuna de Chihuayante, Fernando Muñoz Rebolledo, en la comuna de Talcahuano. Para don Harry Rudolf Ruiz, en la comuna de Osorno, en Chalila, fanático. Para Roberto Aravena, acá en el sector de Lorenzo Arena. Señoras y señores, los protagonistas al campo de juego. En primera instancia aparece Diego Flores y sus asesores. Aparece el León de Collao, camiseta lila, con su capitán Joaquín Oscar Larribey. Católica con una camiseta blanca con vivos de color rojo en la parte media, blanca en su totalidad, pantalones azules, medias blancas. El fútbol se viene acá en Collao, tarde gris, amenazante. El León amenaza con ganarle los huevos al águila, al conjunto subcampeón del fútbol chileno.
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0: Con los protagonistas en la cancha, vemos ahí la camiseta tradicional de Concepción, esa de los años 70, querido Bernabé Mauricio, que de verdad le da un toque especial. Me gusta esta camiseta, me identifico totalmente, querido amigo.
2: Claro, es una bonita indumentaria, ¿no? La de Deportes Concepción. Ahí se están saludando con todos los jugadores, el saludo protocolar, siempre con los árbitros, los niños que son infaltables, ¿no? La experiencia de estos chicos de darle la mano a un jugador de fútbol profesional, de Concepción, de Católica, que hace para el recuerdo, ¿no? Bonito para los padres que le sacan fotos y todo aquello que se preparan. Y todo este el preámbulo de lo que es el juego para un partido que tiene todos los ingredientes de ser un buen partido. La cancha está, tal como decía Mario Gutiérrez, un poco blanda, pero ha aguantado absolutamente bien todo el diluvio que tuvimos en el día de ayer y que también tuvo un partido anterior, ¿no? Con el partido del día viernes. Así que, bueno, vamos a ver que sea un lindo espectáculo. Los técnicos se saludan. La vieja Reynoso fue a saludar al técnico Garnero de Católica, sabiendo que él también en algún momento vistió la casaquilla cruzada. Pero hoy día está en otra lid. Está de ayudante técnico del Nano Díaz y tiene absolutamente claro que esta es una gran oportunidad, porque es un zarpazo ganarle siempre a los equipos llamados grandes. Católica es uno de los de aquellos, y para Deportes Concepción hoy día los tres puntos cobran absolutamente real validez, pensando en lo que decía nuestro relator, ¿no? Con respecto al resultado de Cobresal. Entonces, con todo aquello en la retina, vamos a ver y esperamos un gran partido en el día de hoy.
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0: Don Hugo Ajardo nos dice desde Palomares, apoyando a León por problemas de salud. No pudo estar ahí, pero por varios meses. Vamos, Don Hugo, a tener fuerza, garra y corazón. Desde Múnich, Alemania, la señora Cristina Rodríguez nos escribe. Saludos cariñosos para cada uno de ustedes que están en el extranjero. Y por supuesto, para los que no pueden venir al estadio, escucharlo con mucha pasión, con humildad, con fuerza, con la garra y el corazón de aquellos que nos forjaron esta camiseta que nos une más que nunca. Nos preparamos para el plato estelar de la tarde. Juega en el Conce la Católica acá en Collao.
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0: Sí, señor. La señora Cristina y su pequeño Derek, que se ha hecho parte del Conce, no conoce Concepción, es muy chiquitito, pero luce su camiseta lila donde vaya y donde esté, en cada sector geográfico del hermoso Danubio, querido Bernabé Mauricio. ¡Qué envidia a esta hora de la tarde con 36 grados de temperatura! Nosotros acá con una temperatura ambiente grata para el fútbol.
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0: Sí, te he acostumbrado tanto con el club hecho de Bernabé Mauricio que lo coloque a fin. Gracias, don Bernabé Mauricio, por estar, muchachos. Los protagonistas se distribuyen. Concepción va a atacar desde el sur al norte. Va a atacar hacia la avenida Oscar Bonilla, en la capital regional. Por su parte, el conjunto cruzado da las espaldas a lo que es la avenida Ignacio, avenida Oscar Bonilla, perdón, y ataca hacia el sector de la avenida Ignacio Collao, acá en la capital regional de la octava región.
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0: Desde Guillón Víctor Sepúlveda, desde Coquimbo, don Mario Nuestro Sacastro. Vamos, muchachos, el fútbol va a comenzar. Escuche. 8, 7, 6, 5, 4, 3, 2, 1. Nosotros en este compromiso y siempre. La pelota va por arriba, la va a parar en ese sector Ariel Cáceres. Cáceres para que mire el terreno medio, cabezazo del jugador Joaquín Ojeda arriba y le bloquea bajo Brandon Bueno. La pelota pasaba a izquierda, derecha, quiere pasar, cuidado, se viene Yanni. Yanni corriendo, trae la pelota de Ignacio Díaz, dando vendida. Pasa hacia el segundo palo, viene el centro. Aparece el portero, le quedó. Ahora ya desde el piso, pero estaba todo viciado, muchachos. Había falta, terror en el área lila, desbordó como pudo el lateral que corre por esta banda, el Chico Díaz. Bernabé Mauricio Loren Fuica. Ay, ay, ay, ay, ay, ay, ay, Jorge, el jugador Johan Valencia. No, no era Johan Valencia el hombre que corre por acá, es Ignacio Díaz, querido Bernabé Mauricio. Los jugadores, tanto Araya como San Pedro en el piso.
2: Claro, manoteó espléndido Araya y quedó un poco resentido porque chocó justo con el hombre del cuadro Católico, José Sampedri, y salvó una buena ocasión el jugador Araya, ¿no? El manotazo, después vino la segunda intervención y ahí ya estaba todo invalidado por la falta que le había cometido al portero de Deportes Concepción.
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0: Pasaba de largo, le cometieron falta ya al jugador, el Cindy Cueva, le entró demasiado fuerte al hombre de Concepción. Muchachos, paremos el partido. Católica está favorecido por esta jugada. Pero por favor, señor Diego. ¿Pero qué pasa, muchachos? ¡No tiene ojo! El juez central de compromiso, pero ¿cómo? ¿Tiene cuánto? ¿Tiene el árbitro que ya le asiste? Por último, decirle, hay un hombre caído de Ramea.
2: Claro, los jugadores de Deportes Concepción le señalaron que estaba caído el hombre, la entró fuerte el Cindy Cueva y le pidió el árbitro al portero Melo que tirara el balón hacia afuera para poder asistir al hombre de Deportes Concepción.

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1: Se viene con pelota dominada Aitán Espinosa, cruzando la línea central del campo de juego, derecha, corre por el sector básico. Básico, va a salir. No llegó nunca Dylan Varas. Corría tras la espalda del jugador de la Universidad Católica. Hay saque lateral que pertenece al conjunto cruzado. 3 de partido. ¡3 de partido! ¡0 para el Conces!
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1: ¡La Deportiva! La jugó Cerezo, cambiando de perfil, se viene Eugenio Mena. Va a cruzar la línea central del campo de juego, el ex jugador de la selección chilena. Va a enganchar. ¿Dónde va a mirar? A corta distancia. Para que se vaya moviendo Fernando Zucchi. Zucchi para tocar la pelota sobre el medio sector. La pasó el hombre de la Católica. Cuidado, le quiere pegar. Da vuelta, sentido corto. La pelota pasaba. Testazo de Jenny dentro del área pequeña. Concepción ahí a tener mucho cuidado. Sobre todo en las arremetidas de Jenny. Y también del Chico Díaz, que corre por esta banda. Católica muy suelto. Pasó solito Fernando Sampedri por el terreno medio ofensivo. Llegó Católica, don Bernabé Mauricio. Y esto es claridad, alerta en el fondo penque.
2: Claro, cuidado, que levantan mucho la pelota también, buscando las espaldas de los hombres de Deportes Concepción. Y eso puede complicar. Hasta ahora Católica tiene la pelota, le ha costado a Concepción tomar las riendas, tratar de salir jugando. Y eso hace que ya por lo menos dos o tres ocasiones se hayan aproximado sobre la portería de Araya.
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1: ¡Cuidado, se viene el Conce! ¡Va a patear Enrique! ¡Levantó el centro! ¡Tetazo al medio sector para que la saquen a Zucchi parcialmente! ¡Perdón, el jugador Ranjuero! La pelota que ya testeaba hacia el sector norte. Va a colocar la pelota Vara. Vara para encontrarse con Enrique. Enrique para echarle correr por el medio sector. La tiene Jonathan Rodríguez, el uruguayo. El uruguayo que quiere avanzar. Pasó de cambiando de perfil para que se vaya Ariel Cáceres. Con dominio y timing en el medio campo ofensivo de Concepción. La va a ganar Cáceres. Para retrotraer un poquito más para Sandoval que quiere ir a ganar por el medio sector. Frenó la pelotita, ahora sí, don Javier, usted con la palabra.
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1: Votaron a Sandoval, le pareció falta, querido Ramé Mauricio.
2: Claro, le pegaron en pellona al hombre de Deportes Concepción.
1: Sí, señor, me hace recordar al chico Pizarro, créame, con mucho respeto lo digo. Pasa para Enrique para encontrar a Joaquín Montesino. Va a echar a correr la pelotita. Muy bien el bloqueo del defensor de la Católica que corría por esa banda. Tengo entendido que fue el jugador Cristian Cuevas que llegaba al cruce. La pelota no está en la cancha y lateral para León.
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1: Pasaba el jugador Cerezo, también el jugador Larriba y pinchaba la pelotita. Le engancha Díaz para tocar con él. El jugador Cerezo que ya echa a correr. Cuidado con Grillo, cuidado con el toque. Pelota, suéltela, querido amigo. La pelota le va a pertenecer al portero Nicolás Fernando Jesús Araya, quien domina rápidamente sacando la pelota para que encuentre contacto de Norman Rodríguez. Muchacho, a no entretenerse en esa área. La pelota está muy víbora esta cancha. Le pega de cualquier lado nomás, le pegó por compromiso nuestro querido amigo Fausto Daniel Grillo. La pelota a un botecito, otro más, la va a enganchar desde atrás el Norman Rodríguez. Tenemos exactamente los 6 minutos de juego este partido. Le metió Sandoval para que corra Montesino con pelota al aire. Atención, va a enganchar por dentro, por fuera. Vamos Joaquín por allá, Joaquín por acá, la va a levantar, metió arrastrado. La pelota a un botecito, otro más, la quiere rescatar el remedio, le engancha a Zucchi para tocar en profundidad para que se venga Díaz para tocar y controlar el balón, pierna derecha abriendo la cancha, se cayó el hombre de la Católica. El balón se va, juegue nomás. Las toma Varas, don Bernabé Mauricio Lorenfica, 7 de partido. ¿Les gusta el partido? Está nervioso, querido amigo.
2: Entretenido el partido, ¿no? Concepción haciendo las pausas, Sandoval tomando lo que es la importancia en el medio campo de Deportes Concepción, como la aduana, las pelotas pasan por él para tratar de jugar y encontrar los espacios para poder buscar a los hombres que están en la ofensiva.
1: La falta de Valencia, pito loca, cobró el señor Flores, tiro libre para León.
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1: Le metió Sandoval, la parió. Vele, Pinoza, pasó para el arriba y falta. Amarilla, sí señor, amarilla

0: los Cerezo Bernabé Mauricio. Fue falta, pero falta de aquellas, querido.
1: Claro, la tarjeta amarilla, la primera para Cerezo del cuadro de Católica. Ethan Espinosa estaba buscando la pared con el jugador Larribey y lo barrieron al hombre de Deportes Concepción. El tiro libre peligroso, casi diría yo que 18 metros sobre la portería de Melo. Vamos a ver quién va a ser el ejecutante.
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0: Aquí lanzamiento libre, cargamos el sector diestro de la saga de Concepción, del ataque izquierdo. ¿Está preparado quién? Dorsal número 20, Jorge Enríquez. ¿También está Mario Sandoval, venido de Robé?
1: Sí, claro. Está Sandoval, Enríquez. Yo creo que le va a pegar Enríquez, ¿eh?
0: Por la fuerza que tiene Enríquez. Cuidado, hacia el ángulo superior derecho de la portería de Melo. Puede capturar, o puede picarle Sandoval arrastrado, ¿eh? En una de esas nos preparamos, muchachos. 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Miramos el cabrón, ya tenemos nueve cumplido. Y Sandoval le dice: Bernabé, tú pateas. No, yo no pateo, a ras de piso, como hicimos en el entrenamiento en Lunguén. Ahí está, uno, claro, dos, tres.
1: Ahí le dejo,
0: no, mejor le pego el arco, no, mejor la segunda. Bernabé,
1: claro,
0: ya te dije, ya, pues ya. Ya vos, Melo, reclama, pues para allá, para que calmen al pelado ahí en la zona.
1: Melo, está por allá, ¿no?
0: Sí, y reclama la mano, doble barrera. Esto es todo, está preparado, muchachos. Va a llegar el misil. Vamos, Jorge Enríquez, colocamos pólvora, pero que sea prendida. Le va a pegar Enríquez, le pegó.

0: agosto. Joaquín Montesino, desgarra tu garganta, León Jordi Carula mía. Montesinos, el apellido ilustre, que marca y moja en Collao. A segundo partido de su estancia, el apellido Montesino a Sevilla a la Galería Lila. 1 para Deportes Concepción, 0 para la Universidad Católica. Montesinos, autor del gol.
1: Claro, una gran jugada. Primero el tiro libre de Enrique, ¿no? Le pega muy bien Enrique, absolutamente batido el portero Melo, pero el palo dice otra cosa, no quiso entrar. Y en la segunda instancia, muy metido en el partido, Montesino le pega abajo, al otro costado, siempre al costado derecho del portero Melo. No llega el portero, la pelota pega en la parte interior del palo derecho del portero Melo y se va al fondo las mallas. El gol de Deportes Concepción, Montesino. Bien por Montesino, porque indudablemente ese apellido hace historia.
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0: Soy Enrique pasando la media línea de Rodríguez para atrás. Ay, con Enrique le pasó de largo el pase que envió el uruguayo. La pelota que enfrenta al terreno medio, la va a ganar Suki sobre la marca. Ejercía por el juego, refalto de Grillo, la ganó Grillo y se viene el corte. Atención, se viene Montesino que marcó el primero. Se viene Montesino por dentro, por fuera, la hace rebotar el defensor que corría esa banda. El juego blanco, pero tenemos saque lateral. Lateral para León.
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0: La pelota se va al tiro de esquina. Corner, corner para Deportes Concepción. Don Bernabé Mauricio.
1: Uno.
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0: ¿Quién le va a pegar ese lanzamiento, querido Bernabé Mauricio?
1: Enrique.
0: Don Jorge Enrique, autor de ese punto. ¿Cómo le pegaba mi papi al pula? Así con efecto. Era bueno para el pula el viejito. La pelota va a llegar a tu ofensivo. No me mire porque ya le llegaron con mi mami. ¡Pasó la pelotita! Cuando cabezaba Dylan Varas, el pequeño, este muchacho que ha tomado una fuerza descomunal, el 29 Varas en Concepción. La pelota por detrás de la portería de Darío Melo. Minuto 13 de partido, gana el Conce en Collao. Marcó en los 10 Joaquín Montesinos para el Conce. Es hora del comentario de don Bernabé Mauricio. Lorenfica para Fiesta Deportiva, operación retorno en la huella de León.
1: Tuvo el cuadro Católica los primeros ativos, llegada, dos llegadas, no lograba concretar. Y Concepción poco a poco se comenzaba a hacer pie en la cancha. Y vino ese tiro libre y el gol de Deportes Concepción absolutamente justificado para lo que está haciendo el cuadro Lila dentro de la cancha.
0: Ah, se mandó el chico Orban Rodríguez, que está jugando a una altura, querido amigo Bernabé. ¡Blinden a Rodríguez, querido Bernabé!
1: Claro, el otro día hizo también varios lujitos, ¿no? Rodríguez, estate con mucha confianza el central de Deportes Concepción.
0: Sí, señor, frenada la pelotita, usted con la palabra, Javier.
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0: Se lo perdió Yanni. A la boca del área, fallaron dos. Esos errores, muchachos, no se pueden dar. Bernabé Mauricio, lo tuvo la Católica.
1: Claro, lo tuvo, el desborde de Cerezo. Cómo amortigua esa pelota en el área, saca el centro, apareció Yanni absolutamente solo, pero le pegó muy abajo al balón y la pelota se fue sobre el horizontal. Se lo perdió Católica.
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0: La saca desesperadamente la gente de la Católica, fallaba y en la instancia Bernardo Cerezo. Le va a quedar la pelota servida en terreno medio del campo de juego. ¿Quién va al balón? Dorsal número 9 en el campo de juego de la Universidad Católica, del 8, Fernando Zucchi. La perdía, la recupera el conjunto de la Católica. Avanzaba por ese sector del campo de juego. Ignacio Díaz la perdía. La va a recuperar Jorge Enrique, que la revienta hacia el terreno medio para que el Juaco Montesino, el Juaco que le pegó por arriba, quiso buscar a otro, llega, no llegó Espinosa. Paramos el partido, muchachos, ya tenemos 15 del primero. El León gana por 1-0 acá en Collao, en los 10 Joaquín Montesino para el León.
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0: La pelota le va a pertenecer al conjunto de la Católica en salida corta. La tiene Johan Valencia. No, Franco Ampuero, perdón. Ampuero para tocar con Johan Valencia. Ahora sí lo hace el colombiano. Va a parar, va a medir la instancia con el balón a corta distancia. Le abre a la derecha para que se venga a sumar en ese sector, rebotando la pelotita. Se viene quien, el jugador Fernando Zucchi, la perdía. Recupera, no, era en definitiva Cindy Cueva. Caía, peleaba, luchaba. Muy bien, Rodríguez. ¡Aplausos! Pero me parece que no era Rodríguez. ¿Era Rodríguez o no, Jorge Enrique? Me queda la duda.
1: No.
0: Era Rodríguez. Jonathan Rodríguez, el uruguayo. Sangre charrúa en el León de Collao.
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0: 16 de partido, cariño, para cada uno de ustedes, queridos amigos que nos escucha a través de la señal virtual de nuestras redes sociales. 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En la red, ya con el cuidado, muchachos. La pelota está un poquito vigorosa. Corre con pelota dominada, enganchando el balón al terreno medio. El hombre de la Universidad Católica aparecía dominando las acciones futbolísticas. Dorsal número 9, tengo entendido yo. Lo tengo en el 8, Fernando Zucchi, perdón. Era Zucchi el hombre con la 8. El terreno medio, la camiseta de la Católica, el rojo, se ve muy atenuado,
1: no,
0: con esa
1: marca. Los números no se distinguen a la distancia, ¿no?
0: Sí. Me quedan dudas grandes. Ahí aparece el Morocho. Ese Morocho. No digo nada más. Don Javier Vázquez.
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0: Menos mal que está en posición de adelanto. Después de 10.000 segundos, apareció el juez asesor, el que corre por esta banda, José Retamal. Levantó la banderola, pitando, obturando esa condición que tenía el centro atacante San Pedri. Desde atrás juega el Conce. Está ganando el León por 1-0.
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0: Echa a correr la pelotita, se viene por acá. Norman Rodríguez, el uruguayo, primero en la instancia, rápido en el quite. Le ganó la posición, se siente un poquito Bernabé porque está complicado. Tiene Zucchi la pelota, saque lateral para Johan Valencia, cuidado con el colombiano, que tiene buen dominio, lo echó a correr. No. Una no más pasa, dos no. Pasó a ser eso, la pelota se va afuera porque rebotó en el hombre de la Católica. Tenemos exactamente 18 recorrido este primer tiempo. 1 para León, 0 para la Católica.
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0: Nos escribe don Patricio Paso desde Curicó, la tierra de las tortas curicanas, querido Bernabé Mauricio. Esta hora de la tarde sería rico las tortitas, oiga. Si viene a ser eso, se agarre la pelotita. Vamos, sale. ¡Ay! ¡Salió un falso, le pegó bajo! ¡Araya en segunda! ¡Rescató y ahí resalció todo el error que se produjo dentro del área pequeña! Cuando llegó el cruce, llegaba San Pedro y también, querido Bernabé, tubitó. Y en esos momentos, tambaleó la estantería Lina.
1: Claro, porque está jugando Católica y está ingresando con mucha facilidad por el lado del chico Dylan Vara, ¿no? Le doblan la marca a Dylan Vara, dos hombres aparecen y ahí se complica el jugador de Deportes Concepción y le han entrado por ese lado han llegado las dos veces con peligro. Esta vez estuvo atento una vez más el portero Nicolás Araya.
2: Sí. 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
0: Sí, correcto. Ahí. Sáquenlo nomás, ahí va la pelotita dominada por el parte del hombre de la Católica. Debe enganchar Fernando Zucchi otra vez para quedarse dominado por el balón en este partido. La va a enganchar por el medio para hacer eso. Cayó dentro del área pequeña. Alguien que cayó va a reclamar. Me parece que San Pedro y ya no. No. Sí, que San Pedri espera hacer eso. Creo, querido amigo, creo que hay algo más. Yo no sé qué pasa ahí. Sí, la pelota es detenida en ese sector del campo de juego. Va a llegar a dominio propio del conjunto de la Universidad Católica y es parado. El fútbol cae San Pedri, ¿verdad, Mauricio?
1: Claro, es el hombre caído. Acusa un golpe, ¿no? Acusa un codazo. El hombre de Deportes Católica y la imagen no se logra dimensionar que haya habido algún golpe por parte del jugador de Deportes.
0: Sí, señor, está parado el fútbol. Vamos a ver qué va a acontecer en ese sector del campo de juego. Atención, atención. atención, miramos el kilómetro, tenemos 20 minutos de este primer tiempo, 0 para la Universidad Católica, 1 para Deportes Concepción, marcó los 10. Para el León de Collado, la pelota es detenido. Atención, sí señor, ahí sí, perfecto, perfecto la condición en ese sector del campo de juego. No se mueve, sí, dice ahí, no se mueve, ahí sí, ni siquiera toque, dice fuera de la condena. ¿Qué le pareció a usted, querido Bernabé Mauricio? ¿Será tanto que San Pedro y haga tanto escándalo?
1: Pero fíjese que le están preguntando cómo se siente, cómo se llama, qué le duele, por lo menos así más que lo señala.
0: Exactamente, eso es lo que está atesorando bajo su perfil el colegiado, el juez de la contienda, el señor Diego Flores, quien dirige las acciones futbolísticas de este compromiso. Está caído Fernando San Pedro.
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0: Antes le dijo algo el juez central de compromiso, querido Bernabé Mauricio, con respecto a ello.

0: con la caída de Fernando Sampedri. ¿Qué le va a decir? Lo va a retar y lo saca. Lo saca Sampedri, un minuto, Bernabé Mauricio, ¿correcto?
1: Claro, tiene que estar afuera un minutito, porque si fue pidió asistencia, esto para evitar lo que se da mucho, ¿no? Que los jugadores simulan, se quedan tendidos en el piso. Entonces ahora el castigo, un minuto.
0: Sí, señor, rebota la pelota en el uruguayo Rodríguez. Se va al saque lateral que favorece al conjunto de la Universidad Católica.
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0: La gente de la Católica está en el borde, espera y hace el tiempo, ¿ah? Bernabé, Mauricio, eso, de eso se trata, pues, de no hacer tiempo. Y miren, Mena, miren, Mena. No, no, no, hay tarjeta amarilla que debería jugar, ganarse Mena, ¿ah? De inmediato, Bernabé.
1: Claro, lo que pasa es que la norma señala justamente para evitar eso, ¿no? Pero con los jugadores, a la norma, como dice el dicho, ¿no? Echa la ley, echa la trampa.
0: Claro.
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0: Va a salir Dylan Vara, sacra aquí, hijo querido. La pelota va a llegar al terreno medio. Pase en el frente a Valencia. Está dura la cancha en el terreno medio. Está muy dura, dice, claro. Está más blandita que ahí, parece pan con queso. A esta hora de la tarde la va a manejar Blanco Puello desde el fondo de la Católica. La va a convenir y la va a brincar Uricar hacia los pies del jugador que corre por esa banda, Diego Corral. Corral para enganchar la pelotita. Corral para darse vuelta. Buscar el perfil de salida. Le bloquea muy bien el uruguayo. Número 21 de Deportes Concepción. Rodríguez. La pelota no está en la cancha. Era ahí el caso. No, Dylan Varas quien corría por esa banda en Deportes Concepción. Miramos el kilómetro. Tenemos 24 minutos recorrido. Uno para el Conce, cero para la Católica.
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0: Vamos, Joaquín. Con la mano. Con la mano, con la mano, con la mano, con la mano. Tiro libre para el Conce. Y le reclama el lateral Corral, ¿eh? No, era en definitiva Mena, querido Bernabé, el hombre que se estaba haciendo el lindo en esa jugada.
1: Claro, y la mano era evidente, ¿no? Montesinos se la cobró, el asistente Lyman también. El tiro libre favorece a Deportes Concepción.
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0: La va a colocar Jorge Enríquez. Cargado hacia donde está la Walpelila, cruzando la línea media del campo de juego. La metió Enrique para ubicar a quien era Dylan Varas. No, ahí está Espinosa. Espinosa para enganchar, Espinosa para pasar. La va a meter para Varas. Va a enganchar muy bien Espinosa, muy bien. Usted lo dijo, usted lo dijo. ¡Ay, qué baile! ¡Qué lindo, qué hermoso! La tiene el chico Sandoval. Se cayó Sandoval. Y cuidado, se viene Católica. Está, se lo dije, no hay que hacer tanta chichería. Se cayó el hombre de la Católica. No. Bernabé Mauricio, si estamos para comprar. No, y pide amarilla. Este argentino hace de todo, ¿ah?
1: Claro, pero ahí no hubo falta, ¿no? Le quitó bien la pelota el jugador Rodríguez. Y claro, Sampedri se para y pide la amarilla y se la gana la amarilla, ¿no? No. Tarjeta amarilla para el hombre de Deportes Concepción, Jonathan Rodríguez.
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0: Sí, parece que en fe de ratas, querido Bernabé, lo empujó. Lo empujó y eso consideró, claro, y después por ahí.
1: Claro, y todo parte por la jugada de Sandoval, ¿no? Mario, Sandoval sí. Se refala, hace una jugada de más y le queda chanchita al hombre de Católica para venir este contragolpe.
0: Correcto, muchachos. Un saludo desde San Vicente, Don Vicente, Ejército. Ya. Hagamos negocio, querido amigo. Esta hora de la tarde. Vamos, muchachos. Ahí está. Lo vamos a mandar el teléfono por interno. Le va a pegar Fernando Zucchi. La pelota va por arriba, muchachos. Defensores y atacantes. Viene el cabezazo. Bajó. El balón está en la cancha. ¡Ahí, saque de valla! ¡Para León!
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0: Correcto, la pelota la tiene el conjunto de la Católica.
1: Dele la vida.
0: Sí. Minimarque Don Vicente.
1: Eso, vaya ahí. Minimarque Don Vicente. Están escuchando la radio. A todo chancho.
0: A todo chancho, por supuesto. Pasaba la pelotita ahí. El amigo de Ejército pasó y se viene Concepción. Arranca por el medio. Cáceres por el medio. La pasó y la pelota le alcanzó. En definitiva, la pelota se va al tiro de esquina. Corner para León, querido Bernabé.
1: El segundo.
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0: ¡Uy, ay, ay! Estuvo a centímetros, a segundos. A segundo, a segundo, a segundo. Sí, señor. Sí, vamos a conversar por interno. Viene el centro de Jorge Enríquez para colocarle en el medio sector ofensivo. Vamos, muchacho. Le va a pegar Enrique. Enrique metió el centro. Ay, por detrás, Enrique. Enrique, mucha roja. Querido Bernabé.
1: Claro, quiso hacerlo olímpico. Le fue por atrás. Oiga, pero en esta jugada, una vez más, como ya lo habíamos visto en el partido con O'Higgins, Larribey no alcanza a llegar, no alcanza a conectar. Larribey está falto de timing, porque esas pelotas siempre encontraban a Larribey muy bien ubicado. Ahora le volvió a pasar a Larribey, no alcanzó a llegar Ethan Espinosa, le cerró el hombre de Católica y la pelota que se fue al córner.
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0: Córner. ¡Epa! La pelota salió, Bernabé, Mauricio, pero claramente, y el juez central, oiga, ¿eso es el doble estándar del fútbol chileno? Bueno, lo vimos en la Católica, o sea, vimos en el Campeonato del Mundo. ¡Uy! Casi se le frena al entrar al área grande. Corría para Joaquín Ojeda, la revista, la pelota detenía en ese sector del campo de juego. Paramos el fútbol, muchachos, lo detenemos, tenemos 29, don Bernabé. Está ganando Concepción por 1-0.
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0: Verónica Roa Castro, don Elier, dice Maelo, está asustado. Moisés, don Vicente, está en el estadio. Todos, muchachos, escuchando Operación Retorno, Fiesta Deportiva. La radio de Colón de Concepción la va a tocar hacia atrás para que vaya dominando las acciones futbolísticas. La va a enganchar por ahí Jorge Enrique. Enrique para echarla a correr para que corra Montesino. Vamos, Montesino, Montesino, que marcó el primero de los 10. El 10 luego del lanzamiento libre de Kena, de Jorge Enrique. Pasó. ¿Dónde está? ¿Dónde está? Ahora agárrela, agárrela con fuerza, agarre el corazón, métase en el área. No, le tuvo miedo. Le tuvo miedo para pasar al chico Ethan Espinosa. La ganó a Cerezo desde atrás. Cuidado, muchachos, presionen. Presionen, por favor. Ahí en ese sector la tira Ampuero. Ampuero para tocar con Valencia y este abre la cancha para que aparezca Corral desde el fondo para la Universidad Católica de Magdalena. Mena. Mena de primera buscando la aparición ahí en el sector. ¿Quién me la pide? Ignacio Díaz. Díaz para tocar con Zucchi. Zucchi para dejarla servida a los pies de Eugenio Mena. Mena no, dijo no, mejor se la meto a Díaz. Díaz para tocar con Ampuero. Ampuero desde el fondo para el conjunto de la Universidad Católica. ¿Dónde va el balón? A los pies del hombre de la Católica. Llegamos a los 30 minutos de este primer tiempo. Gana Concepción por 1-0, querido Bernabé. Mauricio, ¿le ha gustado el compromiso?
1: Ha estado entretenido el partido, ¿no? Para la gente de Concepción y la gente de Católica, ¿no?
0: ¡Ah! ¡Esa amarilla! ¡Esa amarilla! ¡Para el morocho, Bernabé!
1: Se le iba Ethan Espinosa, lo agarró, lo cogoteó el hombre de Católica, la tarjeta amarilla. Bien ganada para el jugador de Católica. Yo decía que el partido ha estado entretenido porque Católica no se ha quedado atrás para tratar de buscar la igualdad. Y en los contragolpes, pillando los espacios, Concepción se ha creado también algunas ocasiones. 30 minutos del partido, entretenido partido, gana el Conce por 1-0.
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0: Pensó que estaba jugando fútbol americano el hombre. La pelota pasaba, aquí estaba. Ahí estamos, acá estamos, a través de Operación Retorno, Fiesta Deportiva, junto a Bernabé, Mauricio Loren Finca, a don Mario Gutiérrez Patorini, a don Javier Vázquez Jiménez, don Eduardo Vázquez Medel.
1: Acá el otro Eduardo.
0: Sí, sí, Eduardo. Chico, ¿qué pasó?
1: No sé.
0: Ah.
1: Está en el quinto sueño.
0: Ya, yo pensé que se había pasado de algo.
1: Fue a la. ¿Cuánto se llama?
0: A Chillán, a ese mismo lado. A Chillán, se viene Concepción, la va a meter Montesino para la Ribera.

0: tentazo del que no tenía, del que no tenía llegada. Aparece uno que no perdona. Mata Carrer, que tiene la oportunidad. Joaquín Oscar Larribey, desgarra tu garganta, León. El Conce sí, le gana Católica por 2-0. Autor de la conquista, minuto 31. Joaquín Oscar Larribey, intelectual. Joaquín Montesino, los Juacos quebraron la resistencia cruzada. El León derrota a Católica por 2-0.
1: Gran gol de Deportes Concepción. En las pies de Montesino, levanta la vista. El centro perfecto para que llegara Larribey de cabeza. Ahora sí llegó a conectar Larribey. Y gran gesto técnico, ¿no? Le pone la pelota abajo al primer palo de Melo. Nada que hacer el portero de Católica. La pelota al fondo de las mallas. Concepción 2, Católica 0.
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0: Se viene Montesino, cuidado. Montesino frena, frena, frena y usted frena también.
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0: Se mueve Católica, se mueve todo. Corre, corre, Jonathan Llenado. Pero Diego, Diego, si estaba frenándolo. Estaba frenando a Zucchi, querido Bernabé, al jugador de Concepción, y cobra la falta.
3: Claro, era una jugada de fútbol, ¿no? Iban los dos tomados, pero al final el tiro libre favoreció a Católica.
0: Correcto, la pelota la tiene el conjunto cruzado, don Javier Vázquez Jiménez.
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0: Cuidado, ya que la pelotita era una peligrosa. Vamos, toque la dale, peso. Esta no, vamos. Esta con tranquilidad, con esfuerzo, con dedicación. Falta. Y amarilla, pues. Amarilla para el Chorón, pues. ¡Amarilla para el Chorón! ¡Amarilla, querido Bernabé Mauricio! ¡Pero fue falta, querido amigo!
3: Claro, y lo va a encarar Zucchi, ¿no? A Ethan Espinosa, indicándole que como que se está haciendo, que es Llorón. Y la verdad es que Ethan Espinosa le escondió la pelota dos veces.
0: ¿Y la amarilla?
3: Y al final le pegó el tremendo patadón el hombre de Católica. Y nada de tarjeta para el jugador de Católica.
0: Ese es el doble estándar que le digo yo. A Rodríguez lo dubitó en un segundo y no era falta. No era tan permisible. ¿Para qué lo votó?
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0: Meta la varita con Espinosa. Vamos, Espinosa. Espinosa perdió ante el jugador de la Universidad Católica, Bernardo Cerezo. Se viene la Universidad Católica, va a pasar. Venga, le ganó la posición, saque lateral para el Conce. ¡No! ¡Si era para allá! ¡Dios mío! ¡Bernabé Mauricio! ¡No le fica!
3: Claro, pero la primera, cuidado con esas jugadas que hacen los jugadores de Deportes Concepción. La cancha está demasiado blanda y si no se hace bien pie se pierde con facilidad. Entonces, en esa, Ethan Espinosa hizo una de más, se cayó y claro, le quedó rápidamente a la gente Católica.
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0: Sí, correcto, pasó la pelotita, había falta sobre el hombre de Concepción de conseguir. La tiene Mena para engancharle atrás. Aparece el hombre de la Católica, levantó Ignacio Díaz, mira el centro. Déjela que andó de tranquilamente. El balón está en la cancha, juega Nicolás Fernando Jesús Araya, gana el Conce por 2-0, don Bernabé Mauricio.
3: Ojo que este resultado de 2-0 es el resultado más peligroso en el fútbol. Siempre el 2-0 es complicado porque los equipos tienden a relajarse porque están ganando 2-0 y el otro equipo quiere tratar de por lo menos descontar. Entonces, cuidado Concepción. La idea es que se vayan por lo menos con esta ventaja al camarín para que el técnico pueda hacer las variantes y la charla técnica del entretiempo.
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0: Qué resentido su pierna derecha, Fernando Zucchi. Vamos a ver qué va a pasar en esta jugada. El Colombo, Valencia. Y ahí Jorge Enrique, cara a cara, cuerpo a cuerpo. Se produce el lanzamiento libre que favorece a la Católica. Tenemos exactamente el recorrido, Bernabé, 37 de este primer tiempo. Gana Concepción por 2-0. Montesino y Larribey, el autor de los conquistas. Cuidado, el centro, por elevación, testazo hacia abajo, le va a querer pegar el hombre de la Católica, se abre cancha, arriba, ahí apareció Juan, el portero Nicolás Fernando Jesús Araya, para quedarse con la pelotita.
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0: La frenó Cáceres, Cáceres para dejársela a Joaquín Montesinos. Vamos con Joaquín. ¿Para quién? ¿Para quién? ¿Para quién? ¿Para Norman? Norman, sáquela, sáquela, por favor. Sáquela rápidamente. Abriendo la cancha para que aparezca aquí en Jorge Enrique. Enrique para ubicar el horizonte. Va a tocar Cona y Mario Sandoval. Sandoval para diagnosticar el fútbol. Por el medio sector para que entre en contacto Rodríguez. Suelta a Rodríguez porque está muy peligroso el pasto en ese sector. La va a jugar para de Fausto Daniel Grillo. Grillo que la mete a profundidad para que corra a Dylan Vara. Otra vez, otra vez. Apareció ese duelo. Aparece ese duende.
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0: Sí, señor. Me parece, querido amigo. Dominando las acciones el hombre de la Católica. Va a enganchar terreno medio del campo de juego. Para allá, para. Acá, ¿para qué? Para allá, juegue Juan Valencia. Valencia para engancharse todo. La va a jugar para el hombre Concepción. Retrotrae un poquito más atrás la pelota. Allá nomás, haciendo fuerza. Garry Corazón al León de Collao, que busca asegurar este resultado. Tenemos exactamente el recorrido. Ya los 38 minutos de juego. 38 bordeando los 39 de partido. Está ganando Concepción por 2-0. Marcó Montesinos. Y Joaquín Osquel arriba las modificaciones del resultado. La mueve para que aparezca Gianni. Gianni para tocarse a la derecha para que se vaya obturando el pase del hombre de la Católica. La va a meter, cuidado, el hombre de la Católica por el medio. Llegó Mena por el medio sector para que cabecee San Pedro y solo le quiere pegar. La pelota pasaba, cuidado, le queda el ángulo. Cuidado con Franco Apuero, la quiere enganchar. Métanse, muchacho. Pero rápidamente bloquea, la mete Fernando Zucchi. La pelota queda dando botes en el sector. Muy bien, aparece Mario Sandoval para bloquear. Vamos, Joaquín. Vamos, Joaquín, tú tienes capacidad, fuerza, garra y corazón. Vamos, León, falta para la Católica. La ha recuperado el Chico Díaz para salir jugando para el hombre de Católica. Ya tiene Fernando Zucchi. Minutos que ya están viendo. Pasaron 39, Bernabé. 39, parece que fueron 55 ya de partido. La gana Zucchi. Zucchi para parar el fútbol, Zucchi para enganchar. La pelota le pertenece a la Católica.
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0: Ya ha recuperado todo. Parece que la humedad y todo hace un perfil, un cóctel perfecto para que se vayan los artículos eléctricos. Ya comparte un poquito, pero ya estamos recuperados. Dios mediante, que nos acompañe totalmente. La metió Johan Valencia, la pelota a un botecito. Otro más, se va fuera del campo de juego. Hay lateral para la Católica.
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0: Sí, señor, ahí nos quedamos calladitos. Nos metemos manos por acá, por allá, por acá, por acá, por acá, por allá. La pelota es retenida otra vez para el hombre de la Católica. Va a dar un botecito, otro más. Váyase por el medio sector para que aparezca Joaquín Oscar Monte. Joaquín Oscar Montesino. Joaquín Ojeda Ribey. La pelota la tenía metida en el saquete derecho. El hombre de la Católica. La doble Zucchi para encontrarse con Valencia. Valencia va a abrir la cancha para que aparezca Gianni. Gianni para engancharla con Vini. Vamos, muchachos, sáquenla si quieren ganar. Pasó el hombre de la Católica, la va a sacar Sandoval. La pelota a un botecito, parece que era bola. Pasó Montesino, le ganó la posición. Vamos Joaquín. Ahí saque de valla, le reclama a toda la gente de la Católica. Bernabé, Mauricio, es falta, es llorar sobre la leche derramada.
3: No, lo que pasa es que la cancha logra poder incentivar a eso, ¿no? Y sobre todo el Cindy Cuevas, que tiene su particularidad de jugar. En esa jugada lo tocó arriba Montesino y se cayó estrepitosamente para tratar de buscar la falta. El hombre de Católica no le creyó el árbitro.
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0: Este, la gente comienza ya a respirar. El León de Collao está ganando por 2-0. ¿Cómo me gustaría que fueran los 41 del segundo tiempo, Bernabé, Mauricio, Loren Fica? ¿Cómo me gustaría?
3: Claro, pero son los 41 del primero. Queda largo segundo, 45 minutos. La cancha comienza a hacer estrago. Empieza a sentir el trajín. Y los jugadores también, por cierto.
0: Correcto, le digo que los 10 marcó Joaquín Montesinos para Deportes Concepción. Y en los 31, Joaquín Ojeda Ribey, 2-0 para León.
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0: Ya está. Ya está, nomás reclamaron tarjeta amarilla para Garnero.
1: Oiga, está enojado Garnero. ¿Cómo le reclama al cuarto árbitro? Sí, querido, viste que no tenía el mismo criterio, viste.
0: Sí. Mismo criterio para cobrarse de Concepción. Vamos, Cáceres, levantó el centro. Hay nadie por acá. Parece ser eso solo para salir jugando para el conjunto de la Universidad Católica. Concepción gana por 2-0. El pelotazo al vacío para que la pare ahí el chico Rodríguez. Rodríguez para dejar la seguridad. Cuidado, muchachos, no espere la pelota, salga a atacar nomás. Bastante blanda el área. ¡Ay! De Deportes Concepción, la abrieron para Montesino. Montesino que baja. ¡Ay, por favor! Tranquilo, Juaco. Bajamos un poquito. Las revoluciones. Lateral para la Católica.
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0: Sí, señor. Dice, ¿cómo dice? Compre limpia contacto para el medio tiempo. Ahí vamos a hacerlo, le vamos a dar el dato al director gerente, al señor Eduardo Vázquez Medel, don Bernabé Mauricio. Quedan 3 minutos, tiempo normal. ¿Cuánto más se cree que podrían agregar a este compromiso?
3: Yo creo que más de 3 no debe ser, ¿no? Porque no ha habido mucha interrupción.
0: Acá, muchachos, estamos con todas las pilas puestas, dándole al Conce lo que se merece, el apoyo correspondiente.
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0: Acá se viene el rechazo como pudo, no más allá, arriba, el balón enviado por el jugador Norman Rodríguez. Hay lateral más cerca del área del portero Nicolás Fernando Jesús Araya, la va a pivotear, cuidado, viene el centro para elevación, testazo hacia medio, cuidado con el morocho que aparecía por el medio centro, presiona ETA, no te quedes ahí. Me recuerdo el partido con Colo-Colo cuando caímos por 1-0. La pelota pasaba para que aparezca quien es. El jugador Bernardo Cerezo la mueve en corto. Cuidado, se viene Católica. Dentro del área puede fallar. Va a pegarle, pegó. Bloqueamos, menos mal, muchachos. Se abría la cancha, está débil en la zona del Conce, ¿eh? Está muy débil en esa zona, a la izquierda lo decía Bernabé Mauricio, la metieron para Enrique, la va a ganar el hombre Concepción, la va a jugar toque corto para que llegue Enrique. Me parece que Concepción en esa zona está dando muchas licencias, querido Bernabé. La va a sacar el hombre Concepción, presionaba Rodríguez, muy bien, aparece desde el fondo, aparece Joaquín Oscar, la arriba y para echarla a correr, la pelota la abre la cancha para que aparezca el peligroso Joaquín Montesino, que ha sido factor determinante de este partido. Tenemos 44 recorrido. Gana Concepción por 2-0. Al que se sintoniza, le decimos que Montesinos en los 10 y la Rebe en 81. Son los 2 goles que marca el Conce en el guarismo general.
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0: Tenemos 7.000, 8.000, 9.000, 9.000 personas, querido Bernabé, ¿cierto? Más o menos.
3: Déjeme, voy a bajar a contacto.
0: Cuidado, se viene Yanni para echarla a correr. Yanni, sale Nico. Muy bien, Nico. Ahí apareció el portero Lila. La pelota la alcanzó a bloquear. Que Joaquín Oscar Larribey. Larribey para tocar con Sandoval para echarla a correr para el medio sector para que venga. Enrique sale al vacío. Enrique para correr, Enrique para destaparse. En esa zona del campo de juego no hay nadie arriba. ¿Cuánto más? ¿3? Menos mal. La pelota pasaba a los pies de Tan Espinosa para encontrarse con Enrique. Enrique para enganchar con Barabara para tocar la pelota, pero otra vez la falló el chico Enrique, el chico Espinosa, que ha andado bastante errático el día de hoy. Bernabé Mauricio, bastante errático. Presiona Concepción, ahora se vienen 4. Defensa, cuidado, es peligro para Concepción. Le quiere pegar el área, va a pasar. La sacaba Grillo parcialmente. Concepción desdibujado en esa zona, querido Bernabé, hace rato es un pasadizo.
3: Claro, y esas son las providencias que va a tener que tomar el técnico en Anodía. Yo creo que van a venir.
0: Cuidado mañana con San Pedri. La tapó allá. Genial, monumental. Me parece que hubo falta en contra del hombre con... ¿Puede ser? ¿Cómo le dieron al hombre Concepción Espinosa de Bernabé Mauricio?
3: Claro, primero el Grillo, ¿no? Que está caído, que acusa un golpe el hombre de Deportes Concepción. Y después Ethan Espinosa, que también está resentido. Aprovechan de descansar, hacer el tiempo y ya se señalaron 3 minutos de juego.
0: Sí, señor. Don Javier 1.
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0: ¿Fue falta, Bernabé?
3: Bueno, reclama al Grillo un codazo de San Pedri, ¿no? Que le pegó en el rostro, pero ya se está poniendo de pie el hombre del cuadro de Deportes Concepción.
0: Correcto, le dice algo, ¿eh? Le dice algo. Sí, lo vio mirando frío.
1: Mire, le quedó hasta el labio Martín. Hinchado. Sí. Parece que se le ha puesto voto.
0: Sí, sí, exactamente. A ver, míreme para acá. No, usted no.
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0: Correcto, la pelota a un botecito, la sacaba Joaquín Roca, lo revive perdiendo por el morocho, el colombiano Valencia. La recibe Suki, Suki por el medio sector, que factor ofensivo. Cuidado, la pelota rebotada, el hombre con el saque, la Rodríguez. Muy bien, Rodríguez. Ahora, ahora, mete, ay. ¡Ay, ay, ay, Joaquín! ¡Ay, Joaquín! ¿Con qué pasaba esa pelotita? Llega en posición de riesgo, solito, solito. La toma el morocho, el colombiano. Valencia, para abrir la cancha. ¡Sáquela a Cáceres! Así se lo quiere ganar. La va a ganar Enrique en terreno medio. Pelea Rodríguez. Rodríguez para tocar con Enrique. Enrique para echarla a correr. ¡Corre a Montesino! ¡Y llegó Montesino! ¡Vamos, Joaquín! ¡Vamos, Joaquín! ¡Pelota dominada! ¡Mira entonces! ¡Métala, porfa! ¡No, no, no, Joaquín! Joaquín, había que mirar, escuchar, querido. Le escuchó al de la Católica y dijo, pásame la Bernabé, Mauricio. Y ahora se viene la Católica. Restan exactamente uno para que termine el partido. Ya llegamos a los 48, 48, 48. Concepciones está ganando por 2 a 0. Pero resta todavía todo un tiempo. Rugir León, a rugir en la cancha de este Roa Rubio con este resultado. Bueno, vamos muchachos, a presionar el conjunto de la Católica. Va a pasar, va a perderla. Cuidado con el remate, va a pasar el hombre de la Católica. La dejó servida, cuidado, sáquela, sigue de ganar. Sáquela, sigue de ganar y la gente de la Católica reclamó con toda la fuerza. Garra, que están ahí los cruzados que quieren celebrar algo, pero nada. ¿Qué pasó muchachos? Se acabó. Se acabó, dejaron de correr. Dejaron de jugar. Dejaron de sufrir estos últimos 10 minutos. Ha terminado los primeros 45 minutos. Más los 3 de agregado entregados por quién. Por el señor Diego Flores. En la cancha del Eterno Arrebolledo. En los 10, Joaquín Montesino marcó el primer guarimbo del compromiso. Y en los 31, Joaquín Oscar Larribey de testazo marca la segunda diana que registra el placar del estadio Eterno Arrebolledo. Tenemos 10.000 personas que han dejado de ver este primer tiempo. Y usted lo escuchó, lo sintonizó a través de Operación Retorno, fiesta deportiva de la Radio Yacolén de Concepción, para Concepción, Chile, América y el mundo.
2: 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El marcador dice 2 para Deportes Concepción, 0 para Universidad Católica. 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
1: Bueno, han finalizado los primeros 45 minutos. Deportes Concepción
3: le está ganando por 2-0 a Católica. Dos goles de muy buena factura. El primero, el tiro libre de Enríquez, pegó en el palo. Y en la segunda opción apareció Joaquín Montesino, le pega abajo sobre el costado derecho del portero Melo, pega en la parte interior del parante derecho y se va al fondo de la malla. Y después, en la segunda ocasión, un centro perfecto para buscar la cabeza de Larribey, y este, con un muy buen gesto técnico, le pone el testazo abajo al primer palo. Nada que hacer Melo, y la pelota se va al fondo de las mallas. Y segunda ocasión, también tuvo Católica, cuando estaba recién amaneciendo el partido por ahí, algunas jugadas que llegó sobre todo por el costado del jugador Varas, y no tuvo mayores complicaciones el portero Araya, que es prenda de garantía, le ha mostrado que el pórtico está bien resguardado de Deportes Concepción. Algunas cosas para consignar. Creo que Concepción, primero, creo que el resultado del 2-0 siempre es un resultado engañoso, es un resultado complejo, porque pareciera ser que los equipos, porque están ganando 2-0, se sienten con mayor tranquilidad y se relajan, y viene el 2-1 y los resultados se dan vuelta. Por suerte, Concepción termina los primeros 45 minutos ganando 2-0, lo que le da la posibilidad a que el técnico pueda corregir los errores que hubo en los primeros 45 minutos. Algunos errores que uno puede visualizar a la distancia. El caso de Dylan Varas, creo que por ahí ha encontrado la posibilidad de ingresar el cuadro de Católica. Toda la jugada de mayor peligro que ha revestido la Católica ha sido por el lado de Dylan Varas. Por el otro costado, Montesino ha hecho bien la cobertura cuando ha ido Mena y cuando ha ido Cindy Cueva. Por lo tanto, por ese costado, por el lado de Cáceres, no ha sido la complicación. Pero el lado de Vara ha ingresado permanentemente la Católica. Y creo que Concepción está haciendo un buen partido, pero cuidado, la cancha está muy pesada, la cancha está muy jabonosa, y cuando los jugadores hacen una de más, ya le pasó en una Sandoval, que se quedó con la pelota y vino un contragolpe rápido de Católica, le pasó a Ethan Espinosa, que se cayó y vino la salida rápida de Católica. Entonces son cosas que hay que tomar en cuenta, Mario, para la segunda etapa. Pero creo que Concepción está justificando plenamente este 2-0 frente al cuadro de Católica.
4: Así es, Bernabé. Señalar, tú dices algo muy importante, mira la cantidad de cancheros que hay en estos momentos tratando de hacer un milagro con la cancha, porque obviamente con la lluvia, ya lo dijimos al inicio.
3: No, perdón, está muy blanda. No están sacando camarones, están tratando de arreglar la cancha.
4: Exacto, exactamente. Pero a pesar de todo ha resistido. El tema está que tú dices bien que el resultado, esto es fútbol y los goles son los que van marcando. Lo que ayuda a explicar esto es justamente el terreno de juego. Pero no puede ser el factor único, sino que tiene que ir acompañado, sobre todo, o sea, si vamos a depender de un terreno de juego, juguemos siempre así, diría alguien. No, tiene que ver con algo que ha demostrado Fernando Díaz desde su llegada, que es el orden de Deportes Concepción. En su sistema, el 1-4-3-3, empieza a estar siempre bien posicionado en lo defensivo el día de hoy. Y cuando hago mención a la cancha, es que si cada jugador de Católica tiene un jugador rival a pocos metros, muy cercano, como el terreno de juego no permite la fluidez de un pase de primera, de un control pase rápido, a la Católica se le frena el ataque, le cuesta, le complica, y Deportes Concepción ha estado muy atento en eso. Decía al inicio que, a diferencia de lo que puede hacer Cavaleri, que no tiene que ver, a veces uno dice que es mejor este o mejor el otro. Yo siempre digo, depende del técnico, ¿qué quiero que haga? O sea, si yo le voy a decir a mi hijo que haga tal cosa y sé que le va a costar, y a mi otro hijo que si lo hace más fácil lo haga, lo va a hacer. Entonces depende de la instrucción del técnico, ¿qué quiero hacer con el jugador? Montesinos hoy día ingresó para hacer lo que mejor hace, es un trabajo lineal, vertical, de ir y venir. Cavaleri da otras cosas, es otro fútbol, pero le servía para este partido, y ha sido un mérito porque tiene complicado a Eugenio Mena, que tiende por condiciones naturales a proyectarse y doblar el ataque por el sector izquierdo con Justo Yani marcado y absorbido por Cáceres. Mena, que quiere venir a ayudarle, marcado por Montesino. Y si empezamos a buscar en todos los sectores de la cancha, el medio campo, Johan Valencia, marcado por Enríquez. A la vez, Enrique marcado por Valencia. Zucchi, que es el otro volante, y Cristian Cueva, marcados por Rodríguez y Mario Sandoval. Es decir, este orden, este equipo que está defensivamente diseñado para que Católica, aparte del terreno de juego, que ya es difícil, además tenga una marca cercana. Y por eso que no fluye la Católica. Se traba por estos factores. Y después empezamos a ver el ofensivo como Deportes Concepción. Bueno, y me faltan los centrales. O sea, no los puedo dejar nunca. Porque nuevamente, cuando le falta un jugador para construir en el medio, se recoge, que lo hace bien Sampedri, parecido a lo que hace Larribey, debería jugar al medio. Lo sigue, al igual que la semana pasada, lo señalamos también, Fausto Grillo. Y no puede Sampedri estar libre, hacerse del balón, y otra vez se traba, recupera el balón Deportes Concepción e intenta generar. Norman Rodríguez llega a las coberturas. Tú lo señalaste, diría que Dylan, probablemente Varas, ha sido superado en algunas ocasiones y ha logrado el extremo por ese sector, Diego Corral, desbordar y enviar centros. Sí, sí. Pero ha estado Grillo y ha estado Norman para las coberturas, para evitar en el área. Los remates a portería, por ejemplo, si vemos la estadística, es 2 y 2. Los dos de Concepción fueron gol. Los dos de Católica fueron bloqueados. Entonces ahí también marcamos una diferencia. Pero, ¿qué empieza a ser factor nuevamente? Ethan Espinosa le hacen el foul, que de ahí viene el tiro libre al vertical derecho de Melo, rebote y Montesino convierte el gol. Pero viene de una jugada, porque pasa a ser incontenible Ethan Espinosa. Y esto provoca de que cada vez que tiene el balón, en esa recuperación que señalaba por el orden de Deportes Concepción, le permite un tiempo con el balón. Cuando se tiene un tiempo con el balón, estamos en el momento en que podemos esperar un ataque de Deportes Concepción. Porque si vemos la estadística, que hay que hablar con ella, conversar, preguntarle para no tirar números fríos, tuvo mal la pelota Católica, 60% versus 40% de Deportes Concepción. Pero ese 40% fundamentalmente es por jugadores como Ethan Espinosa, que recupera el balón. También Jorge Enrique, pero en menor medida. Ethan no pierde balones. O le hacen foul, o genera una jugada de ataque, o provoca cosas interesantes para Deportes Concepción. Por el sector derecho, Joaquín Montesinos un poco gana balones, algunos los pierde, equivoca en un pase, en la toma de decisiones, pero un gol y una asistencia de gol. Entonces, en lo poco que ha tenido el balón, ha sido productivo. Además, mencionar en lo ofensivo la subida de Cáceres. Ha subido dos o tres veces, una jugada muy buena atrás. Llega asociándose, pasando en velocidad a los compañeros. Ven esa pasada, se asocian con él y envía un centro que por poco no llega ahí tan Espinosa. Otra llegada también. Y me he fijado que cada vez que sube y queda alto para una jugada ofensiva, Ariel Cáceres, automáticamente Joaquín Montesino, solidario en lo defensivo, y toma la posición de lateral. Orden. Esta es la explicación. Por eso va ganando Deportes Concepción, porque no le da facilidad a Católica. Católica ha tenido algunos remates, como digo, bloqueados, ha estado cerca, no ha convertido, y es el cero que tienen en el marcador. Pero valoro sí en ese sentido de Deportes Concepción, porque la cancha requería, para evitar la circulación de balón, que es buena de Católica, tiene un buen flujo de pases, pero ante esta cancha y el buen orden de Deportes Concepción y las virtudes ofensivas de Larribey, siempre llega. Lo que pasa es que a veces el pase no hace la conexión, la sintonía perfecta. La hizo perfecta la sintonía en esa jugada. También Montesino también envió un centro pasado, ¿te acuerdas? Que al inicio y pasó, era para Larribey, quedó pasado, pero si el pase va donde Larribey picó, es gol.
1: Claro, lo que pasa es que a veces, antes uno veía cuando las pelotas ras de piso que hace Ethan, Larribey siempre llegaba y conectaba. Pero esta vez no ha tenido el timing como para lograr aquella jugada. Pero el centro fue perfecto. Ahora, Mario, segundo tiempo. La cancha, el estado físico, porque es una cancha comedora de pierna, comienza a hacer mella en los jugadores para ambos lados. Yo creo que la gente de Concepción está más acostumbrada a jugar en esta cancha que la gente católica, por lo tanto debiera sacar una pequeña ventaja. Y lo otro que yo señalaba, el 2 a 0 a veces es un resultado engañoso, es un resultado que es peligroso en el fútbol. Muchos 2 a 0 se han revertido y han terminado los equipos perdiendo por un resultado como este. ¿Cómo logra Concepción entrar en la segunda etapa para mantener primero el resultado y segundo poder lograr que desde el punto de vista físico no se sienta tanto el trajín de la cancha?
4: Señalar que Católica se siente incómoda, es cosa de mirar los jugadores de cerca, uno lo analiza, están incómodos con la cancha, miran al piso, se le entierra el zapato, se le hunde, o sea, están incómodos, muy incómodos. Si bien son frases a veces hechas, Bernabé, que hoy porque han pasado en el fútbol, pero esto, ¿cómo se evita de que Católica pueda dar vuelta a un resultado? Estando ordenado y aprovechando.

0: Eso también toma posiciones altas y que Ethan no se descuide, pero que le dure el balón a Deportes. Es la única forma, y que a ver si puede generar algún desequilibrio. Sin duda van a venir cambios. Sobre todo, yo creo que la fuerza paraguaya para este terreno de juego en el segundo tiempo puede ser importante, pensando en que Deportes Concepción está pasando muchos momentos del partido al contraataque. Y a lo mejor Larribey, con su desgaste, en algunos minutos más va a ser sustituido. Van a aparecer, insisto, la fuerza paraguaya que tiene Deportes Concepción en la delantera para dar este plus ofensivo de los contraataques, Javier. Está Católica, Católica y Deportes Concepción a la cancha.
1: Y el primer cambio, ¿no? Sale el Cindy Cueva, casaquilla número 15, ingresa el jugador número 10 en el cuadro de Católica, Matías
2: Palavecino.
1: Oiga, empapelaron a menos los hinchas de Deportes Concepción.
2: Le dijeron de todo, le dijeron gracias.
1: Claro, que
2: gracias.
1: Se acordaron cuando este declaró en las redes sociales, cuando estuvo acá y se fue en mala onda.
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2: ¿Y quién se fue de la Católica, querido Bernabé?
1: El Cindy Cueva.
2: Ah, el Cindy Cueva.
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2: Correcto, muchachos.
1: Entonces no tiene cambios, ¿sabes? Ingresa con su mismo contingente.
2: Solamente el cambio de lado nomás. Frase normal y reiterada, muchachos. Nos apostamos por el segundo tiempo. Acá en la cancha del Esterro Arrebollo a través de Fiesta Deportiva, operación retorno en la huella de León.
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2: ¡Pitazo! ¡Pitazo de Diego Flores! Comenzó a robar el segundo tiempo acá en los pastos del Esterro Arrebolledo en los 10. Joaquín Montesinos en los 31. Apareció Joaquín Ojeda Arrebolledo. Cuidado con Palavecino. Palavecino para encontrar la posición del ángulo. ¡Uy! ¡Uy! ¡Uy! ¡Uy! ¡Uy! ¡Bernabé Mauricio! ¿Qué pasó? Mano. Me pareció mano Bernabé. Cuidado. Viene el centro. Se le acabó la cancha, muchachos. El punto muerto. ¿Qué pasó en la cancha, querido Bernabé Mauricio? ¿Había mano? Sí, había mano.
1: Ahí parece una mano, ¿no?
2: Pero pegada.
1: Pegada, sí, bueno. Pero todo falta por una salida mala de acá de Deportes Concepción. Sí. Queda la pelota ahí dando vuelta y casi Sandoval se enreda para colocarle la pierna al hombre de Católica y al final casi cometió penal. Pero al final no pasó absolutamente nada.
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2: El Encho, que ingresó para vecino, le va a dar plasticidad al ataque de la Católica. Cuidado, muchachos, la tiene Yanni para tocar sobre el medio sector, para que aparezca Franco Ampuero. Ampuero para enganchar la pelotita y tocar con el chico Díaz. Díaz para dejársela para vecino. El Encho Quimbo, dueño propietario de la pelota, la juega con el Colombo Valencia. La pelota va a salir de la zona propietaria de Concepción. La va a enganchar para que aparezca Ariel Cáceres. Cáceres que la mete por el medio para que vaya a conectarla. El chico Joaquín Montesino la perdió. Montesino la recupera para vecino. Para vecino se la corre, la dominaba parcialmente Jonathan Rodríguez. Se viene bien. ¡Ah! La pelota se va al tiro. Al tiro de esquina para la Católica, querido Borrabé.
1: Uno.
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2: Le metieron para Mena, pasó el cabezazo para la zona media, dejando un hombre que las pelotas le están quedando a la Católica. Le saca Jonathan Rodríguez para echar a correr la pelotita. Vamos. Quítale la pelota. Espinosa la perdió. La juega el hombre de la Católica rápidamente a ras de piso para que se vaya a pernoctar en esa zona. El hombre de Concepción, Jonathan Rodríguez, la saca como puede nomás. El jugador número 29, Varas, de la zona provechosa de Concepción. La jugaba el jugador Rodríguez. Cuidado, muchacho. Cuidado, Sandoval. Hace rato complicando la distancia. Le pegó la pelotita. Cuidado, dentro del área peligrosa. La dominaba Bernabé Mauricio. Sandoval hoy día un fantasma.
1: No, lo que pasa es que, claro, como la cancha está complicada, entonces cuando los jugadores se equivocan, esta vez cabeceó hacia atrás y cuidado con el, estuvo atento el portero Araya, ¿no? La pelota que le dio un gol, un mal toque y se salvó.
2: Cuidado, despertar del letargo, muchachos. Ya están jugando el segundo tiempo. Concepción dormido, los primeros instantes. Tenemos tres de partido. Vamos, Concepción, vamos, vamos, Espinosa.

0: Vamos, Joaquín Oscar arriba ahí. Métale, métale, métale con todo. La sacaba nomás por desgraciadamente Ignacio Díaz. La metía para Valenciano, Valenciano para encontrarse con Valencia. Perdón, era el hombre que el día de Brandon Pero paramos el partido, muchachos. ¿Qué pasó? ¿Hay un hombre caído de quién? ¿De la Católica o Concepción? ¿De Conce? ¿De arriba ahí?
1: No, no, no. No.
0: No lo logro. ¿Montesinos?
1: Parece que es Montesinos.
0: A ver, veamos.
1: Le duele no, mucho no, la pierna. ¿No?
0: Sí, sí, sí. Fuerte. Está bien despedazada la cancha en ese sector, ¿eh? Está despedazado de Robé Mauricio Loren Fica, muchachos. A despertar este segundo tiempo.
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0: ¿Lo pisó?
1: Lo pisó, claro.
0: Lo pisó el hombre de la Católica.
1: Sí, sí, por eso es.
3: Pero ahí está la pelota. Le da un bote mal falso, a Araya, ¿no? Y le pega en el hombro, menos mal, al portero de Concepción cuando se salvó en aquella jugada de la primera llegada de Católica. Hay que aguantar, muchachos, porque Católica se viene con todo para tratar de descontar.
0: Correcto, muchachos. Concepción también lo hace acá en el Collao.
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0: El resultado más traicionero, don Jorge, es el 2-0. Es eso lo que tenemos que cuidar. Tenemos que aumentar los guarismos, querido amigo. De eso se trata, construir, no destruir. No somos del Vial, somos del Conce. Y para el Conce, la pelota la para desde atrás el hombre de Concepción. La va a jugar el hombre de Católica, la juegan Puero para tocar la pelota, proyectándola hacia aparezca el colombiano Valencia, la va a enganchar y no, Fernando Zucchi en definitiva, la paraba desde la zona propia, la va a colocar Ampuero, adelantado Católica, línea del medio campo prácticamente a tres cuartos de cancha, la perdía, la corría Concepción, la va a ganar Enrique, cuidado, y ahora se viene Concepción y ahora presiona Joaquín, a este le cuesta, la pelota da botecito, el colombiano también, vamos Conce querido, vamos, alimentemos a este pueblo Lila, falta, me pareció, no, dejó seguir después de la contienda, marcaba Espinosa, la va a ganar ahí Zucchi para tocar con Bernardo. No, con Bernardo Cerezo, no, con Fernando Zucchi. Zucchi con Palavecino para hacer el fuego para Católica. La domina por el terreno medio. Va a cambiar de perfil, buscando la presencia del Chico Mena. La va a ganar Valencia. Valencia, perdón, Montesino. Montesino, el pase vacío. Viene. Joaquín, métala. Joaquín, por allá. No, Joaquín. Bernabé Mauricio Loren Fica lo tuvo, Concepción era para matar, se va a jugar acá.
3: Claro, pero la cancha no lo permite, ¿no? Las condiciones, cuidado.
0: Viene Católica, muchachos. Pongámonos las pilas. Volvió la pelota cerrada, la tiene Enrique. Enrique para salir jugando. La cancha está destruida en el terreno medio. Que justo que le favorece a Concepción. La quiere jugar Enrique. No, Enrique, bala. Sáquela nomás, querido amigo. Acá se ve. Concepción está perdiendo mucho la pelota. Bernabé Mauricio. Es peligroso esto. La va a ganar para Vecino, para Mena. Cuidado, se viene Católica. La pelota la va a enganchar dentro del área pequeña. No lo dejen patear, muchacho. Sáquela si quiere. Valencia, por favor. Está Sandoval ahí. Le tiene Montesino va a echarlo a picar. Falta, pero clarísimo, querido amigo. No lo cobró el juez. Echó a correr la pelotita lateral para la Católica, Bernabé.
3: Claro, le echa a correr la pelota por fuera. Lo toca, pero la verdad es que no es tanto. Se cae Montesino, le echa a correr el balón. Y el saque de costado es para la gente del cuadro de Católica. Lo concreto es que la cuesta hacer cada vez que avanza la cancha, cuesta hacer pie. Y eso complica, ¿no? Porque cada vez la cancha va sintiendo el rigor del juego. Y esto está para uno y otro. En ese contragolpe, claro, en otras condiciones habría logrado la Ribey poder tocar mejor, pero no lo logró hacer, se cayó y eso permitió que se recuperara la gente de Católica.
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0: Despejó mal Grillo, tenemos nuevo lanzamiento libre de esquina para Católica.
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0: La pelota la va a colocar ¿quién? ¿En definitiva, Mena?
3: No,
0: o para vecino.
3: Parece que es para vecino, ¿no?
0: Para vecino me parece que va, sí señor. Para vecino está acá. La pelota la va a dominar el hombre de la Católica. Cuidado, se viene para dentro del área de Nicolás Fernando Jesús Araya. Párela Montesino, rápidamente se juegue. El pelotazo al vacío para que corra de tal Espinosa. Y se viene Espinosa. ¡Ay! Porquería, se frenó nomás ahí. La pelotita recibida, cuidado, se viene Católica. Va a entrar dentro del área, viene para el medio. ¡No! notable Nicolás Fernando Jesús Araya cuando desbordaba el hombre de Católica. Notable la aparición del portero Lila tras la buena intervención, pateó Fernando Zucchi. Notable el portero Lila para sacarla de la zona peligrosa. Cuidado, le queda a la Católica, la quiere colocar. Ahí estará ahí otra vez para tapar la incidencia, Bernabé.
3: Claro, llegada profunda de Católica sobre el costado derecho, el centro, y estuvo espléndido Araya en el manotazo. Y la segunda pelota también atento Grillo para poder despejar, porque era una jugada peligrosa, podía llegar a afrontar a alguno de los hombres de Católica. No encontraron la pierna y se salvó Deportes Concepción.
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0: Pero ¿cómo hace eso, Jorge? ¿Cómo de 60 metros le envía el córner y le regala un córner a la Católica, Bernabé? Explícamelo.
3: El tercero, y claro, se equivocaron, ¿no? Se equivocó Enrique, cuidado.
0: ¿Qué pasó, muchachos?
3: Claro, que jugó rápidamente el hombre de Católica y le van a sacar tarjeta al hombre de Deportes Concepción.
0: ¿Pero por qué? Si le ganó la posición.
3: A Grillo le pone tarjeta, ¿no?
0: No, jugó. Si lo jugó, la tocó. ¿Y por qué tiene que intervenir? Si tú la tocas, Bernabé, o Mario, en esa jugada. Si tú la colocas en juego, estás en juego, ¿cierto? ¿Sí? Correcto, me parece. Por no repetir el lanzamiento de esquina.
4: Esa era la jugada, puede ser eso.
0: Correcto, gracias, querido amigo. Hay lanzamiento libre de esquina, atención. La gente de la Católica se levanta. Cayó el regalón de la FIFA chilena. Fernando Sampedri, dentro del área. Ojalá que no se ocurra en privatizar, aquí lo privatizaron el fútbol hace rato ya. Viene el centro para elevación. Va por arriba, vamos Fernando. Oh, la pelota va a pasar. Sáquela si quiere ganar. Vamos Jonathan. La saca nomás parcialmente. Vamos Joaquín. Échala a correr Joaquín. Por el medio sector, que no se frene, por favor. No la haga triángulo. Rápidamente pasó la pelotita para que se vaya Espinosa. Espinosa con Etan. Etan con la pelota dominada. Vamos con su querido. No, juegue. Nada, juegue nomás. Vamos Joaquín, levántate. Levántate rápidamente, Bernabé. Mauricio, no hubo nada en esa jugada.
3: No, la caída fue estrepitosa, pero no hubo absolutamente nada.
0: Diego Flores dice, no vale.
3: Tío, poco a poco se comienza a calentar.
0: Bernabé, Mauricio, ¿le parece, Mario Gutiérrez?
4: Me pareció buena la jugada, a pesar de que no alcanzó a terminar la Montesino, pero bien como se conectó Itan con la Ribey, aguanta un tiempo y se la da a Montesino, y bueno, después la refriega producto de la cancha también. Y el criterio del árbitro, que aquí depende siempre de eso, qué jugada él ve que es un foul y que es parte de una jugada futbolística.
0: A cuidar el resultado, a cuidar el partido. Está ganando Concepción por 2-0. Y este ambiente de Bernabé, Mauricio, es el que queríamos tener calentito.
3: Claro, porque entiende el público que es el jugador número 12, ¿no? Tiene que hacerse sentir aquí en Collado.
0: Sí, señor. Don Javier Vázquez, uno. Y nos metemos de lleno.
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0: Correcto, la pelota la tiene en el canal Católica. La va a dominar el Corocho, el Morocho Valencia que le echa a picar. Cuidado dentro del área, muchachos, dentro del área. Se equivocaba Nicolás Fernando, pero más abajo Mario, el chico Sandoval. La juegan para Enrique para echar a correr para Espinosa, que ha corrido todo el partido. Vamos Espinosa, llega hasta el final, pásela por favor, pégale a la portería. Amplia, Enrique, pégale, Enrique, le pegó. Por arriba, buscó el ángulo, gran jugada de Espinosa. Aplausos para Espinosa. Si se había equivocado, ahora justifico.
3: Claro, hizo la pausa precisa Ethan Espinosa. Levantó la cabeza y vio que estaba su compañero muy bien ubicado. Y se la entregó al jugador Enrique. Y este le pegó muy abajo a la pelota y se fue sobre el horizontal.
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0: La tiene Palavecino, que ha tomado el control del balón en el segundo tiempo para la Universidad Católica. Le echa a correr bien, sacó desde atrás Concepción. Está arropado Concepción, no sale, está ahogado. Y cada vez que trata de salir Bernabé, uno o dos hombres vuelven rápidamente en la Católica. Cambiaron de perfil. Se viene quién, el hombre de la Católica, Fernando Zucchi, en definitiva. No, la pelota se va fuera del campo de juego. Se iba. Vamos, Nicolás. Ahí se queda con la pelota. El goalkeeper Lila, querido Bernabé, temblor.
3: Claro, el Católica se ha posesionado en el propio territorio de Deportes Concepción. Está teniendo la pelota como lo tuvo gran parte de los primeros 45 minutos, pero no tiene que haber mayor profundidad. Y cuidado que en el contragolpe Concepción puede liquidar el partido.
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0: Sí, está complicado ahí en el centro. Te estás allá arriba. Vamos, Mario, Mario. Hoy día Mario andaba totalmente. No es la brújula lila. Muy complicado. La pelota se va afuera. Enrique la envía afuera. Creo que hay tiempo de cambio. Bernabé Mauricio. ¿Cuál sería su posición al respecto?
3: Los paraguas, ¿no? Yo creo que es una buena
0: alternativa,
3: ¿no?
0: ¿Va a llover?
3: Claro, sí, va a llover.
0: Ah, yo digo por los paraguas. Salió.
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0: La pelota se va afuera, rebotó Montesino. No reclame Montesino, juegue nomás, hijo querido. Las estrellas brillando en la noche nomás, don Bernabé Mauricio.
3: Claro, muy livianito Montesino, ¿no? Lo tocan y se tira al suelo y todo. Tiene que tratar de aguantar un poco más el jugador de Deportes Concepción, aquellos empeñones de los jugadores católicos.
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0: ¡San Pedri! Le pegaba la pelotita a la pelota con mucho efecto, con mucha relación a la portería. Cuidado, sale Araya, dejó seguir la pelota. La pelota traje de la línea final del campo de juego, muchachos. ¿Qué pasa en la banca de León? Apareció el señor Toro Lobos. Me recuerdo el nombre. El asesor político del Conce, don Fernando Díaz. ¿Qué dice en la parte baja, querido Bernabé?
3: Ahí están mirando, muy atento el técnico Díaz con Reynoso. Están conversando, viendo cuál puede ser las variantes de cambio en Deportes Concepción, considerando que se le perdió la pelota hace rato a Deportes Concepción, ¿no?
0: Así nomás, la pelota la tiene causada. En campo propio la va a ganar Montes. Se viene Concepción. Arranca Enrique. Vamos, toquenla para Montesino. Pero no, mi hijo querido, no va a llegar. Llegó nomás Montesino. Sí, llegó igual. La pelota va a pasar. Perdió la posición de arriba. Claro que sí, la perdió hace rato porque esperó tanto Bernabé. Mano. Tarjeta amarilla, no, menos mal, no le colocó amarilla. Enrique, le dice algo al Morocho. El Morocho, epa, la falta era más atrás, querido Bernabé Mauricio. Dejó seguir después de la contienda. La va a ganar para vecino. Echa a correr la pelotita, falta va a cubrir después. Si lo bota, cuidado, para vecino. Sale portero. No. Ya eso, falta, pero totalmente no era para más. Y la pelota transgredía la línea final, Bernabé. Eso es exceso.
3: Claro, se tiró con todo. Ya iba Nicolás Araya a tratar de proteger el balón. Y claro, se tiró con todo el hombre de Católica.
0: Está complicado
3: el
0: brazo.
3: Está resentido el hombre de Deportes Concepción. Sí, claro, pero también aprovechan de bajarle un poquito la presión al partido, ¿no? Considerando que el cuadro de Católica está haciendo mucha presión sobre la gente de Deportes Concepción. Y esto es como el minuto de hidratación para Deportes Concepción. Le sirve un poco para bajarle la presión y que Concepción pueda ir tomando un segundo aire. Y el técnico, yo creo que ya es hora de que pueda comenzar a hacer alguna modificación del punto de vista táctico para que Concepción pueda sostener este resultado, aun cuando considerando que se están generando los espacios para el contragolpe. Lo ha tenido Concepción en dos ocasiones. Ahí Enrique le entregó la pelota a Montesino, quizás un poco a destiempo, pero Concepción en esos espacios que genera Católica puede ponerle el timbre de sellar el partido de un 3-0. Se recupera para bien de Deportes Concepción el portero Nicolás Aray.
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0: Correcto, el partido ya va a tomar su posición. Querido Bernabé, la pelota trajeó en la línea final del campo de juego. Recuperado el Nico Araya. Tenemos 17 minutos del partido. Va a sacar el portero de Deportes Concepción. Terreno propio, atención. Va a sacar el portero Lila. Vemos que se manejan los tiempos en las bancas de ambos equipos. ¿Quién va a ser el primero que va a liberar un nuevo cambio en el partido? Cayó el hombre Concepción. Falta abajo. Le cometieron a Espinosa. Querido Bernabé, pero una displicencia del chico. No, ¿quién corre por allá a hacer eso? No, Mena o Ampuero.
3: Le quedó uno. Men hasta acá.
0: Ya. Allá al otro lado. ¿Quién va?
3: Cerezo.
0: Le pegó un cachaval pagadole ahí. Mire, ahí. ahí, donde le duele, la pelota va a ser fuera del campo de juego, va a ser un lateral, enviado hacia el sector diestro para que corra el jugador Espinosa, la pelota por arriba, no se moleste muchachos, pero qué error, se mandaron los dos jugadores, va a salir el portero, sale Araya, no, nunca con el pie le pegó. Gol de Católica. Pensé que era gol, querido. Bernabé Mauricio Loren Fica. Una salida errática de Araya. Casi la cuelan. Y marcamos el descuento para Católica, querido.
3: Claro, primero tenía la posibilidad Araya de haberla tomado, ¿no? Pero no quiso reventar. La pelota quedó ahí mismo. Y el jugador de Católica le pega de primera. Y Araya ya veía que el balón se colaba. Lo dejó salir y cuidado.
0: Ahí de Montesino, la toca hacia atrás para el portero Melo. Se va a caer Melo. Le pegó nomás a Melo, lo que será. Hay que presionar la salida del portero. Yo siempre he dicho, estas oportunidades hay que hacerlas, muchachos. Para eso está el centro atacante. Vamos, Joaquín. Joaquín la baja para otro Joaquín. Para Joaquín Montesino. Montesino y Concepción. Aquí la toca, Joaquín. No tiene nadie. La va a tocar para Mario Sandoval. Sandoval para encontrársela con Joaquín Montesino. La va a sacar. Mira, desde abajo aparece el lateral. El ex seleccionado nacional se va afuera del campo de juego. Y ahora se vienen las modificaciones en el León de Collao, en cualquier instante, para ver modificaciones.
3: Ya mandaron a buscar a los jugadores que se tienen que preparar, ¿no?
0: ¿El Chapa o no?
3: No, parece que va...
0: Romero, sí. Cuidado, que hay un hombre, Concepción Espinosa, muchacho. Hay un hombre caído, hay lanzamiento de fondo para la Católica. Vamos a ver qué pasó acá, a ver. No sé, nada.
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0: Y la tiene Mena para echar a correr el balón. La pelota va a caer en campo propio para el jugador de Concepción. Le echaron a correr, cuidado, se viene San Pedri. La quiere pasar, va a enganchar pelota por el medio sector. La deja para Palvecino. Menos mal apareció el chico Sandoval. El chico Sandoval que molesta la salida del hombre de la Católica, la pontea. Joaquín Montesino para echar a correr la bordeó. Desde el piso ganó el hombre de la Católica. Tenemos el lateral que favorece a Deportes Concepción. Era. La jugó rápidamente el hombre de la Católica. La mueve para Palavecino, para el medio. Le va a pegar Yanni dejó pagar. Le pegó. Por arriba le pegó Fernando Zucchi, muchacho. Estamos pasando problemas por no tener calma, querido Bernabé. Y vienen dos cambios. Viene el Chapa y viene Romero.
3: Claro, dos hombres en Deporte Concepción, casaquilla número 7 y casaquilla número 8 en Deporte Concepción. El 7 es Romero, ¿cierto? Matías Romero. Y el 8, Fernando Martínez.
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0: La manejaba Sandoval para tocar en corto. Vamos, Sandoval anda, pero totalmente perdido. Yo creo que va a ser el cambio y la modificación. ¿O es Enrique o Sandoval? La tiene Enrique para echar a correr la pelotita, pelotazo al vacío, pero bien. Para que llegue Ethan, llegará Ethan. Pasó Ethan, falta. Falta y tiene que irse a Puero, ¿va? ¿Tiene amarilla, Puero?
3: No.
0: ¿Tiene amarilla o no?
3: No.
0: Cerezo. Menos mal, tarjeta amarilla para el central de la Católica. Cayó Espinosa. Tiro libre que favorece al León de Collao.
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0: Vamos, León de Collao, se vienen las modificaciones. Se va el 18 en Deportes Concepción. Jonathan Rodríguez.
3: Sí, señor. Jonathan Rodríguez. Martínez. Y ingresa el número 7.
0: No, entra, sale el 8. El 8, Rodríguez. El 8. Y ingresa Martínez Fernando por él. Y por Romero se va el chico Montesino.
3: Se va Montesino entonces.
0: Por Romero.
3: Montesinos y Jonathan Rodríguez.
0: Buen partido de Rodríguez, ¿ah? ¿Eh? ¿Y Montesinos para qué decir?
3: Oh, mire Montesinos.
0: La figura.
3: Ahí se va Montesinos.
0: Sí, buen partido. Muy buen partido del hijo del sempiterno Cristian Montesinos.
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0: Pero tiene que meter a Rodríguez, pues. ¿Cómo Martínez? Pero Pato, weón, Pato, ¿para qué no hace las cosas como corresponde? Ahí está, pajareando. Patricio, tiene que entrar Martínez y salió Rodríguez, pues. ¿Cómo? ¿Cómo los márgenes, Bernabé?
3: Bueno, pero hay un tiro libre a favor del Conce que eso le favorece por un minuto para pa ganar tiempo, ¿no?
0: Pero y estamos con uno menos en la cancha, pues.
3: Que se hagan las modificaciones. También sí, hay dos modificaciones católicas. Tienen dos modificaciones católicas.
0: Bien, el tiro de Concepción con un hombre menos, ¿ah? Por la ineficiencia del cuarto árbitro. ¿Para qué los traen? Para lucir la camiseta. ¡Le pegó! Por arriba tenemos tiro de esquina. ¡Córner! ¡Eh! ¡Es córner! ¡Pero es córner! ¿Pero cómo? ¿Qué está pasando con Flores, querido? ¿Qué pasa con los árbitros chilenos, queridos muchachos? Disculpa, me quedan dudas, pero mira, todavía no ingresa Martínez. Hace rato.
3: Ahí le están diciendo al Laima que... Pero mira al Laima, ¿no? ¿Qué es lo que dice el Laima? Ahora se va a producir la modificación
0: de Católica. ¿Y Martínez, Martínez? ¿Qué pasa con Martínez? ¿No puede entrar a la cancha? Entraron los dos de la Católica y el estúpido de cuarto árbitro, porque eso es la verdad. Para
2: está,
0: eso lo traen.
2: Ahí está el no, cuarto. Javier, lo que pasa es que se demoró mucho en salir Jonathan Rodríguez y dale, con la nueva regla, al demorarse mucho, tiene que esperar un minuto fuera de cancha.
3: Claro, la nueva regla indica eso, ¿no? Que no puede, es para tratar de evitar que los jugadores hagan tiempo.
0: Mira,
3: y el córner de Deporte Concepción es el cuarto córner.
0: Gracias, querido Javierito. Pero Amena se pasó la norma por el trasero delante. ¿Por qué no voy a decir otra cosa? Viene Enrique, la pelota va por arriba. ¡Cabezazo! ¡No, Romero! ¡Romero! ¡Romero! ¡Romero! ¡Romero! ¡Gol! ¡De Junior Rodríguez! ¡Rodríguez! ¡Gol!

0: gracias, Flores, por parar el partido. Apareció el centro desde la derecha con mucho efecto, con dos picos, decían los especialistas en el tenis. El testazo del uruguayo Norman Rodríguez desgarra tu garganta, León. Yo desgarro la mía, pensé que era Romero, pero era Norman, para sellar un partido correctísimo, mejor que el del otro día. Y estremecer las vallas frente a la barra lila. ¿Cómo te quería ver, Norman? Con un testazo al ángulo. Mete la resistencia de Melo. Que dijiste que en algún momento que era un equipo fome, tibio, frío, con hinchada penca. Te has comido tres hoy día. Rodríguez para Concepción. Deportes Concepción 3, Universidad Católica 0. En Collao mandó al uruguayo. Desgarra tu garganta, León. Yo desgarro la mía, Bernabé. 3-0 ganamos.
1: Claro, cuando el árbitro había señalado que no había córner, le fue a reclamar la gente de Deportes Concepción todos los problemas por los cambios. Vino el córner bien hecho por Enrique y aparece ganándole la posición, adelantándose a los defensas del cuadro de Católica con un certero testazo el jugador Jonathan Rodríguez. Nada que hacer el portero Melo y Norman Rodríguez, y nada que hacer el portero Melo en aquella jugada, y la pelota al fondo de la malla. El 3-0 absolutamente justificado para Deportes Concepción.
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0: La pelota la tiene Concepción, gana Concepción por 3-0. Montesino la arriba y Norman Rodríguez para estructurar lo que es parcial. Hay que seguir peleando, muchachos. Son finales, finales, finales. Que hay que pelearlas. La juega Concepción. Qué cobro falta. Falta para la Católica que hay en ese sector. Gracias por el acote, querido amigo. Claro, había un momento, pero yo me refiero. Tan ajustada Norma, ¿por qué no cobró la amarilla a Mena? Porque en dos condiciones similares se pasó por el aro el reglamento del juez central Flores. Pero le importa el resultado. Acá vamos a jugar con árbitro, con tiempo, con todo. Hay que pelearla, muchachos. Son finales, lo dijimos anoche en el programa del Tablón de León. Hay que pelearlas con fuerza. Que recuerdo, son falta. Falta abajo del colombiano, que ha pegado toda la tarde y es para amarilla. Es para amarilla, señor
1: tiene,
0: Flores.
1: Tiene.
0: Sí, tiene amarilla.
1: Claro, Valencia. Valencia tiene amarilla.
0: No lo tengo con amarilla.
1: Le perdonó la vida el árbitro del partido.
0: ¿Lo tiene usted con amarilla?
1: Señor.
0: Yo no lo tengo, no lo tenía, disculpe.
1: Valencia.
0: Ya. Esa perdida, el Conce se lo expulsa.
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0: Con este resultado, querido Bernabé, el Conce queda onceavo en la tabla de posiciones, con 20 puntos.
1: Claro, y la importancia de estos 3 puntos, ¿no? Y tiene otro partido más de local, o sea, Concepción está tratando de obtener canasta llena en los 3 partidos de local, y esa es la idea.
0: La tiene Espinosa para enganchar, Espinosa para pasar. ¡Ay, Espinosa! Espinosa por dentro, Espinosa por fuera, pasó Espinosa, falta. Me pareció, dejó seguir el juego de la contienda. Flores, que estaba totalmente permeado por lo que hacen los jugadores en la cancha. La domina Católica, saca la pelota Díaz desde atrás para que corra por el terreno medio, cabezazo parcial. El extremo de defensa Rodríguez, la peleaban paraguayo Romero. La va a jugar para la vecino, la pelota se va fuera del campo de juego y lateral que favorece a Católica. Era para Concepción, bueno, la Católica está adelantado el hombre de la Católica, pasaba, enganchó, le quiere pegar abajo, la pelota ranurada por el parte del jugador colombiano Valencia, sáquela si quiere ganar, muchacho, hay que pelear, hay que lucharla, que no le pegue el hombre de la Católica, la metió Zuki para encontrarse con el jugador San Pedro, y sáquela si quiere ganar, así lo hace el hombre de Concepción, la pelota se va fuera del campo de juego, tenemos saque lateral que favorece a Católica, frente a la saga posterior del portero Araya, gana Concepción por 3-0 a la Católica y el pueblo lila feliz.
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0: La tiene Mena para pasar, Mena para enganchar. Se viene el conjunto de la Católica. ¿Quiénes fueron las modificaciones de la Católica? Me lo reitera después, luego de la pausa, querido Bernabé. Se viene Católica, dorsal número 23, tengo yo, o es Juan Francisco Rosell. No sé, me queda la duda, no tengo la ratificación. En este momento hay lanzamiento de esquina que favorece al conjunto cruzado.
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0: La pelota va por arriba, por arriba, por arriba, por arriba. Primer palo, sale Araya. La sacó el portero, la manoteaba parcialmente a Romero. Romero que quiere salir jugando, la pelota se va fuera del campo de juego. No la alcanzó a rescatar. La alcanzó a rescatar de atrás Zucchi. Zucchi para avanzar, Zucchi para colocar la pelota en el medio sector. Cuidado, muchachos, ahí está el hombre Concepción. Aparece Enrique. Y atención, que se viene Concepción. Se viene el 30, Espinosa Vallas, la pelota, que no debote, pasó de largo, la tiene que Jorge Enrique, la va a levantar, segundo palo, viene el paraguayo, por aquí quedó la pelota resistida, va a llegar el chico Romero, la va a dejar transgredir la línea lateral frente a donde está ubicado, que es el señor José Retamal, hay lateral para el Conce.
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0: Don Hans Iglesias dice, grité el gol con todo en la Antártica chilena. ¿Dónde llegamos, querido amigo? ¿Dónde llegamos? Saludos cariñosos para los pingüinos, para los ositos que están ahí, precisamente para las ballenas y todo el pueblo lila que apoya desde Arica, Punta Arenas, Cordillera Mar, la señora Cristina en Alemania. Hay lanzamiento libre de esquina para el León de Collao Berramé.
3: Quinto.
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0: La va a mover el colombiano, ahora el colombiano se la pasa en la mano, Jorge Enrique, vamos muchachos, vamos por el cuarto, estamos en la cancha del Eterno Arroyedo, Concepción le gana a Católica por 3-0, y el pueblo lila feliz, con estos tres puntitos de oro, estamos con 20, pero hay que seguir creciendo, viene el centro de Enrique, cabezazo, Pégale lo canto, le pegó, y la pelota tomaba una pequeña comba, pero es frenada porque cuando le dio el golpe le pegó al pasto, querido de Rabé Mauricio, el número 30 de Concepción, Etan Espinosa.
1: Se vienen dos cambios en Deportes Concepción. Ya le cuento quiénes son los hombres que van a ingresar. El
0: 27
1: Acosta.
0: ¿Ya?
1: Y el número
0: 23 Riquelme. Cuidado, se viene Católica. La va a paralizar en ese sector Ariel Cáceres. Juegue la cárcel. Muy bien, Cáceres, inteligente el hombre de Concepción. La pelota no está en la cancha. Hay punto muerto. Saque de valla. Que pertenece a León. Gana el Conce por 3-0. Acá en Cuyabá ante 10.000 personas.
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0: La pelota va para Nevación, quiere sacarla parcialmente el hombre de la Católica, rechaza al Fausto Daniel Grillo, la para Joaquín Ojeda Larribey, me parece que por ahí va el cambio en Deportes Concepción, la tiene Sandoval para atrás, pero Sandoval hoy día ¿qué te pasa? La varita no la tiene clara, querido Bernabé Mauricio, la parada de atrás el defensor Fernando El Chapa Martínez, la para Jorge Enrique para frente a Eugenio Mena, Enrique con pelota dominada, va a enganchar, toque la pelota para más Sandoval por favor, Sandoval muéstrate por favor, destellos de lo que haces tú en la cancha, Sandoval, pero ¿dónde le entendió? Romero alcanzó a sacar Mena. Parcialmente se le fue. Clarito. Menos mal que le gritó el público. Mario, porque si no, pasaba de largo, pasaba en banda. Pero para el Conce, muy viejo. Es para el Conce. Es para el León de Collao. El saque lateral. Pero ¿cómo no entiende? Si se le fue el hombre de la Católica, pero esa doble estándar que tienen los árbitros chilenos. Basta ya, como cantaba Arnaldo.
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0: ¿Se va la Ribey Enrique, querido Bernabé?
1: Sí, señor. Se va la Ribey, casaquilla número 32. Y Jorge Enrique, que hizo un tremendo partido, Jorge Enrique, con la casaquilla número 20.
0: Sí, señor. Se fue Enrique de la Ribey, ingresó Riquelme. Y Acosta, don Javier Vázquez.
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0: Ay, Sandoval, por favor, me duele de estómago cada vez que toman la pelota hoy día. No han aprendido el 16 penquista. Entraron los paraguayos. Ahí está el Paraguay Martínez para tocar la coleta de Espinosa, otro que se ha sacado creste media en el partido. Ay, echó a correr la pelotita, pasó. El balón que ha servido para que vaya Riquelme. Riquelme con pelota dominada, la toca para Etan Espinosa. Se viene esta dupla que es peligrosa. Le va a pegar Etan, la levantó. parecía que pasaba para el paraguas. Ay, ay, ay, ¿en qué estuvo Concepción? Atención, se viene a la carga Fernando Martínez. Cuidado con la falta, cuidado con la falta, Fernando. Cuidado con la falta, Fernando. Cuidado con la falta, par de medio. En ese sector, dorsal número 27 de las espaldas. El hombre de la Católica que corría por esa banda. Dorsal número 29, Nicolás. ¿No, ¿Lulier es el hombre que corría por ahí? ¿El Lulier el que ingresó? No, no me quedó la duda. Me quedaron las dudas de antes. Bernabé, sería bueno ratificarlo. La tiene, que es Mena. Mena para pasar. Mena para pasar, Mena para enganchar, Mena para colocar la pelotita hacia arriba, hacia arriba, hacia arriba. Me reitera. ¿Quién fue la modificación,
1: Rosel,
0: querido amigo?
1: Rosel.
0: Rosel, Juan Francisco, ya. Sí. Gracias, querido amigo. Sí. La pelota la tiene el jugador de Concepción. La va a enganchar para que aparezca Valencia. Valencia para encontrarse con Palavecino. Palavecino que la mira con mucho efecto hacia el terreno medio. La quiere pelear el hombre de la Católica. Va a enganchar terreno medio. La vuelve a rescatar Zucchi. Zucchi para enganchar hacia arriba para que aparezca Ampuero. Ampuero para dejársela a Valencia. Valencia para cambiar con Mena. Mena para jugar en corto para el conjunto de la Católica. La Católica no quiere más. Con este resultado 35 del partido. ¿Sabe qué, Bernabé? Tengo una estadística negativa para la Católica en los últimos tres partidos. A la Católica le han hecho 10 goles, querido amigo. 10 goles. 4 San Luis, 3 La Serena y 3 el Corsi.
1: Y con Melo en el arco, ¿no?
0: Y con Melo en el arco. Por ahí viene el paraguas Romero. No, Romero, cuidado, Romero. Romero y la pelota pasada se va fuera del campo de juego. ¡Ay, saque de meta que pertenece al León de Collao! Ya tenemos 36 de partido. El León golea a la Católica por 3-0 en Collao.
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0: Y se enoja el hombre de la Católica. Ahora, ahora no le aguanta ninguna, querido Bernabé. No hay opción. El resultado es para la Católica de terror, para el Conce de tranquilidad. Vamos Mario, a levantar el nivel, a hacer una de la varita mágica. Y el Conce marca el cuarto, vamos León. La metió nomás Mario para encontrar arriba a Diego Acosta. Acosta que se la deja permeada ahí, que pareciera Fernando el Chapa Martínez. Pasó la pelotita de Riquelme, el hombre que apoyaba en esa acción futbolística en el terreno medio del campo de juego. La quiere ganar el hombre de la Católica, la peleaba el chico San Pedri. San Pedri para tocar con Palavecino, Palavecino para echarla a correr. Apareció de atrás Riquelme para enviar afuera del campo de juego y lateral. ¡Qué portería Católica!
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0: 37-37, marca el placar de Operación Retorno Fiesta Deportiva en la Radio Colena. Para Concepción, Chile, América y el Mundo, Montesino, Larry Bay y Norman Rodríguez, los goleadores del León esta tarde. Esta tarde, mañana, grata para el fútbol. Parece que este horario al León lo alimentó frente a Guachipato. ¡Ay, ay, ay! Diego Flores, otra falta frente a Guachipato. Fue el gran partido del León, el 2-0. Y hoy día, refrenda frente a Limache también, mismo horario, Bernabé. Y hoy día, frente a la Católica.
1: Sí, este horario le acomoda, ¿no? Es un horario propicio, pero más que eso, yo creo que Concepción hoy día ha tenido la capacidad de poder concretar las ocasiones que se han llegado. O sea, ha tenido 100% de efectividad y eso es un gran mérito, porque Católica lo ha tenido ahí, pero no ha logrado poder descontar.
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0: ¡Cuidado, se viene el Conce! ¡Vamos, León! ¡Cuidado, se viene Martínez! ¡Martínez para tocar con él! ¡Favor, Espinosa! ¡Va a llegar a Costa! ¡Juega la Costa! ¡Costa! No llegaba, era de Espinosa, donde le faltaron piernas al hombre Concepción. Posición de adelanto del hombre de Deportes Concepción.
1: Sí, estaba un poquito adelantado Ethan Espinosa. Era antes el pase, pero bueno, ya comienza a hacer estrago a las piernas, ¿no? De una cancha muy pesada.
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0: Se viene Concepción, va a llegar Riquelme. La pelota a un botecito. Llegaba Costa, le sacaba la pelota a Melo, que estaba desesperado. Saludos para usted, querido amigo Pablo César Santander. Saludos desde Coltauco, sin luz y con la nave, internet y carga. Pero aquí estamos apoyando como sea. Gracias, Radio Villacolén. Saludos para ti, Paulito. Fuerza, garra y corazón, querido amigo. Hay que pelearla como sea. Nuestro clima es, pero fuertísimo. Pensamos que no había partido hoy día. Hoy día sí lo hay. 24 en las espaldas, se viene en Concepción. Matías Caballería.
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0: Correcto.
1: Tienen dos cambios, sí, de Católica, sí, también. Sí, sí. Marchar el 5.
0: Sí. Agustín Farías. Cuidado, se viene Concepción. Va, va, va, va, va, va, va, va. Mira, la sacaba parcialmente, la rescataba en esa zona del campo de juego. Chicos, Cerezo, Cerezo para echar a correr la pelotita para Vecino, para Vecino, para engancharse, tocar la pelota hacia atrás. Usted me reitera la información, se viene entonces Farías y Gómez.
1: Y Gómez.
0: Correcto, las modificaciones en la Católica para enfrentar al Conce.
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1: Es tan espinoso, se va, ¿no?
0: No, aplauso, aplauso. Escuchemos, escuchemos, por favor. Escuchemos eso. Ahí está el saludo de la gente que aprovecha de decirle tan gran partido. Sale por y ingresa a la cancha que
1: Cavalieri.
0: La 34. Exactamente. Y en Católica se va a hacer eso y se va Valencia, ¿cierto?
1: Sí, señor. Valencia y Cerezo.
0: Correcto. Las modificaciones al conjunto de ellos.
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0: Correcto. Saludos para la familia Bamondes de Morales. Vamos, Leono dice, desde la comuna de La Calera. Ahí estamos. Se suspendió el partido entre Alimachi y Ñulense ayer en el estadio Lucio Marina Fernández de la comuna de Quillota. Muy cerquita Calera. Vamos, muchachos. Vamos, Leone. El pueblo Lila está feliz. 3-0, qué tarde más rica para celebrar un rico asado con toda la familia. Usted que está en la casa, que no pudo venir y está contento, está feliz, está con el pecho inflado a esta hora de la tarde. Lo vives a través de Operación Retorno Fiesta Deportiva de la Radio Colón de Concepción y la Universidad Católica cediendo otros 3 puntos y el Conce ganándolos. Y con este resultado, el León asciende a 20 unidades, 20 positivo, que lo enclava en el lugar número 11 de la tabla de posiciones. El próximo fin de semana, el Día del Niño, va a esperar una sorpresa para todos los pequeños. Concepción enfrenta a la UDE Conce. Mismo horario, perdón, media hora antes, en esta misma cancha, Dios mediante el pueblo. El pueblo lo puede acompañar y principalmente, ¿quién? Don Bernabé Mauricio. El clima, porque el clima es factor decisivo. Concepción está ganando por 3-0. Concepción, el León está rugiendo más fuerte que nunca acá en Collao.
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0: Acá está la casaca de Astro Deportes desde Hualpén. Saludo mañana a trabajar con el Cefán con carito feliz. Jorge Sepúlveda, yo voy a estar contento mañana. Claro, porque mi jefe es de la Católica. 3-0. Carta azul, sobre azul, ¿no?
1: ¿Cómo va a estar contento? Mañana le van a probar a tratar como negrero, ¿no?
0: Pero lo voy a tener con alegría. 3-0. Saludos para Arturo Cartes, mi jefe directo en el Mundo Verde, el centro comercial de Talcahuano, muchachos. Ahí está la pelota dominada por parte del hombre Concepción. La tiene el chiquitito Riquelme, la echó a correr. Se viene Matías, Matías, Matías. Vamos, Matías, prende. ¡Ay, Matías! Pero otra vez, no vuelva. No vuelva a hacer eso. La pasó Matías, Matías, Matías. La levantó. ¡Gol! Yo tengo mi duda.
1: No, sin causa.
0: Quiero que el VAR me muestre la imagen.
1: Se mandó una de más
0: Cavalieri.
1: Cavalieri. Hizo la pausa demasiado larga.
0: Ocha vela, en una buena costa, Dios mío.
1: Y Acosta.
0: ¿Qué es que no? Ahí vamos a ver. Yo quiero ver la posición de adelante.
1: No, si está ahí. La segunda jugada.
0: A ver, está bien.
1: Hace la pausa Cavalieri de más y entra solo el hombre de Deporte Concepción.
0: A ver. Ay. Ay, esto, nada más.
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0: Sí, con la mano el hombre. Perdón, me lo digo. No se preocupe por lo extranjero porque está Rodríguez, ¿cierto? Está Grillo, está Martínez, está Costa,
1: Cavalieri.
0: ¿Me queda alguno más? 5 en cancha. Podemos reiterar, revisemos. Está Grillo, Norman Rodríguez. Está Fernando Martínez. Y los dos para adelante. 5 en la cancha. Son 6. Son seis los que tienen que estar en casa. Es así, ¿cierto?
3: Ah.
0: En cancha 5, en grito 6. Ya, ahora no puede entrar nadie. ¿Usted qué nacionalidad tiene, Mario? Español. Chileno. ¿Y usted, Bernabé? Austriaco. Correcto, le quedó claro. ¡Ay, lateral que favorece! Al León de Cuidado me puso nervioso el caballero que escribió acá.
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1: Perdón. Yo también me confundí porque Cavalieri no es extranjero, es chileno.
0: Chileno.
1: Es chileno, viste, chileno.
0: Igual que la Ribey. Ya. Gracias, querido amigo. Gracias. No me ponga nervioso, Javierito.
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0: Señoras y señores, tenemos 45. El partido va a finalizar. Vamos a ver cuánto vamos a llegar. 14 minutos para que empate la Católica. ¿Qué pasito? No. No me quedo callado uno más. La pelota va a llegar al área de Concepciones. Católica desdibujado. Viene el chico Gómez. Va a levantar la pelotita. Segundo palo. Cayó un hombre de Concepción. Cayó un hombre de Concepción, querido amigo. Le pegó desde atrás la pelotita, le pegó la pelotita. Ahí está Nicolás Fernando Jesús Araya para quedarse con todo el papel. 6 minutos, don Merovín.
1: Sí, señor.
0: Se viene Matías, ganó la posición. Matías pasado. No, aparecía el chico dorsal 27, Diego Acosta. Acosta se la trae también, ¿eh? Perdone, Acosta el chiquitito. Quiere echar a correr muy bien Sandoval desde el piso. Muy bien Sandoval, se ha recuperado en los últimos minutos. Y se viene Concepción, vamos Fausto. Fausto para meterla para acá, que se venga. Va a Romero. Se lo perdió Romero, era solo. Mira, solo me explíquemelo. Se caía Romero, le ganaba la posición. Disculpe, pero no lo puedo creer. Romero.
1: Sí, pero Romero, toda la intención, trató de salir bien. Y la salida de Melo, ay, madre mía, ¿no? El portero de Católica la dejó ahí mismo. Y después en la segunda instancia Romero quiso pegarle y se le fue apenas desviado sobre el parante derecho del portero de Católica.
0: Correcto, continúa el partido, muchachos. Jugamos 6, ya llegamos a los 47. Casi le desarmó el equipo, Javierito. Hasta aquí, velado, bien Rodríguez Para mí, Rodríguez. Démelo puesto. La juega la Católica, la mueve Gómez. ¡Oh! Gómez. Ahí está el Nico. Nicolás Fernando Jesús Araya, hincha lila. Sí, celebra. Que el asado sea más rico. Que la resaca de anoche te la saques completa, querido León. Porque hoy día el León está rugiendo más fuerte con uno de los fuertes del fútbol chileno.
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0: ¡Con la mano! ¡Romero! ¡Le cometieron la mano y era roja! ¡Marno!
1: ¡Tarjeta amarilla para el hombre de Católica!
0: ¡Ay! ¡Jornada para la tarjeta! ¿Para quién la amarilla en Católica? Escucha, querido amigo, se lo merece. Tantos años peleando, tantos años luchando. Una negra, primera rueda. Y ahora el sabor para estos hinchas que hoy día vinieron a Collao, que juntaron sus lucas porque sale caro venir al estadio. Pero esta alegría no se la da a nadie, ni el cine, ni el teatro, ni los amigos. Solo su calor, su este paño lila que lo tiene. Le va a pegar Sandoval por arriba de la portería. Se lo digo con todo el corazón a usted que le gusta el Conce, a usted que es hincha fanático. Esto es una crema abuestante a todos sus problemas que puede tener. ¿Qué puede pasar? Los dolores de cabeza, las preocupaciones económicas. El Conce le llena el alma. Y como tardes antiguas de éxito deportivo, le han permitido al León de Collao rugir más fuerte. En esta tarde 3-0. Cae el conjunto cruzado a las manos del León. Montesinos, Larribey y Rodríguez han estructurado este camino. Y escuche, por favor, querido amigo, porque son pocas las veces que se da. La tiene Cavalieri. La pelota se va fuera del campo de juego, mis amigos. Vivimos los minutos finales de este compromiso. Vamos a llegar a los 51. El Conce le gana a Católica por 3-0 aquí en Collao.
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0: Pasó el Chapa, la perdió casi. recupere. Va a recuperar el hombre Concepción. La gana Grillo en el terreno medio, se lo decía. Hay muchas veces que pasaron vicisitudes en tercera, en cuarta división y en quinta división. Y hoy día en primera, en esta tarde de día 2 de agosto. Escuche bien, querido amigo. Siéntalo. Conozca la alegría que le está dando este pueblo lila, la llegada de este león querido, que en esta segunda parte del torneo comienza con los brazos abiertos. La tiene Sandoval, Sandoval para Rodríguez, y los soles continúan en Collao. La tiene Cáceres, Cáceres para el Chapo Martínez, este para Romero, Fernando que la perdía desde el mismo set. La recupera el hombre de la Católica, Zucchi. La va a ganar para Gómez. Está ganando Concepción por 3-0. Ya van a ponernos la parte final. Llegamos a los 50 y la alegría es tremenda para esta gente que ha venido a sacrificarse tanto como lo vivió en el partido con O'Higgins, y hoy día frente a la Católica quiere hacer historia el León de Collao. Corre, corre paraguas, que para eso viniste a este estadio. Hay uno que sacó la pelota, Carmelo, la pelota a un botecito, la perdió, recupera Católica. Únete a esta legión, a esta fuerza, a esta garra, porque el partido ya es historia. No, hay posición de adelanto para el hombre, pensé que era historia, levantaba las manos del juez, hay tiro libre de fondo, escuche. Ahí está, nunca se fue, nunca, aunque lo quisieron matar, desde acá mismo de la ciudad de Concepción, asesinos con cuello corbata, no me olvido nunca de esa camiseta amarilla y azul que celebraron en el Tijuana. Hay alerta de emergencia. El río, el puente 1, se desbordó el río Andarien, queridos amigos. Todos apaguemos los celulares. No importa, la alegría es tremenda para la gente lila, también desde el sector de Florida. A cuidarse, muchachos, se lo decía. La gente está feliz, no me olvido nunca de esa pelea, de esa lucha, de esa encarnizada visión de quitar los hinchas al León. Eso no se arraiga, eso no se quita, no se obtura, no se pierde. La emoción continúa, el pelear durante tantos años nos da la oportunidad de hoy día celebrar en casa con un grande del fútbol chileno. Queda mucho por recorrer, son 13 finales más que tenemos que jugar, pero estas alegrías son bálsamo para nuestro corazón. Hay tiro libre para Católica en la última del partido. Llegamos ya a los 52 de partido, 52 de partido, muchachos. Le va a pegar el hombre de la Católica, le pegó para la vecina, arriba, afuera, afuera, afuera. El balón, el León ya va a timbrar un nuevo triunfo acá en Collao. Fueron dos frente a O'Higgins. Señoras y señores, el partido ya es historia. Deportes Concepción le ha ganado a Católica por 3-0. Escuche su corazón, su ánimo, querido amigo, que ha sufrido, que ha perdido seres queridos. ¿Cómo lo siente en su corazón? A mi querido amigo Vladimir Miranda en la segunda región. Partió su madre por la madrugada. Fuerza, agarre el corazón, querido amigo. Un cariño desde la región del Biobío, aunque sea leve, para esta hinchada lila, grande, poderoso. Han dejado de correr en los pastos del Municipal de Concepción. Con el arbitraje de Diego Flores, en el minuto número 10 del primer tiempo, Joaquín Montesino para la primera diana del compromiso. En el minuto 31 de la misma etapa, Joaquín Oscar Larribey para llenar el delirio lila y la cabecera norte del Municipal. Y por último, en los 24 del segundo tiempo, el uruguayo, el testaferro de la hinchada lila, Norman Rodríguez, para decretar lo que es definitivo. Fecha 17, Copa Mercado Libre de Primera División en el Estadio Regional de Concepción, en este Rúa Rebollón, entre 10.000 personas. Deportes Concepción 3, Universidad Católica 0. 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
2: 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El marcador final dice 3 para Deportes Concepción, 0 para Universidad Católica. 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
3: 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Vamos a ver si podemos escuchar al Nano Díaz, ¿no? Ya, vamos a ver si logramos escuchar al técnico de Deportes Concepción en este excelente triunfo que ha tenido el cuadro de Deportes Concepción, 3-0 inapelable. Vamos con el Nano Díaz.
4: Desde que llegamos nosotros, mucha disposición de los jugadores del club y mucho cariño de la gente. Esa disposición de los jugadores hace que los conceptos que queríamos invocar, digamos, o cambiar algunas situaciones, algunos comportamientos, fuera más rápido esa puesta a punto, de manera, por decirlo así. Entonces, cada partido nosotros venimos mejorando y eso habla de un plantel convencido, de un plantel que llegaron algunos jugadores reemplazando a otros y que se han incorporado muy bien. Entonces nos dan a nosotros como cuerpo técnico más variantes como para ocuparla en los diferentes momentos del partido, cuando está siendo presionado, cuando para el contraataque, para atacar. Entonces nos da más variantes y eso hace que un plantel esté absolutamente convencido de lo que estamos haciendo.
5: Ahora, y en lo particular para este encuentro, ¿por dónde pasó el éxito de la planificación?
4: No, nosotros jugamos parecido a lo que venimos haciendo desde que llegamos, Copa Chile incluida, que nos sirvió mucho a nosotros justamente para encontrar un equipo, una base, y de ahí incorporar algunos conceptos o cambios de comportamiento. Ahora sabíamos que la Católica es un equipo que juega con mucho juego interior, con jugadores de buen pie, entonces teníamos que ese sector cerrarlo y aprovechar la banda que es un fuerte nuestro. Entonces, eso sumado a que nuestro equipo tiene un comportamiento de transiciones muy rápidas y mucha fuerza, creo que hizo la diferencia en momentos clave, en momentos que hubo paridad de fuerza, pero nosotros llevamos el partido a lo que queríamos.
5: Muchas gracias, Nano.
4: Cómo no, gracias. Oye.
1: Ya, ahí estaban las impresiones del técnico, el Nano Díaz, entregando los conceptos por donde pasó este triunfo de Deportes Concepción frente al cuadro de Católica. También vamos a esperar escuchar la palabra de Enrique, es uno de los hombres importantes en el cuadro de Deportes Concepción, el Nano Díaz, que se identifica con la gente de Lila, con los hinchas, y que le entrega un aplauso al hincha de Deportes Concepción, el jugador de Deportes Concepción. Vamos.
5: ¿Cómo planificaron desde los cambios, desde los refuerzos?

0: nos llenó, como te digo, nos llenó de confianza y que sí podíamos, teníamos un gran equipo y creo que los muchachos que también se incorporaron también se han sumado al equipo de muy buena manera, así que nada, contento por cómo se dio el partido y por los tres puntos.
1: ¿Crees que hay un elemento clave, una forma de jugar en el barro, tal vez una receta para eso?
0: No, yo creo que es acostumbrarse a que de repente la cancha no está buena y hay que jugar igual. Por ahí no tanto jugar por abajo, sino un poco por arriba, esperar la segunda pelota y nada. Y lo otro es puro corazón y esfuerzo, la verdad. Y creo que el grupo, no hay ni uno que se ha quedado, que se quede o que no haga el esfuerzo.
1: Muchas gracias, Jorge. Te espera Denis y Gentil por la entrevista.
0: Vale, muchas gracias.
2: Bueno, ahí estaba Jorge Enríquez, ¿no? Con los conceptos de lo que a él le pareció este triunfo de Deportes Concepción. Digamos que Concepción, para recapitular un poco, Concepción abrió el marcador en el minuto 9, muy temprano todavía, estaba recién comenzando el partido, minuto 9, un tiro libre de Enríquez que da en el palo y la segunda pelota le queda a Montesinos, estaba abatido en aquel tiro libre de Enríquez el portero Melo. Le queda a Montesinos y este le pega abajo al parante derecho, da en el interior del palo derecho del portero Melo y se fue al fondo de las mallas. Y después, en el minuto 31, de nuevo otra vez Montesinos siendo protagonista, en un centro perfecto, busca la cabeza de Larry Bay y Larry Bay que le da un testazo ganándole al primer palo al portero Melo. Le pega abajo y lo bate sin dificultades. Y Concepción se va al descanso con el 2-0 para lo que va a ser la segunda etapa. Y en la segunda etapa vino en el minuto 24 un enredo porque venían los cambios, tuvo que quedarse afuera un hombre de Deportes Concepción, vino el córner, el tiro libre, pedía a la gente de Deportes Concepción el córner. Fueron a reclamarle al árbitro, el árbitro concede el córner y Norman Rodríguez, el centro perfecto, el tiro de esquina perfecto de Enrique, y en un gran gesto técnico, Norman Rodríguez se eleva y le gana la posición a los centrales del cuadro de Católica y le pone un verdadero testazo arriba a la altura entre horizontal y vertical. No logra llegar el portero Melo y la tercera cifra para la gente de Deportes Concepción. Absolutamente. Yo creo que justificado. Si bien es cierto, Católica tuvo la pelota, manejó a ratos el partido, Concepción tuvo la efectividad de cada vez que tuvo la ocasión de haber concretado. Pero también hay análisis técnico-táctico por dónde pasó este partido. Creo yo, Mario, que en el fondo Concepción hizo un gran partido desde el punto de vista táctico y yo aquí le quiero dar mérito al Nano Díaz. Porque la mano del técnico se siente, se ve. Se ve Concepción jugar a algo. Se ve Concepción que tiene una idea futbolística. Encuentra un plantel, una formación que es titular. Y eso, indudablemente, que es mérito del técnico. Y las palabras del técnico, ¿no? Que también hay una disposición del jugador de poder entender o creerle al técnico la idea futbolística y con los hombres que van llegando, por otro lado, le van dando al técnico también algunas alternativas, algunas variantes con respecto a cómo se vaya dando el resultado o cómo se vaya manejando el partido. Pero creo yo que el Nano Díaz tiene mucha injerencia en estos resultados, en cómo el Conce está jugando la formación y considerando el rival, porque cada partido es diferente de acuerdo al rival. Hoy día venía un rival como Católica llamado Grande. Hace rato que Católica no viene jugando bien, pero eso no va en desmedro de nada. No le quita ni le resta mérito al trabajo que ha hecho Deportes Concepción. Pero yo creo, Mario, en mi humilde opinión, creo que el técnico Nano Díaz tiene mucho que ver con este triunfo y cómo Concepción está jugando, ¿no?
3: Así es, Bernabé. Tú decías que obviamente hay que trasladar el análisis junto con la pasión, las emociones que genera un triunfo como este para la gente de Deportes Concepción. Porque obviamente esto es una... Uno dice una ciencia, arte, pero que requiere también un estudio. A propósito, pasó el aviso. Con Martín Ibarra, nosotros tenemos un canal de YouTube hace tiempo que analizamos partidos de la selección, de la Euro, un mundial. Y también estamos haciendo una serie de Deportes Concepción. Nos desgastamos invertimos bastante tiempo ahí en analizar muchas jugadas

0: para tratar de entender y que la gente de Deportes Concepción diga, bueno, pero ¿cómo si Deportes Concepción era último en la tabla? Llega Fernando Díaz, 3 partidos en la liga, otros tantos en la Copa Chile, gana. Y bueno, ¿y qué pasó? O sea, que alguien me explique. Entonces, estos son los esfuerzos que uno hace de entrar un poco al terreno de juego, entrar en la cabeza del técnico, una mirada profunda también de los jugadores para saber de qué manera aumenta su rendimiento y se traduce en una mejor forma de plantear los partidos. Bueno, claramente hay un alza en el rendimiento individual que para mí, de tantos años viendo fútbol, no depende solo del jugador, es absoluto del técnico, porque de ahí parte todo. El entrenador está para buscar, encontrar, entrenar sistemáticamente al jugador para encontrar su mejor versión dentro de un contexto, es decir, de un modelo de juego que le permita dar respuestas defensivas y ofensivas de acuerdo a lo que le plantea el rival de turno. Hoy día, por ejemplo, en el caso de Deportes Concepción, Fernando Díaz dice, no hemos cambiado mucho, y es verdad, no han cambiado mucho en la forma de jugar. Sigue todavía permitiéndole al rival tener más el balón. Eso es un concepto que se respalda con la posesión de balón que hubo en este partido. La Católica sobre el 60%, Deportes Concepción 38%, casi 40%, 60-40% podríamos decir nuevamente. Pero lo importante es que en ese 60% que pueda tener el rival, cosa pasada también con O'Higgins, muy similar la posesión de balón, también superior al cuadro rancagüino en la semana pasada, pero no le logran hacer daño porque empiezan a haber mejores funcionamientos defensivos. Y esos funcionamientos defensivos pasan por lo correcto que es Araya, ataja lo que tiene que atajar, por el alto nivel y sobre todo carácter, personalidad de ambos centrales que lo mostraron del partido 1. Yo lo decía la semana pasada, a mí no me sorprende. Yo no sé qué pasó en un momento que el hincha de Deportes Concepción y los técnicos empezaron a hacer que hubo mucha desconfianza en Norman Rodríguez y Grillo, más allá que no son perfectos, pero son absolutamente suficientes para ser la pareja de centrales de Deportes Concepción en Primera División. Cáceres, que lo habíamos visto en las temporadas anteriores en Primera B y en Segunda División, donde llamaba mucho la atención porque se proyectaba y siendo un agente ofensivo vital para Deportes Concepción, ahora lo hemos visto cumpliendo lo defensivo primero, entendiendo que en Primera División los jugadores rivales, a diferencia de la Primera B o la Segunda, son más efectivos. Por lo tanto, no es llegar y decir voy a dejar libre al extremo rival, total no va a pasar nada, pasan cosas. Entonces ha tenido más, probablemente de la banca, del plan de partido, de preocuparse de los extremos, no de darle mucha libertad. Lo hizo hoy día de forma correcta y además logró pasar en más de alguna oportunidad y con peligro. O sea, medido en el momento ofensivo, sabe cuándo ir, muy controlado, y en lo defensivo permanente la concentración. En el lado izquierdo, Dylan Varas, que está para cumplir los minutos de juvenil, pero cada vez, ya lo vengo diciendo, empieza a demostrar que se siente ya más cómodo, que empieza a entender cada vez más lo que es ser jugador de Primera División, porque además tiene conceptos en su formación. A pesar de ser muy joven, entiende el juego tácticamente, tiene muchas jugadas donde llama la atención que parece un jugador más grande de lo que realmente es en cuanto a edad. Tiene un buen biotipo, sabemos que no es lateral, es central, pero está cumpliendo de buena manera. El primer tiempo tuvo algunas complicaciones en ese costado con Diego Corral, el extremo de Católica, pero creo que en el segundo tiempo logró ajustar un poco mejor la marca para no verse superado ni que el rival le pudiera enviar centros que pudieran complicar. Pero cuando habían centros, también lo explicamos en el entretiempo, estaban los centrales, porque esto es equipo. Cuando hay algún sector de la cancha y compañeros que no es que quieran fallar, pero el rival juega y logran ser superados, aparece el respaldo del el resto de los compañeros. En el medio campo, Jonathan Rodríguez creo que justificó que había que correr y había que estar más atento, sobre todo en la marcación en el medio campo. Sabemos que Católica trata de jugar mucho, por lo tanto estuvo siempre atento a lo que pudiera hacer Zucchi, particularmente. Mario Sandoval preocupado de lo que hiciera Cuevas y Enríquez de lo que pudiese hacer Valencia. ¿Por qué señalo esto? Porque la cancha estaba complicada, se sabía. Pero más complicado para Católica, creo que el Nano Díaz dijo, tiene que ser más complicado la marca que vamos a... El orden cada vez que no tengamos el balón. Porque vamos a dejar que Católica tenga el balón porque nos está pasando que el rival nos tiene más el balón. No importa. Pero le vamos a complicar la vida. Que esa posición de balón no se traduzca en opciones claras para el rival. Eso es como denominador común cuando no tiene el balón Deportes Concepción, porque todos tienen su marca. Joaquín Montesinos preocupado de la pasada de Mena. Potente, fuerte y además disposición para hacer algo que no está más acostumbrado, porque él es un extremo, es un delantero, es un jugador ofensivo, pero se dispone, los convence de esta idea. ¿Cómo ganamos, muchachos? Sabiendo que el rival tiene más el balón, no le demos la facilidad para que encuentren hombres libres, que no nos doblen por banda, que si el centro va, van a ganar nuestros centrales, pero tratemos de que no envíen centro. Bueno, todo eso empieza a capitalizarse para que Deportes Concepción tenga un mejor funcionamiento y un orden y evitar que el rival le genere opciones. Por el sector derecho lo mismo de Tene Espinosa y la Ribey, que hace la primera marca un poco más posicional, pasiva, un poco complicar la salida mínima a los centrales. Y en lo ofensivo, porque aquí viene lo importante. Yo creo que empiezan a mirar aquí en mi libreta, que a veces me dicen ahí, me hablan de la libreta, quienes comentan, saludo siempre a quienes están con nosotros. Me costaba encontrar a Itan Espinosa de titular en los partidos de Patricio Almendra. Bueno, un poco más, pero después de Lema no aparecía Itan Espinosa y entraba, si es que, algunos minutos. Habían muchos jugadores antes que él. Y claramente, hoy día, nuevamente, bueno, la televisión considera que es Enrique la figura del partido. Para mí, lejos Itan Espinosa, nuevamente, porque es un jugador que empieza a entender lo que es jugar en una categoría superior en el fútbol chileno, como en la primera división. ¿Y a qué me refiero con esto? Hay diferencias de jugadores en cuanto a la toma de decisiones, la calidad, por supuesto, pero en esta jugada es pase, en esta jugada voy encaro, en esta jugada me asocio con mi compañero, en esta jugada acelero, en esta jugada espero a los que vienen de más atrás para construir. Bueno, esas son decisiones de jugadores de primera división y cada vez más Itan Espinosa entiende. Llega antes que los rivales, es potente, es difícil, tiene dos perfiles, juega por el lado izquierdo y parece que fuera izquierdo y es derecho. Se viene, después termina jugando de 10 cuando saca a Enríquez, porque después vienen las modificaciones. Diego Acosta como centro delantero, Fernando Romero por derecha, después entra Cavalieri por derecha, queda con doble 9. Todas estas modificaciones en lo ofensivo de Deportes Concepción empiezan a marcar cierta tendencia de que se está defendiendo bien y en los pocos minutos de partido que tiene en lo ofensivo también genera verticalidad, profundidad con un goleador como la Ribey y que le genera estas cosas. Pero es importante esos minutitos, Bernabé, cuando no hay oxígeno, cuando el rival me está atacando y que le llegue el balón a Itan Espinosa y no lo pierda y que genere una opción de contraataque o que le hagan foul, el equipo de Deportes Concepción logra salir. Ahora, después Católica con todo esto desapareció, los ole, Bernabé, fueron bastante largo incluso, y eso provocó de que Deportes Concepción de principio a fin, con este plan de partido, superó largamente a Católica.
1: Claro, y yo creo que, a ver, si alguien había señalado que en la previa Concepción le podía ganar 3-0 a Católica, yo creo que muchos habrían dicho es una exageración. Primero porque Concepción, como de dónde viene, está abajo, y todo lo que usted indica. Pero claro, cuando uno empieza a analizar, como tú lo haces, el andamiaje futbolístico, la línea de fútbol, cuando cada jugador empieza a entender un poco la idea del técnico, yo creo que uno empieza a ver que Concepción no solo está ganando los partidos, sino que tiene también o va teniendo una cuenta de ahorro desde el punto de vista futbolístico. O sea, puede ir pensando un poco más arriba. ¿Por qué? Porque primero se mantiene una formación que es titular, donde dos hombres, los centrales, se van cada vez afirmando. Yo decía en la previa que a mí Grillo, yo no soy de todo el gusto de Grillo. Grillo no me llena el paladar futbolístico completamente, porque a veces tiene algunos ripios. Pero poco a poco se ha ido transformando en una pieza importante, porque además Grillo
2: le da esa fuerza, ese impulso. De repente, si él tiene que hacer un foul táctico, va y lo hace. Y por otro lado, Norman Rodríguez ha demostrado que no solamente es un buen central, técnicamente es bien dotado. O sea, es un jugador que sabe cuándo salir jugando y cuándo reventarla. O sea, por ahí tiene una calidad. Creo que atrás, hoy día, sobre todo en el primer tiempo, que el segundo tiempo creo que se afirmó, Dylan Varas creo que se fue lo más bajo. Pero antes se me va. Creo que Nicolás Araya se ha transformado en pieza importante en Deportes Concepción y creo que es una prenda de garantía. O sea, yo creo que le pueden estar apedreando el rancho y Nicolás Araya responde. No es de los porteros que le tiran y ahí uno está con la duda, como hoy día me pasó viendo a Melo, ¿no? Melo cada vez que llegó Concepción, ay, ay, ay. Entonces creo que Nicolás Araya se ha transformado en una prenda de garantía y eso también para el defensa es importante, saber que su portero cuando va a ser requerido, está y tiene la tranquilidad para salir. Y en el medio, ¿para qué decir lo de Jorge Enrique? Yo creo que Enrique tiene un despliegue físico que es impresionante. A veces uno lo ve trotar en la cancha, pero aplica el cambio de ritmo, el cambio de velocidad en forma importante. Lo de Montesino, fíjate que me gustó lo de Montesino que haya hecho un gol hoy día porque él entra con un peso del apellido. Quieralo o no, a él el peso del apellido le va a hacer mella cada partido si no rinde. Y creo que por eso Montesino lo celebró con tanta efervescencia el gol, porque él entiende que su padre dejó un legado y que la vara es muy alta, son absolutamente distintos en el juego y en todo, pero el hecho de haber hecho un gol, para él como que se sacude un poco de esta intención del hincha de querer igualarlo a su padre, yo diría que, y eso le ayuda a él, porque desde el punto de vista de la confianza al jugador, cuando hace un gol, entra de titular, hace un gol, minuto 9, y él hoy día arrastra esto del peso de su padre, y eso, claro, le puede ser para bien y para mal. Entonces, me parece que bien lo que hizo Montesino hoy día, lo celebró con tanta gana. Y lo de Ethan Espinosa, claro, es loable, porque Ethan Espinosa hace la pausa, se saca a dos rivales, vuelve a hacer la pausa, y tiene la habilidad técnica para hacerlo, y eso es re importante porque de repente hay que marcar los tiempos dentro del partido, y Ethan Espinosa creo que lo hace. Hoy día creo que también estuvo bajo Mario Sandoval, no fue el Mario Sandoval de otros partidos, pero también hay que señalar que la cancha no daba para un jugador técnicamente bien dotado como Sandoval. Entonces hay que estar y jugar con una cancha como esta para entender que de repente cuesta hacer pie, los jugadores tienen que elegir bien los zapatos tienen que tener un toperol para este tipo de cancha, que no es el mismo para otra cancha cuando está seca, ni es el mismo cuando se juega para una cancha sintética. Entonces todo eso, a veces el jugador confía en un zapato y ese zapato no lo acompaña para una cancha como esta, tan blanda y todo. Pero creo que raya para la suma, Mario. Creo que no hay dos opiniones. Creo que Concepción le ganó bien a Católica. Y uno puede pensar que el horizonte se ve desde el punto de vista futbolístico con mayor optimismo, ¿no?
0: Absolutamente. Yo dejaba planteada la duda porque, como el fútbol, uno no juega solo. Entonces siempre depende de los rivales. Yo decía un Limache que viene en caída libre y que tiene un problema de funcionamiento, sobre todo en el medio campo, que facilitó a lo que Deportes Concepción pudiese hacer, y por eso que termina ganando Deportes Concepción, contra O'Higgins, que es un muy buen equipo, pero tenía la cabeza puesta y todos los esfuerzos en la Copa Sudamericana, que termina siendo eliminado, y por lo tanto vino con su equipo B, casi C. Entonces quedaba con un poco la duda de encontrarse con un equipo, además que está en las primeras posiciones, para saber si Deportes Concepción, bueno, ¿a qué grupo pertenece? ¿Pertenece al grupo de los últimos de atrás? ¿Pertenece al grupo de los del medio o el grupo de los de arriba? ¿Por qué no? Y hoy día este partido, con un equipo titular, insisto, más allá de la cancha, porque la mayor complicación de Católica fue el equipo de Deportes Concepción sumado a la cancha, porque estuvo ordenado. Y claramente Deportes Concepción, con este funcionamiento, tiene como defenderse bien de cualquier rival, incluso Católica, con sus titulares, y también tiene como hacerle daño a equipo como Católica o cualquier otro que esté en posiciones más altas. Por lo tanto, empieza a instalarse Deportes Concepción con absoluta justicia en la mitad de la tabla, ya cercano ahí, y por qué no pensar luego en puestos de copas internacionales, porque está manteniendo una forma con técnicos de la vieja escuela. No hay sorpresas con Fernando Díaz, entonces tiende esto más allá de que pueda ganar o perder, pero los jugadores ya saben a lo que van a entrar. No hay grandes cambios, a algunos les gustan los cambios permanentemente, a otros jugadores les gusta más la estabilidad, y yo creo que este es el punto importante que requiere, justamente por el momento y la crisis que tenía Deportes Concepción, un técnico estable para lo que pueda hacer de aquí en adelante. Muy parecido cuando llegó Suárez también. Estable, sin grandes modificaciones, todo ordenado, todo estructurado, lo poco se hace bien, lo ofensivo, lo poco, marcar diferencia con ciertos jugadores, en lo defensivo vamos progresando. Entonces creo que esta presencia de, como lo dijo Enrique en la entrevista que le hicieron al final del partido, muestra justamente aquello, que fue positivo un técnico como Calzó, como Fernando Díaz, no tantas modificaciones, ni tantas cosas raras, ni que venga Norman Rodríguez a jugar de lateral derecho, ni cuatro centrales de atrás, no, o sea, casi...
2: No, pero además Mario, el Nano Díaz es un técnico que sabe, o sea, a ver, el Nano Díaz, yo creo que la elección del Nano Díaz fue una elección acertada, por varios aspectos. Primero, un técnico con experiencia, un técnico que tiene resultados, él tiene títulos que demostrar, es un técnico que conoce la serie. No es un técnico de salirse de madre y de querer inventar. Y tal como lo dices tú, es de la vieja escuela. O sea, no son de los técnicos que quieran innovar o que quieran inventar algo. No, él es un técnico sobrio, y me parece que a Concepción le ha dado lo que se merece. Y por otro lado, él está reconociendo la institución que llega, se está mostrando que hay un cariño hacia la hinchada, porque me parece que es un técnico que le ha hecho bien a Concepción. Así como hay otros que vinieron y le hicieron pésimo y fueron un desastre, creo que el Nano Díaz le ha hecho bien a Concepción, desde todos los puntos de vista. Cuando tuvo que aplicar disciplina, aplicó la disciplina y pasó. Y hoy día Deportes Concepción tiene un técnico que creo que le está dando un buen resultado. Podrá tener partidos buenos o malos, como todo en el fútbol, podrá perder con Deportes Concepción con el Nano Díaz, pero nadie puede desconocer la trayectoria del Nano Díaz y lo que es él como técnico. Entonces yo creo que por ahí, creo que una buena elección, y eso se está viendo, ¿no?
0: Transmite seguridad para los jugadores, para el hincha también, pero sin duda todo esto es con los resultados en la mano, y si son positivos, por supuesto que ayuda. O sea, a lo mejor estaríamos hablando de otra cosa, pero se nota que es difícil, por lo que, y los rivales que ha enfrentado, que pudiese tener un mal resultado, porque empiezan a notarse algunos factores importantes, ya lo decía, los centrales, el arquero, la línea defensiva en general, y de tres cuartos de arriba también tiene con qué, sobre todo cuando a la Ribey hay que generar esa conexión. La Ribey va a estar, yo más que la Ribey que no esté, yo creo que tiene que haber una sincronización perfecta entre quien envía al centro, en quien lo asiste, en la velocidad apropiada, entendiendo que es un jugador de 40 años. O sea, no le vamos a pedir también, no le voy a dar un pase adelante a la Ribey, que a veces lo he visto, le dan un pase adelante para que le ganen. No le va a ganar a los centrales. Eso es para Diego Acosta, un pase por a la espalda de los centrales para que corra y rompa. Eso es otras características. Pero cada uno de los jugadores en la medida, y esa es la base del fútbol. Y eso es un colectivo, que conociendo las virtudes de mi compañero, las características, el pase va al compañero de esas características. Es un pase distinto, es una asistencia diferente, y eso es lo que tiene que ir alcanzando Deportes Concepción. Y por lo menos Montesinos se conectó, primer centro, gol de la Ribey, justo donde estaba la Ribey sabe lo que tiene que hacer en el área, anticipándose al central, a centrales de Católica, y por lo tanto se empieza a consolidar a partir de ese momento incluso la confianza para sostener en lo defensivo la estructura que tenía y preocupar permanentemente en lo ofensivo. Creo que cumple Deportes Concepción, y la esperanza, si ya estaba en los partidos anteriores, con esto se consolida de lo que viene en adelante.
2: Bueno, nos despedimos, le agradecemos la tremenda sintonía que nos ha brindado el público en el día de hoy. el hincha de Deportes Concepción feliz. El hincha de Deportes Concepción va a tener una extraordinaria semana y se lo merece después de todos los problemas de inundaciones que hemos tenido en la zona, las alarmas que han sonado, para la gente que está pasándola mal, que se han inundado, para la gente del sector de Andalien, que está, tuvieron recién las alarmas, y para diferentes partes donde la están pasando mal con todas las inclemencias del tiempo, le mandamos un cariñoso saludo a la gente de, que está siendo albergada y que la está pasando mal. Bueno, nos retiramos. Ha sido un agrado poder haberles llevado este vibrante triunfo de Deportes Concepción por 3-0 al frente al cuadro de Católica. Será hasta una próxima cuando el fútbol nos convoque. Muchas gracias. Buenas tardes.
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1: Estamos todos lesionados, ¿eh? Acaba de sacar la pelota en el lateral Jair Salazar, la espera el capitán Jason Vargas. Arriba puede venir para Figueroa, lo propio también para Chamorro. Para él viene la pelota, aguanta Chamorro, se la devuelve a Vargas. Vargas quiere meterse en el área, primero va sacando Maturana. El balón todavía lo tiene la Serena. Acá está el propio Jair Salazar. Tira el balón arriba, revienta el Cholo Morales. La pelota va a ser otro lateral para la Serena.
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2: Javier Gonzalo Figueroa, argentino, de 26 años, 1,83 m.
1: ¿1,83 m?
2: Sí.
1: Uy, ¿por qué soy tan alto de mi porte? Yo pensé que era más grande. Mira, mira el doctor Semi. Va a salir con la pelota desde el fondo Omar Carabalí para O'Higgins, pasando los 5 minutos de partido.
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1: Saluda a nuestro amigo el doctor. Aquí va sacando con la pelota Carabalí desde el área. Va tirando el pelotazo para que pase la mitad de la cancha. Recién cruzando el Ecuador, viene a pelear a Arnaldo Castillo. Primero de cabeza le va ganando raso. El balón cae sobre la mitad para el Seba Díaz. Quería buscar arriba a Jason Vargas. Gana desde el fondo Robledo. El balón termina llegando al Cholo Morales. Se posiciona como opción de pase Maturana. También el comandante. Acá está Felipe Ogás. Ogás y la pelota atrás para el Cholo. Este es el Cholo. Acá la pelota la va cambiando otra vez para Leiva. Leiva tiene el balón acá en campo. Sí, todavía. Puede pasar más arriba a Ravelo. También está Ronaldo Castillo. Sobre la otra banda está Bastián Yáñez. Va saliendo Robledo. Robledo y la pelota por baja para Morales. Morales aguanta Maturana. Maturana y el toque con Yáñez. Yáñez a nadie. Pero había falta sobre Bastián Yáñez en lo que sería la Andes de nuestro estadio. El tiro libre para O'Higgins en 6 minutos.
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1: El buen Blanco. Cristian Blanco, saludos para Cristian. Gran abrazo para él que nos acompaña siempre.
3: ¿Y era para amarilla eso?
1: Te dice que era para, sí, para pintarlo.
3: Sí, fuerza de medida.
1: Era para pintarlo. Le pegaron a Bastián. Le pegaron a Bastián. Mira. Nos queda Bastián últimamente. Acá está Roleo. Ya jugó Higgins, la pelota la tiene y la maneja en el fondo. Ahora pasa el Ecuador de la cancha para que el toque lo dé el Cholo Morales. Adelante con Ravelo, que tiene un taquito. El cabezazo de Arnaldo recupera la Serena en el fondo. Lo hace con el central Razo, que viene de Quilmes. La pelota viene arriba para el propio Figueroa. Pivoteaba, se desmayó ahí.
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1: Que tiene todo el cariño de la gente. Acá está Brizuela. Brizuela y la pelota por bajo para que la aguante Brian. Acá está Ravelo. Ravelo la pelota atrás para Leandro Díaz. Díaz que quiere salir ante la marca de la gente de la Serena. La pelota viene al sacrificio para Arnaldo. Gana raso. El balón lo recupera Ravelo. Ravelo y la pelota viene para Maturana. Avanza sobre un costado. Lo hace el Cholo Morales. Más posicionado a la banda está Bastián Yáñez. A ver si engancha Bastián. Tiene tiempo Bastián. Le va a pegar al arco. Bastián. Está primero el portero Tapia, que embolsa esa pelota en el primer remate al arco.
3: Sí, pero en 7 minutos. Ya segunda aproximación de O'Higgins, un remate débil de Bastián Yáñez, se cuenta para la estadística como remate al arco. Embolsa bien el arquero de Club Deportes La Serena, quien ya sale jugando desde el fondo, pero en 8 minutos ya la segunda aproximación leve de O'Higgins.
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1: Agua del Ártico, acá está Gutiérrez. Gutiérrez y la pelota para Sebastián Díaz. Díaz con Jason Vargas. Vargas adelante para Chamorro. Viene, lo cubre Leandro, que la tira afuera cuando se venía Chamorro. Va a ser tiro de esquina para la Serena, Claudio.
2: El número uno.
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1: Dijo el número uno, por eso te di pase, ¿viste? Extraordinario aquí nuestro amigo Claudio José Guido Domenico. Va a venir el centro de Jason Vargas en el primer tiro de esquina de la Serena. La pelota la levantó Vargas, primer palo. Termina pegándole al hombre de O'Higgins. Sí, señor, sacó, vale, otro Claudio. Otra vez va a ser tiro de esquina para la Serena.
2: Número 2.
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1: Eso, muy bien. Somos musos. Aquí va a salir con la pelota Chile campeón. Aquí va a venir el tiro de esquina de Vargas. O'Higgins también. Ven el centro de Vargas, que levanta la manito. Cuidado, atención, danger, peligro. Puede ser Figueroa, puede ser Razo. Centro, cabezazo, palo. Palo, palo, palo, palo, palo, palito, palo, palo. La pelota de Razo. Estremeció el travesaño tras el centro de Vargas.
2: Sí, en un buen centro y un buen cabezazo nos salvamos en el marcador.
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1: Estático quedó Don Omar. Estático estaba Don Omar. La miró nomás, la desvió con la mirada Don Omar. Pegó en el travesaño. Se salvó Higgins en la más clara del partido. 9 minutos lo tuvo La Serena.
4: Acá la pelota. 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
1: La pelota de Maturana va cambiando a un costado. Aparece Juanito Leiva. Lo acompaña Morales a un costado. Centraliza Yáñez. El centro va a ser de Morales a la área. Rebota en Salazar. Lateral en ataque en 10 minutos en Profil.
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1: El centro va a ser del Cholo Morales con la manito, con la manito, con la manito. Lo espera Leiva fuera del área. La pelota viene para Bastián. Acá está Bastián. Maneja Bastián. Zurdo para Bastián. Bastián y el toque para Maturana. Maturana abierto para Morales. Morales y el centro al segundo palo. Si la baja Ravelo puede ser. Le quedó larga. Viene a buscar Ravelo. Sale del área. La tiene todavía Ravelo. Controla la pelota. Pierna derecha. Pase atrás para que la tenga Juanito Leiva. Leiva y el cambio. A correr otra vez Morales. A rescatar. Que no salga. Que no salga. Que no salga. No salió. La tiene Morales. Morales viene. Buen enganche. El pase para Maturana. Botaban a Morales. Salva a La Serena. Sale con la pelota desde el fondo. Controla Chamorro. Pelea Leiva. Recupera Leiva. Todavía la tiene Higgins en campo de La Serena. Entrando sobre 11. ¿Qué? 11 minutos. Acá la va sacando La Serena desde el fondo. Recupera el comandante Ogas. En la mitad de la cancha. Cambiando la pelota de izquierda para que la tenga Leandro Díaz. Díaz y el balón adelante para Leiva. A ver quién se puede posicionar. Puede ser Castillo. La regala Leiva, me parece. Viene a pelear Castillo. Sale desde el fondo Díaz. Díaz para McAllister. Acaba saliendo Francis. McAllister y el pelotazo. Cuidado. Que viene a correr Figueroa. Figueroa se quiere meter en el área. Figueroa en el ataque de La Serena contra Robledo, solo contra el mundo. Le va a pegar de zurda. Rebota en el capitán Robledo. A buscar otra vez Figueroa. Lo puede esperar aquí. Viene el centro de Yair Salazar para Chamorro. Desvía Brizuela. La pelota va a insistir La Serena en campo de Higgins. Cambia el partido constantemente de quién lleva la pelota. Aquí va a traerla Jason Vargas. Cuidado que este le pega bien. Jason Vargas a distancia le pega bien. Va a probar. Pegó. Menos mal que le pegó horrible el día. Le pegó al pasto Jason Vargas. Tiró la pelota 7 metros afuera. Juega Carabalí desde el fondo.
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1: Aquí va a jugar la pelota Alan Robledo desde el fondo. 12 minutos de partido. Cambiante partido. Ataca Higgins, ataca La Serena. Ataca Higgins, ataca La Serena. Acá está Higgins, que tiene la pelota controlada en su sector. Cuidado, Maturana. Le equivocó Maturana, le quedaba incómoda. Se la regaló un rival. Acá la pelota en la mitad de la cancha la maneja McAllister. McAllister va buscando a Chamorro. Se desplaza Bruno Gutiérrez, que viene, gana la banda. Se mete en el área, la marca de Díaz. ¡Centro! No pasó nada, se fue por sobre la portería.
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1: Es otra vez la salida con Don Omar, el portero. A ver que a quién puede buscar. La tiene O'Higgins en el fondo y ya la pelota ya está en movimiento. Por eso no le cuentan los segundos a Don Omar. Sacó la pelota larga nomás Carabalí. Viene a buscar a Ravelo. Muy incómodo Ravelo sobre la izquierda. No es su posición. Y lo propio lo de Leiva, que lo discutíamos respecto a su capacidad física en la semana, ¿no?
3: Sí, también se le ve también con un cambio menos. Se le ve desgastado físicamente a Juan Leiva. Pero también es lo que le queda a O'Higgins. No tiene mucho. Si ya tenía poco baile, ahora tiene mucho menos.
1: Sí, señor. Necesito una ayudita o algo, ¿eh? Sí, señor. Acá la pelota la controla Chamorro. Chamorro adelante para Vargas. Rechaza desde el fondo Brizuela. Brizuela quiere buscar a Arnaldo. Revienta desde el fondo McAllister, que se mete habitualmente dentro de los centrales. Sale de cabeza el Cholo Morales. Quería buscar. Recupera Salazar. La pelota no llega y va para allá, va para acá. Parece voleibol. Acá la va sacando desde el fondo el capitán Robledo. Robledo para que la venga a buscar Leandro Díaz. Acá la pelota la viene a buscar ahora Leiva. Leiva hacia arriba. Quería buscar a Ravelo. No pasaba nada. Acá recupera Razo. La tiene en el fondo McAllister. McAllister va buscando su portero Tapia. Acá está. ¿Cómo se llama? José Ignacio. José Ignacio Tapia. La pelota viene arriba, lo quiere buscar al cabezazo de Figueroa. Despeja Robledo, lateral en ataque para la Serena.
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1: Sí, señor, de verdad. La pelota viene arriba, no pasó nada. Acá está Don Omar. Tranquilo, Cancino, Don Omar. Ahí está Figueroa, que fue la figura la semana pasada. Entró y convirtió dos. En la banca de la Serena, algunos nombres como Matías Marín, ¿no? Como Alexander Oroz, como Matías Pinto, nombres interesantes que tiene la Serena, igual que el lateral izquierdo de Dinamarca. A mí me gusta más que Salazar, que está jugando. En la banca O'Higgins, para los que me gustan. Bueno, Avilés, que le dieron en la semana. Godoy, en fin. Veremos. Acá venía para Arnaldo, pivoteo de Arnaldo, buscar a Yáñez. Primero el cabezazo del fondo de Alarcón. La pelota en la mitad de la cancha la va recuperando McAllister. Va tocándose un costado para Gutiérrez. Quiere rechazar desde el fondo Razo. Razo y la pelota viene arriba para que la venga a buscar Chamorro. A ver quién lo puede ir a discutir a Chamorro. Chamorro viene, baja la pelota, que está el alcalde Chamorro. Chamorro tiene, maneja la pelota todavía. Va cambiándose a la mitad de la cancha para que maneje aquí el cambio de McAllister. Primero gana en el fondo el Cholo Morales. Morales quiere salir. La pelota viene abierta hacia la esquina, pero todavía en campo de O'Higgins. La tiene Maturana. Se le pasa de largo al Cholo Morales. Viene presionando Vargas. Puede venir la pelota atrás. Va a reventar Robledo. ¡Ay, Robledo!
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1: Centro Bastián, la pelota viene al arco. Tapia se equivocó, le va a regalar un córner a O'Higgins. Porque la pelota iba afuera, porque no iba Arnaldo, pero es un córner para O'Higgins, magia Palacio.
3: Y es el primero en 15 minutos, y primer tiro de esquina para O'Higgins.
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1: Impresionante el refugio, ¿eh? No se pasa nunca. Quiero mandarle un abrazo a nuestro querido Lucas Valenzuela, que todavía no puede hablar, creo, después del jueves, ¿eh? Ese sí que no tenía voz. Va a venir el centro. Está Bastián y está Ravelo. Bastián y Ravelo, levanta la manito Ravelo. Aquí está Brian Ravelo, que puede levantar la pelota, lo propio Bastián Yáñez en el área, los pegan los centrales, Robledo, Brizuela, también Arnaldo, lo propio Yáñez, viene centro de Yáñez, ¿a dónde la tiró? Para jugar, preparada con Maturana, no, maestro, eso no, amigo. Saca Figueroa desde el fondo, gana Maturana de cabeza, ahora viene, repone la Serena, que puede salir en contraataque, interrumpe bien Maturana esa jugada, corta bien el circuito de juego. Acá le trae Bastián Yáñez, 16 minutos, avanza, O'Higgins lo hace con Juanito Leiva, Leiva la pelota por bajo para Yáñez, Yáñez para Leiva, Leiva abriendo la pelota a la derecha para Morales, Morales, toque para Yáñez, Yáñez más atrás, no, vuelve a devolver la pelota, qué buena jugada, aquí viene adelante para Morales, se mete en el área, está el primero, hágalo Morales, ay, Morales, Morales, le faltó un poco más de fe, me parece que demoró un poco la definición, le pegó al primer palo, pegó en la valla, pero por fuera Pancho Palacios.
3: Sí, pero fue una muy buena jugada que armaron entre Bastián Yáñez y Cristian Morales, una jugada rápida por la banda derecha de O'Higgins Rancagua, que daba mano a mano prácticamente Cristian Morales frente al arco de José Ignacio Tapia. No definió de la mejor manera, la pelota se fue por el lado de la red, por el lado de la red que no cuenta gol. Pero en 17 minutos ya es la primera aproximación de O'Higgins, la más clara para el cuadro de Lucas Bobaglio.
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2: Llamativo el uniforme de la arquera de la Serena.
1: ¿Por qué llamativo, amigo?
2: Color chicle.
1: Color chicle. Me gustó esa descripción. Color chicle. Acá viene O'Higgins, a ver si se le enreda el chicle a la Serena. Aquí viene Leiva. Leiva la pelota arriba para Yáñez. Yáñez y la pelota adelante para Leiva. Se mete en el área hasta Juanito. Sacó el centro apurado, Juanito. Podía hacer más. Revienta Jason Vargas desde el fondo. La viene a buscar. Acá la pelota.
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1: Pase bien al medio, se equivocó. Recupera la Serena en el fondo. Va saliendo con Chamorro. Chamorro viene y maneja. Chamorro adelante con Vargas. Vargas y la pelota cambiante ahora para que suba el Seba Díaz. Lo espera arriba Figueroa. Maneja la pelota Díaz. Díaz y el balón al centro de la cancha para McAllister. McAllister cambia la pelota atrás para Bruno Gutiérrez. Gutiérrez más atrás con Ian Razo. Razo vuelve aún más atrás. para que la tenga McAllister. Va, quiere salir. El toque viene con Razo. Razo a ver con quién puede posicionarse desde el fondo. El balón lo maneja todavía la Serena. Acá está Gonzalo Escalante. Aquí el balón lo va sacando adelante Razo. Se equivoca, recupera Leiva. Leiva y la pelota la tiene para Ravelo. Ravelo maneja la pelota en la mitad de la cancha. Viene el toque atrás para que la tenga Díaz. Díaz juntándose al medio de la cancha para Ogas. Ogas adelante para Ravelo. Interrumpe la Serena que recupera, pero había falta sobre Ogas. Va a jugar O'Higgins en su territorio, el tiro libre.
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1: Hay papas, señor, hay papas. Había falta de Jason Barnes, que llegaba tarde, lo atendía ahí a Felipe Ogas. Va a ser tiro libre para O'Higgins en su territorio. Quedaban ambos complicados. Hoy ya se recuperan, se colocan de pie. Buen suerte, ¿eh? Aquí va a jugar la pelota O'Higgins. Para que caiga sobre el campo de la Serena, la tiene Brizuela. Y puede jugar esta pelota Miguel Brizuela, el central. A ver quién se posiciona, quién le ofrece balón. Hernando se da una vuelta, también pero juega, amigo. La pelota venía, no pasó nada. Despeja desde el fondo la Serena lateral en 20 minutos.
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1: Sí, señor, saludo a nuestro bueno, a Orieta, que está ahí, a Juanito Armazaba, a nuestro buen amigo Pablo Guzmán, de Panadería Santa Cecilia. Gran abrazo para ellos. Acá está Brizuela. Brizuela la pelota adelante. Pegaba en Maturana. Va saliendo desde el fondo Bruno Gutiérrez. Rebota otra vez en Maturana. Va a ser lateral para la Serena. Que juega esta pelota desde la mitad de la cancha. Se enreda el partido. Se pone chicloso. A propósito de la camiseta del arquero de la Serena. Va a jugar Bruno Gutiérrez. La pelota puede venir arriba y para arriba. Viene a buscar el pivoteo de Chamorro. Gana de cabeza Leandro Díaz. Baja de cabeza Felipe Gas. Vuelve a ganar Escalante. Quería buscar arriba a Figueroa. El balón le caía a Chamorro, pero había falta de Figueroa sobre el capitán Robledo. Repone O'Higgins desde el fondo.
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1: También abierto Bastián Yáñez, cruza y rompe la línea Ravelo, pero no lo vio. La tiene Leiva, y si prueba Leiva puede ser, ¿eh? Aquí viene Leiva, Leiva probó pero suave. Va sacando la pelota Razo, el rebote lo viene a pelear Felipe Ogas con falta. Dice Béjar, que está muy quisquilloso con los toquecitos, para allá y para acá. Pero juega desde el fondo la Serena en 21.
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1: Amén. Acaba jugando la pelota larga Razo. Lo quiere buscar en el pivoteo a Chamorro. Gana de cabeza en el fondo Brizuela. Viene a atacar la Serena. Lo hace con el balón dominado de Bruno Gutiérrez. Gutiérrez en la pelota para Chamorro. Chamorro para Jason Vargas. No le dé espacio a Vargas que le pega. No le dé espacio a Vargas que le pega. Vargas en el área. Pegó. Gol. Gol de la Serena. Lo hizo Jason Vargas. No hay que darle espacio a Vargas. Vargas tuvo un par de metros. Llevó la pelota hacia adelante, lo esperaron hasta el final, no le salieron a la marca, se la llevó hasta el área, definió de zurda despacito sobre la salida de Carabalí. Lo sorprendió también con el remate al portero y en 22 la Serena marca el primero y lo gana 1-0.
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2: Jason Vargas que avanza muy solo y le pega demasiado despacio el balón. Le podrían haber salido y haber interceptado ese balón o incluso haber marcado para que Jason Vargas no pudiera disparar porque le pegó demasiado suave y ahí está. Lo dejaron solo, disparó, gol. 1-0 gana la Serena hoy.
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1: Qué bueno, en fin, 23, ya repuso la pelota Higgins, se lo gana la Serena 1-0. No puede entregar eso, darle ese espacio, ese tiempo para pensar al jugador que lo gana. Acá viene la respuesta, ¿no? Va saliendo primero Razo, pero le cobraban falta. Falta de posición de adelanto a Castillo. Donde iba sobre los centrales. Demasiado espacio para Vargas, Pancho Palacio.
3: Sí, demasiado. No le salió el Cholo Morales, no le salió Robledo, no le salió Gas. Le dejaron todo el espacio.
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3: Digo que ha estado parejo, muy trabado en la mitad de la cancha, pero el cuadro papayero supo sacar la ventaja en la segunda que tuvo ya clara en 24 minutos del primer tiempo.
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1: Bueno, a reponerse 24 del primer tiempo, lo está ganando la Serena 1-0, anotó recién Jason Vargas. La única diferencia de este partido. Acá la pelota la tiene Morales. Morales puede salir adelante con Maturana, al lado con Yañez, más adelante está Castillo. El balón lo va a jugar el Chorro, y lo va a destruir, gracias. La pelota venía para Castillo, interrumpe Escalante. Recupera en la mitad de la cancha Martín Maturana. Maturana, la pelota atrás para Morales. Morales vuelve todo el fútbol atrás para que la tenga Dorobar. Acá está Carabalí. Sorprendido Carabalí con el remate de Vargas. Yo creo que esperaba un remate fuerte y lo sorprendió al otro palo. Despacio, la tiene Ravelo. Ravelo, la pelota en la mitad de la cancha, viene, lo marcan, lo pisotean, le pegan a Ravelo. Pero ¿qué pasa? Va a entrar y cobró la falta. El tiro libre para Higgins en la mitad de la cancha.
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3: Sí, Javier, y en 25 minutos es muy notoria la falta de ritmo que tiene O'Higgins tras la salida de Pancho González con Martín Sarrafiore. Le falta ese cambio de ritmo, ese jugador que te puede dar una velocidad distinta en el equipo cuando suma la primera tarjeta amarilla del partido para Martín Maturana, el 14 de los Celestes.
1: Cartao amarelo para Maturana. Ya no le caben más tatuajes en ese brazo a Maturana. Impresionante, ¿eh? Tiene que empezar con el otro ahora. Amarilla para Maturana. 26 gana la Serena 1-0.
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1: 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Aquí la pelota la va a sacar en el tiro libre. Taldo. Tiro libre para la Serena. Cuidado, atención, posicionamiento de Vargas. Si quiere tapa más, le decían a la defensa. Ahí con esa pelota que se iba de todas maneras de Vargas, salió de la cancha, va a jugar Carabalí en 26.
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1: Mira la marca Ravelo. La pelota la tiene Bruno Gutiérrez. Va saliendo desde el fondo. Pelota a la mitad de la cancha para Vargas. Vargas puede abrir al otro lado. Prefiere jugar cortita y al pie para que la tenga Alarcón. Alarcón en la salida. Lucas. El balón venía adelante. Quería buscar a Figueroa. Recupera Leiva. Leiva en la mitad de la cancha, cambiando a la izquierda para Leandro Díaz. Puede ir un poquito más arriba Ravelo. Sobre el centro, entre los centrales, está Arnaldo Castillo. La pelota la tiene Díaz. Díaz va cambiando ahora para Ravelo. Ravelo con espacio. A ver a quién le puede tocar la pelota. Ravelo no juega por izquierda, maestro. ¿Hasta cuándo? Esto era una de las cosas que criticábamos tanto de Asconzaba, el que ponía a Ravelo por izquierda. Hoy día podría haber sido Godoy perfectamente. No, no entiendo. Va saliendo desde el fondo Bruno Gutiérrez. Quería buscar a Arnaldo. El balón le cae a Maturana y se prueba Martín. ¡Martín! ¡Qué cerca! Sacó la bomba Maturana. Y es una de las cosas que tiene que hacer O'Higgins. Si no le resulta, tiene que probar desde afuera. Se fue relativamente cerca esa pelota de Maturana.
3: Sí, pero fue buen remate en 28 minutos del primer tiempo. Un buen remate raso de Martín Maturana. Intentó sorprender al arquero de La Serena. Un remate se le fue desviado del vertical derecho de José Tapia. Pero es una buena aproximación, es una buena llegada de O'Higgins, un buen intento que no ocupa mucho el cuadro rancagüino.
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1: El lateral es de Bruno Gutiérrez, que tira la pelota arriba, la tiene la Serena. Aguanta aquí Felipe Chamorro cambiando la pelota a la mitad de la cancha para que la aguante ahora y salga desde fondo Lucas Alarcón y el toque corto para Vargas. Vargas atrás ahora con McAllister. La pelota la tiene todavía la Serena. El pase adelante, cuidado, se mete en el área. Gutiérrez viene para el segundo. Está para el segundo Figueroa, le pegó horrible. Le pegó horrible Figueroa, menos mal. Le quedó para la menos hábil. Trató de definir a los crack. y se dio cuenta que era Figueroa y la tiró por un costado, te sé.
2: Sí, en un pase entre líneas para el puntero derecho, él da el pase al medio, el centro al medio, deja muy solo a Figueroa y menos mal que le pegó desviado. Nos salvamos.
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1: Nos acompañan los buenos amigos de la camioneta del Empalme, ¿no?
0: Además, como siempre. Girafales.
1: El tío Tiquití, sí, también está.
0: En Betonera, andan todos.
1: ¿Betonera? Sí. Andaba Betonera también. Sí. Todos los programas están.
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1: Todo de salvar. La tira arriba Yáñez. Yáñez, pero se cuelga un pony Arnaldo Castillo. ¿Ah? ¿Cómo se colgó el central de Castillo? Recuperó la pelota a La Serena. Lo hace con un toque corto con el autor del gol, que Jason Vargas. Quería recuperar Ravelo. El balón lo trae ahora Chamorro. Chamorro a distancia para Bruno Gutiérrez. Gutiérrez y el centro al área para Figueroa. Interrumpe justo Robledo porque aparecía Figueroa en el centro del área. Tiro de esquina para La Serena en 29.
2: Número 3.
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1: Está muy incómodo Higgins en la cancha, pero muy incómodo. No encuentra conducción, no encuentra sobre el sector izquierdo, sobre todo respuestas. La sacó Robledo, tiro de esquina para La Serena, lo va a tirar Jason. Jason Vargas. Puede mostrarse Figueroa, puede mostrarse Razo, puede mostrarse Bruno Gutiérrez, lo propio Alarcón, también Escalante. Algunos altos que tiene La Serena. Centro de Vargas al área, salió Carabalí con los puños. La pelota queda dando bote. Aquí viene Escalante. Escalante y la pelota otra vez para que la tenga acá de vuelta Vargas. Vargas y el centro, pelota al área. Los pasa a todos, viene a buscar al Arcón. La pelota no se ha ido. Sigue en la insistencia La Serena. La tiene al Arcón. Él pasa atrás para que venga Yair Salazar. Se quiere meter en el área. Sale Leandro Díaz. Acá está Leandro. Leandro y el toque atrás para que maneje la pelota ahora otra vez Bastián Yañez, que quiere salir desde el fondo. La marca de Figueroa. El toque de Bastián horrible. Se la devolvió a Vargas. Vargas y la pelota para que la tenga otra vez Figueroa. Viene el ataque ahora con Chamorro. Chamorro y el tiro al arco suave, menos mal. En bolsa Carabalí, media hora de partido gana La Serena.
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1: Está muy perdido Higgins en la mitad, no está conectado. Otra vez perdió la pelota y otra vez la tiene La Serena sobre campo celeste. Acá la tiene Bruno Gutiérrez. Gutiérrez vuelve atrás, la pelota más atrás para Razo. Razo para McAllister, que se mete entre los centrales. Acá está McAllister. La pelota la va cambiando para Salazar. Pierde la pelota en la mitad de la cancha. Uy, qué fuerte le fue a Maturana. Nada, dice el árbitro. Fue balón, dice el árbitro. Ahí se pone de pie Maturana. El balón de Escalante. Escalante la pelota más arriba para el Seba Díaz. Díaz y la pelota que quiere manejar Vargas. Desde el fondo repone el capitán. Acá está Robledo. Robledo y Ravelo. Ravelo y Leiva. Leiva y un pelotazo a ninguna parte. Recupera McAllister. McAllister y el balón en el medio. Escalante. Maneja la pelota. Falta de Ravelo. Clara falta de Ravelo. En la mitad de la cancha juega La Serena. La pelota en tiro libre.
0: Te seguimos acompañando. 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
1: Más rato juega Santa Cruz frente a Santiago Wanderers.
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1: Alarcón, que tiraba una sandía adelante, así que la recupera bien Leandro. Leandro Díaz y la pelota para Ravelo. Ay, Ravelo, no quiso ir, ¿eh? Acá recuperó Razo. Razo se la dejó corta al hombre Chicle, el portero Tapia. Tapia va sacando la pelota más adelante para que venga Figueroa. Figueroa viene y aguanta la pelota solo contra el mundo. Acá está Figueroa. Figueroa y la marca encima de Ogas. No lo bota, muy tímido. Acá está Figueroa, remató al arco. Figueroa, ¿por qué le sigue pegando de zurda? Es zurdo Figueroa. Lleva dos remates horribles de zurda. Va a jugar Carabalí del minuto 33 de este primer tiempo.
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1: La liguilla de la segunda división profesional comienza la próxima semana. Va a estar entretenido eso. Rengo y Velázquez por no bajar y Colchagua por el ascenso. Uno de los candidatos frente a Osorno, me parece, su principal rival. La pelota de Carabalí. Balón que viene arriba, lo quiere buscar a Castillo. El pivoteo primero de Maturana. Maturana que llega con Yañez. Sale desde el fondo Vargas. El balón lo quiere recuperar Chamorro. Chamorro tira de cabeza adelante. Sale Brizuela. Brizuela y la pelota que se pierde en la mitad de la cancha. Quería venir a buscarla a los crack al Arcón, pero se dio cuenta que era Alarcón. La pelota la tiene Castillo. Castillo adelante para Bastián. Quería correr Bastián. Quería falta. No, le dice Béjar. Juega desde el fondo Salazar. Salazar y el pelotazo arriba. Quiere buscar a Figueroa. Gana de cabeza Robledo. Queda la pelota en la mitad de la cancha. La viene a buscar Vargas. Vargas y un pique arriba para Figueroa. Figueroa va a correr. Robledo y Carabalí. Cuidado. No se desentiendan. Cuidado. Repone Don Omar con una de bowling desde el fondo.
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3: Y en 35 minutos no se le cae una idea a Higgins. Está mal defensivamente, está marcando mal, deja mucho espacio, en la mitad de la cancha no conecta Leivo Gas ni Maturana, y en delantera, si no es por una genialidad de Yáñez, esto no tiene por dónde.
1: ¡Ojo que caía Díaz! Algo que Díaz viene centro atrás, puede estar para Arnaldo. ¡Nada! Saca la defensa de la Serena. Saca la defensa de la Serena. Hace mucho rato que Higgins no se aproximaba siquiera al arco. Acá la pelota la recupera de todas maneras O'Higgins, la tiene el Cholo Morales.
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1: Ahora Chamorro recupera el Cholo Morales. Morales y la pelota viene para Bastián Yáñez. Aquí viene Bastián. A ver qué puede hacer Bastián. Bastián y la pelota atrás para Leiva. Leiva y un rematito. No, centro cerrado. Sale Tapia con los puños. Queda dando bote. Tiene que sacar la Serena desde el fondo. Lo hace con cabezazo. Revienta. No puede. Insisto, Higgins. Tiene la pelota. Venía Ogas. Ahora la tiene.

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1: Sí, aquí estamos. Va a jugar la pelota desde el fondo La Serena.
0: Dulce Man.
1: Que me da risa cuando hablan así. Sí, aquí estamos. La última en el día. Aquí la pelota la viene a buscar Chamorro. Chamorro, la pelota viene para Figueroa. Figueroa agarraba la pelota, viene para Vargas. Vargas adelante para Chamorro. Interrumpe primero Díaz. Díaz y la pelota para Brizuela. Brizuela va sacando la pelota un costado para Díaz. Díaz quiere reventar desde el fondo. El balón venía arriba para Arnaldo. No, Higgins. Yo coincido plenamente con Panchito. No, no se le cae una idea. Aquí la pelota la tiene en la mitad de la cancha Escalante. Escalante se puede juntar más adelante con el Seba Díaz, que le pide la pelota. Viene el pelotazo. El balón viene a un costado, a la derecha del ataque de La Serena, para Bruno Gutiérrez. Gutiérrez para que se posicione en el área Chamorro. Se enreda Gutiérrez. Aquí viene Gutiérrez con la pelota, la tiene todavía. La marca de Leandro Díaz. Quiere pasar, pedía falta. Nada, dice el árbitro. Pero cayó como si lo hubieran golpeado. Ah, aquí la pelota la tiene Ravelo. Ravelo que tiene que salir del fondo.
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1: Acá está Bastián Yáñez, se viene sobre la derecha Bastián, aquí está Bastián, trae la pelota, enganchelo, viene Bastián, sacó el pelotazo al otro palo, casi esa pelota bajó, quería Maya, esa pelota quería gol, bajó tarde, se fue justo detrás del travesaño Palacios.
4: Sí, fue bueno el cambio de frente de Maturana, el encare de Bastián Yáñez, encaró bien al lateral izquierdo de La Serena, un centro tiro al arco, salió por arriba del arco de José Tapia, una buena aproximación ya de Higgins en 39 minutos del partido buscando el empate.
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1: Se aproximó Higgins con Bastián, el lateral ahora es para Brian Ravelo. La pelota viene a un costado para que la juegue finalmente Leandro Díaz en la mitad de la cancha. Jugó Leandro con Felipe Ogas. Ogas y Leandro. Leandro y el cambio al otro costado de la cancha para el Cholo Morales, que tiene 40 metros para avanzar. Avanza el Cholo Morales. Pasa al ecuador de la cancha. Tiene que buscar un compañero. Lo hace con un pase al lado con Ogas. Ogas y la devolución para Morales. Morales puede abrir la cancha con Yáñez. Prefiere jugar con Castillo. Acá está Arnaldo. Arnaldo y el toque por bajo para que suba Brizuela. Está O'Higgins arriba. Acá está Brizuela. Brizuela en la pelota a la izquierda para Leandro. Leandro que puede sacar centro, pero muy fácil el centro, rebota en la espalda de Gutiérrez, va a ser otro lateral para O'Higgins, no va a ser Leandro Díaz en la mitad de la cancha, prefirió volver atrás Leandro Díaz, la tiene Robledo que se le pasa por bajo además. 39 y medio gana La Serena 1-0.
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1: Juanito Leiva, la pelota para el capitán Robledo. Robledo que tiene que buscar una salida, a ver si la encuentra por acá a un costado. Prefiere el pelotazo para que suba. No va a ser Cholo Morales. Aquí llegó, tiene que romper la banda. Sigue, se la sacó primero Salazar. Va a ser tiro de esquina para O'Higgins en 40 minutos.
4: El segundo para O'Higgins. Lleva el 10 Brian Ravelo.
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1: Vamos a ver cómo viene el tiro de esquina. Va Ravelo y va Yáñez. Siempre los tiros de esquina, algo que antes veíamos con González, de repente con Sarrafiore, pero siempre con dos los tiros de esquina de O'Higgins. Robledo en el área, también Castillo, también Brizuela. Atrás Leiva, en el área Morales. Puede venir, puede ser, puede estar. Centro de Ravelo al área, cabezazo de Brizuela. No,
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1: Va a jugar Tapia, no se atore.
5: Va a jugar Tapia.
1: Esta pelota desde el fondo. Aquí jugó Tapia. La pelota viene larga para que haga el aguante Figueroa. Quería atacar La Serena. O'Higgins que trata de enchufarse un poco más en el partido, con más intenciones que ideas. La pelota la tiene Razo, saliendo a la banda derecha para Bruno Gutiérrez. Gutiérrez y el pelotazo adelante, va saliendo Robledo. El balón viene para Ravelo, que no alcanza a ganar de cabeza, obviamente. Sí viene Juanito Leiva, pero pierde la pelota ante Escalante. Escalante tira el balón arriba para Chamorro. Gana desde el fondo Brizuela. Quiere hacerla rebotar y lo hace Leandro Díaz. Otro lateral para O'Higgins ahora desde el fondo.
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1: Oye, qué rica la avión X8.

0: nos mandamos.
1: ¿Es la de Arándano?
0: Tremenda, sí. Bueno, tremenda la de Avionex 8 del otro día, muy buena.
2: Podríamos mandar una.
0: Sí, podríamos. ¿Cierto? Un par más, ¿ah? ¿Eh? Un pack, eso. Digamos, ¿ah? Sí. Saluda a nuestro buen amigo de Avionex 8, que me hablaba ese día. Uy, uy, uy, yo no sabía quién era. Aquí está Leandro Díaz. Díaz y la pelota para Arnaldo Castillo. Quería aguantar la pelota, veían falta de Arnaldo y falta. Ay, dice Béjar. Dice Béjar, que ha dejado jugar, pero que de repente cobra estas cositas. Bueno, le pegó Castillo. Ahí Escalante, así que va a jugar La Serena en tiro libre este partido. Le quedan tres más la propina del primer tiempo.
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2: O'Higgins había tenido malos primeros tiempos este año. Pero esto yo creo que supera muchos partidos que el primer tiempo estuvo muy mal.
0: ¿Te crees que esto es de lo más malo como sí. viste el primer tiempo?
3: Sí. ¿Supera el de Palestino? ¿Ah? ¿Supera el de Palestino?
2: Es que fuera otro contexto, porque en este tiene lo mejor que tiene. En este está con muchos titulares. En otros partidos quizás era una rotación. Pero de aquí, supongamos... O sea, no nos supongamos, si ya no está Pancho, no está Martín Serrafiore, estos son los que tiene de titulares.
0: Sí, complicado, ¿ah? Vamos todavía, acá estamos en 43, la tiene Morales adelante para Maturana y el enganche atrás para que la tenga Bastián Yáñez y la pelota a la mitad de la cancha para Ogás, a ver a quién puede buscar, quería jugar con Leiva, la tiene todavía.
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0: Muy bien. Hasta el ambiental sufría ahí, ¿eh? Le llegó un pelotazo al ambiental. Va a jugar la pelota desde el fondo La Serena. Ay, ay, ay.
1: Ahí bajó Romero a arreglarlo, ¿qué?
0: Sí, ahí. Cuidado, está, ahí, le puso el coche.
1: Adelantado.
0: Sí, no, le puso la cinta plateada con la que anda para todos lados. Uy, corrige todo con la cinta plateada. Aquí la tiene Yáñez. Yáñez y la pelota venía para Leiva. Leiva la recupera Figueroa. Figueroa viene para La Serena. 2 contra 4, pero ojo, aquí viene Figueroa. Es un tanque Figueroa. Sigue Figueroa con la pelota. Cambió, remataba de zurda otra vez. Que le gusta rematar a Figueroa. Ganó tiro de esquina, córner para La Serena TC.
3: El número 4.
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0: 44 minutos del primer tiempo. La Serena ha sido más que Figueroa. Pero básicamente porque la verdad O'Higgins ha tenido un horroroso primer tiempo. Inconexo. Va a ser buena onda. Va a jugar la pelota en el tiro de esquina Jason, que marcó el gol de este partido hace 22 minutos atrás. La pelota levanta la mano ahora Jason. En el área Escalante, Chamorro, Razo, Figueroa. Va a venir el centro de Jason Vargas, cerrado, salió con los puños Carabalí. La pelota queda boyando, dando vueltas, la viene a buscar Escalante. Escalante viene contra Leandro Díaz, el lateral es para La Serena, es en ataque. En 45 viene el adicional.
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0: Ya la jugó, sí, ya sé. Acá la tiene Bruno Gutiérrez. Gutiérrez trae la pelota bien en el ataque, la pincha otra vez Leandro Díaz. No se lo va a conectar el Daniel Vilches del otro día, ¿no? Extraordinario, ¿eh?
1: El profe Campuzano. El nieto del Apático Frey.
0: Preguntan por él el otro día. ¿Cuánto más, Panchito?
2: Se juegan tres más en perfecto, la portada de La Serena.
0: Perfecto, aquí el lateral va a ser de Bruno Gutiérrez. 5 le dice Béjar, 4, ya pasaron 5. Aquí jugó Bruno Gutiérrez. La pelota viene al área para Figueroa, desvía de cabeza Leandro Díaz, saca desde el fondo Juanito Leiva, el balón lo va a recoger Ravelo a ver si puede salir, tira la pelota de zurda hacia adentro, salió de la cancha, pero el lateral es para O'Higgins, no va a jugar, había falta sobre Ravelo en definitiva, va a jugar la pelota desde abajo O'Higgins, cambió toda la jugada, todo el horizonte, toda la banda, viene Cristian Morales, a ver si avanza Morales y el toque por bajo para que la tenga Martín Maturana avanza, puede pedir la pelota adelante Bastián Yáñez, prefiere el toque atrás para que la tenga el Pipe Ogás y la pelota con Leiva saliendo sobre un costado.
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0: La Serena lo hace con Razo, que deben ser dos Ravelos hacia arriba. Aquí va a sacar la pelota el lateral Edo Higgins, frente al área. Le queda minuto y medio a este primer tiempo. Va a jugar la pelota Leandro Díaz. Espera en el área Castillo, también Maturana, también Leiva, también Ravelo, fuera de ella. Viva el Cholo Morales. También a Ogas. Viene Béjar a hacer un poquito de libro ahí con Razo, con Ravelo, que están discutiendo hace rato. A ver a quién le llega esta pelota. Obviamente va a buscar a Castillo. El lateral de Díaz. Viene arriba Arnaldo. Saca a la Serena. Revienta desde el fondo. Le pega el pelotazo al árbitro. Le pega el pelotazo al árbitro. Balón a tierra. Balón al piso. Va a ser para la Serena desde el fondo.
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0: Sale el argentino McAllister. Jugamos el último minuto. La pelota le cayó a Gutiérrez. Gutiérrez le pegó a Díaz. Va a ser lateral para la Serena. Al ladito de Lucas Bobaglio, que le metió jeans, polerón gris hoy día. Va saliendo Gutiérrez. El pivoteo arriba. Aguanta la pelota Chamorro. Chamorro quiere salir. A ver si le puede ganar Maturana. Sigue Chamorro con la pelota. Acá recupera Bastián Yáñez. Yáñez se junta por el medio con Maturana. Lleva Maturana. Me parece adelantado Castillo en una primera instancia. Pero la tiene todavía. Acá está Castillo. Cambio por dentro para Ravelo. No pasó nada. Recuperó Tapia. Va a jugar desde el fondo para la Serena. Y se va a acabar en cualquier instante este primer tiempo.
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0: Desde el fondo ya juega la pelota, la tiene la Serena para que se termine el primer tiempo. El balón viene arriba, lo quiere buscar a Chamorro, a ver si la Serena puede hacer algo más. Viene a pelear contra Brizuela, Brizuela la dejó boteando. Figueroa la colocó abajo. Ay, ay, ay. Ay, ay, ay, no hay tiempo para más, dice Béjar. No hay tiempo para más, dice Béjar. Remató Figueroa al palo de Carabalí. Se fue cerquita y Béjar dice, no, no, vamos a enredar, si fue córner, si juega de afuera, no importa. Se termina el primer tiempo. La Serena le está ganando 1-0 Higgins con la anotación de Jason Vargas.
5: El partido es parejo. Hay un detalle donde tenemos que corregir, pero lo vamos a hablar ahora.
6: Muchas gracias, Lucas.
0: La palabra de Lucas Bobaglio a la salida. En la nota rápida, la Serena se lo está ganando Higgins en la portada. Lo hace por 1-0.
1: Ese fue el relato de Javier.
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1: Aprovecho de saludar a todos los que están allá desde el estudio haciendo este partido entre O'Higgins y Deportes La Serena.
2: Maxi, tú estás por allá en Santa Cruz, ya llegaste ya. ¿Cómo está todo para el partido de Santa Cruz contra
3: Santiago Wander?
2: Contra Santiago Wander.
1: Sí, efectivamente estoy acá desde el estadio Joaquín Muñoz García de Santa Cruz a la espera del encuentro entre los unionistas y el elenco Caturro, que se disputará a las 5:30 de la tarde acá en el estadio Joaquín Muñoz García. Con una noticia de momento, el partido se está jugando, pero el estado de la cancha no es muy bueno, digámoslo. Recordemos que producto de las lluvias hubieron fuertes precipitaciones aquí en el Valle de Colchagua y según comentarios de la gerencia de Santa Cruz, al menos el estado de la cancha no es muy bueno y corre riesgo de suspender el partido. Falta que los árbitros del encuentro ingresen al estadio a hacer sus trabajos de precompetencia también, y ellos finalmente son los que determinarán si el partido efectivamente entre Santa Cruz y Santiago Wanderers se jugará a las 5:30 de la tarde. Por lo pronto el partido se juega, pero existe el riesgo de que se suspenda. Bueno, en estos momentos ya ingresa la terna arbitral, van a hacer la evaluación correspondiente del estado del terreno de juego de acá de Joaquín Muñoz García. Vamos a esperar un poquito porque vamos a tener in situ la decisión final si este partido se termina jugando o no definitivamente por la Liga de Primera. Ya ingresan los árbitros, están haciendo la evaluación correspondiente, pero ya mantendremos informados a la radio Rancagua y a la región de Higgins con respecto a este partido entre Santa Cruz y Santiago Wanderers.
4: Bien, Maxi, saludo grande, ¿cómo te va? Ahora sí.
5: Hola, Maxi, ¿cómo te va? Qué gusto saludarte, amigo. Un O'Higgins, Maxi, que no sé si has podido apreciar algo de este primer tiempo, donde se ve inconexo, ¿no? Por decir algo, no juega un buen primer tiempo. Creo que hay piezas que no se han sentido cómodas. Sin que La Serena haga un gran partido, ni mucho menos, lo está perdiendo.
1: Sí, he escuchado de manera intermitente el partido entre Higgins y La Serena, puesto que como me encontraba en viaje hasta acá a Santa Cruz, no tuve la oportunidad de verlo en detalle, pero sí, concuerdo mucho con los comentarios de lo que...
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1: Esperemos que ahora en el segundo tiempo los dirigidos por Lucas Bobaglio ingresen con otro temple al gramado de la portada de La Serena y así poder dar vuelta al partido y sumar nuevamente en la Liga Primero, que O'Higgins no gana un partido desde el encuentro frente a Ñublense en Chillán por la Liga Primera, ese 2-0 allá en Chillán, valga la redundancia, que fue la última vez que O'Higgins logró sumar de 3 puntos en la Primera División.
5: Sí, complicado lo que hice este primer tiempo.
6: Yo creo que se viene el cambio.
5: ¿Tú dices, Pancho?
6: Sí, yo creo que se viene el cambio. Yo creo que va a modificar la mitad de la cancha. Creo yo que saldrá Maturana. Uno por el nivel de juego y otro por el riesgo que conlleva tener un jugador en la mitad de la cancha con tarjeta amarilla. Yo creo que de por ahí... puede entrar Joaquín Tapia o Rodrigo Godoy. Depende qué tan cómodo se sienta Bastián Yáñez por derecha. Recordemos que a Bastián Yáñez su posición que más le acomoda es más un extremo por izquierda, un punta bien abierto por la banda izquierda. En este caso el día de hoy juega bien abierto por la derecha y puede ser o Rodrigo Godoy o Joaquín Tapia para formar algún tipo de conexión entre el mediocampo y la delantera. También no me sorprendería el ingreso de Tomás Avilés para intentar destruir un poco la conexión y la construcción de juego que tiene La Serena en la mitad de la cancha, pero vamos a ver en un ratito más cuáles son los cambios que hace Lucas Bobaglio para este segundo tiempo, intentar arreglar este pésimo partido que lleva Higgins en este primer tiempo.
5: Sí, yo siento que una buena herramienta sería Rodrigo Godoy, ¿eh? La verdad, creo que los rendimientos de ambos creativos, comillas, tanto Ravelo como Maturana han sido bien bajos. Entonces no sabría a quién sacar entre Maturana y Ravelo, la verdad no lo sé.
6: También está la opción de sacar a los dos y poner a Moreira y jugar con el doble 9.
5: Con el famoso doble 9, sí, también puede ser. Lo de Avilés también tiene algún sentido, sobre todo considerando que Leiva no está físicamente, no está a 10 puntos, ¿no?
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6: Lento con la pelota, muy lento en el partido, muy lento en general en el primer tiempo.
5: Está el dato, sí, de la posesión, ¿no?
2: Sí, una posesión de balón para O'Higgins un 61% y para Deportes La Serena un 39%, que no muestra lo que es el marcador, porque al final Deportes La Serena es la que va ganando 1-0. Y concuerdo con ustedes, Ravelo está muy perdido en lo que es el sector izquierdo, debería entrar hacer una modificación ahora a Bovalio para poder revertir esta situación. En lo que es Hogás, a pesar de que se ve un poco más bajo, para mí es uno de los que está a mejor nivel que el resto. Entonces, un O'Higgins que está muy difícil de poder decir quiénes han jugado bien y quiénes han jugado mal, porque no ha mostrado un buen papel en el partido.
5: Bien, vamos a estar atentos a lo que nos indique después, en un ratito, Maxi, desde Santa Cruz, porque hay un tema con la cancha que no está en buenas condiciones. De hecho, según lo que nos indica acá Maxi, que está reporteando el tema, que está in situ ahí en el Joaquín Muñoz García, Gastón Philippe grabó la cancha, y desde Santiago le van a indicar, dice, con, lindo, ¿eh? gracias fútbol. Y que se escuchó todo con el micrófono. Sí, eso, pero una cosa poca a esta altura. Déjame leer algunos WhatsApp de la gente, ¿eh?, que nos escriben en el 84950058. Robinson dice: apurar la nueva contratación. El Chico Morales tuvo que buscar línea de fondo, decidió pegar al arco y no tiró un centro atrás. Ravelo está jugando muy bajo, no es solo de este partido. El Leo nos dice: espero no perdamos más partidos, que se acerca a los que están abajo en la tabla y no bajemos a primera B.
6: Sí, es complicada la situación de O'Higgins, claro. Ese buen rendimiento en Copas Internacionales no se ha reflejado tampoco en el Campeonato Nacional, quien en estos momentos O'Higgins está mucho más cerca del último, que sí, es Unión La Calera, que de Colo Colo, quien está pero absolutamente alejado. Ya vamos a estar con la tabla, que sí, vamos in situ. Para ver cómo queda O'Higgins en este campeonato tras su partido, hipotéticamente estamos hablando de este primer tiempo, pero por lo demás.
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6: Que lo podría pasar La Serena igualmente, lo podría pasar, y vamos a ver en qué posición podría terminar O'Higgins de Rancagua al término de esta fecha 17.
5: Sí, una derrota lo complica y lo complica mucho, ¿eh? Lo complica mucho. Amigos, acá viendo el partido, se fueron los referentes, el fútbol de O'Higgins se volvió un asco, perdemos hoy día, estamos en descenso, gracias mugrosos dirigentes, dice Claudio. Saludos, Claudio. Juan Pablo Cortés dice: increíble, sin González y Sarrafiore somos un equipo del montón y menos, se ve en cancha una pobreza franciscana. Saludos a Juan Pablo, que está en la cuarta región habitualmente. Mauricio dice: ¿qué pasa si O'Higgins baja y gana la Copa de la Liga? No participa del premio, no puede jugar la Copa Libertadores, claro. A ver, ¿qué más tenemos? Ese lo leímos, el de Leo, ese el de Mauricio, que nos dice: ¿para qué hablar tanta cosa? Aunque dijo otra cosa, pero ¿para qué hablar tanto supuesto? Si luego van a meter a Vecino, con respeto. Bueno, Vecino no...
2: Está lesionado.
5: Está fuera. Un Tapsin caliente para mí. Ya me he tomado... Ya no puedo seguir tomando Tapsin caliente, Leo. Me lo he tomado todo. Leiva también está haciendo puras leceras, dice Carlos Vega. Saludo a Carlos. Abrazo para usted. En nuestro chat de Cancha Libre, Nos pregunta Martín Cavieres, Jano puso la mesa para la 11, nos dicen, lo vieron en la cámara. Saludos, Martín Cavieres. Avilés quita la pelota, pero la entrega mal, o sea, ni chicha ni limonada, dice nuestro scouting, Leo Fernando. Cristian, que dice, se van dos jugadores y al resto se le olvidó jugar. Seba Riquelme, que dice, difícil de explicar el primer tiempo, y algunos que de verdad no se encuentran en la cancha, muy preocupado por el nivel. Minuto 45, La Serena defendiendo 5-3-2, más ratón no se puede, dice Ignacio. El Mágico Gómez, decía Ravelo, en dos años va a retomar su nivel. Le está empezando la camiseta a varios, dice Jean-Pierre, ya basta de Ravelo, un año empalmándola, dice Claudio Díaz. Más cansado que Guber. Ah, reporteando el sistema frontal. O'Higgins está jugando como Palacios buscando la acreditación con la magia, dicen. No. No, porque si fuera así iríamos ganando 4-0, ¿ah? Porque ahí se la jugó el hombre. Difícil el partido, estamos jugando muy mal. En general es el comentario de la gente, ¿no? Que está difícil, sobre todo por el rendimiento de O'Higgins, que es un rendimiento complicado. Ah, tenemos toda la... Es como la Teletón.
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6: Javier, y lo que momentáneamente O'Higgins quedaría 12º. Con 20 puntos a 3 puntos de Deportes Cobresal, quien está con Unión La Calera en zona de descenso. Recordando que a Universidad de Concepción tiene un partido aplazado con Coquimbo Unido. Le falta ese partido menos. Y en un caso hipotético de que llegue a ganar, O'Higgins quedaría 13º. Es complicada la zona en la que se encuentra el capo de provincia en estos momentos en el campeonato.
5: Saludo a mi amigo Marcelo Carvajal, que dice, tanto leseando con Boca, este campeonato lo votaron hace rato, ahora comamos Boca. Saludo a Marcelito. Mauricio dice, lo que comenta la gente es lo que ve, un equipo sin ganas. Nuestro otro Mauricio dice que salga Ravelo y entre Tapia. José Luis, que hizo la Javier el viernes en la noche, lo saludé. Sí, yo iba con Maxi, saludos para él. Va a venir. Ahora, el segundo tiempo, va a comenzar O'Higgins. Creo que no hay modificaciones, ya le pregunto a la magia en cualquier momento. Instrucción de Béjar, comienzan los segundos 45, está ganando La Serena 1-0.
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5: Ayúdame, magia. ¿Cambios?
6: Sí, cambios O'Higgins, sin cambio Club Deportes La Serena.
5: Perfecto, entonces seguimos igual, sin modificaciones, gana La Serena 1-0, recién comienza esta segunda parte, este segundo tiempo. Tiempo. Va a jugar la pelota desde el fondo La Serena con su central Razo, que tiró la pelota arriba. Ya estamos jugando, la pelota la tiene en movimiento acá el Cholo Morales. Morales la baja para Yañez. Yañez saliendo un poquito más arriba buscando a Maturana. Gana de cabeza en el fondo Alarcón. Va a ser el lateral para O'Higgins sobre el lado de Bobaglio, que dirige su equipo. Tira un balón adentro, ahí va a buscar una botellita. Va a venir el lateral del Cholo Morales. Pide la pelota más adelante Castillo. El balón viene para Maturana. Maturana quería cambiar la pelota. Venía arriba Yair Salazar, que pedía falta. Va a ser otro lateral. Es para La Serena, dice el árbitro central del encuentro. Juega Alarcón. Lateral para La Serena.
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5: Balón que viene para Figueroa. Figueroa quiere correr. La marca primero de Robledo. Me salió como forma. Balón en acero. Me acordé de...
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5: Un poquito no. Lo bloquea primero en el fondo raso. Quería salir La Serena y falta de Leandro Díaz. Juega La Serena en tiro libre desde su campo.
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5: Va a jugar La Serena o falta de Leandro Díaz sobre Bruno Gutiérrez. Va a jugar el tiro libre La Serena, que lo está ganando 1-0 con la anotación de Jason Vargas. El balón viene precisamente para Jason. Tiraba el balón, viene y lo recupera Bastián Yáñez, que quiere correr. Acá aparece Bastián. Yo prefiero a Bastián jugando al otro lado, ¿eh? Acá la pelota la tiene Leandro Díaz. Se perdía el balón. Va a jugar Cristian Morales, el lateral. El toque viene para Felipe Ogás. Recupera Figueroa, que lo madrugó. Acá el balón lo maneja en la mitad de la cancha Sebastián Díaz. Quería venir, se la sacó Castillo. Dice el árbitro también, en la mitad de la cancha, el lateral es para La Serena.
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2: Repasemos la banca de La Serena.
5: Dale.
2: Con el número 38, Ignacio Sáez. El 7, Alexander Oroz. El 16, Joaquín Gutiérrez. El 19, Bastián Sandoval. El 20, Mirovan Vázquez. El 23, Matías Marín. El 26, Fernando Dinamanca. El 28, Joan Orellana. Y el 29, Matías Pinto.
5: Te pregunto de ahí, Panchito, por lado Higgins, porque por lo pronto hay córner para La Serena, TC.
2: El número 5.
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5: Va a venir el tiro de esquina, lo va a hacer Jason Vargas. Atención a lo que puede pasar en Santa Cruz, que debería jugar Santa Cruz con Wanderers. Ya nos dirá Maxi. Centro de Jason Vargas, jugada cortita y al pie. Acá la tiene otra vez Jason Vargas. ¿Va a rematar o va a tirar centro? Va a rematar, me parece. Ah, bueno, si va a rematar así, amigo, no hay problema. Pancho Palacios, esta es la banca de O'Higgins.
6: Jorge Peña, el arquero suplente. Felipe Faúndez, Luis Pavés, Joaquín Muñoz, Tomás Avilés, Esteban Moreira, Rodrigo Godoy, José Tomás Movillo y Joaquín Tapia.
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5: La pelota la viene a buscar Ravelo, porque va a ser lateral para O'Higgins, que me parece que al final lo va a hacer Leandro. Sí, señor. Leandro Díaz. Puede juntarse con Juan Leiva. Arriba está Ravelo. Sobre el medio Maturana. En el área Castillo. Más atrás Ogás. El lateral viene para Castillo. Todos los laterales van para Castillo. Interrumpe Sebastián Díaz. Sale desde el fondo La Serena. Recupera de cabeza Ogás. El balón quería Leiva. Viene a buscar ahora en el fondo. Lo tira y maneja la pelota Vargas.
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5: Tiene a Ravelo más a la izquierda. Viene a buscar a Arnaldo. El toque viene atrás para Juanito Leiva. Leiva y la pelota la maneja acá con Ogás. Ogás a ver si puede cambiar el balón con Cristian Morales. Morales a la derecha. A ver, lo abre aún más para que la tenga Bastián Yáñez. Yáñez y la devolución con Maturana. Maturana y Morales. Morales que está fuera del área, pero en posición de ella. Acá está más atrás ahora el balón para Bastián. Bastián venía, quería falta, nada había. Juega La Serena desde el fondo, que ya sacó la pelotita. La aguanta acá Figueroa. Figueroa en opción de ataque, el toque con Vargas. Jason. Jason vuelve atrás para que la tenga La Serena con Alarcón. Alarcón y el toque al medio de la cancha con Escalante. Escalante y Alarcón. Alarcón abriendo la izquierda. La tiene Jair Salazar justo bajo lo que sería la marquesina. El pelotazo arriba para Figueroa. Gana de cabeza Robledo. Respuesta de O'Higgins con el Cholo Morales. Morales va cambiando la pelota ahora para Leandro Díaz. Díaz más arriba para Juanito Leiva. A ver si pasa Ravelo. A ver si mete Ravelo segunda. Sigue con la pelota Leiva. Leiva y el toquecito puede ser por dentro para Leandro. Prefirió un centro para Maturana. Demasiado anunciado. Le podía quedar a Bastián. No. Solamente va a rechazar desde el fondo Alarcón. La pelota cae en la mitad de la cancha. La viene a buscar nuevamente O'Higgins con Morales. Morales y el toque para Bastián. Bastián y el toque por el medio para Maturana. Maturana viene, llega al fútbol. Saca Alarcón. Rebota en el hombre de O'Higgins además. Así que va a ser lateral para La Serena y en Campo Celeste.
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5: Va a venir el lateral. Lo va a hacer Jair Salazar. Quería recuperar el Cholo Morales. La va a pelear. Viene Figueroa también. Me parece falta. Sí. Morales lo agarró de la cintura a Figueroa, pero lo bajó, lo tiró al piso, quedó en plancha. El tiro libre es peligroso y es para La Serena en 51.
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5: Clara falta de Morales sobre Figueroa. Va a ser tiro libre para La Serena. Atención, cuidado, ojos bien abiertos, despiertos todos. Va a venir el centro, Castillo que guía la defensa, que salgan un poquito. Va a venir el centro de Jason Vargas. Va a caer en el corazón del área. Sí, señor, ya lo jugó, sale y embolsa Don Omar, que recupera la pelota. A ver, quería salir rápido. Tiene que buscar una salida Carabalí. Me parece que se ha demorado en hacer algún cambio al tablero Don Lucas. Acá la pelota la tiene Morales. Morales y el balón arriba a buscar a...
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5: Pelota rápida, cuidado, ahí damos el numerito, pero viene cortita y al pie la tiene Figueroa. Figueroa avanza, la tiene todavía Figueroa. Figueroa tiene la pelota, la tiene Figueroa. Figueroa aguanta. Acá está Figueroa para que pase Yair Salazar. Qué buena jugada hizo. Centro de Salazar, Chamorro. Sacó Robledo. Rebote Figueroa. Volvió a sacar Ogas. Ahora sí, complétemelo.
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5: Saludos. Acá la pelota la tiene Tapia. En el fondo se acercó y con peligro a la Serena. Acá está Tapia. Tapia tira la pelota al portero, la va jugando arriba para que venga Chamorro, venía de cabeza primero Brizuela, bota la pelota, la tiene Gutiérrez. Gutiérrez en la mitad de la cancha se va juntando ahora más atrás para que la tenga siempre el último hombre, que es McAllister. Va saliendo McAllister, el toque para Razo, Ian, el balón en la mitad de la cancha con Sebastián Díaz, Díaz y Gutiérrez. Gutiérrez arriba para que venga a pelear Chamorro. Chamorro va contra Brizuela, aguanta Chamorro. Chamorro saca a Brizuela desde el fondo, viene a buscar la pelota en la mitad de la cancha, lo hace aquí Escalante. Escalante y el balón adelante, está para Vargas. Vargas y la pelota a un costado, está Razo, va saliendo al centro. Pelota abierta a la derecha, la tiene Bruno Gutiérrez. Puede posicionarse Figueroa. Va Brizuela, cuidado que la pelota queda en el área. Figueroa y el segundo, voló Carabalí. Voló Carabalí, débil remate de Figueroa cuando le quedaba la pelota en el área.
2: Sí, era una desconcentración de la defensa de O'Higgins. Figueroa le puede pegar al arco y menos mal que le pegó muy despacio.
5: Vamos a ir con Maxi Figueroa, que nos manda un audio desde Santa Cruz. A ver qué pasó, Maxi, dale.
9: ¿Qué tal, muchachos? Radio Deportes informándonos de acá desde Santa Cruz, del Joaquín Muñoz García. La voluntad de los equipos por parte de tanto de Santa Cruz como de Santiago Wanderers es no jugar el encuentro pactado a las 17:30 horas aquí en el estadio de Santa Cruz por el mal estado de la cancha. Ya vamos a estar informando nuevamente con respecto a la decisión final y lo que determine la NFP con los videos que le envió Gastón Felipe desde acá, desde el Valle de Colchagua. Seguimos informando, estamos atentos aquí a todo lo que es el partido entre Santa Cruz y Santiago Wanderers.
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5: Sí, señor, ahí estamos. Me parece inaudito que Filip no pueda decidir, que tenga que mandar el video.
6: Cero autoridad el hombre.
5: Centro, Figueroa en el área, sacó justo Higgins. Venía el segundo, está haciendo agua Higgins, ¿eh? Atención, hay que mover la tablita, ¿eh? Hay que mover la tablita, me parece, porque así estaba cerca la Serena del segundo. Acá está Maturana. Maturana en la pelota atrás para que la tenga y pueda salir desde el...
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5: Va a buscar a Ravelo. Ravelo viene a buscar la pelota, la va devolviendo para Juanito Leiva. Leiva y la pelota en una devolución otra vez para Ravelo. Ravelo y el toque a la izquierda para que venga Leandro Díaz para sacar el centro a la área. Rebota en Gutiérrez, el lateral es para O'Higgins. Pero me parece que vienen modificaciones. Vamos a ver dónde primero, Janito.
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2: Sí, cuando entra Matías Marín por Felipe Chamorro.
5: Buen cambio en la Serena, Matías Marín. A manejar un poquito más la pelota al medio, me parece, ¿no? Lo de Filip todavía estoy impactado, no lo complementamos en general. ¿Por qué más tiene que mandar video?
6: No tiene sentido. No. Cero autoridad del árbitro.
5: Bueno. Acaba de venir el lateral, ya jugó Higgins, Leandro Díaz, Díaz y Ogas, Ogas y Díaz la perdió. Va sacando Sebastián Díaz desde el fondo para la Serena. A buscar esa pelota Figueroa, recién la primera modificación del partido fue para la Serena. Ahí está el que entró, Matías Marín. Marín y la pelota para Figueroa, ojo, ojo que se viene Figueroa y es un tanque. Sigue Figueroa, puede tocarla al lado con Marín. También se aproxima Vargas, tiene Figueroa, se demoró un año Figueroa. Pelota para Marín, adelante en el área, viene a pelear, gana el Cholo Morales y revienta. Se demoró un año Figueroa en el pase. Recupera ahora Renaldo Castillo. El toque viene atrás para Ravelo, a ver si Ravelo aguanta la pelotita, la tira atrás, para que la tenga Leandro Díaz, que quiere salir del fondo, toca la pelota para Leiva. Leiva va cayendo, había falta y falta, ¡ay! Juega O'Higgins en tiro libre, 57, gana la Serena 1-0.
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5: Ya jugó la pelota Alan Robledo, Robledo abriendo el balón a la derecha para que salga el Cholo Morales, cruzando el Ecuador de la cancha, viene el toque para que venga Bastián Yáñez. Yáñez tiene la pelotita, la maneja, viene, la entrega ¿Con quién va a pasar? Acá está Bastián. Bastián aguanta la marca de Salazar. Quería jugar arriba. Pierde O'Higgins otra vez la pelota. Lo hace contra Escalante. Toca el balón en fondo a La Serena. Acá la maneja ¿quién? Sebastián Díaz. Díaz y la pelota más atrás para Alarcón. Alarcón y el pelotazo a la mitad de la cancha. Recupera Morales. Morales tira el balón arriba. Quería venir a buscar Maturana. También Bernaldo. Arnaldo a ver si la aguanta. Ravelo y Arnaldo se confundían. No ganaba ninguno. La pelota le queda a Leiva. Leiva da el balón a la izquierda para que lo tenga Leandro. Leandro para ver quién pasa. El toque por bajo para Arnaldo. Acá está Castillo. Castillo y el toque con Ravelo. Buena jugada. A ver si se mete Arnaldo. Arnaldo quería meterse sobre un costado. No. Va muy bien abajo Bruno Gutiérrez en el corte. Quería falta, pero no me parecía. Sale Gutiérrez.
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5: Acá está Morales. Morales con balón dominado para Maturana. Maturana en la mitad de la cancha va jugando con Felipe Ogás. Ogás y la pelota para Juanito Leiva. Leiva y el balón al costado para que lo tenga Leandro. Leandro y el toque atrás para Brizuela que sube. Se mete también en campo de La Serena. Más arriba está Arnaldo, también Maturana. El toque al mismo costado viene para Morales. Morales que puede abrir el fútbol con Yáñez o sacar centro. El centro va al área, venía al corazón de ella. Está para el empate. Acá puede estar, le pegó al arco y se lo perdió. Y se lo perdió Maturana, que tuvo, bajó la pelota, le pegó un hombre de La Serena y se fue al tiro de esquina, Pancho Palacios.
6: Es posiblemente la mejor jugada de O'Higgins en mucho rato. El centro de Cristian Morales, se desvía esa pelota en la defensa de La Serena. La pelota le cayó a Martín Maturana, se demoró un poco, sí, el 14 de O'Higgins en definir. Se fue la pelota al tiro de esquina tras el desvío de Lucas Alarcón. El tercero en O'Higgins, lleva el 29 Bastián Yáñez. Y el 10, Brian Ravelo.
5: Va a venir el centro. Puede ser Ravelo, puede ser Yáñez. Va a levantar la pelota. 59, centro de Ravelo al área. Ay, ay, ay, el cabezazo de Morales. El cabezazo de Morales que saltó antes. Parece que la pelota lo sorprendió, le pegó, la tiró afuera. Ya juega Tapia para La Serena. Sigue el partido 1-0.
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5: Va a jugar José Ignacio Tapia del fondo para La Serena, que lo está ganando 1-0 con la anotación de Jason Vargas al minuto 22, que definió suavemente abajo. La pelota la tiró Tapia, viene arriba para Figueroa, revienta desde el fondo el Cholo Morales. Viene a buscar ahora Arnaldo. Primero de cabeza le va ganando desde el fondo McAllister. Cae la pelota en la mitad de la cancha para que la recupere Jason Vargas. Vargas y un toquecito para Matías Marín. Iba fuerte, le iban a recuperar, pero sigue Matías Marín. Avanza Marín. Marín entre tres. Lo interrumpe Felipe Ogás tras el bloqueo de Leandro Díaz. Acá la pelota la tiene Leiva. Leiva cambiando ahora el horizonte de la jugada hacia la izquierda para que la tenga Ogás. Puede salir más a la izquierda Leandro Díaz. Libre a la derecha está Morales. Acá va saliendo Felipe. Va tocando el balón para Leandro Díaz. A ver si avanza Ravelo. O puede tocar por el medio. Prefiere devolver la jugada para no rifar la pelota. Brizuela. Brizuela y el balón atrás justo en el círculo central. Tiene la pelota Robledo. Robledo y el pelotazo para Arnaldo. Arnaldo bajaba la pelota. No se mete nadie. Está Leiva en el área. Va sacando Salazar para que sea otro tiro de esquina para O'Higgins, Panchito.
6: El cuarto.
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6: Sí, se fue el número 14 Martín Maturana, el amonestado en O'Higgins de Rancagua, y ingresó el 30 Joaquín Tapia.
5: Bien, centro. Venía la pelota, le va a quedar a Tapia fuera del área. A ver si entra el tiro, Tapia. Tapia tiene la pelota, la tiró aquí a un costado para que venga Ravelo. Ravelo y el centro. Rebota en el hombre de La Serena en laterales para O'Higgins. Tapia a la derecha y en la izquierda Ravelo al medio, ¿no?
6: Sí, con esto ya se confirma. Se fue al lado izquierdo Bastián Yáñez. Se centralizó Brian Ravelo y por el sector derecho Joaquín Tapia.
5: Y viene el lateral de Morales, que puede ser al área para que Castillo vaya a batallar como en todos los balones. A ver si puede ir Tapia. Más atrás está Ravelo, también Leiva. Va a venir el centro de Morales con las manitos. Pelota que viene al área, va Castillo arriba, sale primero Lucas Alarcón. La pelota la quería sacar La Serena, recupera O'Higgins con Alan Robledo, muy arriba. El balón lo tiene y lo domina Leandro Díaz. Díaz y la pelota para Felipe Ogás. Ogás cambiando el fútbol. Uy, qué fuerte le fue. Pero eso es una patada descalificadora la que le pegaron ahí a Morales. Y lo pintaron al hombre de La Serena, a Sebastián Díaz.
2: Sí, tarjeta amarilla para Sebastián Díaz por esa falta que le comete a Bastián Yáñez.
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5: Y al lado del Quijote.
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5: Ojalá. Te van a servir un juguito todavía, ¿eh? Se va a ir bendecido, tocho.
7: Además.
5: Viene
7: con respeto, sí.
5: Con respeto siempre, con respeto, con respeto. Pues ahí, acá viene el centro de Bastián Yáñez, pelota al área, viene Robledo. No alcanzó a llegar sobre el segundo palo. Lo intentó Higgins en 62 y medio, pero este partido sigue igual, todo igual. Está ganando la Serena 1-0.
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5: Sí, señor. Lo tuvo Higgins a través de un tiro libre. Lo decía hace un ratito tú, Pancho, ¿no? Más ganas que fútbol para O'Higgins.
6: Sí, nuevamente han sido 62 minutos demasiado planos. Los mismos que vimos el primer tiempo. Un equipo lento para jugar, que no tiene una idea clara de cómo llegar, cómo hacerle daño a Deportes La Serena. Y si bien está jugando con más ímpetu, con más ganas que una idea clara para afrontar el empate. Intentar afrontar, llegar al empate.
5: Acá el balón lo tiene La Serena, Alejandro Jano Pérez Espinosa.
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0: 60 y... 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
5: Ogas. Falta de Felipe Ogas. Sí, señor. Va a ser tiro libre para La Serena en campo de O'Higgins. Yo no sé si la modificación era Tapia, te digo. A lo mejor habría sido Godoy. Yo lo habría intentado con Godoy primero que Tapia.
6: Sí, yo creo que también intentó tener un poco más de comodidad Bastián Yáñez. A ver si puede ser su factor sorpresa en este O'Higgins, que ha sido muy malo en estos 64 minutos de juego en la Serena.
5: Acá está Jason Vargas, ya movió la pelotita a La Serena, la maneja otra vez Escalante en la mitad de la cancha, pedía una falta Leiva, no había nada. Acá la tiene Vargas. Vargas va colocando el balón en órbita para que venga acá Figueroa. Figueroa va bajando la pelota más atrás para que la tenga ahora Sebastián Díaz, abriendo el fútbol para que avance Razo y la pelota para que se descuelgue Gutiérrez. Gutiérrez viene a pelear aquí en la marca Leandro Díaz. Está Gutiérrez, le gana Leandro, le gana la posición, tiene que salir, saca la pelota limpiamente, quería juntarse con Bastián, rebota en un hombre de La Serena, en laterales desde el fondo es para O'Higgins.
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5: Balón que viene arriba, está primero Bastián Yañez, va saliendo desde el fondo, acá viene para Brian Ravelo. Ravelo aguanta la pelota, viene Ravelo, doble marca y recupera La Serena, va saliendo, pero había falta sobre Ravelo, no le gustó al público la decisión, pero había falta sobre Ravelo. Va a jugar O'Higgins el tiro libre. Acaba colocando la pelota otra vez en movimiento Felipe Ogas. Ogas cambiando el balón a la derecha sobre lo que sería nuestra marquesina. Acá está Cristian Morales, el Cholo. El Cholo para que se posicione Tapia. A ver si arranca Tapia. Se mete en el área Tapia. Centro. Acá está el empate. Castillo. Gol. Gol. Arnaldo Castillo, inesperado, impensado, no sé si merecido, pero cuántas veces O'Higgins lo merece, no lo hace, ahora no lo merece, pero lo hace. La contra, el toque arriba para que Tapia desborde en el área, se meta, saque centro, la pelota le pegue justo al central y Arnaldo Castillo, desmarcado sobre el segundo palo, define a un costado de Tapia, empata el partido en 66. Ahora La Serena y O'Higgins igualan 1-1.
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6: Por juego, llegar al empate. Sí, por ímpetu, llegó el empate a través de Arnaldo Castillo tras una muy buena jugada colectiva por la derecha.
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5: Lo igualó Higgins, lo igualó Arnaldo. ¡Qué marca! Qué buen centro de Tapia, le quedó justo. Ahora viene O'Higgins otra vez, lo hace con Bastián. Acá aparece Bastián Yáñez. Había falta, sí. Hay falta sobre Bastián Yáñez. La cobra Béjar. El tiro libre para O'Higgins en campo de La Serena. A ver si se prende O'Higgins. Mira que La Serena tampoco había hecho un gran partido. ¿Ah? Sí. La diferencia de este partido es que O'Higgins ha jugado muy mal. No es que La Serena esté jugando bien, ni mucho menos. Va a ser tiro libre para O'Higgins sobre el área de La Serena.
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5: Con lo que queda. Acá estaba a venir el centro de Bastián Yáñez. Pelota al área. Venía, va sacando de cabeza primero Lucas Alarcón. Va a ser lateral ahora para O'Higgins en ataque. Lo va a reponer otra vez Bastián Yáñez. Se la va a dejar a Leandro Díaz, que es el dueño de todos los laterales. Sobre el sector izquierdo. A la derecha va Morales siempre. Va a venir el lateral de Díaz. Espera Bastián. Espera fuera del área a Brizuela, que ahora se devuelve. El balón viene para Bastián. Bastián y Leandro. Leandro va a sacar el centro. Hace un enganche bonito. La pelota le cae otra vez a Bastián Yáñez. Yáñez se va juntando de nuevo con Leandro Díaz. No pierde la pelota O'Higgins sobre la izquierda. La tiene Leandro. Ahora sí se la pincha Sebastián Díaz. Era Gutiérrez en definitiva. En laterales para O'Higgins.
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5: Viene arriba la pelota para Arnaldo Castillo. Va saliendo primero desde el fondo Escalante. Tira el balón por bajo. Aguanta Figueroa. Figueroa se equivoca en la devolución. Está impreciso ahora La Serena nuevamente. Leiva aparece con el toque para Arnaldo. Arnaldo y Ravelo. Ravelo cambia la pelota a la derecha para que venga Tapia. Se mete ahí Morales. Puede ser. Acá está Tapia. Enganchó. Péguele adentro Tapia. Tapia sigue. El rey de los enganches, pero no hizo nada. La pelota la cambió hacia un lado. Viene Díaz. Disparó al arco. Muy débil. Queda sobre el segundo palo. No. La va sacando Salazar. La pelota la tiene La Serena, que va aguantando la pelota ahora con Jason Vargas. Venía O'Higgins con todo. Sale Jason. Encima muy bien la marca. Pero muy bien estuvo la recuperación de la pelota ahí por parte de Tapia. Ya la tiene Carabalí en el fondo celeste.
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5: Va saliendo Brizuela.
6: Y es bueno el ingreso de Joaquín Tapia.
5: Sí, señor.
6: Le da otra velocidad, le da otro aire al equipo de Bobaglio que no lo...
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2: Si es para el número 5, Alarcón.
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5: A punta de reclamo se ganó la amarilla Alarcón. Ah, impresionante. Va a venir el lateral, lo va a hacer Leandro Díaz, lo espera Bastián, también Ravelo, la pelota viene atrás para el Pipe Ogás. Acá está Felipe, va cambiando la pelota al comandante para que la tenga Morales. Morales tiene espacio, a ver qué puede hacer Morales. Morales sacó al otro costado de la cancha para Leandro Díaz, que lo molesta el sol. Acá la tiene Leandro Díaz. Díaz y un toquecito, estaba offside. Estaba adelantado. Leandro Díaz, desde el fondo, repone José Ignacio Tapia.
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5: Ya jugó la pelota Tapia, el portero, viene a buscar a Matías Marín. El balón gana de cabeza Robledo, quería buscar a Ronaldo Castillo. Acá viene Marín, Marín tiraba ahí un taquito para que la pelota le caiga a Figueroa. Figueroa y el cambio en la cancha para Escalante. Escalante viene, maneja la pelota, estuvo muy bien encima Ravelo para recuperar. Ahora arranca Joaquín Tapia, échela a correr nomás. Acá está Tapia, Tapia la echa a correr, viene contra Díaz, va a ganar. ¿Quién gana? ¿Quién gana? ¿Quién gana? Se lo llevó Tapia, le agarró la camisetita a Sebastián Díaz. Va a jugar desde el fondo para La Serena. Minuto 70. Me parece que en La Serena también influye de mala manera el cambio de Matías Marín por Chamorro.
6: Sí, le quitó ritmo al equipo de Felipe Gutiérrez, quien traía una importante velocidad en los contraataques con Felipe Chamorro y Figueroa. Perdió la pelota La Serena en la mitad de la cancha. Se la tomó O'Higgins de Rancagua y han sido en este segundo tiempo mayoritariamente... más celeste la pelota que granate.
5: Aquí viene a buscar Ravelo, le van a cobrar falta. No, no hay falta, siga nomás. Acá está Ravelo, Ravelo para Tapia. Tapia en la mitad de la cancha con Ogás. Ogás cambiando la pelota para Leiva. A ver quién avanza por izquierda, me parece que Leandro Díaz. También más abierto está Yáñez. Sigue con la pelota de Leiva. Leiva abrió la pelota para Yáñez. Yáñez puede sacar centro. Acá todavía la tiene Yáñez. Yáñez maneja la pelota. A ver qué puede ser. Se mete en el área, va sacando centro. Segundo palo, saca el arcón. Queda la pelota en el punto penal. La va sacando Escalante. A ver quién puede sacar de cabeza. Raso. Le va a quedar al Pipe Ogás. Atrévase, Felipe. La tiene Felipe. Cae Felipe. La trae trata de recuperar la Serena y lo hace, porque habían cuatro de la Serena contra Ogas. Ahora arranca la Serena con Jason Vargas, más adelante está Figueroa, se le quedó la pelotita ahí un poquito, pero viene a apoyarlo acá Lucas Alarcón en central, la tiene Alarcón, quería salir en contra, interrumpe muy bien Felipe Ogas para que salga Alan Robledo desde el fondo para O'Higgins.
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5: Se centraliza un poquito ahí Leandro Díaz, sigue Brizuela, Brizuela centro para Castillo. Ay, ay, ay, ay, ay, ay, ay, ay, ay. Ahí estuvo el segundo, apareció Castillo, se metió entre los centrales, no alcanzó a darle esa pelota, si la tocaba, si la rozaba, estaba el segundo, Panchito.
6: Y ahora sí que O'Higgins agarró ritmo, el buen centro de Miguel Brizuela buscando la entrada de Arnaldo Castillo por el medio, un cabezazo que estaba adelantado Arnaldo Castillo, el 9 de O'Higgins, pero fue una buena jugada de O'Higgins, una buena aproximación en 72 minutos del partido.
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5: Iba a jugar el portero Tapia, que ya sacó esta pelotita desde el campo de la Serena. El balón viene arriba, venía a buscar y pivotear Figueroa. Viene a buscar ahora Matías Marín. Viene de cabeza, ganaba. ¿Quién venía primero? Castillo. El balón lo agarra desde el fondo la gente de la Serena con McAllister. McAllister para Tapia, Tapia para McAllister. Aquí va saliendo desde el fondo Francis McAllister. Tiene el balón, se lo va pasando nuevamente el portero Tapia. Lo viene a acorralar Arnaldo Castillo. Juega en el pelotazo Tapia. La pelota cae sobre la mitad de la cancha. Venía el pivoteo de Figueroa. Balón más arriba, más adelante para que venga a pelear Matías Marín. Sigue Marín con la pelota, puede sacarla de acá. Va corriendo, gracias, va corriendo sobre su espalda Yair Salazar, centro al área para Figueroa. Rechaza muy bien primero Robledo. Acá la pelota le va cayendo a distancia a Joaquín Tapia, quería juntarse con Castillo, recibe solo Cholo Morales, no se dio cuenta y rifaba la pelota de cabeza. Viene el ataque nuevamente con Escalante, que le va a pegar a distancia y la pelota cayó en Coquimbo. Va a jugar Carabalí desde el fondo 74.
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5: Qué viaje le pegaron a Ravelo delante, por eso la amarilla Alarcón, ¿eh? No era por reclamo, era por un patadón que le puso a Ravelo. ¡Ojo que viene Yáñez! ¡Ay, ay, ay! El centro, Bastián se apuró. Se apuró en el centro, Bastián Yáñez. Aparecía Arnaldo Castillo, pero la pelota se fue. Y Tapia, que va a aprovechar de hacer un poquito de libro. Hace rato que está con alguna molestia el portero de la Serena.
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6: Entra el número 13, Joaquín Muñoz. Se fue el número 10, Brian Ravelo.
5: Epa, epa. Vamos a ver qué pasa con Tapia, si es libro o es lesión, ¿eh? Mira que delante, en el cabezazo que estaba adelantado Arnaldo, ya había acusado un...
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5: A ver qué pasa. Está tomando el tiempo Béjar. Están atendiendo por lo pronto a Tapia, el portero, que se da una vuelta. Vamos a ver si es un tirón o un mentirón. Eso es para solamente ganar tiempo, porque O'Higgins sobre los últimos minutos se ha venido arriba sobre el arco de la Serena.
6: Sí, con una idea de centrar, buscar la cabeza o alguna entrada por sorpresa de Arnaldo Castillo. Ya lo intentó con Brizuela. Y ahora en la última con Bastián Yáñez, buscando a Arnaldo Castillo. Es una fórmula que le ha resultado a O'Higgins para lograr el empate. Y se está candidateando, está buscando la opción del segundo gol, de gol para llevarse los tres puntos.
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5: Va a jugar Tapia desde el fondo esta pelota para la Serena. Ya se puso de pie. Está recuperando un poquito de aire, creo yo, un poquito de tiempo. Va a jugar Tapia. Ya levantó esta pelota que cae sobre la mitad de la cancha. La tiró a cualquier parte. Quería rescatarla de cabeza. Lo hizo, me parece. No. Salazar. Cayó en la piscina Salazar. Va a salir esta pelota Morales desde un costado. Se la pide Muñoz, que ingresó recién. El toque de Muñoz con Morales. Morales revienta la pelota a cualquier parte. Quería buscarlo a Bastián. Gana de cabeza primero Gutiérrez. Cae el balón en la mitad de la cancha. Acá está Leiva. Leiva abre la pelota para Bastián Yáñez. Yáñez que puede hacer un enganche. Sigue con la pelota. Avanza por izquierda Díaz. No alcanzó a llegarle a la pelota. Recupera la Serena con Bruno Gutiérrez. Aquí viene el toque hacia atrás. Va manejando la pelota Razo. Razo y la pelota abierta otra vez para Gutiérrez. Quiere correr Gutiérrez. Viene la marca primero de Díaz. Gana Gutiérrez. Sigue con todo. Cuidado. Viene el centro al área. Va segundo palo. Venía para Marín. Primero el cabezazo es del Cholo Morales. Va saliendo acá en la mitad de la cancha. Otra vez lo hace con Joaquín Muñoz. Viene a correr ahora el Tapia. A ver si corre Tapia. La echa a correr. Abajo primero está Salazar. En laterales para O'Higgins. Quedan 13 para el final.
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5: En laterales de Tapia, es de Morales. Morales puede jugar con Tapia. Arriba está Arnaldo. La pelota viene para el Pipe Ogás. Ogás va juntándose con Morales. Perdía la pelota. Viene a recuperar Vargas. La pelota viene, la tiene aquí Felipe Ogás. Ogás va cambiando con Brizuela. Brizuela juega para Leiva. Se posiciona sobre la izquierda Leandro Díaz. Más abierto está Bastián Yáñez. Para él viene la pelota. Acá está Bastián. A ver si se lo lleva Bastián. Sigue.
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0: Joaquín Tapia. Alguien va a poner este balón, es Yáñez, centro, venía Muñoz. Primero la cabeza es de Escalante y ahora sale Tapia a buscar la pelota y se le fue. Se le fue solito, sí, no acuse a nadie, si se le fue solito. El tiro de esquina es para O'Higgins Pancho.
1: El quinto.
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0: Hay que apretarlo a Tapia. Te digo que hay que apretarlo a Tapia. Está más nervioso que Montero el otro día. Hay que apretarlo a Tapia. Va a venir el centro para O'Higgins, el tiro de esquina. Otra vez viene Bastián Yáñez. Lo viene a acompañar nuevamente Joaquín Tapia, pero el centro es de Bastián. La cabeza primero de la defensa de La Serena queda dando vuelta. Falta, dice el árbitro, que había falta, empujón. No sé sobre el portero, sobre el central, pero lo que sí es cierto es que juega La Serena desde el fondo. Estamos 1-1.
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0: Minuto 79 de partido. Está empatando La Serena y O'Higgins 1-1. Marcó el primero Jason Vargas. Igualó en el segundo tiempo Arnaldo Castillo. La pelota la va sacando desde el fondo José Ignacio Tapia. El balón viene arriba para Figueroa. Gana de cabeza muy bien el capitán Robledo. Van a venir dos cambios en La Serena en cualquier momento. Acá la pelota la va manejando atrás McAllister. McAllister para Tapia. Tapia con McAllister. McAllister tiene la pelota, va saliendo desde el fondo el argentino. Acá está McAllister. McAllister y un pase horrible para Yair Salazar. La pelota va a ser para O'Higgins en campo de La Serena.
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0: ¡Epa! Mira que el otro día tuvimos un viernes mágico, ¿eh? Viernes de magia, impresionante. Cambios en La Serena, querido Claudito.
1: Sí, entra Alexander Oroz por Gonzalo Escalante y el número 16, Joaquín Gutiérrez, por Bruno Gutiérrez.
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0: Bien, ahí están los cambios. Entró Joaquín por Bruno, los Gutiérrez. Y entró arriba Oroz. Acá la pelota por Escalante, sí, gracias. No sé, había pasado piola y se me había olvidado. Acá está Brizuela. Brizuela tiene la...
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4: Bueno, la jugada por derecha de Joaquín Tapia, quien ha sido factor fundamental en este renacer del juego de O'Higgins de Rancagua. Le faltó solamente tirar un buen centro con la pierna izquierda, pero nuevamente es buena la jugada de Joaquín Tapia.
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0: Jason Vargas tiene la pelota, la maneja cortita, acá venía ahí al pie, va recuperando Joaquín Muñoz, quería ir a la marca también Tapia, se le iba a Salazar, pero era Tapia el que empujaba la pelota a Joaquín, así que va a ser lateral para La Serena, lo va a hacer Yair Salazar, ex Audax Italiano, ex Universidad de Chile. Acaba de jugar Salazar. La pelota puede venir arriba viene. Acá aguanta el balón el recién ingresado Oroz. Este Figueroa y la pelota más atrás para que la tenga Vargas. Vargas viene y maneja la pelotita, la va tirando acá con el Seba Díaz. Díaz quiere hacer un cambio, hace un enganche, va hacia arriba Díaz. Díaz que pide desesperado a alguien que lo ayude para los pases. Figueroa le hace la pared. Va abajo Joaquín Muñoz, pero la pelota le pegó a Sebastián Díaz, así que juega Carabalí desde el fondo.
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0: Se confundía desde el fondo Carabalí, quería salir hacia un lado, salió hacia el otro, pero lo hizo bien acá con Brizuela, pasó piola. La pelota de Brizuela para Leandro Díaz. Díaz con Brizuela. Brizuela tiene la pelota, la maneja desde el fondo con Ogas. Ogas quiere manejar el fútbol, la va tirando a la derecha para Morales. Avance Cristian, tiene espacio. Va jugando el Cholo. A ver si se atreve Tapia también. Quería meter un pase entre líneas Morales para Arnaldo. La pelota la bloquearon los centrales de La Serena y se le fue a Salazar. Yo creo que hay que apretar ahí, ¿eh? Yo creo que esa es la tecla que hay que apretar. El lateral es para O'Higgins en ofensiva.
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0: Nos dicen atento al audio de YouTube, nos dicen acá en el WhatsApp, ¿eh? Para que le pegue un ojito ahí nuestro extraordinario TC. Acá la pelota la va sacando del fondo Alarcón con Muñoz. Muñoz recupera para Tapia. Tapia va tirando la pelota sobre la derecha. Aquí viene Tapia. Tapia maneja. Ay, Tapia se le fue. Se le fue solito a Tapia. va a jugar La Serena en el lateral desde el fondo.
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0: Recupera Morales en la mitad de la cancha. Va Morales contra Figueroa. A este partido le quedan 7 más la propina que diga después el árbitro. Ojo que viene La Serena, está muy libre Jason Vargas. Viene Vargas sobre la izquierda, Vargas cambiando la pelota al medio de la cancha. Acá viene el ataque de La Serena. El toque abajo de Marín para Oroz. Oroz en el área.
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1: Alexander Oroz desvía muy bien Miguel Brizuela, quien manda el córner, pero fue buena jugada de Club Deportes La Serena.
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3: Y va a venir el centro para La Serena. Atención, cuidado, ojito. 84, Matías Marín. Para el tiro de esquina para La Serena. Va a levantar Marín. Marín levantó, cuidado, centro al segundo palo. Venía a buscar la cabeza de Oroz. Rebotó en un central de O'Higgins. Sacó, vale, otro. Eso, otro córner para La Serena.
1: Sí, el séptimo para Club Deportes La Serena. Ya va el 10, Jason Vargas.
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3: Jason Vargas para otro tiro de esquina. Sube el Seba Díaz, también Alarcón, también Figueroa. Se puede meter Oroz, cuidado. Va a venir el centro de Jason Vargas, que levanta la manito arriba, centro de Vargas, cuidado, quedó bollando, la saca primero Brizuela, cuando la pelota quedaba en área chica. Va a intentar otra vez La Serena con un centro de Vargas al segundo palo, cuidado, saca Leandro Díaz. Ahora viene la respuesta con Juan Leiva, esta se puede aprovechar, cuidado, viene Leiva, Leiva trae la pelota sobre la mitad de la cancha, avanza a la izquierda Leandro, por el medio Tapia, se equivocó en el primer pase, menos mal le quedó el rebote, está para Leandro, se le pasó de largo, puede aprovecharlo todavía, a ver si saca centro, viene para Leiva, en el área Muñoz, venía al segundo palo Morales, la sacó la defensa de La Serena. 85 era el tiro de esquina para O'Higgins.
1: Sí, fue un poco sucio el contraataque de O'Higgins de Rancagua. El primer pase de Leiva no fue bueno, después se abrió nuevamente a la banda para Leandro Díaz, el centro cabeció Joaquín Muñoz, no alcanzó a llegar Hernando Castillo y manda al sexto tiro de esquina para O'Higgins de Rancagua, cuando se viene Felipe Faúndez, Esteban Moreira y Luis Pávez en O'Higgins. Se fue el 2, Cristian Morales, se va el 20, Leandro Díaz, y el 6, Juan Leiva, los últimos cambios de Lucas Bobaglio.
3: Perfecto, ahí está la modificación, Janito.
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3: Bien, los 3 cambios en O'Higgins, va a venir uno adicional en La Serena, va a ser Dinamarca el que va a ingresar en algún minuto, vamos a ver si después del tiro de esquina. Va a venir Tapia a mover esta pelota, cuidado, atención, ojo, se la juega O'Higgins sobre el final. Va a venir Tapia al centro. A ver qué puede pasar. Me parece que viene la modificación en La Serena. Entra Dinamarca.
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3: Balón en el fondo, lo va a reponer acá Felipe Ogas, que está de último hombre. Acá está el Pipe Ogas, tiró el sablazo nomás arriba, sale Tapia, embolsa la pelota y se queda con ella en 86. Todavía estamos 1-1.
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3: Jugó la pelota Tapia, venía arriba para buscar a Figueroa, viene y recupera la pelota en el fondo, la hace aquí Brizuela. Brizuela va saliendo con un pelotazo largo otra vez, vamos a jugar al pelotazo. Viene Moreira, Moreira venía con un cabezazo arriba, lo quiere buscar contra Dinamarca, no, la pelota se perdió de la cancha, entró Dinamarca y se fue al arcón.
5: Así es, se realiza el cambio, entra el número 26, Fernando Dinamarca, y sale el número 5, Lucas Alarcón.
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3: Se equivocó Tapia al portero en la salida y le regaló la pelota a O'Higgins con Faúndez. Faúndez y la pelota para el Pipe Ogas. Aguanta la marca en la mitad de la cancha. Pero ¿qué hay que hacer a Ogas? Hay que llevárselo para casa para cobrar foul. ¡Ojo que viene aquí Oroz para el segundo! ¡Está Carabalí extraordinario! ¡Carabalí nuevamente! ¡Carabalí siempre, Carabalí! Siempre hay una por lo menos de Carabalí. Lo tuvo Oroz. ¡Excelente achique de Omar Carabalí!
1: Sí, fue buena la jugada de La Serena, la pelota en profundidad para Oroz. Muy buena la tajada de Omar Carabalí, despeja la defensa de Gini, se arma el contraataque en 88 minutos.
3: Y acá la tiene Yáñez, Yáñez para Díaz, Díaz quiere pasar aquí, venía, traía la pelota aquí, va saliendo de la cancha, venía Yáñez con todo, se le fue, va a salir el lateral, es para La Serena, cuidado, atención. Lo tuvo Alexander Oroz, una gran respuesta de Carabalí, cuando no. Viene el lateral en el fondo, ya lo hace la Serena con Joaquín Gutiérrez. La pelota venía arriba, la aguanta Lucho Pávez. Pávez quería juntarse ahí con Yáñez. Viene, recupera la pelota en la mitad de la cancha, los O'Higgins, el fútbol ahora con Ogas. Ogas y la pelota atrás para Alan Robledo. Acá está el capitán. Viene y tira la pelota a la derecha para que corra Felipe Faúndez, que no va a llegar. El lateral es para la Serena. Este partido le quedan dos y el descuento.
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3: En la mitad de la cancha aguantaba la pelota el Seba Díaz. Le cobraban falta a Joaquín Muñoz. Va a ser tiro libre. Toro Higgins estaba perfectamente habilitado, Oroz, me parece, ¿eh? Que le ganaba la espalda ahí a Robledo y después interrumpe Brizuela.
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3: Gas va a jugar desde el fondo. Otra vez O'Higgins, último minuto del tiempo reglamentario.
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3: A ver, ¿qué puede ser? Sí, tranquilidad. Va a jugar Carabalí. Ya vamos dentro de un ratito con Maxi, que nos informa ahí desde Santa Cruz. Acá la pelota la tiene arriba, viene y maneja Joaquín Muñoz, que perdía. Recupera Díaz. Díaz va en la salida, el palón venía al costado para Oroz. Oroz que trae la pelota, quiere meterse sobre la banda derecha. Arranca con todo Joaquín Gutiérrez. Buena pelota al medio para Matías Marín. Marín para Gutiérrez. Gutiérrez arranca. Estuvo muy bien Brizuela para esperarlo. Pero excelente Brizuela para esperarlo. Sale hacia adelante Brizuela. Arranca Bastián. A ver qué puede hacer. Se mete también Arnaldo sobre el medio. Sube Brizuela también. Acá la tiene Brizuela. Brizuela y el toque para Moreira. Si lo abre, está. Está para Tapia. Se mete en el área. Pégale Tapia. Tapia se demora. Trata de enganchar y le pegó horrible después. Se demoró un poquito en el pase, me parece, Moreira con Tapia. Y después Tapia también en la resolución y la mandó afuera, Pancho.
1: Sí, pero fue buena la jugada. Fue buena la embestida de Miguel Brizuela en ataque. La pelota para Moreira. Moreira, un pase débil para Joaquín Tapia, quien regatea de cierta forma al defensa de la Serena, pero se le va muy desviado el remate en 90 minutos ya este segundo tiempo.
3: Vamos a conocer ya el tiempo adicional. En cualquier minuto sale Faúndez. Faúndez y la pelota arriba venía para Moreira. ¿Cuánto más se juega, Panchito?
1: Se juegan 6 minutos más.
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3: Muy bien, hay promo ahí y hay promo al lado.
2: Al lado, exactamente. Chacolo, Pipeño.
3: Es verdad. Aquí va a jugar la pelota la Serena desde el fondo al lateral. Estamos sobre 91, o sea, a este partido le quedan 5 porque dieron 6. Acá va a jugar la pelota la Serena, ya la jugó, la tiró largo, esperando el cabezazo primero de Robledo, que gana desde el fondo. El balón lo venía a buscar acá Castillo, pero gana la pelota en el fondo Dinamarca. La hace rebotar y le gana Moreira. Cuidado, se viene O'Higgins, acá está Moreira. Moreira sobre una banda, si lo saca bien puede estar. La pelota le va a quedar corta, venía a buscar Castillo, no alcanzaba. Ahora va Bastián Yáñez sobre el otro sector, venía primero Joaquín Gutiérrez. Y Gutiérrez sale con Marín, que se cae solo. Es Oroz, la pelota la recupera Brizuela, muy bien, de gran partido otra vez Brizuela. Brizuela cortita acá para Lucho Pávez. Pávez cambiando la pelota para Bastián Yáñez. Avanza O'Higgins con Bastián Yáñez. La tiene Bastián, se la puede devolver a Pávez. Pávez para Bastián.
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3: En atrás el foul sobre Jason Vargas.
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3: Va a venir el tiro libre para la Serena. A este partido le queda poquito nada. Va a jugar Marín. Marín, esta pelota para que avance Figueroa, para que avance Oroz, para que esté arriba también pendiente de la jugada. Dinamarca que sube sobre el segundo palo, gana Brizuela de cabeza, cuidado el rebote que le queda al Seba Díaz. Díaz y la pelota la va cambiando para Vargas, Vargas arriba para Marín, Marín saca al centro el segundo palo, no había nadie, pero tiene que despejar Faúndez, que le saca al tiro de esquina para no complicarse. Es otro córner para la Serena.
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3: A 3.5 del final, una palta ahí entre medio, ¿eh? Impresionante. Va a jugar la pelota en el tiro de esquina la Serena, cuidado, atención, ojo, puede venir Jason Vargas, que va a sacar el centro. Aquí está La pelota detenida para Figueroa, para Sebastián Díaz. Centro de Vargas, salió Carabalí con los puños, queda ahí. La va reventando nomás desde el fondo Pavés. Viene a buscar acá Arnaldo Castillo. El balón lo recoge en el fondo, lo tiene McAllister. McAllister y el toque atrás para que la tenga el portero Tapia. Tapia viene, va a sacar de inmediato. La marca de Castillo, presiónelo. Saca Tapia. La pelota va cayendo sobre campo de O'Higgins, lo espera Brizuela. El balón para Muñoz, Muñoz para Brizuela. Brizuela de primera con Ogaso. Ogaso adelante para que viniera a buscar Joaquín Tapia. Recupera Jason Vargas, tiraba un taquito. Acá está primero Joaquín Muñoz. Muñoz y la pelota con Brizuela. Brizuela para Bastián Yáñez. Se le quedaba un poquito atrás el balón. Viene, todavía lo tiene. La va cambiando ahora para Brizuela. Todo este fútbol se hace en la mitad de la cancha. Acá la tiene Brizuela. Brizuela que quiere pasar el Ecuador. Toca el balón cortito con Muñoz. Muñoz para Brizuela. Brizuela y el cambio a la izquierda. Venía para Pavés. Pavés viene a recuperar. El balón lo tiene en el fondo ahora la Serena con Joaquín Gutiérrez. Que va a sacar la pelota con un sablazo nomás. Sí, señor. No se complica. Balón arriba. Viene otra vez Brizuela que tira la pelota de cabeza hacia campo de la Serena. Recupera Díaz. Díaz quería jugar arriba. Viene a marcar primero Seguía Raso. La pelota lo va buscando sobre la derecha. Oroz se va a perder. Lateral para O'Higgins en el fondo.
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3: Acá está Don Omar. Revienta la pelota, quedan dos para el final. Balón arriba para Castillo. Cae sobre la mitad de la cancha el cabezazo de la Serena. Ahora mantiene la pelota Felipe Ogas. Ogas va cambiando la pelota de banda para que suba Joaquín Tapia. Primero aparece el cabezazo de Dinamarca. El balón le cae al Pipe Faúndez. Faúndez y la pelota para Tapia. Tapia que puede correr, va a sacar el centro. Pega otra vez en Dinamarca.
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3: Le dice Tapi al portero de la Serena. Canaverista en la mitad de la cancha dando instrucciones. Va a venir el centro, está Robledo, Moreira, Castillo, centro de Yañez, pivoteo, segundo palo, ¡está gol! Minuto 95, Arnaldo Castillo en el borde entre área chica, casi saliéndose al área grande, el centro de Bastián Yáñez, el cabezazo de Arnaldo Castillo hacia el otro palo para sorprender a propios y extraños, ajenos y a los de adentro. Castillo la tiró al segundo palo, solamente la vio ingresar el portero Tapia, parado, congelado, la defensa nada que hacer, incluso los de O'Higgins la vieron entrar como si nada. La tiró Castillo, pegó en la base del poste y entró en el último minuto del partido, en el último suspiro, en un partido ahí nomás de O'Higgins, pero cuando hay que ganar, hay que ganar. O'Higgins se lo gana a la Serena en la portada 2-1.
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1: Y el centro fue de Bastián Yáñez desde la derecha buscando el primer palo. Cabeció Arnaldo Castillo y la pelota entró al arco de Club Deportes La Serena. Nada que hacer el arquero José Tapia. Es el 2-1 para O'Higgins que con poquito rescata puntos muy importantes desde La Serena.
3: Y lo va a ganar O'Higgins. Estamos en 96. Puede ser lo último para La Serena. Va a sacar el centro al área. Extraordinario el director. Viene la pelota, venía al área, se perdió. Va a jugar Carabalí desde el fondo, va a instruir Béjar que juegue. No hagamos libro ahora, Omar, no conviene, juegue nomás, ¿eh? Juegue nomás, estamos en 96 y medio. Va a jugar O'Higgins y lo va a ganar. Un partido que cuántas veces ha jugado el otro partido, ¿no? Que merece ganar y no lo hace hoy día. Jugó ahí, tuvo ahí, le dio ánimo sobre el final para ir a buscar y lo va a ganar. Y ahí está, Béjar lo termina. Da la manito al cielo, después al centro de la cancha y con un arnado.
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3: En el octavo lugar, deja la Serena en el fondo. Lo ganó Higgins por 2-1 a La Serena.
2: Ese fue el vibrante relato de Javier Limardo para este partido desde la portada en La Serena a través del 995 y Radio Rancagua.cl. La Serena 1, O'Higgins 2, a través de nuestras señales y por supuesto también puedes opinar y comentar. Estamos junto a ti a través de canchalibre.cl y FM 99.5.
3: Un tremendo resultado para O'Higgins, que lo ganó sobre el final en un partido que le costó mucho. Tremendo, pero saca un enorme resultado O'Higgins, un enorme resultado en la cuarta región. Se lo lleva, eso sí que fue una magia, usted tiene razón. Eso sí que fue una magia por parte de Castillo, que convierte un doblete, un siempre cuestionado Castillo. Convierte un doblete, le da una victoria, le da una victoria tremenda a O'Higgins de Rancagua, que lo deja con 23 puntos en el octavo lugar. Ya estaremos, por supuesto, con sus comentarios a través del 84950058, también a través, por supuesto, a través de Cancha Libre. Así que estaremos ahí atentos a lo que pueda pasar. Hacemos un corte, volvemos con comentarios del partido y también, por supuesto, con ustedes, con la palabra de ustedes a través de nuestro WhatsApp y a través de nuestro YouTube. Ganó O'Higgins, lo hizo por 2-1 en la cuarta región.

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2: Víctor. De la cancha, Arnaldo, lo terminan ganando en último minuto. Tuviste pocas chances, pero en las dos que pudiste convertiste. Felicitaciones.
3: Hola, buenas tardes. Sí, primero que todo agradecido por la tarjeta. Yo creo que el equipo en sí fueron los mejores. Bueno, obviamente veníamos con un desgaste del partido del jueves. Sabíamos que era importantísimo este partido y gracias a Dios pude marcar para aportar al equipo, que es lo más importante.
2: Desde abril que no lograban sumar de a tres fuera de casa, ¿cuán importante es llevarse esta victoria?
3: Esta victoria yo creo que es importantísimo para sumar ahí en la tabla. Estábamos ahí abajo peleando, estábamos un poquito dejados por el tema de la Copa y la verdad que por ahí era necesario este partido y bueno, gracias a Dios, como dije anteriormente, pudimos llevarnos los tres puntos.
2: Fue un partido trabado, tuviste marcas permanentes de los tres centrales en La Serena, pese a aquello pudiste encontrar los espacios.
3: Sí, bueno, uno siempre trata de buscar, intentar, sea aportando en otro momento la presión, chocando, lo que sea, pero bueno, siempre el 9 vive de los goles y bueno, como se dio hoy, gracias a Dios se me dio dos goles y la verdad que muy contento.
2: Hubo harto desgaste en las últimas semanas, viajes, eso también trajo que el elenco de ustedes el día de hoy llegase un poco más desgastado. Hoy el foco está puesto 100% en la...
3: Fueron dos jugadores importantísimos del plantel y lo que lo reemplazaron lo hicieron de buena manera. La verdad que eso también nos pone muy contentos. Pero bueno, lo más importante es llevarnos los tres puntos y obviamente ahora enfocarnos en lo que es la Copa Nacional, porque después de la Copa de la Liga tenemos la final más adelante, pero el campeonato es lo más importante ahora mismo.
2: Arnaldo, felicitaciones nuevamente. Fuiste el mejor de la cancha el día de hoy.
3: Muchas gracias. Déjame mandar un saludo a mi familia, a mi esposa, a mis hijas y a mi Bruno que viene en camino, a mi suegra que está en la casa. Le mando un saludo muy especial y a mi familia en Paraguay que también está viendo y apoyando siempre. Así que un abrazo para todos y bendiciones.
2: Muchas gracias. Ahí estaba Arnaldo Castillo, el jugador.
4: Estaba Arnaldo Castillo, pasaba la figura del partido sin lugar a dudas. Marca dos goles que le dan a O'Higgins una tremenda victoria. No ganaba desde el partido con Ñublense en Chillán en abril.
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4: El equipo celeste que hoy día saca un... Gracias, compadre, número uno como siempre. Saca un partido de realmente de la magia, ¿eh? del sombrero de mago, porque no tenía por dónde. O'Higgins que no jugó bien y que cuando le puso un poquito más, cambió algunas fichas, lo superó a La Serena, porque La Serena tampoco había hecho un buen partido. La Serena ganaba gracias más bien a errores de O'Higgins. Vista de ello, el gol de La Serena, que le dan un espacio tremendo a Jason Vargas para que pueda moverse hasta el área y terminar definiendo. Pero O'Higgins hoy día, Pancho, que suma tres puntos fundamentales.
5: Sí, tres puntos que lo dejan con un colchón más tranquilo, ya 10 puntos del último de Unión La Calera y un par más de Cobresal, que también está complicado en el fondo de la tabla. Pero esto es un llamado de atención para apurar un poco el tema de los refuerzos, de los reemplazos de Martín Sarrafiore y de Pancho González. Un rival con un poco más de jerarquía, se viene Deportes Limache, que es un rival duro, La próxima semana, el próximo domingo en Rancagua, y se necesita un poco más de agilizar los refuerzos que obviamente ya Luca Pobal lo debe estar esperando.
4: Sí, señor. Claudio, el partido importante, ¿no? Que se da vuelta, que mete O'Higgins octavo en una tabla que está muy, muy condensada, porque recordemos que en algún momento cuando O'Higgins perdía, estaba quedando muy abajo a un par de puntos de los últimos equipos de la tabla, y que ahora, terminado este encuentro, lo mete noveno con 23 puntos, los mismos puntos que el octavo, que es Everton, pero con peor diferencia de gol. Pero así como decimos noveno, O'Higgins está a
5: 4 puntos
4: del cuarto, a 4 puntos del tercero, del segundo, que es la Católica, que tiene 27, a la espera de lo que haga ahora la Universidad de Chile, que juega a las 5:30. Pero O'Higgins, que se vuelve a meter en ese lote de los que pelean torneo internacional.
6: Sí, O'Higgins, que no demostró mucho. Los primeros 45 minutos fueron horrendos para...
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6: Con la entrada de Joaquín Tapia, que después en el minuto 66 Arnaldo hace el gol, y ahí tomaron como mucha más fuerza, un segundo respiro, como se podría decir, y se fueron a buscar el partido. El último gol salió de una concentración del arquero de La Serena, José Tapia, que nos salió a cortar moscas porque no se fijó dónde estaba el balón, y Hernando Castillo cabeceó y logró hacer el 2-1 para rescatar el encuentro y los 3 puntos, que son muy importantes para O'Higgins.
4: Excelente. Déjame escuchar un audio de Maxi, que nos habla ahí desde Santa Cruz, con lo que pasa ahí con Santa Cruz, con Wanderers, que juegan en un ratito, parece. ¿Juegan o no juegan?
7: Sí, muchachos, despachando aquí desde el Joaquín Muñoz García, Santa Cruz. En definitiva, el encuentro se juega. 17:30 horas se enfrentarán Santa Cruz y Santiago Wanderers. Estaremos atentos a este último resultado el día lunes a la hora 13. En Radio Deportes, analizando lo que pasó entre Higgins y La Serena, y lo que pasó también entre Santa Cruz y Santiago Wanderers por la fecha 18 de la Liga de Ascenso. Nos estaremos encontrando, muchachos.
4: Gracias, Maxi. Sí, mañana estaremos a la hora 13, por supuesto, para analizar todo. Muchos mensajes todavía de la gente. Usted nos puede escribir en el 84950058, o bien también a través de nuestro YouTube ahí de Cancha Libre. Voy primero con el WhatsApp, que dice Héctor Araneda. Bien O'Higgins, había que ganar como fuera. Hay que felicitar a Maturana por ser el más parejo de O'Higgins. Partido tras partido juega siempre igual de mal, dice. Saludos, Héctor. Extraordinario. Igual que, Cristian López dice, igual que Janito Pérez, con olfato goleador lo convirtió Castillo. Los puntos son celestes. Siempre le hacemos partidazo a los papayeros. Saludos totales desde Coltauco, el pedalero rancagüino. Comenzó la remontada, nos decía Felipe Cornejo.
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0: ya tiene nuevos fichajes. Hoy día se conoció la llegada de un arquero de 21 años. Ya lo vamos a ir detallando con Felipe Cabrera. Así que muchas novedades hoy acá en el Estadio Nacional por parte de la U.
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2: Bien, señores, vamos a ir con la formación. Ya estaremos pronto con Daniel en estudios. Antes, quiero conocer la formación de la U para este partido frente al cuadro de Huachipato. Y también cuéntanos, Felipe, el ambiente que hay acá en el recinto del Nacional.
3: ¿Qué tal, Pepe? Buenas tardes. También para Cristian, Daniel y por supuesto a todos los que nos siguen a través de las distintas plataformas de deportes en agricultura. Un Nacional, Pepe, que tendrá la vuelta de la barra de los de abajo en la Universidad de Chile. Recordemos la manifestación que hubo. Se ausentaron por varios partidos, sobre todo en Copa Chile y ese encuentro contra O'Higgins, pendiente por la primera rueda. 35.000 personas en el aforo para hoy, con un 5% destinado para la hinchada de Huachipato. Yo te diría que a esta hora no superan las 50 personas ahí en al costado izquierdo de la tribuna marquesina, los del conjunto acerero. También hubo nuevo desfile en las escuelas oficiales de la Universidad de Chile, Pepe, que se sitúan ahí en el sector Andes, así que esperemos que hoy tengamos al menos 20.000 personas acá en el Estadio Nacional, cuando ya están las ratificaciones de ambas alineaciones completamente confirmadas de uno y otro equipo, tanto de Fernando Gago como de Jaime García. Y estos son los 11 de la Universidad de Chile que saltarán para buscar el segundo lugar, el Chile 2, la fase de grupo de Copa Libertadores. Los 11 azules van de la siguiente manera. En portería el número 25, Gabriel Castellón, en cuatro hombres en la defensa. Por la derecha el número 17, Fabián Ormazábal. El primer central será el número 5, Nicolás Ramírez, acompañado del 31, Vianeider Tamayo, para dejar por la izquierda, lateral el 14, Marcelo Morales. Comienza todo en la mitad de la cancha el número 29, Lucas Barrera, adelantados el 28, Agustín Arce, y el 20, el capitán, uno que retorna a la titularidad, Charles Mariano Aránguiz, dejando en delantera al 7, Maximiliano Guerrero, al 10, Lucas Asadi, y al 11, Eduardo Vargas, los 11.
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3: García para representar el conjunto acerero esta tarde acá en el Nacional. En portería el número 12, Cristian Bravo, línea de 13, los centrales. Por la derecha el número 13, Renzo Malanca, centralizado el 8, Nicolás Vargas, y por izquierda el 5, Rafael Caroca. Pasamos a la mitad de la cancha, comienza todo el capitán, el número 6, el veterano Claudio Sepúlveda, acompañado del 24, el llegado de Cobresal, Michael León. Por la derecha el número 2, Nelson Guayquil, por la izquierda el 7, Mario Briceño, y enganchado el 10, Ezequiel Cañete, para dejar en delantera el 9, Lionel Altamirano, y al 15, Maximiliano Rodríguez, los 11 de Huachipato.
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2: Ya estaremos con el comentario de Cristian para este equipo azul, equipo de Huachipato. Antes, ¿cómo estás, Dani? ¿Cómo te va? Buenas tardes.
5: ¿Cómo les va, Pepe Ormazábal, allá en el Estadio Nacional? Saludo también para Cristian Camaño, para el Pipe Cabrera, Germancito, todos los que están allá en Ñuñoa. Te contamos, Pepe, por ejemplo, que ya tenemos bastante actividad dentro de la fecha número 17 de nuestro fútbol.
2: Repasó un marcador, ¿le parece?
5: Por supuesto, Pepe, por supuesto, que arrancó el día viernes con la victoria de Audax Italiano por la mínima frente a la Universidad de Concepción en el estadio Esterroa. Ayer Cobresal 4, Unión La Calera 0 en el estadio El Cobre del Salvador. En un partidazo, Colo Colo 4, Everton 3 en el Sausalito de Viña del Mar. También Palestino, que venció a Coquimbo Unido por 2-1, el partido pospuesto ya por problemas eléctricos en el estadio Lucio Farina entre Deportes Limache y Ñublense. Hoy día tuvimos la sorpresa de la jornada, el triunfo de Deportes Concepción por 3-0 frente a la Universidad Católica, y recién nomás la victoria de O'Higgins, que lo dio vuelta en el estadio La Portada de La Serena ante los Papayeros por 2-1. Hoy día cierran la fecha número 17 la U y Huachipato en el Nacional desde las 17:30, desde las 17:30 horas, bien digo, con la voz de Pepe Ormazábal.
2: Pronto estaremos repasando también lo que pasa en la primera vez. Antes, cuéntame, ¿quién está en zona de descenso directo, Dani, en este minuto?
5: Perfecto, Pepe.
2: Los dos últimos que están perdiendo la categoría en este minuto.
5: Por supuesto, Pepe. Están en este momento perdiendo la categoría Unión La Calera en el último lugar con 13 puntos y Cobresal con 17, salvándose ahí con 19 unidades y un partido menos también la U de Conce y La Serena también con 17.
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0: Y Cobresal, que recibió de Yapa esos tres puntos en aquella discusión por la inscripción del jugador Lencina, así que indudablemente que eso condiciona la ubicación de Unión La Calera y de Cobresal. Hoy no solo La Calera está colista, sino que con una diferencia de goles también muy, muy baja, producto de que esos dos partidos antes, Everton y Cobresal, que se lo dieron por perdido, ambos 3-0.
5: Tiene menos 18.
0: Hoy la diferencia de goles de Unión La Calera es dramática. Ayer perdió 3-0 ante Cobresal y no tiene, creo que menos 17. Es casi un punto menos con respecto a cualquier equipo con el cual estés ahí batallando algún lugar en la tabla de posiciones. Así que interesante también lo que está pasando abajo.
2: 4, Cobresal.
0: 4-0, me quedé en el 3-0, fue al final. Tuvo la chance de La Calera, un penal que no le sancionaron, pero claro, le expulsaron un jugador a los 20 minutos, iba a ser casi imposible resistir el duelo allá en la altitud de El Salvador. Vamos a ver qué es lo que nos depara este partido. Un saludo para la radio contemporánea de Hueco, que está en la sala, la transmisión aquí, junto al Pepe, junto al Dani, junto a Felipe. Es una vuelta de la gente hoy día al estadio, después de muchos meses donde solamente se convocaba a la gente a Tribuna Andes, a los costados y a la Galería Norte. Hoy ya la Galería Sur luce una imagen un poquito más tradicional, prácticamente un 50% de su capacidad. Seguramente a la hora de que comience el partido ya estará completamente llena, pero ya de a poco va volviendo la normalidad al Estadio Nacional después de varias semanas y varios partidos donde se vio muy, muy complicado el tema, sobre todo por esta discusión que se estableció entre los hinchas y la dirigencia. Yo no sé a qué acuerdo habrán llegado. Hoy día se hizo un llamado para que los niños entraran gratis, los acompañantes también pagaran un 50%. La idea es que esto se empiece a normalizar, como ocurrió en los últimos años con el Estadio Nacional absolutamente lleno, pero ya desde el inicio de esta temporada, recordemos lo que pasó en ese bullado partido frente a Audax Italiano, donde estuvo suspendido el duelo y el Estadio Nacional recibió una fuerte sanción. Bueno, esperamos que esta segunda rueda sea más normal, que la gente pueda venir y que el equipo sienta el aliento de su hinchada, que lo necesita si quiere clasificar a la Copa Libertadores, que por ahora luce como el principal objetivo, la fase de grupo de Copa Libertadores, entendiendo que la distancia con Colo-Colo es sideral en este instante.
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2: Acá estamos en el Estadio Nacional. Vamos con la banca de la U. A ver, ¿quién está en la banca azul? ¿Quién tiene cojín? ¿Está el gato Lucero con cojín de oro?
3: Está con la 1, arquero suplente Christopher Toselli. Cojín de oro para el 2 para Franco Calderón. 6, Nicolás Fernández. 8, Israel Poblete. 18, Juan Martín Lucero. 19, Javier Altamirano. 22, uno que retorna como Luis Matías Saldivia. 23, Ignacio Vázquez. Y el 32, el refuerzo que dio su primera convocatoria, Gonzalo Reina.
2: Bien, señores, esa es la banca de la U.
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2: Muy aplaudido Vargas, al Falacia Vargas, cuando lo nombró Barrera. Me cae gordo Barrera, pero bueno, sale igual la voz del aire. Muy aplaudido Vargas. Ya estaremos sin duda entregando también marcadores de la primera vez. Antes, Cristian, sin duda que Vargas ha respondido mucho más allá de lo esperado, el delantero azul.
0: Sí, indudablemente que las lesiones de Rivero y de Lucero le abrieron un flanco importante y respondió sin lugar a dudas. Hoy las novedades están en la vuelta de Charles Arangui y Lucas Azadi. Después de mucho, mucho tiempo, Lucas Azadi vuelve a ser titular. La última vez que lo hizo con Fernando Gago fue aquel partido por el la Liga de Primera, hablo, ante Everton de Viña del Mar en la previa al Clásico Universitario por el mes de abril, es decir, prácticamente más de 3 meses sin ser titular. El volante azul y Charles Arangues, que ha tenido que lidiar con varias lesiones esta temporada, bueno, vuelve a ser titular en lugar de Israel Poblete. El caso de Asadi reemplaza a Ignacio Vázquez, que no hizo un buen partido la semana pasada allá en la Florida. Son las dos principales novedades. Además, recordemos, está Gonzalo Reina, uno de los 3 refuerzos que ya tiene la U para este segundo semestre. Ojo, pueden llegar más refuerzos, no solo porque la U tiene un cupo abierto por la lesión del chico Elías Rojas, sino que 2 de los 3 refuerzos son para el fútbol formativo. Los podría inscribir como fútbol formativo, que es el caso de Gonzalo Reina y también del arquero Joaquín García, el portero colombiano que estuvo el año pasado defendiendo a su país, a Colombia, en el Mundial Sub-20 que se llevó a cabo en nuestro país y que llegó a un acuerdo con la dirigencia. La U estará mínimo 6 meses.
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0: Para pelear por ese segundo lugar y por qué no darle la pelea hasta el final a Colo Colo.
3: Cristian.
0: Cuéntame, Felipe.
3: Sí, efectivamente, sobre Jordan García, portero colombiano de León de México, que fue mundialista sub-20 con su país, acá en la sede de Chile. 1,86 m para él, y durante 2025 y 2026 en la apertura mexicano jugó tan solo 3 partidos de titular y 2 en la proyección en la Liga MX sub-21. Recibió en esos 3 partidos en primera división 5 goles.
2: Ahí está el dato de Felipe en torno al meta que llega. No sé si viene a apurar a Castellón, ¿crees tú, Cristiano?
0: El tema es que la U había mandado a préstamo a Ignacio Sáez. Se quedaba sin un arquero para el equipo de proyección.
2: Serena, ¿cierto?
0: Seguramente cada partido de la proyección lo va a jugar este chico Jordan García. Y en la medida que él vaya demostrando en esos duelos que puede pelearle la titularidad a Castellón, pero a priori evidentemente más parece un negocio a futuro. Es decir, si él responde en esta condición de arquero del fútbol formativo, pensar la próxima temporada en una carta de un arquero que, recordemos, ya estuvo con Colombia en el Mundial, que por algo llegó a México con tan corta edad. Era imposible que con 20 años se hiciera del pórtico del León de México, pero bueno, tuvo la posibilidad de jugar tanto en el equipo primavera como en el equipo profesional, y vamos a ver en estos 6 meses cómo lo va evaluando la Secretaría Técnica y el propio Fernando Gago, si es que decide continuar el próximo año en medio de todas estas situaciones que se están viviendo en el club.
2: Pronto viene la cancha la U y el conjunto Guachipato. Vamos a repasar marcadores de la primera vez, donde el puntero es el equipo de Calama,
5: que comenzó la jornada 18 con el empate entre San Luis y Rangers por 1-1, siguió con el mismo marcador 1-1 entre San Marcos de Arica y Deportes Iquique. Ayer Antofagasta 5, Unión San Felipe 1, tremenda goleada del elenco de los Pumas. Curicó Unido y Cobreloa, el puntero, ya lo decía Pepe Ormazábal, empataron 5 goles en la Granja. Magallanes le ganó por 3-2 a la Unión Española, y hoy Puerto Montt consiguió una valiosa victoria como visitante sobre Deportes Recoleta. Pepe, si quieres repasamos también las posiciones rapidito.
2: Vamos.
5: Que tiene a Cobreloa un puntero con 33 puntos, Santiago Wanderers el segundo con 29, mismos puntos para San Marcos y Deportes Puerto Montt. En el quinto lugar aparece San Luis de Quillota con 27, Antofagasta con 26 en el sexto lugar, séptima de la Unión Española con 25, igual que Magallanes. En el noveno lugar está Temuco con 23, igual que Copiapó.
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2: Señores, acá estamos con la pasión de siempre. Está debiendo Felipe la banca del cuadro Guachipato, pero antes, don Samuel.
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2: Somos agricultura, señores. 14 antenas 90 años estaremos marcando las antenas. Atención ahí, Dani. Vamos ahora con la banca del conjunto del acero.
3: Y que tiene como arquero suplente uno que retorna, el uno, Sebastián Mella, tras una operación en su rodilla, que fue mundialista sub-20 con Chile el 2025. 16 para Luciano Arriagada, 20 Cristian Toro, 21 Carlos Herrera, 22 Javier Cárcamo, 27 Lucas Velázquez, 38 Sebastián Melgarejo, 51 Martín Torrejón y 53 Freddy Alegría. Estos últimos dos completamente juveniles.
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2: Al margen de estar enganchado en el torneo nacional, también en la semana, la última, un partido por Copa Chile, Felipe.
3: Así es, esto el día miércoles 5 de agosto a las 6 de la tarde, visita Unión San Felipe por cerrar el grupo de la Copa Chile, esto en el estadio Lucio Fariña de Quillota.
2: ¿La U tiene asegurado su avance o no en Copa Chile?
3: Por diferencia de goles sí, porque la U tiene 10 unidades, tiene que definir primer lugar con Unión La Calera, que estará jugando con Santiago Wanderers, que hará titular en estadio de La Pintana, porque estaba arrendada la cancha atlética del estadio Elías Figueroa.
2: Bien, señores, acá estamos con la pasión de siempre. Pronto viene el conjunto azul a la cancha. Se ve a la distancia a Cristian desde la cabina 14, impecable la cancha,
0: ¿eh? Sí, soporta sin ninguna duda toda esta inclemencia que hubo en la semana acá en la región central, en la zona central de nuestro país, así que esperamos que no sea factor el estado del campo de juego, como por ejemplo le tocó hoy día a Católica. No se acomodó nunca Católica al estado del campo de juego del estadio Roa, muy, muy barroso, y eso le sacó provecho enormemente el cuadro penquista, el cuadro lila, que le aplicó una dura derrota al equipo de Daniel Garnero.
2: Señores, ya viene la cancha el cuadro del conjunto azul.
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2: La Católica se quedó en 27.
3: Así es, porque igualar en puntos con la Universidad Católica, los cruzados tienen mejor diferencia de gol que los azules. Con esta goleada que sufrió esta tarde, quedó con más 12, mientras que la U tiene más 8 en diferencia de gol.
2: Pero con el puntito del empate lo pasa.
3: Sí, con el puntito del empate o los 3 de la victoria, la Universidad de Chile se afianza como el único perseguidor de Colo-Colo y estaría asegurando el Chile 2.
2: Bien, bien, de pronto el cuadro azul en la cancha. Vamos a repasar la formación de la U y también la formación de Huachipato. Vienen los equipos a la cancha, Felipe.
3: Y sale el lienzo de la Liga de Primera. Ahora los árbitros encabezados por el señor Juan Lara. Y atrás ambos capitanes, tanto Sepúlveda por el lado de Huachipato y más atrás lo hará Charles Aránguiz por el lado de la U.
2: A la cancha el conjunto azul. Huachipato viene de blanco. Estalla la U en la cancha. Dirige el encuentro Juan Lara, señores. Partido correspondiente a la fecha 17 del torneo. En la cancha la U, en la cancha Huachipato. Partido que cierra esta jornada correspondiente a este día domingo, porque está pendiente un partido, Dani, el que se iba a jugar ayer en la quinta región.
5: Así es, Pepe, fue el duelo entre Deportes Limache y Ñublense, que fue suspendido en el estadio Lucio Fariña Fernández de Quillota por un problema eléctrico en el estadio, así que será reprogramado.
2: Bien, señores, te saludo con mucho cariño, Gamboa.
0: Sí, un ídolo de la U, Miguel Ángel Gamboa, jugador también de Colo Colo, de Australiano, de la selección en México, gran figura, seleccionado chileno muchísimos años, y le mandamos un gran abrazo al querido loco Gamboa.
2: Señores, se muestran los jugadores de la U y también de Huachipato. Se va el conjunto del acero al costado norte del estadio. Ahí se va a ubicar también la U, también en el campo de juego sector sur. Repasamos la formación de la U.
3: Con Castillo en portería, Ormazábal, Ramírez, Tamayo, Morales será la línea defensiva. Barrera, Aránguiz y Arce en la mitad de la cancha, dejando a Guerrero, Vargas y Lucas Azadi en el ataque.
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2: ¿Cuánto era la forma en este partido, Felipe?
3: 35.000 personas, 1.700 entradas a disposición de los hinchas de Huachipato. Alrededor de 50 se está presente acá en el Estadio Nacional.
2: Bien, señores.
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2: Bien, tiene presencia importante arriba Huachipato, Cristiana, con Altamirano, con Rodríguez, jugadores de potencia, los hombres del conjunto del acero.
0: Sí, sin lugar a dudas, pone a dos tanques, como son el caso de Altamirano y Rodríguez. Vamos a ver cuál de los dos termina haciendo la mayor tarea de desgaste de retroceder, porque si quedan ambos mano a mano con los centrales de la U, seguramente va a tener mucha libertad el mediocampo azul, sobre todo el caso de Barrera y Aránguiz, que es donde seguramente la U va a intentar sacar limpio el balón. Vamos a estar muy atentos a los movimientos de Gualquil y de Mario Briceño, que van a ser los extremos del cuadro de Jaime García, que el año pasado, cuando vino a jugar a este estadio, en la primera rueda se fue con 6 goles, con 5 goles en contra, todos en el primer tiempo. Fue una paliza que le dio el equipo Gustavo Álvarez en una fría y lluviosa noche acá en el Nacional, muy parecido al escenario de esta noche.
2: Señores, está nublado en Santiago, pero no llueve. La cancha en muy buenas condiciones. Samuel.
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2: Daniel, en torno al eterno rival de la U, hoy día llega su arquero, dicen,
5: Sí, 20-30 horas aproximadamente estará llegando Bocinha al país, Pepe, para transformarse en el nuevo refuerzo de Colo-Colo. Alrededor de las 20:45 estará dando sus primeras palabras a la prensa. Mañana 7 horas, a las 7 de la mañana, se estará haciendo los exámenes médicos en la clínica donde siempre Colo-Colo, los jugadores de Colo-Colo se hacen sus chequeos, y ya el día martes a mediodía será la presentación oficial del portero Cabo Verdiano como jugador de Colo-Colo.
2: Señores, viene el partido. En este primer tiempo la U buscará los goles en el arco del costado norte, donde está el meta bravo del conjunto de Huachipato. De blanco Huachipato. ¿Cómo viste el portero de Huachipato, Felipe?
3: Completamente rosado, tanto la camiseta como el shorts y las medias para Cristian Bravo.
2: Vestimenta de la U.
3: La tradicional, la azul completa para los azules, mientras que Gabriel Castillón lo hace con un verde pálido, el portero azul.
2: Bien, señores,
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2: Acá estamos, señores, en el Estadio Nacional, con la pasión de siempre. Y se va con el esférico, arranca Aránguiz, toca para el medio. El pase va buscando la ubicación de Asadi. Asadi para que domine Morales. Otro pase para Aránguiz. Aránguiz con la pelota retrasó. La cambió, la toca atrás ahora. Saca Ramírez para que domine el meta Castellón.
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2: Se va con la pelota arriba, atención que arranca Guerrero, se queda con el esférico, va a sacar el centro en cara siempre, ahí está Guerrero, retrasó, toca la pelota al azul, aparece Ormazábal, se queda con el esférico, tocó la pelota, la cambió para que domine rápidamente Ramírez en la mitad de la cancha. Lo escucho.
3: Y apenas sonó el silbatazo inicial, comenzaron los cánticos contra los dirigentes de Azul Azul.
2: Y aquí se va con la pelota Sadi, toca el pase, va para que arranque, ahora Morales tira para el medio, sacando la pelota, intentando el azul. Ahí está Sadi, se va. Siempre a Sadi en cara por la banda zurda. Se queda con el esférico. Atención que le va a pegar. Tocó la pelota. El balón que viene buscando la ubicación de Sadi. Te escucho, Samuel.
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2: Y está con la pelota dominada. Aparece en escena sacando Tamayo. Se va con la pelota dominada. Tira para el medio. El pase buscando a Sadi. Arranca, ahora se va. Busca la pelota, Morales saca un centro buscando el área, le quedó a Sadi y le pegó el balón, que lo saca otra vez el cuadro de Huachipato. Recién comenzó el partido, 2 minutos de este primer tiempo.
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2: Vamos a ver si responde hoy día Sadi Cristiana. Gran opción le da Gago.
0: Sí, vamos a ver mucho, seguramente, juego a ras de piso. Entiende Gago que para hacer brillar a Sadi hay que tener un sistema muy afinado y sobre todo a ras de piso, no el pelotazo largo, que por ahí quizás es la característica que potencia más a Ignacio Vázquez, el uno contra uno. Sadi necesita estar permanentemente en contacto con el balón. En estos primeros 5 minutos se le ha visto muy participativo. Tuvo recién.
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2: Se va a quedar con la pelota, la saca Tamayo, el balón que va para la mitad de la cancha, aparece en acción, busca la pelota, otra vez el conjunto azul, buscaba Arce, la pelota la lleva arriba, buscaba llevar hacia arriba Guerrero, sacando la pelota, aparecía en el fondo del conjunto Huachimato, la pelota se maneja en la mitad del terreno, se va a acabar con la pelota, aparece bien trabajando Caroca, toca la pelota, entrega buscando para que domine Iguaquil, retrocede el balón, otra vez para Caroca, este para el medio, buscando la ubicación de Sepúlveda, la tira, el pase va para Cañita, arranca, se va el 10 de Huachimato, arrancó nomás, se queda con el esférico, se acerca al área, toca, cambia, el balón se va a ir, se mueve la pelota, lo escucho.
3: Sí, cabe consignar que en el inicio de este partido Mario Briceño está por la derecha y Guayaquil por la izquierda, cambio en el perfil de ambos jugadores.
2: Y va a sacar la pelota nomás, señores, el cuadro, el conjunto, el elenco de Huachimato, tienes toda la razón, va con la 12 Guayaquil por la banda zurda y por la derecha aparece ahora Briceño. Va a sacar la pelota, Bravo, saca nomás Bravo, sacando el conjunto, el cuadro de Huachipato, pelota en la mitad de la cancha, se queda con el esférico y aparece Sepúlveda, trabaja en la mitad del terreno.
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2: La pelota la tiene Caroca, toca buscando la ubicación de Briceño. Ahí aparece Mario, se queda con el esférico, tira para el medio, va la pelota buscando la mitad de la cancha. Cambió León, toca. El balón está, señores, a los pies de Briceño, saca Briceño. Hay cabezazo de Mayo. La pelota llega a la mitad del terreno. Está, toca Vidalanga, la acción se va. A Sadi Vich para gol, le pegó el arquero. La mejor de la U hasta ahora. A Sadi le pega. Responde el meta, Bravo, Felipe.
3: Y buen pase de Charles. Sanay que tras un exquisito control habilita a Lucas Asadi, encara con la derecha y termina impactando ese balón con la izquierda, pero estaba justamente en la posición de Cristian Bravo ese remate.
2: Muy buen comienzo de la U, empate a cero, estamos en los 5 minutos, es el cuadro azul quien domina, se va con la pelota, Guerrero cambia, toca buscando la ubicación para que domine Ormazábal para que saque ahora Ramírez con el esférico.
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2: Aquí estamos, señores, con la redonda emoción del fútbol. ¿Cuál es el bloque defensivo de la U, Felipe?
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2: La ubicación de Guerrero, Guerrero para el medio, ahí se queda con la pelota rápidamente Barrera, la tiró en diagonal buscando a Sadi, lo anticipa, saca la pelota Huachipato.
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2: Un vistazo a la banca de Huachipato.
3: Y está Jaime García constantemente hablando con su ayudante técnico, sobre todo el

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1: La U, señores, en este minuto es segunda del torneo, está en zona de Copa Libertadores, fase grupal, y va con la pelota, se muestra, aparece a Sadi, corre a Sadi, ahí se va Sadi, le va a pegar, se acomoda, tira para el medio, cambió para Blanqui, que le pegó el balón, que rebota, saca Huachipato, es ampliamente dominador del partido, el conjunto azul, Cristian. En el arranque de este partido.
2: Se sí, cuidado, Bebe.
1: Aquí se va con la pelota Guerrero, encaró, es buena. Atención, levantó. ¡Oh! La pelota sale. Otra vez llega la U, Cristian.
2: Sí, está llegando por los costados, abriendo la cancha permanentemente. Insisto, con esta secuencia de pases, en esta estructura que establece con Barrera, Aránguiz y Arce, indudablemente la U tiene el control del balón. Huachipato no ha podido salir en sus últimos 30 metros, mucho fruto de esta recuperación alta que era la U, y después de la buena circulación que dispone, rápida, con mucha intensidad de pase, como le gusta a Fernando Gago.
1: Y aquí llega la pelota a la mitad de la cancha, la vuelve de otra vez la U, aparece Aránguiz, hay falta, sí, se marca infracción, estoy contigo, Felipe.
3: Un brazo muy arriba ahí de Lionel Altamirano cuando le robaba ese balón a Charles Aránguiz, no lo duda Juan Lara, también la magnificación también de Charles Aránguiz ahí denotando ese golpe, y hay tiro libre.
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1: Le va a pegar, aparece, sacando el pelotazo Morales, busca el área, arriba, ¿quién va? Soca la pelota, intenta el ángel, puede pegar, se acomoda, cayó del área, ¡oh! No pasó nada, soca la pelota, el cuadro de Huachipato se mantiene en marcador, 0-0.
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1: Lánzame tres antenas, Dani, tres antenas. ¡Antenas! ¡Pero ya, tres antenas!
3: Por supuesto, Pepe. 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
1: Y aquí está la pelota, señores, en la mitad del terreno, que va a ser la primera vez. Santa Cruz está enfrentando a Wanderers, sí, en la región de O'Higgins.
3: Ya estaremos con eso.
1: Sí, vamos nomás, acá se va con la pelota dominada. Aparece, viene, ganando la pelota Tamayo, tira para el medio. El poste va, buscando cortito la ubicación para que salga Juan de Barrera. Se queda con la pelota, la tira buscando la ubicación de Ramírez. Ramírez con el esférico, 0-0, Cristian, 10 minutos.
2: Te escucho.
3: Sí, que en la B, por ejemplo, está, bueno, ya lo decía Pepe Rosado, el Deporte Santa Cruz ante Santiago Wanderers, 0-0 en 12 minutos.
1: Señores, acá también está 0-0, Cristian.
2: Sí, y no cambia mucho el panorama. Insistimos con esto de que la U tiene absolutamente el control del juego del balón otra vez para el ataque
1: de
2: la U.
1: Y va la U, atención, pelotazo largo buscando la área. El balón salió de la cancha. Corresponde, saque de costado, saque de banda. Para el cuadro, para el conjunto de Huachipato, va a reponer. Un vistazo, ¿qué pasa con Gago?
3: Y sigue dando indicaciones sobre toda la línea defensiva. Fayán Ormazábal, Nicolás Ramírez y Vianeder Tamayo para adelantar un poco esa línea, presionar más arriba a Huachipato y evitar las pérdidas en salida.
1: Y se va con la pelota, la va a sacar nomás Altamirano, tira para el medio, buscaba la presencia arriba de Rodríguez, corre antes, ganó la pelota el meta, saca Castellona, tiró esa pelota, buscando la ubicación para que domine, ahora Ormazábal, se queda con la pelota, retrasó, otro pase para Castellón, llegamos ya al minuto 11 de este primer tiempo. Oh, pero ¿qué le pasa a Castellón? ¿Pero qué le pasa a Castellón, Felipe?
3: Pase completamente desmedido, va por sobre la cabeza de Tamayo, jugó Huachipato desde el lateral.
1: Pepe, lo escucho.
3: Y en Argentina, Boca lo ganaba 1-0 en el Coloso, Marcelo Bielsa.
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1: Bravo, saca lo más Cristian Bravo, el portero del cuadro Huachipato, arco del costado norte. Estaremos en los 15.000 espectadores o más, Felipe.
3: Sí, porque está completamente llena la galería sur del Estadio Nacional, yo te diría cercanos a los 18.000 a esta hora acá en Ñuñoa.
1: Y saca la pelota acá, el meta Castellón, la tira buscando la mitad de la cancha, va a correr ganando la pelota, la pierde Aránguiz.

0: Guachipato, pelota en la mitad del terreno. Atención que la pide, buscaba la pelota el hombre de Guachipato. Va a sacarlo más, señores, como puede Guachipato. La pelota va para la banda zurda, va recuperando el cuadro azul y se va con la pelota la U. Aparece Aránguiz, tira para el medio. La pelota viene, se va Sadi, buena. Ahí está, le va a pegarse como la tira para el medio. Está Vargas, solo le pega. No. Pero se levanta la bandera. Se levanta la bandera. ¿Por qué se levanta la bandera, Pipe?
1: Estaba offside ahí Eduardo Vargas cuando le llegaba un exquisito pase de Lucas Azadi que lo dejaba solo frente al portero Cristian Bravo y había elevado un potente remate con la zurda.
2: Sí, yo no sé si estaba fuera de juego, pero muy buena la acción. Perfecto, está muy buena la acción de Azadi, descubriendo un pase imposible para Vargas, pero este estaba un pasito adelantado. Afortunadamente para la U también el remate se fue alto del centro delantero azul.
3: Muchachos.
0: Señor.
3: En Argentina justo dábamos el marcador, lo empata Boca, gol de Alan Velasco, partidazo en Rosario, quedan 8 minutos, 2-2, lo empatan Newell's y Boca.
0: Y aquí se va con la pelota, arranca Vargas, corre para la banda derecha, en cara, siempre Vargas. El balón, señores, salió de la cancha, responde la U, en saque de costado, algunas bengalas en el costado sur. Felipe.
1: Sí, de hecho en el costado izquierdo de la galería sur se comienzan a encender bengalas, sale el humo, costado de la barra de los de abajo, así que veremos si lo consigna el árbitro Juan Lara y detiene el partido algunos minutos. De momento jugará la U solamente desde
0: el
1: lateral.
0: Mueve la pelota el conjunto azul, se va quedando con el balón. Ahí aparece Ormazábal, tira por el medio, ganando la pelota el azul. Ahí está Aránguiz, el capitán de la U, tira. El pase va para que arranque Lucas, cambia, entregó para Morales, corre para la banda zurda. Aquí se va con la pelota, tira por el medio, arranca Azadi, pincha la pelota, la saca ahora Cañete para el cuadro Guachipato, se complicó, la gana Azadi, tiró para Morales, viene el centro, ¡está! ¡Pero qué tapada! Vargas declaró el gol. ¡Pero qué tapada el meta Bravo! ¡Estuvo brillante! ¡Genial!
4: Feliz. 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
1: La U desde la izquierda en el 14, Marcelo Morales.
0: Va a caer el gol de la U sin duda. Va con todo la U. Tiene acorralado Guachipato. Viene corriendo Morales. Saca el centro. Va a la pelota al área. ¡Cabezazo! ¿El balón salió? No sale, sí. Ahora sale y se indica tiro de esquina. Se indica otra vez. Tiro de esquina, Felipe.
1: El segundo consecutivo para la Universidad de Chile. Nuevamente de la izquierda el 14, Marcelo Morales.
0: Le va a pegar Morales al tiro de esquina, arco del costado norte. Acá estamos con Cristian Camaño en la cabina 14, con la pasión de siempre. Va la pelota al área, cabezazo quedó ahí. Le queda la pelota a Aránguiz y se va con todo la U. Ya no aguanta más Guachipato. Sacó el centro de Aránguiz, rebote en Cañete, se va de la cancha. Lateral para la U, lateral para el cuadro azul.
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0: Llegamos, señores, al minuto 15 y va con la pelota en azul, se va la pelota de la cancha. ¿Cuánto más aguantará Guachipato así, Cristian?
2: Vamos, Pepe, van 15 minutos. Tampoco es que lo están agarrando a pelotazo al portero. Es un dominio de la U, donde, insisto, está encontrando a Sadi y a Guerrero en zonas donde no puede tomarlo ni Gualquín ni el chico Briseño. Briseño no está acostumbrado a este recorrido largo de lateral volante. Vamos a ver cómo lo va corrigiendo esto Guachipato a medida que avanza el partido.
0: Y aquí se va a buscar a Briseño, arranca Briseño, cambia, toca la pelota, un pelotazo que viene, se acaba la pelota Leona, la gana otra vez Guachipato, aparece Sepúlveda, trabajando en la mitad de la cancha, retrasó, tocando la pelota, Caroca toca el balón que viene para el medio, se va arriba, busca ahora Guachipato, arranca Briseño, picó Briseño, toca la pelota justito la U, insiste Briseño, atención, le puede pegar, cambia, peligro para la U, está Quintero que le pegó el balón, se va. Azotó la pelota con la pierna derecha. Primera llegada de Guachipato, Felipe.
1: Y nunca pudo recuperar la pelota a la Universidad de Chile. Le quedó ahí a Mario Briseño, que habilitó a Maximiliano Rodríguez. Se acomodó para sacar ese derechazo completamente desviado por sobre el travesaño de Gabriel Castellón. Una de las correcciones que hizo Jaime García fue que Michael León pasó al sector derecho, una posición más natural para el ex palestino, y Briseño pasó por detrás de los dos delanteros aceleros.
2: Sí, efectivamente, y se apreció en esta última acción donde Briseño quedó como el asistidor de Maxi Rodríguez.
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0: Aparece el cuadro azul, toca para Sadi. A Sadi para que domine rápidamente Morales. Morales para Aránguiz. Pelota en la mitad del terreno. Se mantiene el marcador 0-0.
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0: Se va la pelota a la cancha. Ahí Joaquín sacó el balón. ¿Qué pasó al final? ¿El 2 por dónde va corriendo ahora Felipe?
1: Se mantiene por la izquierda Guayaquil y por la derecha el 24 Michael León, haciendo prácticamente al defender una línea de 5 Guachipato.
0: Y está la pelota ahora luchándose en la mitad de la cancha. Va a sacar el balón, el cuadro azul salió del terreno, rebotó la pelota en Ramírez. Corresponde, saque de costado, saque de banda que favorece al cuadro, al conjunto de Guachipato. ¿Qué pasa en Santa Cruz? Primera vez. Daniel, ¿qué está pasando en Santa Cruz, maestro? ¿Qué pasa? F5, actualizar.
3: Sí, acá está Pepe. 20 minutos, Deportes Santa Cruz 0, Santiago Wanderers 0. Todo se mantiene igual en la primera vez.
0: Y aquí la pelota llega, señores, a la mitad de la cancha. También está 0-0 el partido. La pelota la atrapa Caroca. Retrasa para que domine Bravo. Toca Bravo. La pelota la saca. El meta de Huachipato. Llegamos al minuto 19. Primer tiempo.
5: Es el vibrante relato de Pepe Ormazábal.
0: Aquí estamos, señores. Bloque defensivo de Huachipato. ¿Cuál sería entonces en este minuto, Felipe?
1: Queda por derecha Michael León, en primer central número 5 Rafael Caroca, centralizado el 8 Nicolás Vargas, por izquierda el 13 Renzo Malanca y por izquierda el 2 Nelson Guayaquil.
0: Y aquí va, señores, con la pelota dominada. El cuadro azul, atención, buscaba una pelota, la saca Caroca de la cancha, corresponde saque de costado. Ahí saque de banda, señores, para el cuadro, para el conjunto azul. Está 0-0 el partido. Somos Agricultura, micrófono de Naciones. Pronto vamos a repasar la banca de la U. ¿Quién está en la banca del conjunto azul? Atención, se va con espacio. Le va pegando Guerrero. Salió la pelota. Banca de la U, don Felipe. Banca de la U. Está Marcelo Díaz en la banca de la U.
1: No fue considerado para este partido el 21, que tuvo ese punto de prensa aclarando sus declaraciones el mes de abril a favor de Mike.
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0: Banca de la U, Cristian.
2: Sí, sí, ya me parece que en cuanto a los refuerzos, salvo una decisión de última hora, la U no va a traer a un central. Entiende la U que ya la recuperación de Saldivia es satisfactoria. El rendimiento de Tamayo ha dejado muy conforme a Gago y hubo una conversación con Calderón y resolvieron mantener a Calderón, no escuchar ofertas por el cuidado.
0: Se va con la pelota Aránguiz, cambia, entregó para Maxi. Atención, está el centro, va, espera Vargas, saca la saga de Guachipato. Llega la pelota a la mitad del terreno, corrió Rodríguez y no llega. La pelota la gana otra vez el conjunto azul. Se va con espacio Arce, ahí está, cayó, falta. Falta clara para mí. Falta clara, Felipe.
1: Falta clara de Maximiliano Rodríguez contra Agustín Arce. Cuando se proyectaba el 28 de la U, quedó con alguna complicación en su tobillo izquierdo. Cobró Juan Lara y ahora tiro libre para los azules. De manera diagonal desde la derecha al pórtico que defiende Bravo.
2: Sí, el retroceso de Rodríguez no es habitual, no es tradicional. Quedó absolutamente anticipado antes por Ramírez y después en el afán de ir a buscar el balón terminó cometiendo la estadura falta en contra de Agustín Arce. La U domina, pero no genera tantas situaciones. Aquella de Vargas que saca el chico, el arquero, por sobre el cuidado.
0: Hay revisión de VAR.
2: O viene a corregir algo.
0: ¿Qué pasa? A ver. Ahí va Lara.
2: Parece que le dejó puesta a Dani, sí, ¿viste algo?
3: Sí, sí, justo le iba a decir, muchachos, le deja puesta exactamente el pie derecho a Agustín Arce, es perfectamente revisable la jugada.
2: Porque si lo llaman es porque le van a mostrar la tarjeta roja. Y Juan Lara, un especialista en VAR, en este caso, recordemos, fue partícipe de la última Copa del Mundo en varios partidos, entiende el protocolo. Cuando se te... Ahora, lo raro es que no le haya puesto tarjeta amarilla.
3: Muchachos, cortito, gol de Santiago Wanderers en la

0: Ascenso lo gana por 1-0 Leandro Navarro.
1: Cuidado, vamos a escuchar al árbitro.
2: Vamos, la voz de Juan Lara. Vamos.
3: Un fuerte pisotón en el tendón de Aquiles, denota Juan Lara, y hay roja expulsión para el 15 Maximiliano Rodríguez en Huachipato.
0: Bien expulsado, muchacho.
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3: En esta acción, desgraciadamente, Rodríguez, no tan acostumbrado a este tipo de situaciones defensivas, termina metiéndole un planchazo, un pisotón. No he visto la imagen, acá no tenemos monitor, pero de acuerdo a lo que nos decía Dani desde el estudio, evidentemente era revisable, y bueno, termina resolviendo el árbitro la tarjeta roja para uno de los dos centros delanteros de Huachipato, que va a tener que jugar más de 70 minutos con un hombre menos.
2: Minuto 22, se va expulsado Rodríguez en Huachipato. Atención, hay servicio libre para la U. Se mantiene el marcador. Se mantiene 0-0 en la primera vez. Gol de Wanderers. Queda cerquita ahora de Cobreloa, que empató solamente el fin de semana con Curicó.
0: Claro, Pepe, lo gana por 1-0 el cuadro Caturro a Deportes Santa Cruz. Y momentáneamente estaría quedando, ya te digo, Pepe, pero como escolta de Cobreloa cada vez, sí, más cerca del cuadro.
2: Absolutamente. Hoy, cuando hay servicio libre. Servicio libre, está lenta,
0: Pepe.
2: La jugada acá en la cancha, lo escucho.
0: A un puntito de Cobreloa, con 32 Wanderers y con 33 el cuadro minero.
2: Hay servicio libre para el azul. ¿Quién se atreve? ¿Quién le pega, Felipe?
3: Está Marcelo Morales con perfil zurdo y con perfil derecho, Maximiliano Guerrero.
2: Guerrero levantó, sale el meta, se queda con la pelota. Buscó la presencia del Falacia Vargas y Guerrero se queda con la pelota, atento. El meta, bravo, va a sacar el balón. Ahora la pelota va a la mitad de la cancha. Va corriendo, arranca el diseño, pica por la banda zurda. Se va a solitar y lo va a perder solo contra el mundo. Arranca, retrasa la pelota. La va a jugar el conjunto azul, se le fue de la cancha, Cristian.
3: Sí, no va a hacer muchas modificaciones el técnico Jaime García. Se le pierde un centro delantero, como tenía Briceño en una zona interna como media punta. Seguramente va a quedar ahora con línea de 5. Bien definida, con los carrileros ahora ya como laterales y indudablemente los dos volantes centrales muy pegaditos a Cañete, para que a partir de ahí hacer el movimiento y evitar la superioridad numérica que va a empezar a establecer la U en algún momento del partido ya con un hombre más.
2: Y aquí se va con la pelota, se muestra Tamayo, saque el balón, cambió, pase para Lucas Sadi, arrancó nomás, tocó por la izquierda.
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2: Ahí sacó un pelotazo Sadi, la pelota que la va a reventar Romás Machipato. Saca la pelota León. El balón que llega a la mitad de la cancha. Ganó Tamayo, seguida con el esférico. Llegamos al minuto 26. 0-0 el partido. Te escucho, Samuel.
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2: Aquí está el conjunto azul, señores. La U de Chile con 27 puntos. Está llegando a 28. Solito en el segundo lugar de la tabla. Por ahora. Y va con la pelota. Le va pegando esa pelota, Barrera cambia, toca para que domine Ormazábal, se queda con el esférico, la cambia Aránguiz, Aránguiz con la pelota dominaba, ahí está Aránguiz, tira para el medio, la pelota va buscando Vargas, aparece el Falacia, corre, se va por la banda derecha, cambió, la pelota la lleva siempre la U, que busca abrir la cuenta, pelota para que domine Aránguiz, que le va a pegar, se acomoda, tiró para Sadi, a Sadi con la pelota le pegó el arquero. Felipe.
3: Qué buena secuencia de pases de la Universidad de Chile, que terminó con ese remate con la derecha de Lucas.

0: a Sade, a la posición donde estaba el portero Bravo, que la manotea, le envía al tercer tiro de esquina para la U. Desde la derecha irá el 7, Maximiliano Guerrero, asistido siempre por el 14, Marcelo Morales.
1: Señor, va a sacar el centro, el cuadro azul, tiro de esquina, arco norte. Ahí mueve la pelota rápido, está Morales, tira para el medio, la pelota va para que domine Barrera, otro pase para Morales que le va a pegar, atención, viene, la saca nomás como puede Guachipato, se defiende Guachipato, con todo arriba la U, está con uno más en la cancha, atención, Morales que le va a pegar, le pegó, el balón se va. Sacó un zurdazo Morales, se atreve la U, cerca la U, Felipe.
0: Y un zurdazo de media distancia de Marcelo Morales que se iba abriendo por la mano derecha del portero Bravo, que se estiraba y finalmente pasa por sobre al lado del palo de la mano derecha del portero de Huachipato, avisó Morales.
1: Va a sacar la pelota el Beta Bravo, tira al medio, corre Briseño que no llegó, la pelota la atrapa otra vez la U, domina ampliamente el partido, el cuadro del conjunto azul, el hombre de Huachipato acá está reclamando algo, estoy contigo, Felipe.
0: Sí, reclama ahí un manotazo de Lucas Barrera.
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1: Con mucha gente sobre la hora, Felipe, está absolutamente repleto el costado sur.
0: Sí, yo te diría que ya estamos en las 21 Lucrecias a esta hora acá en el Nacional, si no, 21.500.
4: Sí, había mucho temor de que continuara la lluvia, ha sido intermitente la lluvia en la zona central este día domingo, evidentemente la gente no quiere mojarse, pero bueno, cuando entendió que ya se despejaba, que la cordillera asomaba por detrás de las nubes, ya evidentemente el sector sur se terminó llenando como no ocurría desde hacía mucho tiempo. Te diría que posiblemente de aquel partido con Universidad Católica, cuando la U le gana 1-0 con el gol de Lucero, es que yo no veía la tribuna, la Galería Sur, absolutamente repleta, porque después vinieron todos los problemas en el mes de mayo con las sanciones y con todos los pedidos de los hinchas que no vinieran al Estadio Nacional.
1: De aquí se va con la pelota dominada, aquí está la U, acá está el Chucho, acá está el León que quiere sacudir la Malena y va con la pelota, siempre la U aparece en escena, ganando una pelota, Barrera cambia, toca, el pase viene para Tamayo, cambió para que domine ahora, la pelota de la U, se muestra Barrera, la tiró en diagonal, quien la pide, la pelota va para Mazábal, arranca, se va Guerrero, la pide Arza, sigue Guerrero, toca para Barrera que le va a pegar, busca perfil, abrió la pelota para que arranque Morales, Morales por la banda zurda, retrasa la pelota, la cambió para que domine Tamayo, ahí está el venezolano, pase que va para Langui, levantó, busca el área, se defiende Huachipato, insiste la U, pelota que va al área, la saca ahora Huachipato, un vistazo a la banca del conjunto del acero.
0: Y recién reingresa Mario Briseño, que tuvo ahí una conversación con Jaime García, el número 7, que tuvo que abandonar el terreno de juego tras ser atendido por el cuerpo médico. Ya un poco más calmo el técnico de Huachipato, se mantiene conversando con su asistente, pero de momento no hay ninguna modificación en el esquema tras la expulsión.
5: Pepe.
1: ¡Lo escucho!
5: Termina en Argentina, Newell's 2, Boca 2 en el Coloso, Marcelo Bielsa, Williams Alarcón no... ingresó mientras que Carlos Palacios no fue citado, todo esto por la tercera fecha del torneo clausura trasandino.
1: Y aquí se va con la pelota, atención que va a sacar de costado, llegamos al minuto 31 de este primer tiempo, está con 10 en la cancha Huachipato. ¿Qué pasó, Felipe? ¿Por qué está con 10?
0: Fue expulsado Maximiliano Rodríguez tras un pisotón contra Agustín Arcelas.
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1: Saque de meta, somos Agricultura, 14 antenas, 90 años. Lánzame 3 antenas, Dani, 3.
5: En Punta Arenas, 98.7, acá en Santiago, por supuesto, era 92.1 y en Temuco, 103.9.
1: ¿Quién lo acompaña a usted tras el cristal, Dani?
5: Sebastián Farías, el único, el grande, el inigualable.
1: Y aquí son 10 años, cuidado, ¿eh? Cuidado con la pelota, la maneja el cuadro de Huachipato. ¡Casi, casi! ¡Llegó el caminado! ¡Estuvo notable Castellón! ¡Realmente notable, Felipe!
0: ¡Qué corrida por la derecha de Mario Briseño!

0: Cabilita con ese centro raso al punto penal. Altamirano anticipa ahí a Nicolás Ramírez y a Benedetto Tamayo, y te lo diría con la punta de los dedos, a ras de piso, de pasto, Gabriel Castellón le envía el primer tiro de esquina para Huachipato. Desde la izquierda irá el 10, Ezequiel Cañete.
1: Señores, vendrá Cañete, este tiene para pegarle. Tiro de esquina, es el primero para Huachipato.
0: El primero para lo de Jaime García.
1: Va a ir la pelota al área de blanco, viste Huachipato, el equipo del acero. Va a ir la pelota al área, 24 puntos tiene Huachipato. Va a la pelota buscando el área, arriba saltó, ¡uy, solito! Llegó arriba Huachipato, ¿qué pasó, Felipe?
0: Y que ha hecho solo en el segundo palo Vargas. Nicolás Vargas, porque se le soltó la marca a Lucas Barrera. Por suerte la Universidad de Chile se fue por al lado del palo izquierdo cuando hacía viste Gabriel Castellón.
1: Y aquí se va a quedar con la pelota dominada. Aparece el cuadro azul. Se mueve con espacio, se muestra Barrera. Barrera con la pelota, llegamos ya al minuto 33. El marcador está 0-0, Cristian. 33 minutos.
2: Sí, y no puede descuidarse la U. Esta última acción brillante lo de Castellón. Muy bueno lo de Briceño. El anticipo después en el área de Altamirano sobre el Nico Ramírez y una mano, no sé de dónde salió esa mano derecha de Castellón, se fue besando el poste derecho del arco de la U, la más clara de Huachipato en este primer tiempo.
1: Y aquí se va la U, está Vargas, solo está, sacó Huachipato el balón, cuidado, se le meta, se queda con el esférico, lo tuvo Vargas, se reclama el falacia Vargas, atentísimo, el meta bravo, buena llegada de la U, Felipe.
0: Y nuevamente un pase filtrado, esta vez de Maximiliano Guerrero. La controló bien Eduardo Vargas, pero nunca hizo pie el número 11 para acomodarse. Finalmente se anticipó a todo el portero Bravo.
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2: Yo al portero Bravo, dejarlo sin ángulo, después prácticamente que lo termina trancando con las manos, cuidado.
1: Y aquí se va Guerrero, se le acabó la cancha para mí, para la pelota al área, no dice nada en línea. La pelota, señores, se va del terreno ahora, va a reponer en el fondo Huachipato. Llegamos al minuto 35 de este primer tiempo. El marcador está 0-0.
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1: Por el torneo nacional, próximo rival de la U, Felipe.
0: Será Palestino el próximo domingo 9 de agosto, 20 horas en este mismo escenario, el Estadio Nacional, por la fecha 18.
1: Y aquí se va con la pelota, sacándolo del cuadro Huachipato, me dijo, el próximo domingo a las 20 horas.
0: Así es, domingo 9 de agosto, 20 horas, recibe a Palestino acá en el Estadio Nacional.
2: Sí, seguramente por el tema del Día del Niño, no querrán hacerlo más temprano para que la gente esté con sus niños,
1: cuidado. Cuidado que se va con la pelota ahora. Buscando los sábados, le pegó Ormazábal, la pelota quedó ahí nomás, la recoge otra vez el cuadro azul. Ormazábal le pegó, me decía Cristian.
2: No, te digo que me imagino que la decisión de jugar el domingo a las 20 horas tiene que ver que ese domingo es el Día del Niño. Seguramente muchos papás van a estar más preocupados de actividades con los hijos y para permitirle a todos poder después venir tranquilo al estadio, que se habrá programado a las 20 horas. De lo contrario, no les encuentro una explicación, salvo que Palestino esté jugando un torneo que desconozco. Porque lo cierto es que ningún equipo chileno tiene actividad internacional esta semana.
1: Atención, señores, que está solamente en competencia internacional Coquimbo y la Católica. El resto nada de nada. Acá la pelota la maneja nomás el cuadro del conjunto azul. Llegamos, señores, al minuto 36, 0-0.
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1: Y aquí se va con la pelota, tocando la U, arranca, por la banda derecha, corre Ormazábal, toca para el medio, el pase va para Guerrero, está con el balón dominado, la tiró, el pase viene, buscando la presencia para que domine, ahora esa pelota a Sadi para Tamayo, cambia, entregó para Arce por la banda derecha.
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2: Pepe.
3: Aquí se va con la pelota en azul. Atención, que arranca Sadi, pica Sadi para la banda zurda. Sacó el pelotazo del arco. La saca ahora. Con cubre más el conjunto Machipato. Se mantiene el cero de escucho.
2: Dani. Sí, en Argentina, Pepe, tenemos un partidazo. En 8 minutos más comienza River y Rosario Central en el estadio Monumental, un ambiente bastante tenso ahí en la casa de River Plate, un cuestionado Chacho Coudet. Vicente Pizarro es titular en el Canalla.
3: Y aquí, señores, se va con la pelota dominada, arranca, se muestra, viene, aparece en escena trabajando a Sadi. Aquí está Lucas, siempre Lucas, Lucas para el medio, tira Lucas para Lang, que le va a pegar, se acomoda, la quiso tocar y la saca Guachipato. Se da maña Guachipato para aguantar el cero. Estamos ya, señores, en minuto 38 de este primer tiempo.
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0: Atención, intentaba, señores, la pelota rebotó en el azul, se va de la cancha, repone Huachipato en saque de costado. Ya estamos en los 39 minutos, un vistazo a la banca de la U.
1: Y Fernando Gómez, que está conversando con Fabrizio Colochini, su ayudante técnico, viendo algunos ajustes en el comando del equipo, sobre todo porque no alcanzan a romper ese cerrojo que le propone Jaime García, mientras que por el lado de Huachipato comienza a hacer el trabajo precompetitivo las alternativas del conjunto acerero.
0: Y aquí se va con la pelota Aránguiz, ahí domina, el pase va buscando la ubicación de Barrera, se va con la pelota dominada, se acerca al área, siempre Barrera, levantó, cambió la pelota buscando Ormazábal, corre, esta puede ser para la U, Ormazábal y el centro, no, así no. Así no, Cristian.
2: Sí, si la U va a hacer rotación de balón y encontrar espacios por los costados, lo que menos puede hacer es tirar un centro. Está Eduardo Vargas, no está Lucero, no está Octavio Rivera, que están más acostumbrados a ese juego aéreo. La U necesita encontrar zonas de pase corto como en esta oportunidad.
0: Y aquí se va a darse que le pega gol, lo rebotó. Y se va de la cancha al tiro de esquina, sí. Vendrá un servicio de esquina para la U, que es el número
1: 4 para los azules, y el 14, Marcelo Morales.
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0: Saca Huachipato, se defiende con todo. Llega Castellón prácticamente a la mitad de la cancha. Samuel.
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0: Y aquí se va Ormazábal en cara, pita para gol, levantó, está por arriba el cabezazo a Vargas, por arriba el travesaño, se va la pelota de la cancha. Llegamos al minuto 41, 41 minutos, somos agricultura. Llegando la U, pero aún no logra marcar distancia, Cristian.
2: Sí, está anticipando demasiado, creo que, en el gol. Está, creo que, pedido el cambio Lucero. Creo que hoy es un partido para que Lucero se saque toda la mufa, toda la rabia. Porque la U está jugando para un 9 alto, un 9 cabeceador, un 9 goleador.
0: Y aquí se va sacando un pelotazo a Sadi. Un hombre cae, está ahí la pelota, la atrapa, viene el portero. Se queda con el esférico, el meta, bravo. Llegamos, señores, al minuto 41. 41, este primer tiempo. Se mueve la banca de la U, Pipe.
1: Y comienza a hacer el trabajo las 8 alternativas de campo que tiene la Universidad de Chile. Todos salvo Christopher Toselli, el arquero suplente. Entre ellos, Juan Martín Lucero, el mencionado por Cristian.
0: Y aquí se va con la pelota. Ahí está Briceño, lucha Briceño, Briceño perdió. Perdió la pelota, la gana ahora. El cuadro, el conjunto azul. Se va con la pelota rápida, Vitarangui. Quedó complicado el hombre de la U. Está Mayo. Y va con la pelota, el azul. Atención que arranca. Picando Maxi. Se va

0: pasa? ¿Qué pasó con Tamayo?
1: Se ha ido complicado tras ese duelo con Mario Briseño, el número 31. De a poco se va poniendo de a pie, sigue rengueando. Cuando ahora quedó complicado, me parece que Nicolás Vargas en el área de Aceret.
0: Sí, está también Malanca muy cerca. El marcador, señores, está 0-0.
1: Malanca en definitiva.
0: Sí. Y aquí está aún complicado el número 31 de la UA.
1: Sí, finalmente se tira al piso Yaneider Tamayo. Se toma la zona de la tibia, de su pierna izquierda. También la mano a la cara. Veremos ingresar el cuerpo médico de la U para revisar al...
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3: Son campeones después del mundial, y el futbolista que se queda más tiempo, si necesita atención, tendrá que salir. Pero esto de estar exigiendo, requiriendo permanentemente la presencia de un médico, miren, ahora quedó absolutamente cojo Tamayo, ahora corre normal.
0: Y aquí se va con la pelota Altamirano. Altamirano explotó, se está pelota al área. Buscaba Guayquil, pero que lo saca nomás el conjunto de Huachipato. Tiene razón Cristiana, parece que era coger el perro, ¿eh? Salió rapidito corriendo. La pelota la vuelve a ganar nomás el cuadro de acero. Arranca, pica, Briseño corre. Ahí está Briseño por la banda derecha. Levantó una pelota, no pasa nada. El balón se va a ir por la otra raya. Va a reponer el saque de costado el cuadro del conjunto Pepe. Azul, lo escucho.
1: Y con respecto a las estaturas de los delanteros de la Universidad de Chile, 1.73 para Eduardo Vargas, 1.83 para Juan Martín Lucero.
0: Y aquí se va con la pelota dominada. Aparece en escena, va trabajando Morales. Morales por el medio. El pase va buscando barrera, pelota en la mitad de la cancha.
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0: Y aquí maneja la pelota Altamirano, trabaja en la mitad del terreno. Recordemos que está con 10 en la cancha Huachipato. Fue expulsado Rodríguez en los 22 minutos. Aquí va con la pelota el elenco azul, va corriendo, busca la pelota, va a darse, se queda con el esférico, la proyectó para Morales, buena. En cara le va a pegar, ahí está Morales, entregó para Arce, Arce para Barrera, Barrera para Aránguiz, Aránguiz queda a saber, abrió para Ormazábal, Ormazábal por la banda derecha, el centro viene, saca Huachipato.
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0: Dominando la pelota del azul, estamos ya prácticamente del límite, se van a entregar 3 minutos de impuesta y va con la pelota. Atención, está Frase Vargas. Tocó la pelota para que domine. Ahora Sadi se queda con el esférico, tira para el medio. La pelota va, la busca otra vez Ormazábal. Ormazábal con Sadi, se acaba el centro. El balón salió de la cancha. ¿Cuánto más, Felipe?
1: 3 minutos más en este primer tiempo.
0: Y va, señores, con la pelota dominada.
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0: Sadi por la derecha, Sadi por la derecha, Sadi sacó el centro, muy anunciado, sacando la pelota en el fondo rápidamente. Ahora Vargas, el balón que se lucha en la mitad de la cancha.
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0: Pelota dominada, la lleva rápidamente el azul, se mueve hasta ahora Tamayo, cambia, el pase va para Vargas, se acerca al área, ahí está el Falacia Vargas, entregó la pelota ahora, buscando a Sadi para Ormazábal, el centro viene, está ahí Herrero. Pelota al tiro de esquina, pelota al tiro de esquina, Felipe.
1: Y tras ese toque, desvío más, viene Maximiliano Guerrero, desvía al quinto tiro de esquina para la Universidad de Chile, el portero Cristian Bravo, y será desde la derecha, irá con la 14, Marcelo Morales, muy cerquita el 7, Guerrero.
0: Ahí está Guerrero con la pelota, se va el primer tiempo, falta un minuto, la pelota la tiene ahora, Arce, atención, le puede pegar, cambia, el balón que va abierto, viene, pelota al área, responde bien Maranca sacando, la pelota está ahí cerca,

0: domina el balón, se muestra Arce, Arce para Vargas, Vargas levantó buscando el área, la saca con todo Román Guachipato, se va el balón y tendremos otro tiro de esquina que es el número
1: 6 para la U.
0: ¿Quién va a pegarla? A ver.
1: Está con la 7, Maximiliano Guerrero, muy cerquita el 14 Morales, será el derecho en definitiva.
0: Esta puede ser la última, corrió, sacó el centro, Guerrero, arriba, le queda la pelota el hombre de la U, está dominando la agregó Morales, el arquero, intenta ahora, está Sadi, a Sadi el pelotazo buscando el área, la pelota la saca, con todo nomás el cuadro Guachipato, que tapado el arquero Felipe.
1: Y un remate furioso ahí de Marcelo Morales que llega a la posición del portero Bravo que se estira hacia su derecha y ese balón en Pepe no quiere entrar para la U.
0: No queda nada, quedan segundos, esta es la última, se va Sadi, encara por la banda zurda, saca el centro, pelota al área, se defiende con todo Guachipato, saca Sepúlveda, llegó el balón a la mitad de la cancha, señores, termina. Termina la primera parte. Termina la primera parte. Escuche bien, tome nota.
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0: Huachipato, 0.
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0: Felipe, ¿qué pasa con los jugadores?
1: Por el lado de la Universidad de Chile, mucha disconformidad en los rostros, por supuesto, saben que han dominado en este primer tiempo, pero el gol no quiere caer, no tienen esa claridad y se retiran rápidamente al camarín, mientras que por el lado de Guachipato, un poco de satisfacción, saben que tienen que aguantar con lo que tienen, un hombre menos, los dirigidos por Jaime García, que ya se dan rumbo a camarines, el gol Pepe que no quiere caer en esta noche helada acá en el Nacional.
0: Cristian, adelanto de comentario para este 0-0.
4: Sí, la U dominó todo el primer tiempo con un hombre más, sin el hombre de más que empezó a tener después de la expulsión de Maxi Rodríguez, pero le está faltando claridad en los últimos 20 metros. Hace todo perfecto hasta el borde del área, pero no ha podido generar tantas situaciones de gol pese al enorme dominio, la posesión de estar alrededor de un 80-20, pero salvo remates de media distancia, por ahí una acción de Vargas que no puede definir y otra de Maxi Guerrero, el resto han sido situaciones más trabadas, centros al área, se ha llovido el área de Huachipato de centros, pero afortunadamente para los centrales de la usina solo está Eduardo Vargas, no llegan otros futbolistas a acompañar ese tipo de acciones. Vamos a ver cómo lo corrige la U en el segundo tiempo. Más adelante seguimos explayándonos.
0: Señores, acá estamos en la cabina 14 del Estadio Nacional. 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
10: Primer tiempo terminado acá, señores, en el Estadio Nacional. El marcador está 0-0, ya estaremos repasando marcadores del fin de semana con Daniel. Antes vamos con el comentario de Cristian Camaño. 0-0, Cristian, por ahí durante el transcurso del partido, como señalaste, se ha anticipado mucho el gol y aún no ha aparecido, tenías mucha razón, ¿eh?
4: Bueno, indudablemente que el dominio está, si la U ha puesto Huachipato prácticamente con todos sus efectivos dentro del área, salvo una acción por ahí de Briceño que prácticamente termina salvando Castellón con ese anticipo de Altamirano. El resto todos ha jugado en los últimos 20 metros de la cancha de
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4: En inferioridad de estatura, sino que en inferioridad numérica. Y ahí es donde creo que el partido, si va a seguir la U con esta forma de atacar, donde es cierto, muchas veces intenta hasta más no poder encontrar un pase filtrado para Vargas, para Guerrero, para Sadi, lo cierto es que la mayoría de las intentonas terminan en el centro, y ahí es donde uno pregunta, bueno, ¿será la hora, será el partido de Lucero? Que en estas características, con estas condiciones de juego, uno imagina que se sentiría mucho más cómodo. La U necesita otro hombre en el área. Ya Huachipato decididamente defiende con 5 hombres, súmele los 3 volantes centrales y a partir de ahí se le hace muy difícil a la U, tomando en cuenta que ni Barrera, ni Arce, ni Aragui son volantes que lleguen al área, son volantes que están permanentemente transitando el pase, buscando la forma de habilitar a sus compañeros por dentro o por fuera, pero no son jugadores que acompañen la jugada. Arangui, ya eso no se le puede pedir a esta altura de su carrera. Arce lo tiene que incorporar pronto en su ADN, pero en este partido evidentemente no va a cambiar de la noche a la mañana la matriz de cada uno. Así que por el lado de la U va a tener que tener mucha paciencia, pero seguramente va a tener que sumar un hombre ahí al costado de Vargas. Para Huachipato, rogar que el arquero Bravo siga teniendo una noche como la de hoy, porque ha tenido 4 o 5 intervenciones muy, pero muy buenas, y después que los del fondo no se equivoquen, los 5 hombres, Michael León, Vargas, Caroca, Malanca y Gualquil, sigan con esta resistencia, porque hasta ahora al menos Huachipato saca la tarea adelante con un hombre menos, recordemos del minuto 21 por expulsión de Maxi Rodríguez por aquel pisotón en el tendón de Aquiles del chico Agustín Arce.
10: Señores, el cuadro azul está empatando sin goles con el elenco de Huachipato. Felipe, tienes por ahí la banca de ambos equipos para ir repasándola, a ver qué puede pasar en torno a los cambios para este segundo tiempo. Antes, con Daniel repasamos marcadores correspondientes a la primera división, Daniel. ¿Qué ha pasado en primera división? Donde el puntero es Colo-Colo, segundo la U por ahora. Dani.
11: Sí, Pepe, exactamente, porque ya tenemos la fecha 17 del Campeonato Nacional. Lo estamos viendo ahora, el partido de la Universidad de Chile.
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11: Viernes con la victoria de Audax Italiano por 1-0 ante la U de Conce en condición de visitante. Continuó con la victoria por 4-0 de Cobresal sobre Unión La Calera. Colo Colo le ganó por 4-3 a Everton. El partido entre Coquimbo y entre Palestino y Coquimbo Unido, bien digo, lo ganó 2-1 Palestino. El partido entre Deportes Limache y Ñublense fue pospuesto por problemas eléctricos. Deportes Concepción en la jornada de hoy le ganó por 3-0 a la UC. O'Higgins hizo lo propio ante La Serena en condición de visita. Y ahora la Universidad de Chile y Huachipato están 0-0.
10: Mientras toma agüita, Dani.
11: Sí, está un poco complicado,
10: se,
11: pero
10: se complicó.
11: Sí, estamos bien.
10: Ese es así el tema, hay mucho cambio de temperatura. No es fácil de pronto estar bien. Está por ahí, ahora sí, Felipe, ¿me puede entregar la banca que tiene la U para este partido que seguramente, como dice muy bien Cristian, va a entrar el gato pistolero?
1: Acá está Pepe, y la banca de la Universidad de Chile comienza con Christopher Toselli como el arquero suplente, Franco Calderón, Nicolás Fernández y Matías Saldivia son las alternativas en defensa, Israel Poblete, Javier Altamirano las alternativas en la mitad de la cancha, dejando a Juan Martín Lucero, Ignacio Vázquez y Gonzalo Reina como los posibles candidatos a entrar en el ataque azul.
10: Bien, para ahí, Dani, ahora me puedes entregar lo que ha pasado en torno a la primera B, donde me estabas contando que está ganando Wanderers, ¿eh? Un partido muy importante que también tiene pendiente a la gente de Rangers, que tiene la ilusión de alcanzar a Santa Cruz, que es el equipo que tiene más cerca, el equipo de Basay, que empató el fin de semana frente a San Luis. ¿Qué pasa en Santa Cruz?
11: Sí, lo tiene más cerca la gente de Rangers porque Santa Cruz lo va perdiendo 1-0 en condición de local ante Santiago Wanderers, gol de Navarro cuando promedía la primera mitad, fecha que comenzó el día viernes con el empate 1-1 entre San Luis y Rangers, mismo marcador para San Marcos de Arica e Iquique en el Carlos Didborn. Antofagasta con una tremenda goleada por 5-1 a Unión San Felipe en la jornada de ayer, 0-0 entre Curicó y Cobreloa en La Granja, 3-2 lo ganó Magallanes a la Unión Española, y hoy día Puerto Montt con una gran victoria ante Recoleta en condición de visitante por la mínima. Ya lo decíamos, lo pierde Santa Cruz por la mínima ante Wanderers en condición de local, y mañana cerrarán la fecha Temuco y Copiapó en el Germán Becker.
10: Bien, ahí está el dato exacto.
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11: Presentado de manera oficial en el Monumental, todo esto después de tener su primer entrenamiento con el equipo el mismo día martes por la mañana.
10: ¿De qué hizo ruido, Boseña? ¿Hizo ruido, Cristiana?
4: Sí, se dejó querer. El muchacho tardó prácticamente una semana en llegar, pero al fin, me imagino, si no iba a ser un papelón de Aníbal Mosa. Afortunadamente para Colo Colo ya está a punto de llegar. En aproximadamente 2 horas debiese estar aterrizando el avión que lo trae desde Europa al ex arquero de Cabo Verde. Yo creo que después de lo de Maureira ayer, la defensa de Colo Colo, todo lo que sufrió Colo Colo ante Everton, me parece que se aceleró todo, se terminó por ceder a las últimas condiciones que habrá pedido Bocín y su agente para que muy temprano el día de hoy tomase el avión y aterrizara. Cristian, 20-30 horas hoy en Chile.
11: Sí, de hecho se habló mucho durante la semana que, a ver, primero fue un tema de documentación, supuestamente, luego un problema personal. Lo que yo supe durante la semana es que Colo Colo le hizo una nueva propuesta a Bocinha para que pudiera llegar a Macul, cosa que se termina concretando el día de hoy.
4: Así que bueno, se acabó la teleserie, seguramente habrá imágenes hoy ahí en la zona de estacionamiento por donde va a salir el arquero de Cabo Verde. Y ya mañana en los chequeos médicos y el revuelo que se va a generar el día de su presentación el próximo martes allí en el Estadio Monumental al mediodía será la presentación oficial de Bocinha, con camiseta y todo, porque fue autorizado el día viernes el apodo Bocinha en la espalda.
11: Muchachos,
4: hasta,
11: de hecho...
4: Hasta con consejo, ¿eh?
11: De hecho, ayer se dio una situación bastante particular. Gabriel Moreira fue elegido como la figura del partido por la transmisión oficial y se excusó de ir a conversar ahí a ras de cancha para seguramente no le preguntaran por el tema Bocinha. De hecho, Fernando Ortiz, no sé si vieron las declaraciones, también medio que evitó el tema. Fue todo un tema en Colo-Colo durante la semana lo de Bocinha.
10: Se acabó así la teleserie.
4: Claro, pero además una trampa lo que le hicieron claro, el chico Moreira, porque claro, querían hablar con él para que dijera lo que querían escuchar con respecto a Bocinha, si le parecía una falta de respeto o si le parecía bien que llegara.
10: A ver, una cosa.
4: O sea, si vamos a elegir la figura
10: solamente
4: para escuchar, o sea, hagamos la pega lo que corresponde. No saquemos.
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4: Sí, un jugador trascendente fue Romero, porque hizo dos goles en una victoria trascendental de Colo-Colo. Entonces, de repente esta elección de figuras, te elegí figuras ya, pero ¿en qué condición? ¿Por qué me elegiste figuras?
10: Para la nota,
4: para la nota, nada más. Así pasó muchas veces con Vidal, con Aránguiz, porque había que escuchar a los referentes. El único momento en que tenían la voz de ellos era cuando los elegían de figura, porque después, como no aparecen en las conferencias de prensa, entonces muy relativo esto de cuando te digan, no, fue elegido figura cuatro veces, pregúntate por qué te eligieron figura antes de sacar pecho.
10: Y en esta cancha, en este primer tiempo, ¿se puede considerar como una buena figura el meta Bravo de Huachipato, Cristian? ¿Lo que ha atajado?
4: Sí, totalmente. Ha sostenido el partido en cero por parte de los ataques incesantes de la U. Vamos a ver si hay algún cambio. Vemos por lo menos a Arce, si va a ingresar alguien. En este caso Lucero, el candidato
10: número uno. No, no hay modificaciones en la U.
4: Va a ser Arce.
10: Señores, vuelve a la cancha el cuadro azul. Volvió primero de todos el meta del conjunto de Huachipato, Felipe.
1: Sí, Cristian Bravo, que ya está instalado en el arco del costado sur de la cancha del Estadio Nacional. La Universidad de Chile es que regresa sin modificaciones, Pepe.
10: Y viene Huachipato a la cancha. Me da la impresión que también sin cambios el equipo del acero. Con uno menos, sí, en relación a los que entraron al terreno de juego cuando comenzaba el partido, Felipe.
1: Así es, con 10 hombres Huachipato, los mismos 10 que terminaron la primera parte, me parece, Pepe. No hay movimiento en la banca de Jaime García. El último en entrar es Nicolás Vargas, el número 8, que ya estaba siendo titular en la primera mitad.
10: Viene el segundo tiempo, acá del Estadio Nacional. Con unos 22.000 espectadores más o menos, con mucha gente en el costado sur, como hace mucho tiempo, como recién planteaba Cristian. Va a comenzar, señores, la segunda parte. Vamos a repasar formaciones para usted que recién se integra a nuestra sintonía. La formación de la U, ¿cuál es?
1: Con Castellón en portería, Ormazábal, Ramírez, Tamayo, Morales en la zona defensiva, Barrera, Aránguiz y Arce en la mitad, dejando a Guerrero, Vargas y a Sadi en el ataque.
10: Ha comenzado el segundo tiempo, saca la pelota el meta Bravo de Huachipato, va la pelota buscando el campo rival. Ahí estaba la formación del conjunto del cuadro azul.
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10: La pelota dominada aparece en escena, trabajando rápidamente el cuadro azul. Está. Busca la pelota a Sadi. Corrida Vargas, se va el balón y viene el primer tiro de esquina para la U, Felipe.
1: El primero en este segundo tiempo, el séptimo en el partido para la U. Ya jugaron cortito Marcelo Morales.
10: Y aquí está con la pelota siempre. Arce saca el centro. Buscaba Tamayo, saca la pelota. El cuadro Huachipato va con todo arriba la U. Se queda con la pelota Ormazábal. Ahí está Ormazábal, toca. El pase viene. Busca ahora Vidranguis. Abrió la pelota para que arranque Morales. Morales para Arce. El centro viene. Y otra vez la pelota al tiro de esquina. ¿Quién le pega?
1: Nuevamente el octavo tiro de esquina para la Universidad de Chile. Agustín Arce jugó corto con Charles Aránguiz.
10: Ahí está Aránguiz, señores, el capitán de la U. La pelota va para Morales. Se queda con la pelota Bizcochito. Tiro para el medio. Ahí está Arce que le pegó. El balón que rebota y otra vez al tiro de esquina. Increíble, ¿eh? Tercer tiro de esquina de este segundo tiempo, Felipe.
1: El tercer tercero consecutivo. Va Marcelo Morales, el noveno para la U.
10: Y ahí está, ahora se tira por el medio. Armazón.

0: formación de Huachipato, Pipe.
1: Con Bravo en portería, León por la derecha, Malanca, Vargas, Caroca, los centrales, Guayquil por la izquierda como lateral volante, Sepúlveda, Cañete y Briseño en la mitad de la cancha, dejando a Lionel Altamirano solo en el ataque.
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3: Gol en el ascenso, lo gana Santiago Wanderers 2-0. Cristóbal Ponce aumenta las cifras para el cuadro caturro. 2-0 le gana Santiago Wanderers a Deportes Santa Cruz en condición de visitante.
0: Ya me cuentas, por favor, a cuántos puntos queda Santa Cruz sobre Rangers, que están luchando por no perder la categoría. Atención, gana la pelota de Tamaño, cambia, el pase viene por la banda zurda, se muestra Orsa, se va con la pelota dominada, la cambia, el pase va buscando a Aránguiz, Aránguiz para Morales, Morales y el centro, está la pelota, se va el balón de la cancha, se marca, señores, saque de meta, va a reponer la pelota nomás. Yo no sé qué hace la gente de la U de la banca reclamando la línea, por favor, ¿qué pasó, Felipe?
1: Sí, bien que la había rozado ahí Renzo Malán, que le enviaba el tiro de esquina, finalmente Lara cobró saque de portería para Bravo.
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0: Derrota hoy día, derrota de Católica 3-0 frente a Concepción, a Deportes Concepción, y con esto le dejó la puerta abierta a la U para que quede en segundo lugar. Por ahora está en segundo lugar, pero está solamente empatando. Un punto de ventaja le está sacando la Católica, lo escucho.
3: Sí, queda 7 puntos arriba Deportes Santa Cruz de Rangers. Tiene 5 puntos el cuadro piducano, mientras que Deportes Santa Cruz está con 12 puntos en la 15ª ubicación.
0: Claro, a lo que puede aspirar solamente el equipo de Basay es alcanzar a Santa Cruz, ¿eh? Y va con la pelota dominada, se muestra, lo va a sacar como puede sacando Palanca. Insiste ahora Aránguiz para el cuadro, para el conjunto azul. La pelota va para Sadi, aquí está Lucas Sadi, le va a pegar, se acomoda a Sadi con el referido, levantó, la saca ahora como puede Guayquil sacando la pelota. Se va con todo arriba la U, pero no encuentra el camino del gol. Se mantiene el 0-0. Ahí se iba, buscaba Guerrero. Se va la pelota de la cancha, saque de meta para Huachipato.
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0: ¿Quién es la vida del gato pistolero?
1: Sigue realizando el trabajo precompetitivo junto a sus compañeros en la banca, Juan Martín Lucero. De momento no apunan a nadie en la U.
0: ¿Y quién es la vida de Octavio Riveros?
1: Octavio Riveros, mínimo 3 semanas más para el delantero.
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0: Y aquí estamos con la pasión de siempre. Sonido digital espectacular. Está acá el gigante del sonido, Germancito Muñoz. Llega la pelota, señores, a la mitad de la cancha. La recupera Huachipato. Se mantiene el cero. Saca la pelota como puede nomás. La saca Vargas, Nicolás. El balón que llega a la mitad de la cancha.
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0: Está Guayquil con la pelota, saca un centro, busca para la banda zurda, espera Huachipato, atención, buscaba a Leona, saca la pelota, no va a pasarse, la tiró del estado derecho, ¿qué pasó? Se va el balón de la cancha, corresponde, señores, saque de costado, hay saque de banda para el cuadro de Huachipato. Llegamos al minuto 7 de este segundo tiempo, 0-0.
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0: Aquí domina la pelota otra vez el cuadro de Huachipato. Ahí viene la pelota que busca el área. Esperaba Cañete, saque el balón de Aránguiz. Llega la pelota a la mitad de la cancha. De los que están en cancha en este minuto, ¿cuántos formados en la U, Felipe?
1: Tenemos a Marcelo Morales y también Lucas Barrera, que llegó como juvenil, mientras que Agustín Arce y Lucas Azay.

0: también lo hacen en la faceta ofensiva.
1: Y aquí se va con la pelota, con todo nomás, a ver, se le va a pegar, se acomoda, le pegó, trabado, le saca la pelota, ahí la saca Sepúlveda, tira por el medio buscando la presencia de Altamirano, el balón que lo gana, otra vez Arce, domina la U el partido, pero sigue, se mantiene el empate, sin marcar diferencia, está 0-0, una pelota de media vuelta, azul, un gol fantástico, una media vuelta espectacular, media chilena, una pelota que cayó hacia la...
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0: Recuperación en mitad de la cancha de Benedetto Tamayo, que termina en pie de Lucas Asadi, que ve a Eduardo Vargas situado en el segundo palo del área grande de Huachipato, un centro picado, un picotón, cuando todos veían qué hará Eduardo Vargas, se saca una tijera del sombrero, un nuevo acto mágico del número 11 de la Universidad de Chile, totalmente batido el portero Bravo, que si bien se lanzaba a su izquierda, ese balón entra a la ratonera, el 1-0 para la U, el séptimo gol de Vargas en la Liga de Primera.
3: Sí, bueno, tenía que aparecer una genialidad como la que tuvo recientemente primero Asadi, porque no era una pelota fácil encontrar a Vargas a espaldas del central de Huachipato Caroca, y luego la genialidad, la improvisación, toda la repentización de Vargas para resolver, le que había quedado un poquito atrás el balón, bueno, con esa media tijera nada que hacer, el portero Bravo se clava en el segundo palo y otra vez Vargas aparece en el momento que la U más lo necesita en este partido.
1: Azul con golazo de Vargas, salvando la plata Vargas. Con esto la U se va, señores, a 30 puntos, a 12 de Colo Colo, pero solito, solito en el segundo lugar. En este minuto, en zona de Copa Libertadores, fase grupal. El pueblo azul canta, la gente festeja el gran gol de Vargas, realmente un golazo.
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1: Aquí se va Ormazábal, se queda con la pelota. Entregó para Asadi. Asadi para Arce. Arce le pegó. Álvaro se va. Estilo de esquina. Rebotó la pelota. Estilo de esquina, Felipe.
0: Sí, rebotó en la suela de Guayaquil, que le llegó a cerrar ese remate a Agustín Arce. El noveno tiro de esquina para los azules. Irá desde la derecha Maximiliano Guerrero y Sofía.
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3: Adorarse, porque la habitación de Asáez había sido perfecta. Dudó sin devolverla. Cuando encaró hacia el arco, ya venía Guayaquil. Termina trabándole el remate. Era una muy buena chance de la U. Otra vez con un Asáez apareciendo lejos de la zona de extremo izquierdo, sino que ubicándose casi como un 10 clásico en esta oportunidad. Allí el volante formado en la U, de buen segundo tiempo.
1: De muy buen segundo tiempo, Asadi. Y pensar que no estuvo citado. ¿Cuántos partidos, Pipe?
0: 6 partidos en total no fue considerado Lucas Asadi, entre ese partido con O'Higgins, pendiente por la Liga Primera, y los 5 que se han jugado de Copa Chile.
1: Y aquí se va la pelota.

0: Pérez, solito en el segundo lugar.
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0: Señores, aquí estamos con la pasión de siempre. Estamos con Radio Unión también de Tocopilla en el 91.1. Así es, en Tocopilla manda el mensaje uno de los gerentes de la radio, Marquito Reyes. Ahí está entonces Radio Unión FM 91.1 en Tocopilla, la tierra de Sánchez, que nunca llegó a la UCT.
2: Pepe Puente. Ya está listo para ingresar. Javier Altamirano se fue a sacar la chaqueta. Terminó el trabajo precompetitivo, el número 19 de la U.
3: Sí, espero que no sea Sadi, que sea Arce, el chico que termine saliendo. No,
0: no, por Sadi no lo puede sacar, es el distinto, es diferente. Cuidado. Aquí va buscando Vargas. Está ganando la U, señores. El cuadro azul llegando a 30 puntos solito. En el segundo lugar. Pepe. En zona de Copa Libertadores.
3: Pensar que la semana pasada Altamirano no estuvo, ¿eh? O sea, no estuvo a un minuto.
0: Y aquí se va con la pelota Morales, bien está, la pelota la saca. El cuadro Guachipato gana la U por la cuenta mínima, decía Cristian.
3: No, te decía que Altamirano la semana pasada no jugó un solo minuto en aquella victoria contra Audax Italiano en la Florida.
0: Y ahora sí viene a la cancha Altamirano. Ahí le está calentando la cabeza.
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3: Toma decisiones, más que en otra faceta del juego, que Arce tiene mucho recorrido, colabora siempre en la recuperación, pero no ha tomado buenas decisiones al borde del área, ha tenido dos o tres quizás posibilidades de remate o de pase donde finalmente falló.
6: Pepe,
0: lo escucho.
6: Donde hay gol también es en Argentina, el juvenil Cantizano pone el 1-0 para Rosario Central en el Monumental sobre River Plate, ambiente muy muy tenso, muchos insultos y silbatinas para Eduardo El Chacho Caudet y para el equipo de River, es titular Vicente Pizarro en el conjunto visitante.
0: Está ganando y va con la pelota dominada. Aparece la U, está al centro, le saca Sadi. La pelota la saca Guachipato ahora. Está Briceño que la pierde ahí. Saliendo del área. Ahora se marca una infracción. Servicio libre para Guachipato. Ahora sí, tiempo para el cambio. ¿Quién viene? ¿Quién se va?
2: Viene con la 19, Javier Altamirano en la Universidad de Chile y se retira con la
0: 28.
2: Con la 28, Agustín Arce.
0: ¿Cuánto sabe usted, Cristiano?
3: No, si esto es simplemente una decisión del entrenador, yo no sé nada, pero uno ve cosas afuera que por ahí te hacen pensar que era el candidato número uno para que saliera el volante formado en la U. Que yo creo que a medida que va avanzando el campeonato, Gago va estableciendo estos duelos. Vázquez, Asadi, Barrera en su momento con el paraguayo Romero, y el que está mejor juega y el que está atrás comiéndote la cabeza no es cualquiera. Para el chico Vázquez tenía la presión de Asadi, para Barrera tenía al paraguayo Romero, y ahora para el chico Arce está Altamirano, un jugador que hasta el año pasado era uno de los tres mejores jugadores que tenía la U.
0: Y aquí, señores, se va la pelota, vendrá un servicio de esquina. Va Cañete a pegarle esa pelota, tiro de esquina para Guachipato, arco norte, Felipe.
2: El segundo tiro de esquina para el conjunto acerero, desde la derecha el número 10, el argentino Ezequiel Cañete.
0: Cañete para pegarle, ahí está Castellón trabajando con su barrera, arco del costado norte. Llegamos al minuto 17 del segundo tiempo, lo está ganando la U por la cuenta mínima. Gol marcado por Forace Vargas, va a ir la pelota al área. Atención, Cañete para pegarle. Larga la ceremonia.
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0: Acá el cuadro azul, pelota que está en la mitad del terreno. Arranca Tamirano, solo a Sadi. Si se la toca a Sadi, hace el gol. Si se la toca a Sadi, hace el gol. No la tocó nunca. ¿Pero qué le pasó? No la tocó nunca, por favor. Pero por favor, Felipe.
2: Cuando iban 3-1 en la carga de Universidad de Chile, no se decidió nunca Javier Altamirano. Finalmente lo cargó por la espalda Renzo Palanca y lo desestabilizó al número 19. Pierde una buena oportunidad Lau.
6: Pepe.
7: Señor.
6: Gol en el ascenso en el estadio Joaquín Muñoz García. Es Nadir Zeinedine, el delantero de Deportes Santa Cruz, quien pone el descuento para el conjunto local. 2-1 lo sigue ganando Santiago Wanderers. Descuenta nomás el elenco de Deportes Santa Cruz.
0: Y aquí se va con la pelota. Atención que arranca Armazón, tira la pelota para Camilano. Altamirano por el medio. Otra vez tocando para Sadi. A Sadi para Camilano. Altamirano buscando la presencia de Barrera. Barrera para Altamirano. Toca y toca la U. Busca el segundo. Escuchamos pronto el estadio. Antes con esta. Y va con la pelota. El cuadro azul se muestra el tamaño. Cambia. El pase va para Altamirano. Altamirano para Barrera. Barrera con el esférico. La gente está cantando. Escuchemos el estadio. A ver. Canta que canta. A ver, vamos. Dice la gente de la U. Aquí no va con la pelota. Rápidamente se muestra Dangui, levantó, busca la área, esperaba la pelota Armazábal. Aparece el Francia Vargas que marcó un golazo, el único gol de este partido. La U gana por la cuenta mínima. Ahí está Vargas, toca pero Armazábal no va a llegar. Llegó así, se va la pelota y se marca tiro de esquina, Felipe.
2: Sí, ahora sí, el décimo tiro de esquina para la Universidad de Chile. Desde la derecha está Charles Aránguiz para impactar cuando ahora se preparen en Huachipato con la 27 Lucas Velázquez y con la 38 Sebastián Melgarejo.
0: Viene Melgarejo y viene Velázquez. Mueve la pelota. El cuadro azul que gana buscando el segundo gol. Gana por la cuenta mínima. Llegamos al minuto 20. El único gol del partido, 9 minutos. Lo marcó Vargas. Le va pegando la pelota. El cuadro azul tocando el Altamirano, tira para el medio.
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2: Trincheró demasiado atrás, Huachipato está muy juntos en su propia área y ese pase de Lucas Azay desde la izquierda limpió todo el panorama para la Universidad de Chile y le queda la entrada de la medialuna a Marcelo Morales, un derechazo con su pierna menos hábil, potente, que se desvía en un cuerpo acerero, descoloca al portero Bravo que queda con alguna complicación, se estira hacia su izquierda, no alcanza a llegar el 2-0 para la Universidad de Chile. Cuando ahora se ejecutarán los cambios en Huachipato, está listo para ingresar con la 27 Lucas Velázquez, el lateral izquierdo, y también Sebastián Melgarejo, el mediocampista, en la escuadra de Jaime García.
3: Sí, lamentablemente para Huachipato el partido se le estaba haciendo muy cuesta arriba, no solo por el hombre de menos, sino que por el gol de ventaja que ya tenía la U. Y además porque la U no soltaba el dominio del balón. Había tenido un anteriormente Altamirano que había tomado una pésima decisión de arrastrar demasiado el balón cuando la jugada marcaba desprenderse de ella 5 o 10 metros antes. Bueno, y en esta Asadi que acumula marca, acumula hombres sobre uno de los costados del área, encuentra a Morales que le pega algo pifiado. La pelota, me parece, Dani, corrígeme, se desvía en alguien en su trayectoria y termina clavándose en el palo izquierdo del portero Bravo, que ya después del gol de Vargas había exhibido tenido algunos síntomas de calambre. Bueno, ahora decididamente me parece que el portero va a terminar pidiendo el cambio porque ha sido demasiado el asedio de la U sobre el arco del portero.
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1: Sí, fíjate que en la Liga Primera acumularía su tercera victoria consecutiva, porque recordemos que terminó la primera rueda ganando los Higgins en ese duelo pendiente. Le ganó a Audax la fecha anterior y ahora esta sería la primera vez en el campeonato que la U acumula tres victorias consecutivas. Así que una buena noticia para Gago, entendiendo que ya uno mira de alguna manera el plantel de la U, plagado de lesiones el primer semestre. En algún momento tuvo que recurrir a muchísimos jóvenes, tanto en la Copa de la Liga como en la Copa de Chile. Hoy tú ves que en la banca está Lucero, está Altamirano, está Saldivia, está Calderón. O sea, hay muchísimas variantes. Falta que lleguen los refuerzos. Bueno, está uno de los refuerzos, Reina. Vamos a ver qué ocurre con Reinhardt. Está muy molesto el portero Bravo. Demasiado espaviento, muchachos. ¿Qué vas a hacer? Se está acalambrado. Basta. Si no puedes seguir. Hiciste un muy buen partido durante 60 minutos.
2: Y si ejecutan los cambios en Guachipato, abandonan en con la 2 Nelson Guayquil, con la 10 Ezequiel Cañete y con la 12 Cristian Bravo, que intentó seguir, finalmente no pudo el portero Acerero, y en su reemplazo ingresó con la 1 Sebastián Mella, el arquero mundialista sub-20 con Chile el año 2025, con la 27 Lucas Velázquez, lateral izquierdo de 20 años, y con la 38 Sebastián Melgarejo, mediocentro de 17 años, en la escuadra de Jaime García.
1: Bien, señores. Pocas veces se ve que un arquero salga calambrado, ¿eh? Entiendo que un chico joven está en proceso todavía formativo. Creo que estuvo en el microciclo de la sub-23 esta semana con Nicolás Córdoba. Pero debe mejorar en formación física, ¿no? ¿No? Imagínate qué le queda para un futbolista de campo, ¿no? Esta situación. De verdad no recuerdo que en 70 minutos el arquero saliera calambrado. Pero de las dos piernas, si no podía sostenerse en pie después del segundo gol de Marcelo Morales.
3: Y aquí se va con la pelota dominada el cuadro azul. Está entonces el arco Mella. La U gana, señores, saca la pelota ahora Velázquez. La U está ganando el partido 2-0. Está con Diego Chipato. ¿Por qué, Pipe?
2: Porque al minuto 22 se fue expulsado Maximiliano Rodríguez tras una entrada fuerte contra Agustín Arce.
3: Del primer tiempo, hay que decirlo, ¿eh?
2: Así es, del primer tiempo.
3: Estamos recorriendo ya exactamente 26 minutos de este segundo tiempo.
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2: Gonzalo Reina está listo para ingresar junto a él con la 22. Matías Saldivia, tras un largo parate por una lesión, un desgarro en el isquiotibial. Y el último, el 23, Ignacio Nacho Vázquez.
3: Tres cambios, prepara el conjunto azul aquí. Se va con la pelota, el azul se queda con la pelota. Ahí está Aranguis, toca los cambios, Cristian.
1: No, vamos a ver seguramente una ganancia de minutos para Saldivia, que lo necesita ya luego en el equipo titular. Y después lo de Reina, entendiendo que el partido está muy favorable.
3: Y va con la pelota el elenco azul. Busca el tercero, gana 2-0, domina ampliamente la U. Se va la pelota de la cancha. Vamos a ver quién se va a ir en el conjunto azul. Seguramente va a ser Tamayo, ¿no, Felipe?
2: Puede ser Vianeir Tamayo, que tiene ese perfil zurdo que comparte Matías Saldivia y que venía siendo el compañero titular de Nicolás Ramírez en la llegada de Fernando Gago a la escuadra estudiantil.
1: Sí, recordemos que con Gago, Vianeir Tamayo jugaba. Cuidado.
3: Aquí se va Briceño, cambia, toca la pelota por la banda derecha para que domine León. Saca el centro, no pasa nada, me decía Cristian.
1: No, te decía que en la U Nico Ramírez jugaba con el perfil cambiado. Saldivia jugaba como zaguero por la derecha. Puede ser Tamayo perfecto, puede ser Ramírez perfectamente el que salga. En este caso, yo, sinceramente, para darle confianza a Tamayo, lo dejaría jugar. Lo dejaría seguir en el campo de juego y sacaría a Ramírez, porque es el que menos minutos ha tenido este año, el zaguero venezolano.
3: Va a debutar Reina en el cuadro, en el conjunto azul, sí. También viene Vázquez a la cancha, viene Saldivia, está ganando el cuadro, el conjunto azul, gana 2-0 el partido, va con la pelota Morales, busca el tercero, arranca Morales, sacó el pelotazo en el meta, con algunas complicaciones, Mella, Pipe.

0: el portero recién ingresado en Huachipato, que si bien dio rebote, se recompuso rápidamente el joven de 21 años y a jugar desde el fondo.
1: Serán tres cambios los de la U, ¿eh? También va Vázquez, me parece, ¿no?
0: Así es, Vázquez, sí. Reina y Saldivia se vienen en la U cuando ahora cae la primera amarilla y queda suspendido para el próximo partido el número 29, Lucas Barrera, que con esta llega a su quinta cartulina.
1: En la U me decían que si Reijard llegaba el martes, jugaba el domingo. Así que ya con esta suspensión de Barrera seguramente puede tener una posibilidad. Bueno, recordemos que está Poblete también en la banca de la U. O sea,
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0: Indicaciones en la escuadra de Gago.
3: Bien, señores, se va de la cancha.
1: Sí, Tamayo, Tamayo queda como lateral izquierdo. Seguramente, claro, va a Saldivia como lateral derecho. Sabrá como zaguero por la derecha.
3: Bien, ahí están los movimientos.
1: Línea de tres. Línea de tres queda.
4: Cambios en Universidad de
3: los Chile. Cambios en la U.
4: Abandona por el
3: señores, se fue de la cancha Arangui, se fue Morales y se fue Guerrero del conjunto azul. Va la pelota cerca al área. Buscó Huachipato, violento remate. Se quiere meter Castellón con la pelota. Los cambios en el cuadro en el conjunto azul, lo reiteramos, Pipe.
0: Abandonaron con la 14 Marcelo Morales, con la 7 Maximiliano Guerrero y con la 20 Charles Aránguiz. En su reemplazo ingresaron con la 32 Gonzalo Reina, con la 22 Matías Saldivia y con la 23 Ignacio Vázquez.
3: Se va con la pelota sacando la Saldivia, toca, el pase viene buscando al medio, señores. Sale jugando la pelota rápidamente, se muestra Barrera, se queda con el efecto, Cristian.
1: No, es rara la posición de Ormazábal, quedó como interior. No quedó como carrilero por la derecha en línea de tres o como lateral derecho. Quedó quedó Saldivia como líbero, quedó Ormazábal como interior derecho, Reina como extremo derecho, Vázquez como extremo izquierdo, Asadi y Altamirano en la misma línea por detrás de Vargas.
0: Parecía un 3-4-3 con un rombo en la mitad de la cancha.
3: Y aquí, señores, la pelota la maneja el cuadro azul. Gana 2-0 la U. Con esto llega a 30 puntos el cuadro azul. ¿Qué pasa en la primera vez? Atención con eso, Dani. Está ganando sí, aún el cuadro
5: aún,
3: de Wanderers.
5: Sí, señor, aún lo gana Santiago Wanderers por 2-1 ahí en el Estadio Municipal de Santa Cruz. Quedan 12 minutos. Todo se mantiene 2-1 Wanderers.
3: Y aquí se va con la pelota Ramírez. Tira para el medio. El pase va buscando la ubicación de Barrera. Barrera, entregó, la pelota va para que domine Tamayo, cambia, abrió por la banda zurda, la pelota la tiene siempre el cuadro conjunto azul, se muestra Altamirano buscando la ubicación de Ramírez, a ver cuánta gente,
0: 20.018 espectadores,
3: estamos cerca de lo que dijimos, ¿eh? 21 para ahí. Cristian,
1: buen público. Está desesperado el chico Reina. La pide toda.
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3: Tira para el medio. El pase para Barrera. El pase va para Reina. Arranca Gonzalo. Pica Reina, pica Reina, pica Reina, pica Reina. Se va por la banda izquierda. Le pegó con la zurda. Mete un pase buscando el área. Responde bien sacando la pelota con todo Briseño para el cuadro de Huachipato. Que reiteremos, está perdiendo. Gana la 1-0. Está Reina con la pelota en cara. Le va a pegar. Encaró Reina. Bien la seguir Reina. Entra con ganas, Cristiano, ¿eh? Con mucha ganas, Cristiano.
1: No, sí. Si juega como la pide, este muchacho va a hacer algo. No sé qué historia, pero algo tiene, porque demostró en dos jugadas que tiene personalidad, atrevimiento y que tiene ganas de demostrar que no llegó por nada a la U.
3: Vendrá el servicio de esquina.
0: Reina.
3: Reina, Gonzalo le pegó con la pierna zurda, saca el centro. Otra vez llegó Vargas, aparece sacando Nicolás Vargas, pelota al tiro de esquina. Señores, para el cuadro azul, llegamos al minuto 33 de este segundo tiempo, lo escucho.
0: Y cuando se viene el córner, Juan Martín Lucero será la última modificación en la U.
3: Atención, va ganando la pelota. pica, pica Reina. Reina y el pelotazo ahí, perdió la pelota, la saca Huachipato. El balón se va de la cancha.
7: Es el vibrante relato de Pepe Ormazábal.
3: Señores, viene el gato pistolero. Seguramente se va a ir Vargas el Falacia para que la gente lo aplauda, Felipe.
0: Y puede ser, Pepe está listo con la 18, Juan Martín Lucero, uno que si bien no viene en su mejor momento, quiere redimirse esta noche acá en el Nacional.
3: Quiere marcar goles, ¿ah? Quiere, no sé, ahí está desesperado el gato. Y va con la pelota, atención, pelotazo largo, buscando la presencia de Reina, corre, se va por la banda izquierda. Atención que arranca Gonzalo Reina, retrasó la pelota para que domine a Sadi con el balón. Otro pase, buscando la ubicación de Ramírez. Ramírez para el medio, entregó para Barrera. Barrera abrió el balón por la banda izquierda, señores. Arranca, buscaba a Vázquez. Está ganando la U 2-0.
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0: Era Eduardo Jesús Vargas con la 11, deja el césped, ingresa a su lugar el 18, Juan Martín Lucero.
3: Señores, viene el gato pistolero, que está en deuda absolutamente todavía con la U Cruciana.
1: Tiene 15 minutos para al menos tener una chance de gol. A esta altura uno le pide gol a Lucero, le pide chance de gol. Así de bajo ha sido el aporte de Lucero en este año 2026. Pero bueno, al menos la segunda rueda arranca con otra cara para la U, con dos victorias consecutivas, con las caídas de Católica que dejan a la U ahí. Cuidado.
3: Aquí se va buscando la pelota. El equipo del acero corrió buscando la pelota de Velázquez. Hay un pelotazo que viene, balón rebotoso de la cancha, lo escucho.
0: Tres goles para Juan Martín Lucero en el año, uno en el torneo nacional contra la Universidad Católica, la fecha 11.
3: Ahí salvó la plata, ¿eh?, en este clásico. Señores, va a mover la pelota Huachipato, el saque de costado. Está ganando la U 2-0. Llegamos al minuto 35 ya, 35 de este segundo tiempo.
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3: Cristian.
1: Sí, vamos a más allá de lo que ocurra en este partido. El miércoles la U tiene que ir a Quillota a jugar ese partido con San Felipe por la Copa Chile. Lo decía Felipe, que ya está clasificado. Pero Gago va a tener que empezar a hacer jugar a muchos estos futbolistas. Indudablemente que tiene un plantel muy, muy generoso a esta altura del semestre. Cuidado.
3: Aquí se va con la pelota Reina, saca un centro de Lucero. ¡Uy, el gato! ¡Y el gato! ¿Viste el gato, Pipe?
0: Qué buen centro de Reina, la verdad. Medido ahí al punto penal, encuentra en la cabeza de Juan Martín Lucero, que ese cabezazo lamentablemente llega a la posición donde está el portero Mella.
1: Qué buen centro, ¿ah? ¿Eh? Uno le ve de repente cosas a estos chicos y dice, bueno, ¿qué pasó? Cuidado.
3: Aquí se va con la pelota, va, se tira para el medio, le pegó. El balón lo atrapa, el meta Mella. Se queda con el esférico, estamos ya recorriendo. 37 minutos, gana la U. Pepe. Juega voluntad, lo escucho.
0: Y sobre Gonzalo Reina, el pasado 23 de julio cumplió 20 años el extremo argentino que está haciendo su debut con la camiseta azul.
3: Señores, ahí está la pelota, luchándose en la mitad de la cancha.
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3: Adi por la banda derecha, tira. Ahí se va con la pelota, te escucho, Dani.
5: Gol en el ascenso. Vicente Vargas pone el 3-1 de Santiago Wanderers sobre Deportes Santa Cruz cuando quedan 6 para el final. Prácticamente líquida el encuentro el cuadro Caturro.
3: Y aquí se va con la pelota Reina Gonzalo, que entró muy bien. Reina para el centro, retrocede la pelota para Altamirano, que le va a pegar, se acomoda. Ahí está Altamirano, entregó para Reina. Reina atrás buscando la ubicación de Ramírez. La U juega voluntad, gana 2-0 y busca el tercero. Buscó a Sadi, cayó, falta, sí. Estoy contigo, Pipe.
0: Falta de Lucas Azael. lo jalaba ahí Claudio Sepúlveda el brazo al número 10 de la Universidad de Chile. Cobró Juan Lara, tiro libre para los azules, recostado hacia la derecha de manera diagonal a la portería que ahora defiende Mella.
3: Hay servicio libre para la UCE, Altamirano. Altamirano con Reina, Reina para Altamirano, esperando todos el gol del Gato Lucero. Y va con la pelota, Reina retrasó, entregó para Sadi. Aquí va la U, aquí va el León, acá va, señores, el romántico viajero. Aquí va la Chile, como decían antes. La pelota la maneja el cuadro azul. Ahí está Altamirano, llegamos al minuto 38.
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3: Aquí se va Altamirano, el 9 de Huachipato. Pierde la pelota en la mitad, Pepe, de la cancha. ¡Lo escucho!
0: Y se vienen dos cambios ofensivos en Huachipato. Con la 16, Luciano Arriagada, formado en Colo Colo. Y con la 53, Freddy Alegría, delantero juvenil colombiano de 17 años.
3: Y aquí, señores, está la pelota en la mitad de la cancha. Hay que darle un par de minutos a la banca, dice el técnico García. El partido está liquidado hace rato ya. Viene la amarilla para quién, a ver.
0: Para el 7, para Mario Briceño, que le dejó un regalo ahí a Gonzalo Reina. Una vez que salió al lateral ese balón, vio que estaba quizás un poco canchereando el argentino. Y Briceño le dijo, bienvenido al fútbol chileno.
1: Sí, se la ganó Reina con una malla anterior. Debe entender que tiene recién 10 minutos en Chile. Eso hágalo cuando tenga un título, un par de situaciones ganadas, pero así no. Esto hay que respetar la profesión, más allá de que el partido está absolutamente controlado.
3: Los cambios los reiteramos.
0: Retiraron con la 9 Lionel Altamirano.
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1: Copa Sudamericana.
3: Y aquí va, señores, con la pelota Ramírez. Ahí está Ramírez, cambio para Reina, Gonzalo para el medio. Señores, sacando la pelota, Nicolás Vargas tira para el medio, la gana otra vez. Aparece Reina, retrasó, Pepe, el pase para Saldivia, lo escucho.
0: Y con este resultado, Huachipato suma solamente una victoria en los últimos 6 partidos del torneo, 2 empates y 3 derrotas.
3: Y aquí va la U, la pelota la saca, aparece, viene, buscaba Reina, retrasó, el pase para Ramírez, Ramírez para el centro, atención, se va con la pelota Reina, espera el Gato Lucero del área, siempre Reina, lo marca y le saca la pelota Alegría, el colombiano, se va por la banda izquierda, al piso, va a reponer el conjunto de Huachipato. Llegamos, Cristian, ya al minuto 41.
1: Sí, solamente resta saber si le alcanza luego para hacer otro gol.
3: El gol del Gato.
1: El gol del Gato, o sencillamente termina así, no da, Huachipato no ha tenido cómo inquietar a la U más allá de esa acción del primer tiempo que termina salvando de gran manera Castellón. El resto ha sido resistencia tras resistencia.
3: Señor.

0: Cádiz. Veremos quién finalmente impacte ese tiro libre.
1: Atención, señores, la busca. Busca el cuadro azul. El tercer gol. Está el gato pistolero. ¿Quién marca al gato pistolero?
0: Está con la 27, ahí Lucas Velázquez intentando tomar el 18, que ya le agarra distancia y correrá al entrar en la chica.
1: Viene la pelota al área. ¿Qué pasó con el gato pistolero?
0: Iba, ahí va Juan Martín Lucero, termina dentro del arco de Huachipato en ese tiro libre que finalmente se va por el costado del palo izquierdo del portero Mella.
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1: Vendrán, señores, por lo menos unos 7 a 8 minutos de tiempo extra. Estamos en el minuto 44. 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Lánzame tres antenas, Dani, por favor.
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1: Con el Federico Ormazábal, toca la pelota, el pase viene para el medio, con un gran pincho, falta, sí, cayó Reina, sí, servicio libre, claro que sí, Pipe.
0: Y lo bajó nomás ahí Melgarejo a Gonzalo Reina cuando estaba de espaldas al arco del portero Mella, tiro libre para la Universidad de Chile, de manera frontal, un poco recostado hacia la derecha de la media luna del área. Veremos si irá Gonzalo Reina, que entró con mucha actitud, el número 32, ya toma ese balón, la acomoda e impactará con la zurda.
1: No, por el hombre tiene personalidad, ¿eh? Pidió la pelota, llega Sadi, cuidadito, aquí mando yo, llevo el 10, a mí no venga con tonterías, le voy a pegar yo, dijo Sadi. Señores, vendrá el servicio libre, está Sadi, también se hace el lecito, el tontito Reina, ocasión de gol para la U. 45 minutos. Se termina el tiempo. Tiene un poquito.
0: Cuatro más.
1: Atención, le pegó Reina. Sigue con la pelota. Hay que tener personalidad. Dejó con el molde. De hecho, ahí a Sadia.
4: No, si este muchacho se cree el cuento y está con esas ganas del debut. Y se ve todavía que le falta un poquito de madurez. Pero al menos la U fue a buscar una característica que creía Gago no la tenía como competencia para Guerrero. Y a partir de ahí, todo lo que sea competencia, uno imagina que termina mejorando a Guerrero y trayendo a este muchacho que, recordemos, jugó la Copa Sudamericana, la de este primer semestre, con el Boston River, contra Sao Paulo y O'Higgins.
1: Y aquí se va con la pelota. Seguirá con el esférico, tira para el medio, la pelota va para Altamirano, 4 minutos, tiempo extra nada más, pero está bien. Atención, se va con la pelota, la saca Sepúlveda, tira para el medio, la pelota va para Luciano Arregada, Arregada para Sepúlveda, ahí lucha la pelota Arregada, corre para la banda zurda, lo está marcando Tamayo, retrasó, entregó para Saldivia, Saldivia para Castellón, se queda con la pelota, comienzan a encenderse algunos móviles, Pipe.
0: Sí, ya sabe la hincha de la Universidad de Chile que el partido está completamente liquidado, tienen que darle esa despedida al equipo bajo los cánticos contra la dirigencia azul azul.
1: Y aquí, señores, se va con la pelota Gonzalo, arranca Reina, tira para el medio, el balón que lo saca nomás el conjunto, el cuadro.
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1: Atención, que va siempre con el balón del conjunto azul buscando Vázquez, va a sacar el centro, corre por la banda izquierda, retrasa la pelota, siempre el elenco azul, hay un pelotazo de distancia, pobrecita la pelota. ¿Por qué digo pobrecita la pelota, Pipe?
0: Porque tuvo que terminar la jugada de Lucas Barrera, pero un remate desviado con la pierna derecha. De hecho, el mismo se resigna y dice, bueno, ya fue.
1: Mató tres palomas, muy mal le pegó. Va a sacar la pelota, señores, el meta Mella, el arquero del conjunto del acero. Llegamos al minuto 48, falta uno para que termine este partido.
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0: Camaranca, toca la pelota para que le pegue Mella. La sacó Mella fuera de la cancha. La U busca el tercer gol, quiere uno más la U. Gana 2-0. Atención, se va con la pelota Sadi. La pierde Sadi. La saca rápidamente Sepúlveda. La pincha buscando a Luciano Regala. Este toca para la banda izquierda, señores. Ya no queda nada. Queda el segundo solamente. Saca la pelota. El meta Mella. Está ganando la U. 2-0, ¿qué pasa con Gago, Pipe?
1: Está con brazos cruzados Fernando Gago, mirando atentamente estos últimos segundos del partido, por momentos conforme y por otro bastante crítico con sus jugadores.
0: Y aquí se va, señores, el cuadro, el conjunto azul, aparece en escena, ahí está, sacando a Sadi para que domine Altamirano para Jena, cambió para Saldivia, levantó, buscando la área, la pelota la va a sacar otra vez, el conjunto de Guachipato, señores, atención, busca el cuadro de acero. Se va la pelota, se marca saque de meta. Se marca saque de meta. Gago está como usted, Pipe, ¿eh?
1: ¿Cómo así?
0: Pasando por su mejor momento, ¿eh? En el año, ¿eh?
1: Tres victorias consecutivas para Fernando Gago. Se suma a esa las victorias por Copa Chile. ¿Cuándo termina el partido,
0: Pipe? Sí, señor, termina el partido. Con fiesta grande para el cuadro azul que ha ganado el partido 2-0. 2-0 ganó la U. Tercer triunfo consecutivo en el torneo nacional. Llega a 30 puntos la U. Sin tablas, señores.
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0: cancha. ¿Qué pasa con los elementos de la U? ¿Qué pasa con el Huachipato? 2-0 ganó la U.
1: Mucha tristeza por el lado de Huachipato, muchas manos en la cintura, con la mirada perdida, intentando buscar explicaciones. Saben que no están pasando por un gran momento en torno a las victorias en la Liga de Primera. Si bien están en una posición cómoda, de momento no logran afianzar ese modelo de Jaime García, mientras que por el lado de la Universidad de Chile, muchas felicitaciones entre los jugadores, también con Fernando Gago y su cuerpo técnico. Un dato sobre Lucas Azadi: la última vez que había jugado 90 minutos con la camiseta azul fue el 13 de febrero de este año en la igualdad sin goles contra Palestino.
0: Buen dato. Atención, señores. Atento ahí, Dani, para que me avises cuando tengamos la opción de escuchar la voz de Fernando Gago, el técnico de la U, por la señal oficial. Ha ganado el conjunto azul, lo señalaba Cristian, tercer triunfo consecutivo de la U en el torneo de primera división. Gago pasando por
2: Fernando Gago, Pepe.
3: Vamos. La U, que nos posiciona como segundo exclusivo en la tabla. Ya con 11 con 11 eran superiores, que se incrementa con la expulsión del equipo de Huachipato.
4: Sí, creo que hoy hicimos un gran partido. También es difícil jugar con un rival menos, donde estaba posicionado un poco más bajo. En el 11 versus 11 también creo que el equipo estaba muy bien, estábamos encontrando los espacios y creo que se hizo un gran partido en línea general.
3: En la semana pasada yo le destacaba como virtud la reacción que tuvo tras el empate de Audax. Hoy día la virtud, la paciencia, puede ser de cómo se dio el partido.
4: Sí, de sostener el juego, de sostener la identidad de juego que queremos tener en cada partido, de entender de cómo lo tenemos que jugar los partidos, de cómo se planifican, y a partir de eso creo que el equipo está hoy jugó un gran partido.
3: Hoy día, ¿qué le aporta Aránguiz, que no había sido titular en los últimos partidos, y Lucas Azadi también, que arranca como titular?
4: A ver, la categoría de Charlie y la jerarquía que tiene no la vamos a descubrir ahora. Creo que es un jugador que hace funcionar en muchas situaciones al equipo, lleva desde una parte defensiva a una parte ofensiva la pelota con mucha claridad, tiene ese tiempo que se toma de más, tiene pocas pérdidas y eso facilita. Y el caso de Lucas, lo vuelvo a repetir, como lo digo en todos los partidos, cada futbolista se gana su lugar.
5: Un golazo. 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
3: Ahí está.
0: Viene, ahí está la voz de Gago, ahora viene García, el técnico del conjunto del Acero. Me dices tú ahí, Dani, por favor, cuando esté ya la voz del técnico del conjunto de Huachipato.
2: Jaime García, Pepe.
3: Vamos. Tanto tiempo en el partido.
6: Es difícil sostener en el tiempo

0: nos va la herramienta un poquito, tratamos de ir sumando cosas, sumando experiencia, los chicos también hay que prepararlos. Y creo que bueno, desde lo de ofensivo no costó mucho. Y lo defensivo creo que estuvimos ahí, tuvimos dos errores bien marcados donde con estos equipos es más complicado. Pero dentro de lo que hemos venido haciendo, del sacrificio, de lo físico, de un plantel tan joven, un plantel reducido, esto va a pasar. Y hay que ser valiente, siempre digo yo, para sostener algo. Pero es lo que me está tocando vivir y yo lo asumo con mucha valentía, mucha responsabilidad, donde estas cosas van a pasar con estos jóvenes y también se den cuenta de que estos partidos tienen que ir creciendo.
1: En el plan de juego inicial, que tuvo que ser modificado por la expulsión, pero ¿qué es lo que buscaba con Briseño abierto, Guayquil a la izquierda, donde habitualmente lo vemos a la derecha?
0: Que chocara con los laterales y lo buscáramos y le diéramos un poco más de amplitud, que lo cual lo estábamos haciendo, estábamos generando. Entonces, al salir un hombre, sobre todo el medio, después ya las variantes se me van achicando, entonces pues obviamente entran jóvenes donde le va a costar y entrar en un partido así también es difícil, meterse en la onda del partido. Obviamente después la expulsión te hace retroceder, después ya quedó solo el tanque y fuimos después cuesta arriba. Defendimos más que atacamos, no pasamos la cancha, no ganaron. El arbitraje no tengo nada que decir, creo que hicieron un buen arbitraje y esas cosas hay que reconocer. Y tuvo dos oportunidades de las hartas que tuvo Universidad de Chile, de las hartas, pero para eso estábamos, para defender, y tuvimos dos ocasiones donde dejamos el arco libre, una y después un remate, pero creo que el arquero se portó, el de nosotros, Bravo, se portó excelente.
1: Bueno, que esté muy bien, Jaime, muchas gracias.
0: Muchas gracias, que estén bien.
2: Ahí está la voz de García, el técnico del conjunto de Huachipato. Vamos a escuchar ahora la palabra de Lucas Asadi. Me avisará ahí, Dani, cuando esté
3: ok. 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
1: Te comunica Fernando Gago que nuevamente vas a ser titular en la Universidad de Chile. ¿Cómo estás? Buenas tardes.
4: Primero que todo, buenas tardes, creo que son como las 7:30.
1: Sí,
4: está oscuro, pero gracias por el premio. Sí, como tú dices, hace mucho tiempo, bueno, no venía citado, la fecha pasada ya empecé a jugar de nuevo, hoy día 90, me sentí bien, un poquito cansado al final, pero no, muy contento por volver a jugar y por volver a aportar al equipo, que eso es lo más importante.
1: La semana pasada en una declaración dijiste, bueno, no lo había pasado tan bien, lo había pasado más o menos, no es fácil no estar citado en un equipo como la U cuando venía siendo una de los buenos aportes y buenas figuras.
4: Sí, más allá de las no citaciones, también cosas personales, perdí a mis dos abuelos de parte de mamá muy seguido en un mes. No es grato ver a la mamá triste, así que esto también es por ella, por mi papá, el volver a jugar y volver, como dije, a aportar al equipo.
1: Ahora, dos asistencias, la primera fue un golazo, ¿no? Cuando ve a Eduardo, ya lo ves medio perfilado porque como que esperó desde el momento que hace el pase, esperó para hacer la tijera.
4: No, yo siento que toda del Edu, la verdad que fue un golazo, como tú dices, y como te dije, aportando al equipo y feliz de volver a jugar 90 minutos, que lo necesitaba harto.
1: Esto es como ya para sacarse definitivamente ese mal momento, volver nuevamente a ser el Lucas Asadi que conocimos el año pasado y que todos hablaban de ti.
4: Sí, la verdad, eso quiero seguir jugando, aportando al equipo, disfrutar, ser feliz acá, que la verdad es muy lindo, primero que haya venido mucho más gente que los partidos anteriores y también haberles dado este triunfo.
1: Lo último, muchos habló, ¿no?, en todo este tiempo de la posibilidad de partir, de ofertas del extranjero. ¿Cómo lo fuiste tomando? ¿Tuviste esas oportunidades? ¿Lo planteaste en un momento en tu cabeza decir, bueno, a lo mejor es mejor salir o quieres seguir acá en la U por mucho tiempo más?
4: Por algo sigo acá, creo que esa es la respuesta. Estoy acá, estoy feliz, como te dije, y feliz de volver a jugar.
1: Lucas, que esté bien.
4: Igual, cuídense.
2: La palabra ahí de Lucas. La palabra de Lucas Asadi, señores, el mediocampista de la U. Feliz de estar acá en la U, dice. Claro, se reencontró con el triunfo, con los 90 minutos. Ahora la gran pregunta, hay que hacérsela a Gago. ¿Por qué motivo lo tuvo en el congelador? tanto tiempo sin siquiera citarlo, ¿eh? Es algo inexplicable, o sea, inexplicable.
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2: Bien, señores, acá estamos en la cabina 14 del Estadio Nacional, donde se va el Pueblo Azul. 20.000 personas llegaron en esta jornada, mucha gente en el costado sur. Fue el reencuentro en esta cancha de la U con un triunfo importante y también con 3 puntos que le permiten estar en el segundo lugar, Cristian. Segundo lugar solito.
11: Sí, indudablemente que es una situación que la U esperaba, quizás no tan pronta en esta segunda rueda. Había arrancado la U 5 puntos, 2 puntos abajo de Católica, y ya en la segunda fecha, la segunda rueda, ya le sacó 3 de ventaja y sigue con esa larga distancia de Colo-Colo, que son 12 puntos lo que lo separa del primer lugar de la tabla de posiciones. Pero entendiendo lo que ocurrió en la primera rueda, todos los problemas que tuvo la U, el cambio de entrenador, la situación de todos los lesionados, que en algún momento, recordemos, tuvo que recurrir a chicos como John Cortés, como el propio Elías Rojas, para tratar de suplir a futbolistas que además tenían bajo rendimiento. Bueno, hoy pareciera que todo le comienza a sonreír a Gago. Ya gana por primera vez sus tres partidos consecutivos. Sumo el de O'Higgins, que fue el último que jugó la U en la primera rueda, un partido pendiente. Después viene la victoria sobre Gago y ahora este triunfo sobre el cuadro de Huachipato, y a partir de ahí, bueno, con los refuerzos, hoy día apareció el chico Reina, que mostró cosas interesantes. Vamos a ver cómo se adapta Tobias Reinhardt, el volante central de 26 años que viene a pelear un puesto con Lucas Barrera, y ya se recuperó Saldivia, y ya va a volver Octavio Rivero, y ya Sadi está al menos ante la consideración de Gago para ser titular. Todas buenas noticias que

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0: Función que el mismo Jaime García reconoce como justa. Antes de la acción de Maxi Rodríguez sobre Agustín Arce, la U ya se había generado un par de situaciones, lo tenía absolutamente dominado el partido, acorralado Huachipato, sitiado el área del portero Bravo, pero no logró en el primer tiempo abrir el marcador. Después ya en el segundo tiempo, con esa media tijera de Eduardo Vargas, un golazo, quizás el mejor que ha hecho Vargas en su vuelta a la U, le permitió ya dominar con mayor tranquilidad, pero era cosa de minutos que el gol iba a caer, iba a salir. Huachipato no salía del área, literalmente la U tenía a los 11 futbolistas de Huachipato, a los 10 en este caso, metidos en el área, era cosa de tener precisión, y bueno, la tuvo primero Asadi y luego Vargas. Asadi en la habilitación y Vargas con esa tijera, y luego el remate con algo de fortuna de Morales, que termina desviándose en el camino y entrando pegado al poste izquierdo de la. Te escuchamos, Felipe.
2: Conferencia de prensa.
0: Zona mixta.
3: Comienza la conferencia de prensa del técnico Jaime García.
4: Vamos. En la estrategia o lo que se quería venir a hacer después de la expulsión de Maxi Rodríguez, aguantaron el primer tiempo, tuvo una oportunidad clarísima con ese centro de Briseño y la definición de Altamirano, pero ya bueno, en el segundo tiempo el papel se fue desvaneciendo por las llegadas de la U y los goles marcados por el rival. ¿Cómo analiza usted esta derrota? Muy buenas noches.
5: Hola, buenas noches. Yo creo que fue muy temprano la expulsión. Y eso lo ve definitivamente la jugada del árbitro. Yo ahí ya, no es que te condiciones, creo que fue una jugada netamente de fútbol donde se aplica correctamente, creo yo, si fue lo vio de esa forma. Está bien sancionado, yo creo que fue muy temprano y ahí ya desdibuja el partido desde el principio. Jugar con la U en un estadio grande. Ya después te va mermando, te va haciendo, estábamos defendiendo muy bien, pues a veces hay que defender con equipos así, estábamos defendiendo de una buena manera. Segundo gol, una habilitación en la espalda, que lo más que le había recalcado era que estaban girándolos de un lado para otro para poder buscar la otra banda de espalda. Y después ya se va dibujando y el jugador ya todos los avances ya son 80 para arriba y 80 para abajo. Entonces, obviamente ya después los embates los fuimos recibiendo, creo que estábamos muy bien parados.
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3: Soy Deportes en Agricultura, seguimos escuchando la conferencia del técnico Jaime García, técnico Huachipato, tras esta derrota 2-0 contra la Universidad de Chile.
7: Les toca vivir que es la lesión de su arquero. Me gustaría saber cuál es la valoración que hace, porque recién hablaba de lo anímico, de lo importante que fue defender y tuvo tapadas claves para nosotros, al menos Cristian Bravo, y que después sufre esta lesión y le da una nueva oportunidad a Sebastián Mella de volver a atajar.
5: Bueno, tengo dos arqueros de buena altura, de buen nivel. Bravo creo que hizo un buen primer tiempo. Cuando el arquero tiene un buen espectáculo es porque tenemos dos arqueros donde nosotros podemos meter mano. Después ya la lesión, espero que no sea nada de grave, que haya sido una lesión corta. Tuvo un muy buen primer tiempo, el segundo creo que igual. Y bueno, la lesión entró a media, lo que había esperado casi 3 meses de una lesión, entró y también lo hizo de buena forma los minutos que entró. Y así obviamente es por ese lado, ojalá que media no haya tenido nada grave.
3: Soy Deportes en Agricultura, la respuesta de Jaime García con respecto al portero Cristian Bravo, que se ha lesionado, y el ingreso de Mella tras una larga recuperación de una cirugía en su rodilla derecha. Seguimos escuchando al técnico de Huachipato, somos Deportes en Agricultura.
8: Buenas noches.
2: Nacional.
5: Mira, el arbitraje yo en realidad te resta mérito a lo que hizo la U, eso resta el mérito. Obviamente fue, después de la expulsión, fue plenamente dominador la U. Creo que tuvo pasajes buenísimos donde también defensiva.

0: Nosotros anduvimos muy bien, que va para un lado, atacan bien y nosotros defenderse bien, con, sobre todo con la U, que ya empezó y empezó después a hacer cambios con los tipos de cambios, salía uno, entra Lucero. Entonces, creo que el arbitraje para mí siempre no me genera dudas para nada. Nosotros generalmente empezamos a atacar siempre a los árbitros y creo que ellos tienen su forma de ver el fútbol. Si por ahí cobró esa expulsión, lo dije, después fue al VAR, lo ayudó. Yo creo plenamente en lo que están haciendo. Obviamente siempre hay que corregir cosas, como el segundo gol.
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0: No. Y la arbitraje que tampoco está fuera de... No busco eso, no me interesa, porque el perder 2-0 lo tengo que corregir yo, no el árbitro. O sea, aquí no tiene ni una responsabilidad. Si él después ve el cobro, que a lo mejor por ahí, pero son, creo que hizo un buen arbitraje. No pasa por ahí, creo que pasa por la condición que jugar con 10 con la U es más complicado. Al principio lo teníamos controlado y después ya después los campos, cuando empiezas a saltarte posiciones, quedan muy grandes, y después la U nos manejó de un lado para otro, donde creemos que defendimos bien. Una por ahí tuvimos, no cerró un lateral y ahí fue. Entonces, nada, yo creo que jugaron mucho mejor después con 10 hombres. Nosotros no pudimos, no podíamos salir. Creo que manejaron muy bien el balón y yo creo que no fue justo ganador.
2: La palabra de Jaime García con respecto al arbitraje de Juan Lara. Se puso escuchando al técnico acerero tras esta derrota contra la Universidad de Chile.
3: Quisiera consultar por el tema psicológico, el tema anímico del plantel, considerando que tras estas 12 primeras fechas de la segunda rueda no han podido ganar, y si también sumamos lo que ha sido Copa Chile, también sufrieron la mayoría derrotas y un par de victorias también. Pero de lo que es del campeonato, hace rato ya que no vienen ganando, obteniendo triunfos. ¿Cómo mejorar el ánimo del plantel para salir de esta mala racha y optar a los puestos de copas internacionales?
0: Muchas gracias. Mira, esto en realidad lo hemos tenido un par de veces, hemos pasado por este tipo de situaciones. En lo psicológico, este equipo es joven, se sabía desde el principio que iba a pasar este tipo de cosas, que íbamos a andar bien, entonces no hemos sido parejos. Creo que por ahí no ha costado buscar la regularidad. Mucho, hemos tenido partidos muy buenos, partidos muy malos con Cobresal, teníamos un partido todo el primer tiempo bueno, no y por ahí tuvimos a baja que son de día 12 minutos que siempre hemos tenido, no hemos podido controlar. Y claro, hoy nos ha costado, y la parte psicológica, son chicos que tienen que vivir estos partidos y hay que ser valiente para tirarlo, hay que ser valiente para sostener a Juvenil, hay que ser valiente para sostener el arquero. Si nosotros buscamos que los chicos tengan un desarrollo en el club, vamos a tener que tomar este tipo de riesgo. Ahora, ¿qué? ¿Me gustaría algo más? Obviamente.
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0: Entonces, esa irregularidad, la parte psicológica, es un poco lo que creo que la concentración nos ha costado. Un poco eso.
4: Conferencia de prensa, está hablando el técnico del conjunto de Huachipato.
2: La última consulta para Jaime García. La última pregunta para el técnico de Huachipato.
5: Quisiera un poco que profundizara sobre el rendimiento de Cristian Bravo. Hace un tiempo que lo venimos viendo, incluso lo alabó Claudio Bravo en su momento. ¿Cómo lo viste en general y cómo vio la actuación de él hoy antes de la lesión que lamentablemente tuvo? Gracias.
0: Bueno, Bravo era en algún momento era el cuarto arquero por lo que él venía creciendo. Sentíamos siempre que era un arquero que tenía un crecimiento rápido y después hay que sostenerlo. Como por ahí dijo Bravo, que tienen el mismo apellido, hay que sostener a los futuros, y cuando las críticas se vienen hay que sostener las críticas. Y que yo creo que el futuro de Bravo se ha venido reflejado por su trabajo. Mella también tiene yo creo que las mismas condiciones, y él explotó, aprovechó el minuto, aprovechó el momento, aprovechó que también yo lo iba a sostener, y siento que si sigue con su tranquilidad y humildad va a ir marcando este tipo de partidos. Se vio, él ya juega como un cabro grande, también porque viene formado bien desde abajo de su familia. Entonces creo que él tiene muchas condiciones, pero todavía le falta desarrollarse también, sí, estamos recién.
2: Ahí está la conferencia de prensa de Jaime García, el técnico de Huachipato. Muchachos, volvemos con ustedes.
4: Vale, gracias, ahí está Felipe Cabrera. Cristian.
6: Sí, ya vamos a escuchar a Gago, yo me voy despidiendo, ya va a quedar en extenso la conferencia de Fernando Gago, donde seguramente le van a preguntar por los refuerzos. Vamos a ver qué dice de Reinhardt, qué dice de Jordan García, el arquero colombiano, que lo dan por hecho, pero sin duda que ya la U hoy día hizo debutar a Reina, el refuerzo del segundo semestre, va tomando forma este equipo, este plantel, a la espera de la recuperación de Rivero, y así Gago por primera vez en el año, si no ocurre nada grave, contar por fin con todos los elementos, y a partir de ahí seguramente uno le va a empezar a exigir todavía más. Hasta ahora, por lo menos, ya ganó 3 partidos consecutivos en la Liga Primera, lo cual es noticia, y eso le permite hoy ser a la U el único.
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4: En conferencia de prensa, ¿qué pasa ahí? Ah, vale.
7: Pepe.
4: Sí,
2: vamos a ver con... entre la llegada de Fernando Gago y la salida de Jaime García.
4: Vale, vamos a reiterar lo que ha pasado durante el fin de semana en la primera división. Los marcadores con Daniel, que está pidiendo micrófono. Vamos, Daniel.
7: Claro, Pepe, porque comenzó la jornada número 17 el viernes recién pasado con la victoria de Audax Italiano por 1-0 como visitante sobre la Universidad de Concepción. Continuó ayer, abrieron la jornada sabatina, Cobresal y Unión La Calera con victoria por 4-0 para el elenco de Gustavo Huerta. Colocó lo que le ganó 4-3 a Everton en un partidazo en el Sausalito. Después Palestino, que le ganó a Coquimbo Unido por 2-1 en la Cisterna. Deportes Limache y Ñublense, ese partido tuvo que ser reprogramado, estamos a la espera de aquella reprogramación oficial, pero había muchos problemas eléctricos en el estadio Lucio Fariña de Quillota, por lo que el partido no se pudo llevar a cabo. Hoy día abrieron la jornada Deportes Concepción y la Universidad Católica con victoria por 3-0 para el León de Collao. O'Higgins hizo lo propio con La Serena, dando vuelta el partido en el estadio La Portada por 2-1, y lo acaba de narrar Pepe Ormazaba en la U, que derrotó por 2-0 a Huachipato en el Nacional. Eso para cerrar la fecha número 17 de nuestro fútbol, Pepe. En Argentina, aprovecho de contarte que River está perdiendo contra Rosario Central en el Estadio Monumental por la mínima, autogol de Nicolás Otamendi. Está un clima muy, muy, muy tenso en el Estadio Monumental de Núñez, con muchos insultos y silbidos para el equipo de River y además para el técnico Eduardo Germán Coudet, cuando acaba de salir Vicente Pizarro en el Canalla, que lo gana por 1-0 como visitante.
4: Vale, y en el torneo de la primera división, el puntero es Colo Colo, va con gran distancia, tiene 42 puntos Colo Colo, y el segundo, que es la U, tiene 30 puntos, Dani.
7: Sí, señor, Colo Colo con 42, la U con 30 en la segunda ubicación, dejó atrás a la Católica, que se ubica tercera con 27, misma cantidad de puntos para Palestino en la cuarta ubicación. Quinto está Ñublense con un partido menos, recordemos que fue suspendido su encuentro ante Limache, con 25. Sexto, Coquimbo Unido con 24, séptimo Huachipato también con 24 unidades, octavo Everton con 23, misma cantidad de puntos para O'Higgins de Rancagua, que aparece en la novena ubicación. Décimo Deportes Limache con 21 y un partido menos también. Undécimo Deportes Concepción con 20, como ha repuntado el equipo lila bajo las...
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7: Y en la 16ª y última posición está Unión La Calera con 13 puntos, bien digo, Pepe.
4: Cobresal tiene 17, ¿no?
7: Sí, señor, claro. 17 Cobresal, 13 Unión La Calera.
4: Claro, se está complicando el tema para La Calera. Comercial está ahí por lo menos a dos puntos de los que va más arriba.
7: Y Deportes Concepción, Pepe ha metido 4 victorias en los últimos 5 partidos. Pipe.
4: Vamos. Fernando, Gago.
8: Sí. Sí, ya llegó Fernando Gago a la sala de conferencia. Y va a iniciar
4: prensa,
8: la ronda de preguntas Gago. Para el técnico de la Universidad de Chile.
4: Tú ahí vas manejando los tiempos, Felipe, para escuchar un par de intervenciones de Gago. Estamos, ya sabes, muy cerca de la hora del cierre, pero es importante escuchar al técnico del conjunto azul, reiterando que ganó por 2.
8: Bien, la primera pregunta para Fernando Gago, escuchamos al técnico de la Universidad de Chile. Somos Deportes y Agricultura 921.
9: Un equipo que se ve un crecimiento, de un equipo que tuvo una posición de pelota importante, que manejó los momentos del partido, que nunca pasó zozobra en luego de marcar el primer gol. ¿Qué sensación le dejan a ustedes? Parece que es un equipo que va avanzando en lo que usted quiere proponer. ¿Cómo está? Buenas noches.
10: Buenas noches. Creo que el partido, hasta el minuto de la expulsión, minuto 23, era un equipo donde teníamos las situaciones donde lo queríamos jugar el partido, donde queríamos atacarlo, sabiendo cómo nos podía lastimar el rival, con una posibilidad que creíamos que el rival podía cambiar de sistema, como cambió, y después volver a cambiarlo. Entonces, acomodamos esas situaciones de juego y el equipo creo que estuvo muy bien. Por ahí nos faltó, después con la expulsión, un poquito más de capacidad para finalizar, para llegar en esa situación de finalización con más gente. Por ahí teníamos más gente, era todo lo que era el juego, que después corregimos ya en el segundo tiempo. Entonces el equipo creo que hoy hizo un gran partido de casi los 90 minutos.
8: Soy por Sociedad de Agricultura, seguimos escuchando al técnico Fernando Gago. La segunda consulta para el técnico azul.
11: Triunfo, bueno, la consulta tiene que ver con el orden del medio terreno, porque pudimos ver a ratos a Lucas Asadi abierto por la izquierda haciendo asociaciones con Marcelo Morales, él mismo a veces se metía más al centro con estas habilitaciones, estas asistencias, después ingresa Altamirano, tuvimos en un tiempo a Agustín Arce. Esta movilidad y estas características distintas, ¿qué es lo que buscó en el primer tiempo?
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10: Eran los espacios más cortos y necesitábamos más gente que juegue, tenga juego asociado corto. A partir de eso, era el juego corto para encontrar las profundidades por la lateral, después llegó la posibilidad del gol y después pusimos dos wins, más característica win en posiciones para jugar el uno contra uno. Creo que el equipo y el plantel da variedad para, da variantes para poder jugar a cosas determinadamente como se está dando el partido.
12: Siguiente pregunta, Felipe Gabriel de Radio Agricultura.
13: ¿Qué tal, Fernando? Buenas tardes. Consultarle por el ingreso de Gonzalo Reina, el debut de el ex Boston River, también formado en Racing de Avellaneda. Entró muy participativo, pidiendo la pelota también en buenos centros. ¿Qué piensa del debut de Gonzalo Reina? Muchas
10: gracias. Creo que hace poquito llegó al club, se tienen que adaptar a la forma de trabajo, la forma que queremos de entrenar. Lo está haciendo muy bien durante la semana, y creo que es un chico que nos va a dar mucho. Tienen que seguir creciendo.
12: Siguiente pregunta, Laurencio Valderrama de Radio Portales.
8: Sigo escuchando a Fernando Gago. Somos la 92.1. Preguntarle un poco. Nueva consulta para el técnico azul.
5: El rumor del arquero Jordan García para poder reforzar a la U. Más allá se lo puede afirmar o desmentir, porque lógicamente una negociación. ¿Usted tiene pensado un nuevo arquero para la U o es algo que está en evaluación? Y lo otro, sobre Marcelo Díaz, ¿por qué no entró a la situación el día de hoy? Gracias.
10: A ver, el caso de Marcelo fue una decisión táctica. Creía que el partido se me podía dar en determinadas circunstancias y necesitaba un defensor más, porque Matías estaba estipulado que no juegue más de 45 minutos. Entonces, por cualquier imprevisto, necesitaba tener dos defensores centrales en el banco. Y con el caso del refuerzo, volvemos a lo mismo que dije el viernes en la conferencia: hasta que no esté encerrado, no me corresponde hablar.
8: Somos Deportes en Agricultura, seguimos en la conferencia de prensa de Fernando Gago. Nueva consulta para el técnico del auto, es la victoria 2-0 contra Huachipato.
3: Unión San Felipe, en esa situación la Universidad de Chile necesita solamente un empate para pasar a la siguiente fase. Entonces quería consultarle si esa va a ser una instancia para ver a jugadores que no hemos visto, que han sumado muchos minutos en el campeonato. Gracias.
10: ¿Quién no se ha visto? ¿Qué jugadores no viste?
3: Jugadores como Calderón, que no ha sido titular en la saga de la defensa.
10: Jugó un montón, Franco.
14: Pero no está haciendo la...
10: Pero te estoy preguntando, ¿cuántos partidos jugó Franco?
14: No, ha sumado, pero desde la banca. Entonces le pregunto
10: no, si Matías estuvo lesionado. ¿No te acuerdas que Matías...
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10: 20. ¿Más de 20? Sí. Sí, tanto. Sí. Para mí menos.
14: No, es que con Copa de la Liga, Copa Chile ha sumado.
10: Ah, bueno, ahí sí, puede ser los últimos años que hay. No. Pero el campeonato jugó mucho.
14: Pero quería consultarle también por el caso, por ejemplo, de Reina, que está recién llegando, sí que lo vamos a ver de titular.
10: No lo sé.
14: O el caso de, por ejemplo, Poblete, que no sumó minutos hoy y que la próxima semana Barrera va a estar suspendido por amarilla, entonces sí que vamos a ver otra
10: variante. Volvemos a lo mismo. Acá no hay titulares ni suplentes.
4: Ya.
10: Por eso yo te juego y te digo cuánto jugó, porque acá no hay titulares ni suplentes. Yo
4: bien, vamos a dejar hasta ahí la nota de Gago. Hay en estudios abajo nomás el Twitch, ¿no? Estamos sobre el tiempo, nos vamos. Gracias, Dani, que estés bien, ¿eh?
7: Abrazo, Pepe, buen retorno.
4: Salud para Seba Faría, ahí estuvo la producción. Muchas gracias, Felipe, gracias, buenas noches. Chao. Nos vamos, amigos, por Atención Dispensada, muchas gracias. Nos reencontramos mañana a contar de las 7 de la mañana en Puntapié Inicial. Gracias, buenas noches, hasta siempre.
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18: ¿Cómo están? Muy buenas noches. Es hora de Noticias en Agricultura. Revisamos las últimas informaciones. Esta jornada arribó a Caracas el director general de Asuntos Consulares, Inmigración y Chilenos en el Exterior, Hernán Núñez, para concretar la reanudación de las relaciones consulares entre Chile y Venezuela. La misión de Núñez en territorio venezolano será comenzar con una revisión de las gestiones administrativas y operativas.
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18: Otros han comunicado. Asimismo, mantendrá reuniones con autoridades venezolanas, es lo que han dicho a través de este comunicado de Cancillería. Recordemos que durante la semana los gobiernos de ambos países anunciaron el inicio de una hoja de ruta para avanzar hacia la normalización progresiva de sus relaciones bilaterales en una primera señal de acercamiento entre ambos países. De acuerdo a lo informado por Cancillería, en una primera etapa ambos gobiernos acordaron reactivar las relaciones consulares, medida que apunta a avanzar posteriormente hacia una reanudación plena de los vínculos bilaterales entre Chile y Venezuela. Y esta jornada el exministro de Salud, Jaime Mañalich, abordó la polémica que envuelve al exsubsecretario de Hacienda luego de que un test de droga arrojara positivo y que le costara la salida del gobierno. Más detalles los entrega Ignacio Valdivieso. Buenas noches.
19: ¿Qué tal, Matías? Y sí, el exministro de Salud, Jaime Mañalich, llamó a revisar las normas que regula los exámenes de drogas aplicados a altas autoridades. Esto a propósito del caso del exsubsecretario de Hacienda, Juan Pablo Rodríguez. Al respecto, Mañalich sostuvo que una persona no debiera ser apartada de su cargo únicamente por el resultado del primer examen, sino que esa decisión debiera adoptarse una vez conocida la contramuestra que confirme o descarte el resultado inicial. escuchemos.
20: Esto tiene que ser corregido con urgencia, debe considerarse positivo solo una contramuestra. Si no se corrige esta indicación legal, todos los personeros públicos de alto rango, incluido el propio presidente de la República, están en riesgo de que se entregue prematuramente un examen no confirmado con las consecuencias de deterioro de la imagen pública y la obligación de dejar el cargo.
19: Sus declaraciones se dan luego de que Rodríguez presentara un nuevo examen de drogas realizado por iniciativa propia en un laboratorio distinto la mañana de este domingo, el que arrojó un resultado negativo. Asimismo, reiteró que solicitará el análisis de la contramuestra del examen que motivó su salida del Ejecutivo.